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0: Buen día para todos. 6:07. ¿Cómo les va? Bienvenidos. Buen día a la mañana del viernes. Llegó el viernes, señores. El viernes 8 de mayo de 2026. Estamos haciendo este Buen Día San Luis en Radio La Bomba 92.7, 97.5, 91.3 para toda la provincia. La radio que mejor se escucha en toda la provincia de San Luis. Acá estamos, todo el equipo acompañándonos hasta las 8 con este Buen Día San Luis. Está Walter Martínez en la puesta en el aire, musicalización en los controles, Lilio Garelo, mi compañero que ya está con nosotros acá, el que llegó más temprano hoy es Barrera, y Marcelo Barrera es mi nombre. Nos quedamos hasta las 8, como siempre, haciendo este Buen Día San Luis, mañana de viernes, mañana fría en San Luis, 6 grados 4, el último registro de la temperatura. Atención con eso, hay que abrigarse, señores. La humedad del 37%, el viento sopla en el sector este a 17 kilómetros, mucho no se nota la ciudad capital, pero es lo que indica la red de estaciones meteorológicas a esta hora de la mañana. Saludando a todos mis compañeros. Vilio, ¿cómo le va? Buen día.
1: Buen día, Marcelo, ¿cómo le va? Buen viernes para usted, ¿cómo anda? Walter, ¿cómo andan todos? Bueno, la verdad, fresca la mañana, vale decirlo. Como se dice en el campo muchas veces, tornillo y fresco pachomba. Ah, ¿eh? ¿Valen la frase? Sí. La verdad que está fresquita. Fresco es la primera.
0: Calada, te dicen.
1: Exactamente. Es la primera, me parece, del año en donde realmente estamos sintiendo el frío. Pero el frío.
0: Sí.
1: No hay viento, eso ayuda.
0: ¿Usted usa calzoncillo largo?
1: Largo, ya en esta época largo.
0: Ah, mira.
1: Hoy ya debuté con un calzoncillo largo.
0: Es friolento, es
1: friolento. Sí, hoy ya sí. Además, usted sabe que yo vengo de la zona de las chacras, que ahí es más complicado todavía, así que bueno, en comparación con ustedes tengo menos temperatura, 3-4 grados menos, seguro, así que bueno, la verdad que sí, hay que estar abrigadito.
0: ¿Sabe que yo no puedo usar, por ejemplo, calzoncillo largo? No,
1: mire,
0: no,
1: usted.
0: Después me hace calor.
1: Y porque usted es un hombre de sangre caliente, Barrera.
0: Sí, nací en el campo, además. Yo
1: exactamente.
0: Estoy acostumbrado a las bajas temperaturas, señor.
1: Usted es un hombre de sangre caliente, muy pasional, se le nota, además, entonces hace que sí, imposible.
0: De chico sí, por ahí sí, viste que las madres te abrigaban muchísimo, porque en mi pueblo se caían unas heladas.
1: Exactamente.
0: Vos decías, no puede ser, era todo, estaba todo escarchado. Cuando vos arrancabas.
1: Yo me imagino que usted,
0: hasta no salía, no
1: viéndolo,
0: había ni agua.
1: Viéndolo
0: ni...
1: su propio cuerpo lo rechaza.
0: Ni agua había.
1: El abrigo, me parece.
0: Soy un hombre de sangre caliente.
1: Sí, señor. Ahora entiendo por qué está de chombita. Hoy vino de chombita.
0: Deberíamos haber nacido en el Caribe.
1: ¿Usted dice? ¿Qué andaría haciendo en el Caribe hasta ahora usted?
0: No sé.
1: ¿Qué andaría
0: haciendo? No sé, pero Martínez seguramente daño, sí. Martínez es
1: Y Walter estaría trabajando en la playa, imagino yo.
0: Yo lo imagino
1: en la playa.
0: Sí, conquistando solteronas.
1: Es muy probable, es muy probable. Mire cómo lo tenemos, ¿eh? No negó nada de lo que
0: las viudas, las solteronas y las viudas son el target de Martín.
1: Las viudas del Caribe, qué linda novela. Sí, señor, sí,
0: no
1: señor.
0: No son los fantasmas del Caribe.
1: Exactamente. Los fantasmas del Caribe. Bueno, se nota, me da la sensación de que es viernes para muchos, para nosotros también, por supuesto, cerrando una semana. Con una efeméride importante, y aquí sí me pongo serio, hoy 8 de mayo es el Día de la Virgen del Luján.
0: Ah, sí.
1: La patrona de la República Argentina, ni más ni menos, así que por supuesto es una efeméride importantísima para destacar ya de movida desde el inicio de la programación de Radio La Bomba en el día de hoy. Reitero, hoy es el Día de la Virgen de Luján, patrona ni más ni menos que de la República Argentina, así que por supuesto, dato interesantísimo para destacar un día como hoy, 8 de mayo, antes obviamente de irnos al homenaje al campo argentino.
0: Muy bien, señor, sí, exactamente, protectora de los trabajadores.
1: Exactamente.
0: Hay muchísimos fieles de la Virgen de
1: Luján. Sí, ¿qué le parece?
0: Muchísimos fieles que tienen ahí la imagen en su casa también.
1: Ah, mire.
0: ¿El qué me dice?
1: Dice que es el cumpleaños de nuestra compañera Norma Alanís.
0: Ah, sí, Normita Alanís, muy bien, ¿eh? Así que el cumpleaños de
1: después
0: ella...
1: habrá que acordarse, ya cuando hagamos el pase, de dejar los saludos correspondientes en manos de Gustavo Castro, para que, bueno, obviamente se los haga llegar a
0: nosotros. Vamos a enviar el saludo a Villa Mercedes. Sí,
1: por supuesto.
0: Vamos nosotros, como hacemos siempre, al comienzo del programa, con la música tradicional, la música de nuestra tierra, homenaje al campo argentino.

0: 6 de la mañana, 16 minutos. Ahí vamos subiendo al ritmo a esta hora de la mañana, levantando la temperatura nosotros desde acá, porque sigue estando muy baja la temperatura a esta hora de la mañana, y el comienzo era con un clásico de Coco Díaz, el partido de Truco. Me hizo acordar a mis épocas de más chico.
1: Coco, ¿en serio?
0: Díaz. Y Coco Díaz es un personaje, ¿no?
1: Mire usted.
0: Un personaje de aquellos. Me acuerdo de la ranchera, bailaba en el colegio la ranchera El Mimoso de Coco Díaz. ¿Se acuerda de la ranchera El Mimoso de Coco Díaz? Bueno, un personaje de aquellos. Coco Díaz, ¿está vivo Coco Díaz? ¿Vive? Ah, no, se fue. Bueno, ya está en otro plano.
1: Se fue de gira, sí, señor.
0: Le mandamos un abrazo grande a toda la gente del campo, que obviamente está arrancando ahí con nosotros del otro lado.
1: Y que disfruta estos temas.
0: Sí, señor, por supuesto, sí, señor. ¿No? Nuestro homenaje al campo argentino siempre es con algo tradicional, y ahí llegaba Coco Díaz.
1: Sí, señor. Cariño grande, como siempre, como todas las mañanas a esta hora, para Nilda, para Luis, que ya se contactaron al 2664-2071-49. Está muy frío, nos dicen por allí, por Villa Reynolds. Sí, no es para menos, ¿eh? No es para imaginar otra cosa.
0: ¿No cayó ninguna helada por allá?
1: Nos van a ir seguramente contando y agregando información, pero ya cuando te dicen muy frío en la zona donde ellos están, de la helada estamos ahí a centímetros nada más.
0: Puede caer dentro de un rato.
1: Exactamente, así que por supuesto nos irán contando. El pronóstico extendido para el día de hoy, Marcelo, hoy viernes espera una jornada ventosa, con un nuevo descenso de las temperaturas. El cielo estará de mayormente despejado, parcialmente nublado, con baja probabilidad de lluvias y lloviznas aisladas, principalmente en las regiones norte y centro de la provincia de San Luis. En las zonas serranas, hacia la noche y madrugada del sábado, hay chances de caída de nieve o aguanieve. Atención con este dato, las temperaturas mínimas serán de 3 grados centígrados con heladas en gran parte de nuestro territorio, y las máximas de 14 grados aproximadamente en promedio provincial. El viento será de leve a regular, de 12 a 38 kilómetros por hora, del sector suroeste, con ráfagas fuertes, atención, de 70 kilómetros por hora en algunos casos, en la mitad norte provincial, desde la tarde-noche, pronóstico extendido para el día de hoy.
0: Muy bien, ¿qué tenés que saber a esta hora de la mañana antes de salir de tu casa? Que tenés que abrigarte, porque tenemos una mañana fría en San Luis. Si bien no hay viento de superficie, no se nota ese viento del este a 17 grados, a 17 kilómetros que dice la REM que tenemos a esta hora de la mañana, no se nota, pero de todas maneras salí abrigado porque la temperatura está muy baja a esta hora. Decíamos, es el Día de la Virgen de Luján, los servicios están funcionando con total normalidad a esta hora, el transporte urbano, el interurbano con normalidad. Atención, porque la semana que viene podría haber un corte de servicio del interurbano, porque algunas empresas no han arreglado con los choferes. La patronal no se ha puesto de acuerdo con los choferes por el tema de el pago de la escala, nueva escala salarial.
1: Sí, señor.
0: Por lo tanto, podría haber ahí un corte de servicio a partir del día martes. Vamos a estar atentos a la información de la gente de UTA para saber cómo siguen las próximas horas las negociaciones entre la patronal y los choferes por este tema. Son varias las empresas que lamentablemente no han cumplido con los choferes, con la nueva escala salarial, y por eso podría venirse una medida de fuerza para la semana próxima. Hoy está funcionando todo con normalidad.
1: Medida de fuerza que, en el caso de ser confirmada, Marcelo, tendría lugar el día martes.
0: Sí, exacto.
1: Hablamos del día 12 de mayo. Atención con esto, todavía reiteramos, no confirmado, pero si se confirma sería el día 12 de mayo, que es el martes.
0: Que además es el día donde se va a producir la marcha federal por la educación.
1: Sí, señor, claro.
0: Hay un parate generalizado de las universidades nacionales ese día también, reclamando por recomposición salarial y por el financiamiento para las universidades. Financiamiento educativo para que las universidades puedan seguir funcionando. Hay muchísimos inconvenientes en las universidades con el tema pago de becas, con el tema de cómo van a hacer en los próximos meses para afrontar el pago de los servicios para seguir funcionando las universidades nacionales. Es un tema.
1: Y también el ajuste salarial de los docentes,
0: claro.
1: Ni más ni menos los profesores universitarios, que la verdad, usted lo contaba acá hace unos días, nada más ganan miseria.
0: Sí, ganan miseria.
1: Una miseria, la verdad, imposible con eso.
0: Algunos menos que una jubilación,
1: no, por eso.
0: ¿No?
1: Inadmisible, inadmisible.
0: Sí. Se complica la situación. Bueno, muy bien, vamos a estar atentos también a lo que pase con eso, porque va a haber repercusión seguramente nacional el día martes, es la gran marcha federal por la educación.
1: 6 de la mañana, 21 minutos, Marcelo, comenzamos el repaso informativo. En el ámbito local, el Chorrillero, título destacado, Poggi aceptó las renuncias de los funcionarios de la Secretaría de Ambiente y Desarrollo Sustentable, que no estarán en el próximo gabinete. Se trata del tercer organismo con rango de ministerio que desaparecerá de la grilla del Ejecutivo. Mm. Idéntica medida había tomado Conciencia e Innovación y Actividades Logísticas. Atención con esta información, ¿eh?
0: Sí, se viene la chique, ¿eh? Se viene la chique de ministerios, de funcionarios, sobre todo los demás de trabajadores para ser reubicados, pero el tema es el achique de funcionarios del gobierno provincial. En la nueva ley de ministerios dijo el gobernador que se va a tomar 2 semanas para definir quiénes siguen y quiénes no. Y a partir de allí va a enviar un nuevo proyecto de ley de ministerios a la legislatura provincial para que sea tratado allí. Y bueno, veremos qué sucede en los próximos días. Todo indica que se van a ir dando a conocer quienes dejan el cargo y después sabremos quiénes van a ocupar los nuevos cargos ya con la nueva ley de ministerio.
1: Título en este caso relacionado con Villa Mercedes: la UPRO celebró 11 años de formación en oficios y un presente con proyectos de inserción laboral y más expansión en San Luis. La institución innovó con una transmisión en vivo donde se escuchó a sus protagonistas, repasaron la historia desde la fundación y hablaron de la transformación académica que se logró en los últimos 2 años. El gobernador Claudio Poggi asistió junto al intendente Maximiliano Frontera y dio un mensaje.
0: La Muni más cerca regresó al barrio Primero de Mayo con soluciones y servicios a los vecinos de la zona oeste. En el abordaje número 80, el intendente recibió pedidos para reforzar la limpieza, poda y despeje. Más de 280 residentes aprovecharon los servicios de salud, zoonosis y otras oficinas municipales.
1: Bien, la Municipalidad de Villa Mercedes recuperó un espacio abandonado e inauguró el Zoom del barrio Campaña del Desierto. Es considerada una obra emblemática y muy esperada por el vecindario porque modificaron un lugar que estaba abandonado hace 40 años. Se invirtieron más de 120 millones de fondos municipales. El gobernador Claudio Poggi y el intendente Maximiliano Frontera compartieron el acto.
0: Muy bien, Renzo Cámara será el próximo director del Policlínico Regional Villa Mercedes. El gobernador Claudio Poggi le aceptó la renuncia a la directora Berta Arenas y todo el equipo directivo del complejo sanitario. Renzo Cámara fue designado como nuevo director del Policlínico Regional de Villa Mercedes, según se informó oficialmente.
1: Bueno, atención con este tema que vamos a compartir ahora. Hacemos título y bajada como siempre, pero ojo a seguirlo de cerca porque va a haber que modificar algo en nuestro celular.
0: A ver.
1: Para todos aquellos que queramos pararnos en la zona de estacionamiento medido en San Luis. ¿Por qué? Porque tendrá una nueva aplicación. Piden descargarla, dice el chorrillero. SEM San Luis dejará de funcionar en dispositivos Android el próximo martes, atención, y será reemplazada por SEM Mobile. SEM Mobile. La modificación no afectará a quienes utilicen iPhone y se mantendrán los puntos de venta físicos. En relación a este tema, la gran parte tiene aplicaciones en dispositivo en nuestro celular.
0: A ver.
1: Para todos aquellos que queramos pararnos en la zona de estacionamiento medido en San Luis. ¿Por qué? Porque tendrá una nueva aplicación. Piden descargarla, dice el chorrillero. SEM San Luis dejará de funcionar en dispositivos Android el próximo martes, atención, y será reemplazada por SEM Mobile. SEM Mobile. La modificación no afectará a quienes utilicen iPhone y se mantendrán los puntos de venta físicos. En relación a este tema, la gran parte tiene aplicaciones.

0: Con lo cual, la mayoría va a tener que hacer esta modificación. Reiteramos, deja el martes de funcionar en Android SEM San Luis y hay que empezar a utilizar SEM Mobile. Claro. Para todos aquellos que obviamente tienen que estacionar en las zonas de estacionamiento medio.
1: Tengo entendido que lo que va a haber es una actualización del sistema porque había algunos inconvenientes con los que tienen iPhone.
0: Exactamente.
1: Ese es el problema. Entonces, bueno, por ese lado viene la actualización. Pero sí es cierto, la actualización la van a tener que hacer la mayoría, digamos, ¿no? No es automático esto, además. No sería automático.
0: No, automático no. Acá están pidiendo que se descargue. Dice, la Secretaría de Servicios Públicos, Mantenimiento y Movilidad Urbana informó que la aplicación del estacionamiento medido de la Municipalidad de San Luis tendrá una actualización y que desde el próximo martes SEM Mobile será la única habilitada para funcionar en dispositivos Android.
1: Muy bien, señor.
0: Atención con este dato y agregan además por aquí, es importante que los usuarios sepan que van a continuar teniendo el mismo número de usuario, la misma contraseña, el saldo e inclusive van a poder consultar los movimientos, pero por una cuestión de renovación tecnológica va a ser necesario tener esta nueva aplicación. Esto fue lo que explicaron desde este ministerio.
1: Claro, hay que actualizar.
0: Exactamente, lo dijo la secretaria Yanina Miranda.
1: River le ganó sobre el final a Carabobo y se encamina hacia la clasificación en la Copa Sudamericana. Qué bien, ¿eh? Una alegría, nos hacía falta.
0: Triunfazo de River sobre el final.
1: Exactamente. El millonario lidera el grupo H con 10 puntos y 4 de diferencia ante sus principales competidores.
0: Bueno, hoy tempranito, cuando repasaba algunos datos, River tiene que jugar todavía por Copa Sudamericana 2 partidos, ambos de local todavía. Tiene que recibir a Bragantino, a quien le ganó, ¿se acuerda? Con el gol de Martínez Cuarta, si no recuerdo mal, sobre el final también del partido, la semana pasada, y tiene que recibir a Blooming, con lo cual son 6 puntos que River va a terminar jugando de local. Algo similar le pasa a Boca. Los 2 partidos que le quedan en Copa Libertadores son los 2 partidos de local, en el caso de Boca con la U Católica y con Cruzeiro, pero bueno, ambos equipos argentinos, los más grandes de este país, reciben en las últimas 2 fechas a los equipos rivales.
1: Muy bien, señor. ¿Tiene los goles ahí, Martínez? Bueno, pues está la... Bueno, ya lo vamos a buscar.
0: El autor del segundo gol fue Salas, ¿eh? Sobre el final del partido, River sufrió la expulsión del arquero Beltrán. Atención con este dato, que es un dato no menor porque lo pierde Beltrán para el próximo partido.
1: Bueno, volverá Armani. La justicia concedió un recurso del gobierno y suspendió una causa de financiamiento universitario. Atento con esto porque el Ministerio de Capital Humano informó que la Cámara Nacional de Apelaciones en lo Contencioso Administrativo Federal concedió un recurso extraordinario federal presentado por el gobierno nacional en la causa vinculada a la Ley de Financiamiento Universitario. La cartera indicó que el recurso fue presentado contra la sentencia del 31 de marzo de la Sala 3 de la Cámara, que incluyó el pedido de efecto suspensivo que fue concebido por el tribunal. De acuerdo con el texto difundido por el Ministerio de Capital Humano, la decisión judicial implica la suspensión de la ejecución de la medida cautelar hasta que la Corte Suprema de Justicia de la Nación se expida de manera definitiva. Ojo con esto, suspenden la cautelar que indicaba que el gobierno le tenía que enviar los fondos sí o sí a las universidades.
0: Bueno.
1: Pero tendrán que sentarse a negociar, porque hasta el momento
0: no hay salida,
1: no hay diálogo entre el gobierno nacional y las universidades. Es un tema. Se complica cada vez más.
0: Más títulos del Chorrillero a esta hora, 6 de la mañana, 28 los minutos. Poggi en la U, pero atención, quienes aprendan los oficios deben incorporar también la inteligencia artificial como una herramienta de apoyo. Durante los festejos por el 11º aniversario en la Universidad Provincial de Oficios, el gobernador destacó el crecimiento de la institución que él fundó en su gestión anterior y planteó nuevos desafíos.
1: Bueno, muy bien, el accidente nuestro de cada día, un automovilista chocó contra una columna de alumbrado sobre Avenida Santos Ortiz, el conductor de 72 años perdió el control del vehículo a la altura de la Ediro y sufrió lesiones leves.
0: Otro título que se reitera año tras año, lamentablemente el Ministerio de Salud clausuró 3 residencias geriátricas en Villa Mercedes por graves irregularidades. El organismo sanitario provincial hizo inspecciones y detectó falta de habilitación, deficiencias edilicias, ausencia de personal de enfermería y condiciones que comprometían la seguridad de los adultos mayores alojados en el establecimiento. Es algo que se da siempre. Yo recuerdo todos los años, siempre hablamos de lo mismo, algún geriátrico, algún centro asistencial de personas mayores.

0: mayores que cierra. Cuando van y reciben una un control, les hacen una auditoría, siempre encuentran irregularidades y los terminan cerrando. Tienen a la gente mayor en condiciones muchas veces tremendas. Lo hemos visto por tele en más de una oportunidad. Es lamentable a veces cómo tienen a la gente mayor en este, en este país.
1: Muy bien, bomberos voluntarios del Fortín rescataron a un nene de 5 años que había quedado atrapado en una bañera. El hecho ocurrió este miércoles por la noche en una vivienda ubicada sobre calle Brasil. El menor no sufrió lesiones, esto en la ciudad de Villa Mercedes.
0: Bien, 6 de la mañana, 30 minutos, como acaban de escuchar, vamos a compartir algo de música, vamos a ir a la tanda para cumplir y vamos a regresar.
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0: Sí. Mejor a la buena que a la mala, corillo. Muchas gracias.
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0: 6:38, tremenda esta versión de David Bisbal del tema de Camilo VI, Vivir así es morir de amor, señor.
1: Yo le digo una cosa, me van a terminar convenciendo. Yo cuando llegué aquí a Radio La Bomba, usted sabe que lo dije, no soy romántico, no me asumo de ese equipo.
0: Lo terminamos sumando al equipo de los
1: últimos románticos. Pero me están rodeando, exactamente.
0: Con Martínez, los
1: últimos. Sí, no sé si son los últimos o los primeros, la verdad ya a esta altura lo pongo en duda, pero lo que sí puedo decir que me están, yo le cuento a la gente, me están rodeando, me van a terminar convenciendo.
0: Sí. Sí, pasa que yo en realidad soy joven con un alma vieja.
1: Exactamente.
0: Porque mamé en la casa de mi abuela, por ejemplo, todos estos discos. Iba a la casa de mi abuela y mi abuela siempre tenía música puesta.
1: Sí, señor.
0: Entonces escuchaba toda esta música cuando era muy chico, desde muy chico. No bueno. Es que sea grande yo, soy chico.
1: No, por supuesto, si usted no es grande. Usted es un joven, recién salido de la secundaria.
0: Sí, clase 73, sí. Nada más. Pero estos temas son tremendos, señor. Estos
1: la verdad
0: temas
1: que
0: marcaron
1: sí, la verdad
0: una
1: que
0: época.
1: Sí. Igual le digo una cosa. Sí. Todavía no le sacamos la ficha a usted en qué anda hoy.
0: Bien.
1: Pero lo vamos a terminar descubriendo. Bueno, antes de las 8 de la mañana lo vamos a descubrir seguro. No tengo ningún tipo de duda. Ya nos vamos a ir, por supuesto, a las calles de San Luis para tomar contacto con nuestro compañero Iván López. El primer contacto de la jornada. Nuestros ojos en las calles de San Luis, por supuesto. Pero antes le cuento efemérides importantes que tienen que ver con la fecha especial. 8 de mayo, lo dijimos de movida en el arranque del programa nada más. Hoy es el Día de la Virgen de Luján. Esta es la efeméride, sin ningún tipo de dudas, más importantes de la jornada. La patrona de la República Argentina. Así que, por supuesto, el reconocimiento a la Virgen de Luján para comenzar a hablar de las efemérides, porque hay un montón más. Por ejemplo, hoy 8 de mayo es el Día Mundial del Cáncer de Ovario. Ajá. Atención con esto, está bueno también destacarlo. Es el Día Mundial del Burro. Mire, burro que está tan de moda ahora porque se ha dado esta polémica si la carne de burro se puede comercializar, si se come, si no se come, porque es más barata. Bueno, Día Mundial del Burro hoy 8 de mayo. Es el Día Internacional de la Talasemia. Ahora vamos a averiguar a ver de qué se trata. Talasemia, la verdad, sinceramente lo digo, no tengo ningún problema, desconozco de qué estamos hablando. Es el Día Nacional...
0: ¿No es la viruela?
1: La verdad desconozco el término. Ahora lo buscamos. Todos los días se aprende algo. Hoy 8 de mayo es el Día Nacional de la Prevención Sísmica. Algo en lo que solemos también meternos muchas veces nosotros cuando hay algún leve movimiento, ¿no? Sísmico, que siempre terminamos informándolo, por supuesto. Bueno, es el Día Nacional de la Prevención Sísmica. Es el Día Nacional de la Lucha contra la Violencia Institucional. 8 de mayo, Día de la Calle Florida en Buenos Aires. Uy, ¿se acuerda de la peatonal Florida?
0: Sí,
1: ¿solía pasear por ahí usted o no?
0: Y es uno de los lugares clásicos de Buenos Aires.
1: Es emblemático.
0: La mayoría de la gente que va a pasear a Buenos Aires, que va a conocer por primera vez la ciudad, se llevan siempre por la calle Florida. Es un lugar tradicional que en realidad que se ha venido bastante a menos, me decía. No hace mucho que no voy a Buenos Aires, pero porque han cerrado muchos negocios, muchos locales en esa zona.
1: Sí, por calle Florida caminé estaba pensando aproximadamente 2 años, allá por el 2024, sí, estaba muy distinta a lo que supe conocer. Sí, claro. Es una zona que ha cambiado mucho en relación a 20 años atrás, nada que ver.
0: Sí, exactamente.
1: Nada que ver. Incluso las galerías que están ahí han cambiado mucho adentro, sí. Mucho local, bueno, una tónica que se viene dando en muchas partes del país.
0: Me parece que funciona más en horario de la mañana porque es una zona donde hay muchas financieras, se ha vuelto más con más,
1: pero
0: no tan
1: margen,
0: comercial como antes.
1: Al margen se ha modificado mucho la escena que se vive ahí en peatonal Florida. Sí, sigue siendo un lugar lindo, por supuesto, pero no tan atractivo quizá como antes. Es el Día Mundial de la Cruz Roja, hoy 8 de mayo, atención. Sí. Y en Europa se conmemora el Día de la Victoria, ni más ni menos. ¿Por qué? Porque un 8 de mayo terminó cayendo el gobierno de Adolf Hitler. La derrota de los alemanes se dio un 8 de mayo, con lo cual se festeja en Europa el Día de la Victoria. Efemérides importantes que tienen que ver con un día como hoy, 8 de mayo.
0: Bueno, y con respecto a las efemérides musicales de hoy, vaya buscando, ¿se acuerda de Rita Lee?
1: Sí.
0: Rita Lee, vaya buscando, por ejemplo, Lanza Perfume, Walter, de Rita Lee, que es uno de sus clásicos, porque un día como el de hoy, en el año 2023, nos dejaba Rita Lee.
1: Bueno, ahora vamos a ir compartiendo seguramente música de ella.
0: Que si no me equivoco era brasilera, ¿no? Exactamente, nació en San Pablo. Falleció la cantante brasileña, ícono del rock en su país. Tenía 75 años, un día como el de hoy, en el año 2023. Nacida como Rita Lee Jones de Carvalho, el último día de 1947. Su llegada al rock se dio como fanática de los Beatles. En la segunda mitad de los 60 formó parte del grupo Os Mutantes.
1: Sí.
0: La canción Lanza Perfume le dio enorme popularidad. Su Beatlemanía la llevó a grabar el celebrado Bossa Beatles en el año 2001.
1: Bueno, bueno.
0: Estamos hablando de Rita Lee.
1: Lindo dato para compartir, por supuesto. Ya nos vamos a las calles. Antes, me saco la duda y le saco la duda a la gente. La talasemia, que recién hablábamos, y la verdad yo me hice cargo, desconozco de qué se trataba, es un trastorno sanguíneo hereditario que provoca que el cuerpo produzca menos hemoglobina de lo normal y glóbulos rojos disfuncionales, causada por mutaciones genéticas, genera una anemia que va de leve a grave al no poder transportar suficiente oxígeno. De eso se trata la talasemia. Al final se termina comprobando eso de que todos los días aprendemos algo nuevo. ¿Nos vamos a las calles?
0: Sí, nos vamos con Iván López, 6:44 minutos. Nuestro móvil en las calles de San Luis.
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0: Iván, buen día.
1: Hola, López.
3: Hola, Pedro Duño. ¿Cómo le va? Buen día. ¿Cómo están ustedes?
1: Bien.
3: También para, me alegro mucho, para Walter Enrique Martínez, de los controles. Que ya bien temprano están en la sintonía de Radio La Bomba. Aquí estamos nosotros arrancando este último día de la semana. Bueno, hoy venimos a decir que durante toda esta semana, por lo menos hasta ahora, es la mañanita más helada, miren que ayer estaba frío, pero hoy me parece que es un poquito más de frío. Si bien no está soplando bien aquí en el capital, el cielo está totalmente despejado, digo esto que nos da la sensación de que por lo menos vaya a llover, pero bueno, está helado el aire, así que abrigarse para aquellos que todavía no salen de casa, no sé si muy abrigado, pero bueno, llevarse una camperita un poquito más emponchada, se podría decir. Poco movimiento a esta hora de la mañana aquí en la ciudad, lo que siempre sugerimos es salir de temprano de casa, unos minutos antes para evitar los accesos cargados o largas filas en el movimiento pico, que es entre las 7 de la mañana y 8 y media aproximadamente. Merma y mucho el tránsito. Los servicios, y lo mencionaban ustedes, con total normalidad, así que en ese sentido también llevarle tranquilidad a aquellos que tienen que arrancar con su rutina diaria. Muchas noticias para la jornada de hoy. Bueno, hoy finalmente hay invitaciones. A la hora 18:30, la presidenta del Honorable Consejo Liberante de Potrero de los Funes, Cristina Vallejo, va a prestar juramento y se va a hacer cargo de la intendencia. Así que va a ser esto en boxes, así en la localidad turística de Potrero de los Funes, a partir de las 6:30 de la tarde. Cristina Vallejo va a prestar juramento y se va a hacer cargo de la intendencia de Potrero, luego de la noticia que se dio a conocer durante la semana, el fallecimiento de Olagaray. Bueno, hoy finalmente Vallejo va a asumir y se va a hacer cargo de la comuna de Potrero. Eso por un lado. Por otro lado también, bueno, ayer hablamos sobre muchos hurtos, muchos robos, y la justicia con respecto a esto ha tomado cartas en el asunto, se podría decir, como por ejemplo distintas prisiones preventivas. En una de esas prisiones preventivas es para una joven de tan solo 20 años que fue acusada de un hurto en un comercio del centro de la ciudad de San Luis, que está ubicado por calle Junín al 900. Esta chica, que tan solo tiene 20 años, se llama Caterine Gómez Aguilera y fue acusada por el delito de hurto en grado de tentativa y solicitó la justicia y la prisión preventiva por la existencia de riesgo de fuga y peligro procesal debido a la reiterancia delictiva atribuida a la diputada. Bueno, es muy conocida esta joven que tan solo tiene 20 años, que se llama, como decíamos, Caterina y Gómez Aguilera. Finalmente le dictaron la prisión preventiva, lo que no especificó la justicia cuánto tiempo va a estar en el servicio penitenciario provincial. Pasó algo similar también en las últimas horas, donde imputaron a un hombre por hurto con escalamiento, y en esta ocasión sí se dio a conocer que dictaron 3 meses de prisión preventiva, va a estar 90 días en la cárcel, por hurto calificado, por aislamiento y violación de domicilio, según lo que investigó la justicia. El hecho ocurrió hace días, nada más, el pasado 5 de mayo, aquí en el capital, donde el imputado, bueno, habría ingresado junto a otro hombre a robar a una vivienda. Bueno, la mayoría de los casos, por lo que nosotros hemos podido averiguar, chicos, son prisiones preventivas que no superan los 90 días. A ver, lo máximo son 3 meses y lo mínimo 20 días. El tema que está la reiteranza, ¿no? Y eso es lo que por allí genera mucha preocupación, principalmente en los comercios, que es donde se producen la mayoría de los hurtos. Por otro lado, bueno, otra de las noticias está acá también de las últimas horas, este accidente que se registró ayer por la noche, aproximadamente a la hora 21:30, en cercanías del acceso a una estación de servicio ubicada próxima al herido sobre la avenida José Santos Ortiz. De acuerdo a lo que informó la policía, un hombre de 72 años con domicilio en la localidad de Trapiche conducía un Ford Focus del oeste hacia el este por avenida José Santos Ortiz cuando perdió el control de su vehículo y colisionó contra la estructura de iluminación. Bueno, según manifestó este hombre de 72 años, la maniobra se habría producido tras una distracción mientras circulaba por la avenida Santos Ortiz. El personal médico del centro se llevó hasta el lugar y asistió a este vecino de Trapiche, quien presentaba lesiones leves y golpes superficiales, sin necesidad de ser trasladado de urgencia. Bueno, tuvieron que trabajar también los efectivos de la Dirección General de Bomberos de la Policía, que realizaron tareas preventivas y de seguridad en la zona tras el impacto de este accidente, como decíamos, que ocurrió ayer por la noche, aproximadamente a las 9:30, en la avenida José Santos Ortiz, a la altura del edificio. Bueno, este hombre de la localidad de Trapiche, de 74 años, que viajaba solo y la intención era volver a su localidad. Bueno, es otra también de las noticias de las últimas horas. Como decíamos, una jornada que comienza con normalidad y con poco movimiento a esta hora.
0: Señor, como siempre, completísimo el informe. Le mandamos un abrazo grande y nos volvemos a conectar en un rato, nada más.
1: Abrazo, Iván.
3: Así será, chicos, así será. Estamos en contacto. Que tengan una hermosa jornada y, por supuesto, que en un rato vamos a comentar a la gente algunas actividades previstas, principalmente para este fin de semana.
0: Muy bien. Los servicios, todo normal, ¿no?, a esta hora, funcionando con normalidad. El transporte, teniendo en cuenta que se había anunciado una medida de fuerza para la semana próxima por parte del interurbano, ¿no?
3: Sí, tal cual, sí, para el martes que viene. Pero bueno, hoy y durante todo el fin de semana, inclusive hasta el próximo lunes, está garantizado el servicio con normalidad del transporte interurbano, principalmente, que es el que se anunció el paro para el martes que viene.
0: ¿Hay una hay alguna posibilidad de que se pongan de acuerdo para que no se realice la medida de fuerza?
3: Sí, hay que esperar, no sé si hoy, pero el lunes va a ser un día clave, porque tenemos entendido que en el caso de que las empresas abonen estas nuevas escalas salariales que está solicitando UTA, bueno, en el caso de que abonen las empresas interurbanas, que son todas, salvo la empresa Blanca Paloma, van a levantar el paro. Yo creo que el lunes va a ser un día clave y allí, en el caso de que no haya novedades, sí se va a efectuar el paro para el próximo martes.
0: Muy bien, señor, un abrazo, hasta luego.
3: Estamos en contacto, un abrazo grande, buen día para todos.
0: Iván López, los ojos de la radio, sí, en la señor. Calle, contándonos a esta hora de la mañana cómo amanece la ciudad de San Luis, las actividades para hoy. A las 18:30 va a asumir Cristina Vallejos, que es el reemplazo del intendente de Potrero de los Funes. Escuchaba que ayer dialogaron.
1: Ayer hablamos con Cristina Vallejos, sí, señor.
0: No había salido ningún medio, Vallejo dialogó con ustedes acá con Hernán Pacheco, Gustavo Servidía, en la tarde de la radio. Se la notaba realmente
1: consternada, sí, muy golpeada, sí, muy
0: emocionada,
1: golpeada,
0: sí, señor, muy emocionada, sí. Y además, bueno, tendrá que hacerse cargo del municipio de Potrero de los Funes, ¿no? Para continuar con el legado de Olargaray.
1: Exactamente, ¿verdad? Sí, la verdad que se la escuchó muy golpeada, ella lo dijo, incluso lo reconoció, pero bueno, así todo hizo el esfuerzo para poder, obviamente, hablar con nosotros aquí en Radio La Bomba y también para hacerle llegar el mensaje a la gente, ¿no?
0: Claro.
1: De cómo va a seguir adelante Potrero de los Funes en sus manos a partir de ahora.
0: Asume hoy a las 6:30 de la tarde en Boxes.
1: Exacto.
0: Ahí se va a realizar la asunción de Vallejo, que hasta hoy se venía desempeñando como presidenta del Consejo del
1: Correcto. Liberante. Sí, señor. No, Marcelo, títulos importantes a esta hora, 6:53 de la mañana,
0: vamos.
1: Ya casi pisando las 7. Recuerdo que usted puede comunicarse con nosotros al 2664-2071-49. Estaba repasando, mientras escuchaba a Iván, títulos nacionales, sí. Habló Manuel Adorni.
0: Sí, exacto.
1: Atención con esto, frases que dejó Adorni.
0: Con Alejandro Fantino estuvo.
1: Esto me pasó porque soy una parte de Milei.
0: Oh.
1: Eso fue lo que dijo Adorni, el jefe de gabinete. Habló.
0: ¿Qué quiere decir con eso, señor?
1: Ahora lo vemos. Habló del respaldo del presidente y se refirió a la frase de Patricia Bullrich. Atención con esto. Bullrich, reitero, para aquel que no lo sabe, ayer obviamente habíamos contado aquí qué pidió Bullrich. Que Adorni vaya y dé las explicaciones, claro, que tiene que dar.
0: Que sea investigado por
1: y
0: la
1: esto,
0: justicia, como corresponde.
1: Lo hablábamos ayer, ¿se acuerda del tema del fuego amigo?
0: Sí.
1: Del fuego cercano, ese tiro que se están dando en los pies. Bueno, no cayó bien, obviamente, en las entrañas del gobierno porque dice, che, Bullrich, ¿cómo vas a salir a decir esto en un momento en el cual Adorni, el mensaje que está dando es todo lo contrario? Adorni, sí. ¿Qué dice? No voy a explicar nada para no entorpecer el análisis de la justicia.
0: Sí, de hecho, después de las declaraciones de Bullrich, salió el presidente desde Estados Unidos hablando con Mahul.
1: Sí.
0: Me parece para bajar un poquito los decibeles, pero en realidad se lo notaba muy enojado el presidente, como diciendo, ¿por qué salió Bullrich a hablar?
1: Es como que se corrió del carril por el que todos intentaban ir juntitos. Y bueno, obviamente esto en la lectura del gobierno es un tiro que viene en contra, sí, digamos, si no está bien visto. El jefe de gabinete, Adorni, habló de su situación judicial y explicó por qué no puede dar explicaciones, lo que decíamos recién. No quiero ni puedo influir en la justicia hablando, pero en algún momento voy a hablar. En una entrevista en el streaming Neura, dijo que no le sorprende el respaldo del presidente Milei porque sabe la verdad. Esto fue lo que lanzó Adorni. También dijo que hubo otros casos judiciales en el que estuvieron involucrados miembros del gobierno y nadie habló. Pasa que no perjudicamos a la justicia. Había una lógica de obstruir a la justicia y ahora no pasa, no funciona así. No actuamos con cuestiones que impliquen obstruir el trabajo judicial. No es grato, pero es así. Y esto me pasó porque soy una parte de Milei. Si me pegan a mí, le pegan a Milei. Esto fue lo que dijo Adorni. No hay ni tiene sentido pegarme, hay cosas más importantes, comentó el por qué fue denunciado. La verdad, yo creo que al contrario, tiene que dar explicaciones, porque también la gente merece escuchar explicaciones, sí, porque la gente es la que paga el impuesto para que ellos cobren lo que cobran, ¿eh?
0: Exactamente.
1: No hay que darle mucha vuelta con
0: exactamente.
1: Eso.
0: Exactamente, además se conocieron datos que llaman la atención, digamos, de manejo de mucha plata, de mucho dinero, que no se sabe de dónde salió. Si lo va a poder explicar, dicen que habría recibido una herencia. Ayer Mercedes Ninzi hizo una investigación con respecto a esto y dijo que lo único que recibió de su padre Adorni fue dos propiedades en La Plata, en la ciudad de La Plata.
1: Que, bueno, todo eso es demostrable, todo eso es comprobable, claro, me parece.
0: Claro.
1: Da la sensación de que podés comprobar si se hizo en el marco legal, no hay ningún problema. El jefe de gabinete además manifestó el martes que seguirá yendo a su casa en el country de Exaltación de la Cruz, esta famosa casa obviamente por la cual se hizo la refacción de $245,000 sobre una propiedad que la pagó valuada en 120,000,
0: sí,
1: que también
0: raro,
1: es muy raro todo. Aseguró que pese a todo va a seguir viajando, atención con esto.
0: Sí, también
1: dijo, no imaginen que va a dejar de viajar, va a seguir haciéndolo. Bueno, qué sé yo, veremos qué novedades hay al respecto, pero bueno, hay frases textuales, la verdad, por ejemplo, dice él, sí, dice, voy a seguir, ¿por qué no? Dice, claro, sí, pero voy a seguir usando mi casa de exaltación, voy a seguir viajando y voy a seguir teniendo esta vida.
0: Claro.
1: Así que bueno, no sé, la verdad.
0: Bueno.
1: Son estas polémicas que se van generando, no sabés si está bueno aclarar,
0: sí,
1: en este caso
0: o
1: no.
0: Se hablaba de fondos reservados de la CIDE, de que tenía un sobresueldo, que son sobresueldos.
1: Todos estos rumores se despejan aclarando casualmente, no esquivando.
0: Claro.
1: Me parece que lo que hay que hacer es aclarar.
0: Sí. Pasa que debería haber hecho antes, me parece, ¿no? Antes de que se filtraran todos estos datos de la prensa. Bueno, Mirtha Legrand va a ser condecorada por la corona española. A pocos meses de llegar a los 100 años, Mirtha Legrand volverá a ser distinguida a nivel internacional. La histórica conductora recibirá de manos del rey Felipe VI la cruz oficial de la Real Orden de Isabel la Católica, una de las máximas condecoraciones civiles que entrega España.
1: Bien, más títulos a esta hora, Marcelo. Ya casi, mira, pisando las 7 de la mañana, lo refleja noticiasargentinas.com. La ciclogénesis empuja el frío y se adelanta la llegada del invierno.
0: Sí.
1: ¿Qué temperaturas esperan? El Servicio Meteorológico Nacional anuncia frío polar en el AMBA y muchas zonas del país. Así que bueno, qué mejor que hablarlo en este momento preciso de la mañana con nuestro compañero Diego Prats, que nos va obviamente a explicar si esto que estamos comentando hacia la pasada es tan así. ¿Qué le parece?
0: Diego Plancha está en la línea entonces para contarnos qué va a pasar con el tiempo en las próximas horas. Diego, ¿cómo te va? Bienvenido a la mañana de Radio La Red.
1: Hola Diego, buen día.
4: Buen día, ¿cómo estamos?
0: ¿Cómo andamos?
1: Bien, bien, muy bien. Estábamos justo, mira, compartiendo algo que tiene que ver con esta ciclogénesis. Dice, empuja el frío y se adelanta la llegada del invierno. ¿Es tan así?
4: Sí, sí, vamos a tener, digamos, bastante frío lo que es el día de hoy y lo que resta del sábado y domingo, así que a tener en cuenta eso. Y ya las temperaturas que veníamos teniendo la semana, a principio de semana, de 25, 26 grados, ya no, van a ser difícil de que se vuelvan a repetir, porque vamos a estar en 19, 20 grados el día martes, y bueno, y después descenderían de vuelta otro poquito, así que bueno, vamos a estar con temperaturas bastante frías.
0: O sea que el frío llegó para quedarse, señor. Esto es lo que está diciendo usted.
4: No, sí, para quedarse, pero ya no, ya de a poco las temperaturas no van a ascender mucho, así que ya vamos a mantenernos más en temperaturas más de invierno.
0: Claro, exactamente. Esto es así. ¿Cómo sigue el fin de semana? ¿Tendremos lluvias para sábado, domingo?
4: Bueno, el día de hoy vamos a tener mucho viento, a tener en cuenta eso.
0: Sí.
4: Y vamos a tener viento del sector sur. A la noche vamos a tener una nubosidad bastante importante, que esta puede llegar a dar alguna llovizna, alguna lluvia, sí. Y también podría dar aguanieve, nieve en las zonas serranas, en las zonas altas, a tener en cuenta eso. Bien. Para el día de hoy, en la noche o madrugada del sábado. Ya el sábado hacia el mediodía se despejaría, pero seguiría bastante frío. Y bueno, las máximas estarían en 14, 15 grados. Y las mínimas debajo de los 0 grados en varias localidades. A tener mucho en cuenta eso. Y el día domingo ya tendríamos una jornada mucho más linda de sol. Con menos viento que los días que el día de viernes y sábado. Pero las mínimas estarían debajo de 0 y las máximas estarían en 16, 17 grados.
1: Diego, me preocupa el tema viento. Mira, alrededor de las 6 de la mañana, cuando comenzamos, leímos el extendido para la jornada de hoy y decía que por momentos el viento hoy podría llegar a tener ráfagas de 70 kilómetros por hora. ¿Esto se sigue sosteniendo? Sí, serían ráfagas interesantes e importantes.
4: Sí. Estamos analizando emitir una alerta, pero bueno. Vamos a tener vientos muy fuertes el día de hoy.
0: Bueno, de hecho ya ayer tuvimos vientos fuertes en algunos sectores,
4: sí.
0: ¿No?
4: Sí, ayer tuvimos vientos fuertes en varios sectores de la provincia, así que bueno, van a continuar estos vientos del sur, que son los que provocan este descenso de temperatura, provocan la llegada de esta masa de aire frío.
0: Bien, señor. Entonces, fin de semana para quedarse guardadito adentro, porque van a ser temperaturas, va a seguir el frío, digamos, por lo menos hasta el domingo.
4: Sí, va a seguir el frío hasta el domingo.
1: ¿Qué nos recomienda?
4: Y tener en cuenta eso.
1: ¿Qué nos recomienda, Diego? ¿Tele? ¿Alguna serie? ¿Una película?
4: No, un locro y alguna bebida.
0: Eso le voy a preguntar. ¿Locro? ¿Algún estofado? Por ahí viene la cosa.
4: Sí, algún
1: bueno, vamos a
4: ¿algún
1: tomar guiso, nota. Vamos
0: guiso
1: a tomar
0: carrero.
4: Nota.
0: Muy bien.
4: Sí, así que bueno.
0: Muy bien, Prat. Invite, Prat, si usted come guiso o algo fin de semana, porque sabemos que usted es un gran cocinero, así que cualquier cosa nos puede invitar.
4: Bueno, ya veremos y ya haremos algo para cenar o comer.
1: Con todo gusto vamos. Diego, gracias por el
0: abrazo
1: contacto.
0: Abrazo grande.
4: Nos vemos, hasta luego, chao.
1: Buen fin de semana, hasta luego.
0: Bueno, muy bien, el frío que llega para quedarse, señor, es normal ya para esta época.
1: Y ojo con el viento.
0: Ojo con el viento.
1: Porque es lo que en líneas generales termina complicando. Usted sabe que el frío la puede paliar, a lo sumo se va abrigando, se cubre, pero el viento, ojo, porque muchas veces se generan otro tipo de problemas que son más severos.
0: Tenía por acá un ranking del viento de ayer, de las últimas horas, por ejemplo.
1: Donovan seguro que está a la cabeza.
0: Sí, exacto. Bueno, en una realidad fija. Ayer fue el amago, 90 kilómetros.
1: ¿En serio? ¿90?
0: 90 en el Amago, 63 en Donovan, es segundo, el segundo lugar.
1: Bueno.
0: Quines en tercer lugar con 62 kilómetros.
1: Sí, Donovan es normalmente un abonado a tener el registro de viento más elevado.
0: Sí,
1: por lo general sí.
0: A tenerlo en cuenta.
1: 2664-2071-49, mensajes que van, mensajes que vienen, escuchamos a nuestra gente.
0: A ver.
5: Hola, buen día, Marcelo Duilio, ¿cómo están? Espero que se encuentre bien. Martín les habla, les quería desear una linda jornada. esta mañana cuando me levanté, como todas las mañanas, a las 5 de la mañana, prendí un ratito la tele y todavía estaban jugando River con el Carabobo. ¿Sí? Quería ver si podía hacer más goles River. Ah, bueno, chicos, un poquito de alegría. Después no digan que yo soy el malvado, ¿no? Fíjense la temperatura. Asócienlo, sí. Relaciónenlo. Los felicito para los que son simpatizantes de River, así que bueno. Les quería comentar algo. Siempre los escucho de la mañana temprano. Y cuando sale el cronista por ahí, el notero, la calle, siempre escuchaba que saludaba a Marcelo, a Duilio. Y para mí, supuestamente, saludaba a Walter Martín. Digo, uno que se llama igual que yo, porque yo me llamo Walter Martín. Después entendí que era Walter Martínez. Como les dije ayer, hace poco, hará aproximadamente un mes que los vengo escuchando, la verdad que me divierto. Tienen un muy buen humor, contagian con la risa. Y no sé por qué lo cargan mucho, calculo que debe ser el operador, Walter Martínez. La verdad que me río. Ayer creo que le decían que era el terror de las viudas. No sé si es el chivo, sí, ¿no? El hombre ahí, el último romántico.
0: Exacto.
5: Mientras no coleccione dentadura postiza el amigo, está todo bien, ¿no? Así que, qué bueno. Un abrazo para ustedes. Les deseo una feliz jornada. Un excelente fin de semana. Y bueno. Seguramente vamos a estar en contacto el lunes. Que Dios los bendiga. Chau, chau.
1: Abrazo grande para el amigo Martín, por supuesto. Bueno, que todas bueno. Las mañanas nos cuenta que arranca temprano en Villa La Quebrada. Un fenómeno porque se contacta siempre, nos manda mensajes de audio, por supuesto, que compartimos nosotros. Sí, la verdad, sí. Walter Martínez.
0: Colecciona.
1: Es el terror de las viudas y de muchas otras personas, de muchos otros rubros. Pero bueno, sí. Lo iremos contando que, en los próximos programas.
0: Cuando el fin de semana, yo barro el fin de semana, sí. Abajo de la cama grande de la, sí. del Somier, sacás pelusa. Sí. Algunos sacan pelusa, sí. Y otros coleccionan. Sí.
1: Yo digo una cosa, hoy es viernes, ¿no? Hay gente del rubro, sí. De los que mencionábamos recién, sí. Que hoy ya empiezan a esconderse.
0: Sí.
1: Porque saben que es el día que le sueltan la cadena a Martínez. Entonces es como que, viste, hay que cubrirse, sí, por las dudas.
0: Sí, porque señor. En la semana trabaja hasta tarde, se le complica.
1: Sí, está más ocupadito.
0: En cambio ya...
1: Ahora si le das tiempo... ¡Ah, mamita!
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0: 7 de la mañana, 16 minutos. La información de último momento indica que un hombre que conducía un Fiat Siena en dirección a la ciudad de La Punta perdió el control, impactando contra un poste de alumbrado para finalizar volcando. Sucedió en la autovía 25 de mayo a metros de la rotonda La Guadita 2. No hubo heridos, dice la información. Accidente de tránsito, muchísima precaución, sobre todo a la gente que viene desde la ciudad de La Punta a la ciudad de San Luis. Hay un accidente de tránsito, un hombre que conducía un Fiat Siena en dirección a la ciudad de La Punta. En realidad es para la gente que va desde San Luis a La Punta. Es en el carril que va desde la ciudad de San Luis a la ciudad de La Punta. Aclaramos esto, es información que nos va llegando de último momento. Un hombre que conducía un Fiat Siena en dirección a la ciudad de La Punta perdió el control impactando contra un poste de alumbrado para finalizar volcando. Sucedió en la autovía 25 de mayo a metros de la rotonda La Guadita 2. No hubo personas heridas. Esto sucedió hace instantes. 7:13 minutos, tenemos un reporte de nuestro compañero Hernán Pacheco. Un hombre que conducía un Fiat Siena, reitero, en dirección a la ciudad de La Punta, perdió el control impactando contra un poste de alumbrado para finalizar volcando. Sucedió en la autovía del 25 de mayo a metros de la rotonda La Guadita 2. No hubo heridos. Gracias por la información a nuestro compañero Hernán Pacheco.
1: Y además, obviamente, de lo que cuenta Hernán Pacheco, por supuesto que le agradecemos. También hay que agradecerle a nuestro oyente Gabriel, porque nos pasaba la información de que había un accidente en la avenida 25 de mayo. Así que, por supuesto, gracias, porque hay muchísima gente que está atenta con nosotros, que nos va pasando información de lo que va viendo en las calles de San Luis. Ya nos vamos para el campo, por supuesto, pero antes, Marcelo, más información en este caso, sí, con lo que tiene que ver con las principales cadenas de shopping, porque se organiza lo que será el Shopping Fest 2026. Atención con esto, será entre hoy viernes y el 10 de mayo en más de 65 centros comerciales de todo el territorio nacional. Habrá promociones, experiencias, sorpresas, y atención, porque tiene que ver, obviamente, con la caída del consumo y esta incentivación para que se genere un nuevo consumo. La Cámara Argentina de Shopping Center lanza la primera edición del Shopping Fest 2026. Bien. Desde hoy hasta el 10 de mayo, es decir, hasta el día domingo, en más de 65 centros comerciales. La iniciativa, que busca fomentar lo que decíamos recién, la concurrencia de público a esos espacios ante la caída del consumo, contará con importantes descuentos, experiencias recreativas y sorpresas. El fin de semana de descuentos se hará bajo el lema "Hay cosas que se viven en persona". Bien, atención con esto, durante los tres días los visitantes encontrarán rebajas en indumentaria, calzado, perfumería, gastronomía y servicios, junto con cuotas sin interés a través de bancos y tarjetas, y ventajas con billeteras digitales. Bueno, descuentos que en líneas generales se están diciendo que van a oscilar entre el 30 y el 40%. Usted sabe que en línea general el shopping tiene valores bastante elevados, pero bueno, son iniciativas que se llevan adelante para ver si de alguna u otra manera se puede fomentar lo que tiene que ver con ni más ni menos que el consumo, algo tan importante para todos.
0: ¿Esto dónde se va a realizar?
1: Esto se va a hacer en 65 centros comerciales gigantes, shoppings en muchos casos, de todo el territorio nacional. No es algo que involucre a CABA y Gran Buenos Aires nada más. Atención con esto.
0: ¿Hay algún listado? ¿Está incluido San Luis ahí?
1: Y estaba repasando exactamente eso, pero en este momento, así, a boca de jarro, como se dice, no lo estoy encontrando.
0: ¿Por qué digo? Porque el shopping, me decían que es uno de los lugares donde más ha caído el tema de las ventas.
1: Sí, claramente.
0: Porque obviamente los alquileres son mucho más altos, los comerciantes por ahí tienen que subir el precio de la indumentaria y no venden absolutamente nada. Es bastante complejo. De hecho, han cerrado varios locales en el shopping local. Tenemos un solo shopping en San Luis y han cerrado varios locales en ese lugar por el alto costo que tienen los alquileres.
1: En el repaso que acabo de hacer no lo encuentro al de San Luis, lamentablemente no lo encuentro asociado con esta iniciativa que se va a estar llevando adelante. Bueno, hay de muchísimos lugares, uno estaba repasando por aquí, hay en San Juan, por ejemplo, hay ni hablar en lo que es Buenos Aires, Capital Federal, en Córdoba, bueno, muchísimos lugares que obviamente se van a sumar a esto. Por ejemplo, Paseo de la Patagonia, Paseo del Fuego.
0: Sí.
1: Hay por todos lados, la verdad, bueno, que son muchos los que se han sumado.
0: Ojalá.
1: Portal Patagonia es otro, Portal Río Cuarto, Portal Rosario, mirá, Salta, Santiago. Bueno, hay, la verdad, que por diferentes lugares.
0: Río Cuarto tiene
1: del
0: un
1: país.
0: Shopping similar al de San Luis.
1: Exactamente.
0: Similar al
1: no lo veo en el listado, lamentablemente acá no lo estoy viendo en el listado, que ya te digo, estoy repasando rápido porque son 65 los que se han sumado, pero no lo estoy encontrando, lamentablemente, a al que tiene que ver con, bueno, con nuestro lugar, con Salud.
0: Muy bien, ojalá que puedan unirse, ojalá que puedan estar, sería interesante, importante. 7:21 este viernes 8, la presidenta del Honorable Consejo Deliberante, Cristina Vallejo, va a prestar juramento y se hará cargo de la Intendencia de Potrero de los Funes. Esto va a ser a las 6:30 p.m, lo reflejaba nuestro compañero Iván López hace un ratito nada más. A las 18:30 va a asumir en boxes de Potrero de los Funes. Estuvieron hablando ayer ustedes con la intendenta Vallejo, que va a continuar a cargo de la intendencia. Enseguida vamos a compartir lo que les contaba a ustedes, porque no habló para ningún medio de comunicación.
1: Exactamente.
0: Por lo tanto, es exclusiva la nota de Radio La Bomba. Eso en un ratito nada más, un adelanto. Enseguida vamos con eso, pero ahora llega, como todos los días a esta hora, Cadena Campo Argentino, la información del mercado de Hacienda de Cañuelas.
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3: Muy buen día, viernes 8 de mayo, concluye la operatoria de la primera semana completa de este quinto mes del año en el ámbito del mercado agroganadero de Cañuelas. Mucho frío, bajó mucho la temperatura, todavía persiste una leve llovizna en Cañuelas y, por supuesto, con mucho viento, como se venía anticipando, con lo cual esto adelanta para el fin de semana situaciones de cielo despejado seguramente y mucho frío también. Una oferta muy pobre como consecuencia de las lluvias, en algunos casos con eventos muy pero muy fuertes, muy duros en la provincia de Buenos Aires, con algún tornado aparentemente en la zona de Las Flores, con algo de piedra también en Labardén, en Guido, etcétera, etcétera. Podemos ir revisando y repasando lo que dejó este temporal que pasó por vastas regiones productivas, inclusive en el día de ayer por la zona del litoral. Lo cierto, esto condicionó el normal envío de haciendas a los corrales del mercado agroganadero de Cañuelas, ya que en 94 camiones ingresaron para ser colocados esta mañana apenas 3.835 vacunos. Reitero, 3.835 los vacunos, 5.800 menos de lo que se encerró para la actividad del miércoles, y eso sí, en la semana, a propósito de los buenos registros de martes y miércoles, un acumulado de 25.350 ejemplares. Para una demanda que trabajó un poquitito más cómoda, pero no tanto, sobre todo cuando tuvo que ir a buscar lo muy poquito especial de consumo liviano, que se convalidó inclusive con mejores precios de lo que venía logrando, tanto novillitos como vaquillonas, con una presencia muy pobre, sobre todo de macho. Hablamos de apenas un 14%, prácticamente la misma oferta de novillito que de novillo. Y después podemos hablar de una postura más relajada por parte de la demanda de la industria, si se quiere, cuando tuvo que ir a buscar la vaca, que superó el 50% del encierre total. El 20% de la vaca se fue con destino otra vez al corral, es decir, disputado por aquellos mejores precios de lo que venía logrando, tanto novillitos como vaquillonas, con una presencia muy pobre, sobre todo de macho. Hablamos de apenas un 14%, prácticamente la misma oferta de novillito que de novillo. Y después podemos hablar de una postura más relajada por parte de la demanda de la industria, si se quiere, cuando tuvo que ir a buscar la vaca, que superó el

0: México, los vacunos encerrados para el negocio de este viernes. Para Cadena Campo Argentino informó Silvio Bayoco.
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3: Hasta las 8. 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

0: 7 de la mañana, 26 minutos, reiteramos, accidente de tránsito en la avenida 25 de Mayo. Un hombre que conducía un Fiat Siena en dirección a la ciudad de La Punta perdió el control impactando contra un poste de alumbrado para finalizar volcando. Sucedió en la autopista 25 de Mayo a metros de la rotonda La Aguadita 2. No hubo heridos, pero atención que está interrumpido el tránsito en la zona. A tener muchísima precaución la gente que transite desde la ciudad de San Luis hacia la ciudad de La Punta.
1: Bien, más información relacionada al campo. Antes, obviamente, de seguir adelante con otros temas, pero es importante esto. Presten atención, alerta sanitaria en el arroz argentino. Detectaron un virus que hasta ahora solo se conocía en Japón. Investigadores del INTA, CONICET y universidades lograron identificar y secuenciar un genoma en Corrientes, un virus que complica el cultivo del arroz. Atención con esta data, es el primer registro fuera de Asia y enciende alertas sanitarias en el cultivo. Estos especialistas del Instituto de Patología Vegetal del INTA, que se la conoce como IPAVE, junto al CONICET, la Universidad Nacional del Nordeste y Centros de Investigación de Francia, confirmaron por primera vez que en la Argentina la presencia se dio del virus del mosaico necrótico del arroz. Así se lo conoce, se trata de una enfermedad que hasta ahora solo había sido reportada en Japón, lo que convierte al hallazgo en un avance científico de alcance internacional. El estudio, basado en técnicas de metagenómica y secuenciación de alta precisión, permitió no solo detectar el virus, sino también reconstruir el genoma de un aislamiento local. Así que atención con este tema, porque las muestras analizadas fueron recolectadas en 2018 en Verón de Astrada, en Corrientes, en plantas de arroz con síntomas compatibles con infecciones virales. Esto obviamente un tema muy muy importante reflejado en Infocampo, lo quería compartir. Alerta sanitaria con el arroz argentino porque han detectado un virus que hasta ahora solo estaba obviamente conocido en Japón.
0: Bueno, nos vamos a la notita que le contábamos antes. Cristina Vallejo, intendente a cargo de Potrero de los Funes, estuvo hablando con nuestros compañeros del show de la tarde. Va a asumir hoy en el cargo en la Municipalidad de Potrero tras el fallecimiento de Ignacio Lagaray. Explicó en qué se basará su la continuidad, dijo, en la Constitución Provincial para completar el mandato del ex intendente. Según ella, tiene la potestad de finalizar el mandato de Lagaray o convocar elecciones anticipadas, medida que no descartó hasta el momento. Asume hoy a las 6:30 de la tarde en Boxes, en Potrero de los Funes. Hablaba con nuestros compañeros, escuchemos un fragmento de lo que decía Vallejo.
2: Sigue ahora todo, digo, en lo institucional en Potrero.
3: Todo sigue como estaba, normal. Uh-huh. Yo asumo por el artículo 262 de la Constitución, así que vamos a seguir trabajando como estaba Ignacio. Uh-huh. Vamos a seguir en ese ritmo, así que mucha tranquilidad para todos, porque estaba todo muy bien organizado, así que seguiremos ahí.
2: Bueno, ahora tiene usted un periodo para convocar elecciones, no sé si la facultad de usted o del gobierno provincial o la Secretaría Electoral.
3: Mira, si en el artículo, si lo lee, en el 262, no tiene plazos, no tiene periodos, no tiene nada. Así

0: que respetaremos eso de la constitución provincial. Nos basamos en eso.
1: Está bien, o sea, pero ¿usted puede llegar a terminar el mandato de Olagaray?
0: Sí, puedo llegar a terminar el mandato, puedo llamar a elecciones también, se verá.
1: Digo, es muy prematuro, todavía usted no tiene pensado qué va a hacer
0: en esta situación. No. Qué prematuro en el sentido de que sí sé lo que voy a hacer, voy a seguir. Yo sé que estoy acá porque Ignacio tuvo una confianza inmensa en mí y no lo voy a defraudar en ese sentido, así que voy a seguir los pasos de él. Fue un buen gran maestro y voy a seguir eso.
2: Cristina, en la previa, cuando Ignacio había pedido ya licencia, en función, licencia de alguna manera, aclarando que...
0: Entre comillas, sí.
2: Claro, que salía de escena, particularmente para poder tratarse y demás, ¿usted ya de alguna manera venía trabajando a cargo del municipio?
0: Sí.
2: Claro.
0: Sí, yo ya venía, estaba interiorizándome de muchas cosas, estaba con el equipo. Sí, eso siempre me lo pidió y siempre estuve ahí. El tiempo que yo pude, estuve ahí, porque yo también trabajaba en una farmacia. Ahora, con los tiempos de la MUNI, creo que no voy a poder hacer las dos cosas.
2: Se entiende. ¿Y la estructura del Consejo Deliberante cómo queda ahora con usted a cargo del Ejecutivo?
0: Entraría el concejal que corresponde en mi lugar.
2: Bien, no, entonces que... no queda acéfalo el lugar.
0: No,
2: su suplente,
0: no, bajo ningún punto de vista.
2: Su
0: no,
2: suplente no. Es el que se suma entonces.
0: Mi suplente en realidad sería una mujer por el hecho de...
2: Cierto.
0: Uh-huh.
2: Sí.
1: El cupo femenino.
0: ¿Se entiende?
2: Sí,
0: exacto.
2: Sí, por el cupo femenino, claro. Sí.
0: Variedad de género, sí. Así que sería... Me parece que es una mujer la que va a asumir ahora.
2: Bueno, pero nos deja...
3: Muy bien, la palabra de Cristina Vallejo, entonces, presidenta del Consejo Deliberante, hasta hoy va a asumir en lugar de Ignacio Nacho Lagaray, esta tarde a las 6:30, en boxes de Potrero de los Funes, es la nueva intendenta, o por lo menos quien va a continuar el legado de Olagaray en Potrero de los Funes.
4: Bien, Marcelo, le agradezco al amigo Dani, que también se contactó al 2664-2071-49, como siempre nos pasa información, por supuesto. Esto nos cuenta, esto que ya nosotros veníamos diciendo,
3: sí.
4: Me dicen, dice el amigo Dani, que un Siena se dio vuelta por Avenida 25 de Mayo, camino a la punta, pasando el Materno, sí, algo que obviamente exacto. Estuvimos comentando, Dani, pero bueno, por supuesto que le agradecemos el mensaje, porque entre todos nos vamos informando, ustedes nos van pasando mucha data de la calle de San Luis también, así que bueno, agradecidos con todos, contactos que van y que vienen en el 2664-2071-49, escuchamos a nuestra gente.
5: Buen día, Radio La Bomba, buen día, muchachos. La mano que está cortada es la mano que va de la punta hacia la ciudad de San Luis. Acabo de pasar por ahí y el auto ha quedado prácticamente, digamos, en la mano rápida. Volcó y pasó para la mano rápida que va de la punta hacia la ciudad de San Luis.
3: Bien.
5: Así que hay una sola calzada. Tengan cuidado a la altura de la aguadita del Portezuelo, porque se va empezando a juntar tráfico. Bueno, que tengan buen día, habla Daniel, de Villa de la Quebrada.
3: Perfecto, Dani, gracias, excelente. Siempre ustedes nos ayudan
4: detalle,
3: con estos datos,
4: obviamente.
3: Está muy bueno. Nosotros teníamos lo que sucedía cuando casi sucedió el hecho. Ahí inmediatamente tuvimos a nuestro compañero Hernán Pacheco, que estuvo en la zona. Ahora vamos a brindar bien la información, entonces. Es la mano que viene desde la ciudad. Ojo, mucha precaución, entonces,
4: sí.
3: Porque esta hora es complicado el tránsito. Viene mucha gente desde la ciudad de La Punta a trabajar a la ciudad de San Luis o a hacer algún trámite. Por lo tanto, tengan muchísima precaución, porque es entonces en la mano desde la ciudad de La Punta hacia
4: sí.
3: La ciudad de San Luis, carril rápido donde está volcado.
4: Mucha gente viene lanzada a esta hora, mal,
3: sí,
4: porque no hay que venir así, pero vienen lanzados con poco tiempo, con el tiempo justo apretado, y bueno, vienen muy
3: sí.
4: rápido, bueno, a levantar la patita, no solamente hoy, todos los días, intentemos
3: el
4: levantar un poco.
3: Lo que tenemos es que sucedió en la autopista 25 de mayo a metros de la rotonda, sí. La Guadita 2.
4: Exactamente.
3: Si bien no hubo heridos, hay un auto volcado sobre la calzada. Así
4: bueno,
3: que,
4: máxima precaución.
3: Claro, y es la vía rápida, nos sí, decía Daniel sí. recién. Está bueno que siempre nuestros oyentes nos aclaren cómo es la situación, porque nosotros teníamos otros datos al principio. Perfecto, señor. Entonces, a tener mucha precaución si venís desde la ciudad de La Punta hacia San Luis, porque hay un vuelco allí, en la autovía 25 de mayo, a metros de la rotonda La Guadita 2.
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0: 7:48, señores, estamos en el tramo final de Buen Día San Luis, 2664-2071-49, abierta nuestra vía de comunicación para que puedas llamarnos, comunicarte, toda la gente del interior de la provincia. Queremos que nos cuente cómo arranca su ciudad, su localidad a esta hora de la mañana. Sabemos que ha descendido mucho la temperatura,
1: sí,
0: está frío en la ciudad capital, pero también en gran parte del territorio provincial,
1: señor. Claro, repasamos datos del tiempo en la ciudad de San Luis hasta ahora, Marcelo, mira, 5 grados 9 décimas, ¿eh? La verdad que fresca la jornada de día viernes, una humedad del 42%, vamos a chequear por el lado de Villa Mercedes a ver cómo ha arrancado la jornada de día viernes, 5 grados clavaditos, ¿eh? En Villa Mercedes bien. A esta hora, según la última actualización que tengo por aquí, con una humedad del 55%, nos vamos para el lado de Merlo, quiero repasar a ver cómo está la villa a esta hora también, 5 grados una décima en la villa de Merlo con una humedad del 47%, bueno, en líneas generales estamos con las mínimas que se estaban anunciando, ¿eh? Con lo que nos habían dicho, en promedio iban a oscilar 6 grados, estamos en 5 y moneditas, así que por allí andamos, ¿eh? Tocando el promedio de las mínimas en esta jornada de día viernes.
0: Muy bien, enseguida vamos a ir a la comunicación con nuestro compañero Iván López para saber cómo está la mañana a esta hora, y enseguida también llega Gustavo Castro en Normita Lanís, que hoy está cumpliendo años, todo el equipo desde Villa Mercedes para la continuidad informativa. Viva la mañana, señor.
1: Por supuesto, y vamos a estar repasando qué hacemos siempre a esta hora, antes de irnos a hablar con Iván López. ¿Qué hacemos? Repasamos los numeritos de la quiniela, exactamente, nos ponemos al día con eso, por supuesto, porque hubo sorteo ayer por la noche, como siempre. Exactamente, ojalá que le haya tocado la quiniela que salió en ciudad en la nocturna, el 53 a la cabeza, el barco en provincia a la cabeza, ayer por la noche el 91, el excusado, repasamos por Córdoba, a la cabeza el 53, mire, se reitera el 53, nuevamente el barco, en este caso en Córdoba, en la nocturna, en Mendoza, a la cabeza el 92, el médico, y por último, como siempre hacemos todos los días, le contamos a la gente que en San Luis, ayer por la noche, a la cabeza salió el 85, la linterna, numeritos de la quiniela. Ojalá que haya tenido suerte, como siempre decimos.
0: Estaba chequeando el Kini 6, atento con esto. Hubo en el último sorteo, el Kini 6, 33 ganadores en casi todas las provincias de Argentina, menos San Luis.
1: ¡Uy, Dios! ¡Qué mufeta que somos!
0: Cada uno se llevó 9.200.000 pesos. 33 ganadores de 9.200.000 pesos.
1: ¿Cómo nos ponemos al día con las deudas con ese barrio?
0: Lindo, Formosa, Santiago del Estero, San Juan, Mendoza, Santa Fe, Corrientes, Entre Ríos, Buenos Aires, Córdoba, La Pampa, Chubut, Santa Cruz, Tierra del Fuego.
1: Bueno,
0: faltó San Luis, señor.
1: La próxima va a tocar acá en San Luis.
0: El Pozo para el domingo, 70 millones de pesos.
1: Bueno, a prepararnos.
0: El Kini 6. Lo que estaba viendo es que está muy alto el Pozo del Loto. Yo no sé, me parece que cada vez menos gente juega al Loto, porque no es tan salidor el Loto, ¿no? Sale menos. Pero el Pozo del Loto Plus está para el próximo domingo en 32.000 millones de pesos.
1: Bueno, nos va a tocar a nosotros, acuérdese, va a tocar en San Luis. Sí, se está preparando todo para que caiga en San Luis. Ojalá que así sea. 7:52, nuevamente entramos en contacto con Iván López en las calles de San Luis.
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0: López, usted adelante, está en el aire, últimos minutos de programa.
3: Sí, aquí estamos, chicos. Hay mucho movimiento a esta hora de la mañana aquí en el capital. De a poquito empieza a amanecer en la ciudad. Bueno, tenemos entendido, por lo que nosotros deducimos, es que después de las 7:30 de la mañana está amaneciendo aquí en la capital de la provincia. Bueno, hay mucho movimiento, paciencia, por sobre todas las cosas, para transitar, porque en algunos sectores, de hecho, hemos podido observar que la policía de la provincia está haciendo cortes intermitentes de tránsito. Bien. Así que, debido a la gran circulación de vehículos, más que todo por prevención, va haciendo corte para empezar a liberar calzadas en distintos puntos de la ciudad, así que hay que tener mucho cuidado a la hora de circular. Una de las actividades importantes para este día viernes, y que ustedes lo habían anticipado del piso, pero está bueno recordarlo, se va a llevar a cabo a las 9 de la mañana, en Casa de Gobierno, en el Salón Malvinas Argentinas, donde el gobernador de la provincia, Claudio Poggi, va a llevar una jornada para el desarrollo estratégico de la provincia. Esto va a ser con el secretario general del CFI, así que esto va a ser a las 9 de la mañana en el Salón Malvinas Argentinas, una jornada para el desarrollo estratégico de la provincia. Bueno, tenemos entendido que es abierto para toda la comunidad, van a participar muchos emprendedores, sí, muchos productores de la provincia, así que es libre y gratuito para aquellos que quieran sumarse a esta jornada, que tenemos entendido se va a extender por más de 4 horas, así que una jornada importante que va a ser hoy desde las 9 de la mañana en terrazas.
0: Sí, señor, y ¿sabe qué? Lo corrijo, López, porque esto va a arrancar a las 9 de la mañana en la Caja de los Trebejos, en Potrero de los Funes. El gobernador va a participar ahí de la Jornada de Desarrollo Productivo y Liderazgo de Mujeres Sanluiseñas, que van a estar reunidas en la Caja de los Trebejos. Precisamente esto también es organizado por el gobierno de la provincia y por el CFI. O sea, arranca a las 9 en Potrero de los Funes, a las 10 es la apertura en el Salón Malvinas Argentinas, aquí en Terrazas del Portezuelo. Es la jornada para el desarrollo estratégico de la provincia de San Luis, donde van a participar las pymes, y a las 12:30 está previsto en la Caja de los Trebejos el cierre de esta jornada de desarrollo productivo y de liderazgo sanluiseño, también organizado por la provincia de San Luis y el CFI. Y va a continuar por la tarde, hasta por lo menos las 6 de la tarde, señor. Esto es lo que indica el programa oficial.
3: Ah, bien, acá me llega que desde el Ministerio de Desarrollo Productivo la invitación oficial dice que a las 9 en Salón Malvinas Argentina. De hecho, sí, tengo muchos amigos emprendedores que quieren participar porque les parece buena la propuesta.
0: Sí.
3: Y vamos a decir que vayan a las 10, entonces se han equivocado.
0: A las 10, arranca a las 10. Pero probablemente tenga que ir antes para acreditarse. Si le han dicho a las 9, puede ser que sea a las 9. La información oficial que nosotros tenemos es que a las 9 arrancaría algo similar en Potrero de los Funes, pero solo para mujeres.
3: Perfecto.
0: Solo para mujeres sanluiseñas.
3: Bueno, después, dando vuelta a la página, como decíamos, una jornada que comienza con total normalidad aquí en la ciudad de San Luis. Lo bueno es que ya en esta época del año no encandila el sol, teniendo en cuenta que, bueno, amanece un poco más tarde. Para aquellos que vayan a transitar hacia el este, lo van a poder hacer sin ningún inconveniente en este último día de la semana.
0: Muy bien, señor, bueno, excelente como siempre la información. Le mandamos un abrazo grande, que tenga un lindo fin de semana. Nos volvemos a encontrar nosotros el lunes.
1: Abrazo, Iván.
3: Así será, chicos, que tengan un excelente fin de semana. Abrazo grande para todos, un gusto como
1: que
3: siempre.
1: Que la pase bien.
0: Abrazo. Iván López, bueno, los ojos de la radio en las calles de San Luis, contándonos sí, sobre esta actividad así importante para los emprendedores. Probablemente los hayan convocado para las 9. A las 10 va a comenzar esta actividad en el Salón Malvinas Argentinas. Antes, a las 9, hay una actividad similar con mujeres emprendedoras, sí, en la Caja de los
1: Trebejos. Solo mujeres.
0: En Potrero, sí.
1: Solo mujeres. Bueno, ya sabe Martínez dónde tiene que ir.
0: Aparentemente han convocado la... Claro, si está buscando algo para el fin de semana, sí. Es ahí. Sí. Pero no sé si lo van a dejar entrar.
1: Es la reina en una colmena. No lo suelten ahí adentro.
0: Bueno. Nos ponemos serios un minuto para reiterar este vuelco a la autopista 25 de mayo a metros de la rotonda Aguadita 2 con dirección a la ciudad de San Luis. Un auto lamentablemente se incrustó contra una columna de alumbrado, se dio vuelta y está sobre la mano rápida que viene a la ciudad de San Luis, así que mucha precaución en la zona de la rotonda de Aguadita 2 con dirección a la ciudad capital. Aquellos que vengan desde la ciudad de La Punta, muchísima precaución.
1: A cuidarse, por supuesto. 7:57 PM. En segundos nada más nos vamos a ir para Villa Mercedes para tomar contacto con Gustavo Castro, por supuesto, que tendrá, digamos, la responsabilidad de dar continuidad informativa en Radio La Bomba. Antes, atención en lo que tiene que ver con el fútbol nuestro de cada día. Rapidito le cuento. Hoy hay simplemente un partido por Copa Argentina del fútbol de Primera División. Ajá. Banfield mano a mano con San Martín de Tucumán. Esto por Copa Argentina. No hay nada en la Liga Profesional. Pero mañana, atención, mañana sábado y el domingo empiezan a jugarse y a definirse los mano a mano del torneo de la Liga Profesional. Hablamos de los famosos playoffs, atención, porque ya comienzan los octavos de final, el famoso mata-mata, acá uno sigue y otro se queda en el camino. Mañana, 4:30, Clásico de Córdoba, Talleres Belgrano, 7:00 PM, Boca va a recibir a Huracán, 9:30 de la noche, Argentinos Juniors en la Paternal estará recibiendo a Lanús. Mismo horario, 9:30 en Mendoza, Independiente Rivadavia, la Lepra va a recibir a Unión de Santa Fe. Esos cuatro partidos mañana, y el día domingo, atención, se definen los otros cuatro partidos de octavos de final. A las 3 de la tarde en Arroyito Central recibe a Independiente. A las 5 de la tarde del domingo, reitero, Estudiantes de La Plata recibe a Racing. 7 de la tarde, les interesa a ustedes dos. Atención, el domingo River estará recibiendo a San Lorenzo, el equipo, bien, de Iván López. Y 9:30 el domingo, Vélez en Liniers va a recibir a Gimnasia y Esgrima La Plata. De estos, obviamente, van a quedar los equipos que van a conformar luego los cuartos de final. Así que es un fin de semana en donde se definen muchas cuestiones, quienes siguen y quienes se bajan del barco. Nos vamos para Villa Mercedes, ¿qué le parece?
0: Nos vamos para Mercedes, está Gustavo Castro, está todo el equipo,
1: sí, preparadísimo, señor,
0: para la continuidad informativa de la mañana. Gus,
1: buen día. Hola Gustavo, buen día, ¿cómo vamos?
4: ¿Cómo va, chicos? Hola Marcelo, hola Duilio, estamos aquí ya preparándonos. Hola Almanos Mágicas.
1: Sí, sí. Eso, escúcheme una cosa, sí, Gustavo. Yo no quería preguntar, ¿hizo las paces usted? No,
4: más, sí, o sí, menos, más o, sí, menos, porque lo que pasa es que este muchacho...
1: Sí.
4: Yo siempre digo, ¿viste como cuando Caruso Lombardi iba a buscar gente, jugadores? Yo creo que con el único que fue, que anduvo en primera, fue Auche.
1: No me diga. ¿Te acordás, no, Auche? No me diga que se... ¿Está mordiendo la mano el que le dio de comer, dice usted?
4: Tal cual. No, lo ha graficado, sí, de esa manera.
1: No se puede creer.
0: No le haga bowling.
1: ¿En serio me dice?
4: Sí. No, pero bueno, no. Está dentro del plantel, dejó de ser titular. Lo han...
1: ¡Apa!
4: Está, sí, con la número, creo que tiene la 98. Sí.
1: ¿Vio, sí, cuando lo mandan a entrenar con la reserva?
4: Claro.
1: Lo bajan del equipo principal.
4: En cualquier momento va a entrenar, sí, con la reserva.
1: Dice que está girando acá alrededor de la pileta que hay acá en el fondo de la radio. Sí. Bueno, entrenando con la reserva, solo apartado.
4: Claro, ya no, en primera medida ya no está siendo titular, ya está en el banco.
0: Exacto. Sí, porque nosotros nos vamos y él tiene razón. Lo he visto correr alrededor de la pileta. Sí. Nosotros nos vamos y él
1: se queda. Y dicen que si se genera alguna lesión tampoco lo van a subir para reemplazar.
4: No.
1: Imagínese lo desafectado, sí, que fue.
0: Sí. Lo que yo no sé es...
1: El motivo.
0: Claro.
1: Dicen que es bravo el motivo.
0: Sí, yo creo que se está preparando para el fin de semana, para saltar tapial.
1: No suelten la cadena. Yo lo único que digo, manténganlo atado.
4: Claro, nada más. Mantengan atado al Tarián.
0: Sí. Se ve, sí, que hay un oyente que lo conoce bien, porque dijo que es un gran coleccionador de dentaduras postizas.
1: Sí. Tiene que tener cuidado.
4: Claro.
1: Sí, tiene que tener cuidado.
4: Sí, nos dieron una pista. No es, sí, forense.
1: Exactamente. Ya con eso dijimos.
4: Y mucho menos arqueólogo.
1: Bueno. Sí. Gustavo, consulta. Sí. Hoy usted tiene una fecha especial allí en la radio, ¿no? Para festejar. ¿O bueno, no?
4: Claro, sí. Hoy está cumpliendo años nuestra...
1: Gran cariño Norma. Para Norma, Lanis, sí, por supuesto. Sí. Gran cariño de nuestra parte a la distancia. Sí,
0: un abrazo,
1: supuesto,
0: grande para Normita.
1: Un beso grande para Norma.
4: Exactamente, ya tenemos acá predispuesta a la gente. Ya está, sí, el botón en la puerta.
1: Sí.
4: Viste que el botón que viene siendo como un conserje de un hotel.
1: Exactamente.
4: Está todo, sí, vestido, señor, de rojo, tiene una camisa.
1: ¿Las bandejas en las manos?
4: No tiene las, sin manos bandeja, estiradas, pero no tiene bandeja.
1: Va llegando, dice.
4: Sí. No sé por qué.
1: Capaz que está elongando, entonces.
4: Es probable. Dice que en la semana pasada tuvo tendinitis, entonces.
1: Sí, claro.
4: Evita la bandeja.
1: No, pero dicen que algo va a llegar, imagino, claro, yo. No sé, unas medialunas rellenas, sí, con jamón y queso,
0: alguna cosita,
1: sí, alguna, supuesto, torta.
4: Sí.
0: Como alguna panadería.
4: Está todo previsto.
1: Sí. Claro. Ojalá que no sea que está previsto nomás.
4: No.
1: Algunas masas finas,
0: sí,
1: ¿por qué
0: no? Sí. Se fueron medio arriba las, sí, masas finas.
1: Me,
0: pero
1: dicen,
0: bueno,
1: que en el caso de Norma son jóvenes, 42 años. Estamos en lo cierto.
4: Y más o menos. Más o menos.
1: Sí, alguien por ahí.
4: Bueno, ya lo tenemos a Neo acá vestido de mozo.
1: Ah, no, me diga que le tocó a Neo.
4: Sí,
5: corta la bocha.
4: Le tocó a Neo. Tiene un Yangua. Lo conseguimos la chaquetilla, así que tiene un guardapolvo blanco.
1: Sí.
0: ¿Moño negro no?
4: No, en este caso es fucsia
1: el de Neo.
4: Porque tampoco le conseguimos un moño negro.
1: Sí. Ah, mire, ¿y trabaja con guantes?
4: No, sí, pero con guantes, sí, negros, esos guantes.
1: Sí. Ah, mire.
4: Sí.
1: Es rara la combinación.
4: Sí, bueno, es lo que hay.
1: Opa. No ponga esa música porque vamos a hacer alusión a... Por las dos no pongamos nada.
0: Sí, no.
1: Bueno, que la pasen lindo con Norma. Obviamente un día muy especial para ella, por supuesto. Así que gran cariño de nuestra parte. Y que sea un día bendecido, como siempre se dice. Y con mucha felicidad.
4: Bueno, muchas gracias, chicos. Aquí estamos, Fresca Mañana en Villa Mercedes. Como hoy con la conducción del Señor de los Anillos, que nos trae habitualmente.
1: Sí,
4: apa, mire. El Señor de los Anillos hoy venía con otro anillo más.
1: Sí.
4: Y con un bisón de zorro.
0: Ah, uy, qué más. Muy bien.
1: Sí, tipo, como Coppola.
0: Que antes era Coppola. Más un poroto.
4: Claro.
1: Ahí ¿con quién viejo? ¿Con quién viejo?
4: No, no, el Señor de los Anillos no se debe ver sí. El misterio.
0: Ah,
4: sí,
0: bien.
4: Sí, a la altura de Fraga le dio calor y se sacó el bisón y lo colocó en el respaldo del asiento.
1: ¿No habrá ido en una limusina usted hoy?
4: No.
1: Fue una limusina, se dio cuenta.
4: No, es que tiene glamour, es un...
1: Sí.
4: Es un chofer con ¿cómo se dice? Con flow.
1: Sí,
0: sí, sí. Grande.
4: Tiene mucho flow.
1: Lo de los anillos, ¿los usa? ¿No los estará vendiendo? No, si se van poniendo anillos, capaz que lo está vendiendo.
0: Me hizo acordar ¿sabes quién? A Ricardo Ford, una cosa así.
4: Tiene, el anillo me hace acordar de mi tío Oscar, el anillo que tiene
1: sí. Son esos grandes con
4: grande con una especie de zafiro que no es zafiro.
1: Zafiro rojo. Sí.
0: Bueno. Claro, la imitación.
4: Sí, sí.
1: Zafiro.
4: Poco menos que imitación. Se lo compró a un senegalés.
0: Bueno. Claro, sí, en Villa de la Quebrada había mucho de
4: había,
0: eso.
4: Había mucho, sí.
1: Más de fin de semana pasado.
4: Claro. Anda con unos collares.
0: Es cierto.
1: Bueno, tenga cuidado con quién se junta, porque acá usted sabe si se junta con gente que no corresponde, sabe cómo termina.
4: No, por supuesto, no hay que... La gente lo miraba hoy cuando subía al colectivo.
1: Sí.
4: No le digan nada porque...
0: No, está bien, hay que abrigarse, está frío, sí, señor, el tapado va.
1: Sí, usted dice. Ahora entiendo por qué trajo ese saco usted, Barrera, que hoy vino con un saco, Barrera.
4: El saco de la abuela. Sí.
1: Encima de que vino temprano, que todavía no descubrimos por qué, porque todo tiene una explicación. Ajá. Usted sabe cómo es esto.
0: Claro,
1: 5:15 estaba parado acá en la radio.
4: Sí, exacto, sí. El bisón del Señor de los Anillos está como el Lambo de Milton Hobbes.
0: Pasé de
1: otro.
4: Dijera
1: ¿cómo han entrado personajes en esta historieta hoy?
4: En el año de María Castaña, mamá. Bueno, nos vamos.
1: No. Sí, mejor.
0: María Castaña, qué viejo. Sí. Bueno, listo. Bueno, señor, un abrazo. Le mandamos
1: a Martínez, ¿lo dejamos acá o se lo lleva usted?
4: No, de que no tengo nada que ver yo con el señor.
1: Ah, bueno.
4: Okay. No.
1: Ya ni lo menciona, Martínez.
4: No lo mencione.
1: No, por las dudas no.
0: Perfecto.
4: Bueno, sí. Bueno,
1: lo dejamos ahí quietito.
4: Chicos, muchas gracias. Nosotros estamos ya predispuestos para comenzar la mañana.
1: Sí, abrazo, señor. Buen programa y buen fin de semana. Que la pasen lindo y cariño grande para Norma.
0: La Normita, que los cumpla muy feliz.
4: Bueno, muchas gracias. Hasta luego.
1: Nos vemos.
4: Goodbye.
0: Nos vamos. Que se quedan con Gustavo Castro, sí, Normita, todo el equipo. Habrá festejo seguramente en Villa Mercedes. No sé si va a llegar algo acá porque se queda todo en Villa Mercedes.
1: Por supuesto. No solo festejo, sino continuidad deportiva, obviamente, política, económica, toda la información a mano. Hasta las 2 de la tarde te cuentan todos los chicos de allí desde Villa Mercedes.
0: Perfecto, señor.
1: Nos vamos.
0: Nosotros volvemos el lunes. Lindo fin de semana para todos. Cuídense del frío. A cuidarse del frío,
1: abrigarse.
0: Aparentemente va a seguir el fin de semana, así que cuidado con eso. Abrazo grande para todos y nos encontramos el lunes a las 6, como siempre.
1: Martínez, buen fin de semana.
0: Sí. No haga lío,
1: está en la gatera. Está en la gatera, esperando la orden.
0: Tranquilo y por la sombra.
1: Que la pase lindo. Chao, buen fin de
0: semana. Abrazo, chao.

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1: 8:09. Señoras y señores, muy buenos días. Aquí comienza la verdadera fiesta de la radio.

Viva la mañana, señoras y señores, bienvenidos, gracias por acompañarnos. Nos ponemos en marcha a partir de este momento a través de Radio La Bomba en una nueva edición.

Buenos días para todos en esta nueva jornada, jornada fresca, prácticamente en toda la provincia y en el centro del país. Como siempre, te damos la bienvenida para aquellas personas que comienzan su actividad laboral a esta hora de la mañana, para aquellos que de alguna manera desarrollaron la actividad en horas de la noche y se preparan en estos momentos para el descanso reparador. Para todos, le damos la bienvenida en esta jornada, la jornada del viernes.

0: Bueno, canta conmigo, claro que sí. Buen día para todos, aleluya, mi país. Gracias por acompañarnos para Villa Mercedes, para San Luis, para la Villa de Merlo, para Santa Rosa del Conlara, para cada uno de los lugares donde llegamos a través de la potencia de Radio La Bomba. Le vamos a dar la bienvenida, señoras y señores, a la cumpleañera de esta jornada.
1: Cumplas.
0: Bueno, muy feliz cumpleaños, bienvenida Norma, este 8 de mayo, ¿de qué día, no?
1: Del 2026.
0: Del 2026.
1: Gracias.
0: Feliz cumpleaños.
1: Gracias, Gustavo, gracias, Neo, gracias a todos los compañeros, a todos los oyentes, a mis compañeros del programa anterior también que los venía escuchando, gracias por los saludos, muchas, muchas gracias. Bueno, un cumpleaños más que me toca en la radio. Hace varios años que no toca, no cae fin de semana mi cumple, me he dado cuenta de eso. Claro,
0: sábado.
1: creo que sí, según, ¿no?, los almanaques. Así que he compartido muchos cumpleaños aquí en la radio. Gracias, gracias, queridos oyentes, gracias, queridos compañeros. Y bueno, hoy estaremos de festejo.
0: Hoy estaremos, claro, de festejo, ya está el hashtag a pleno.
1: Quiero mi cumple.
0: Ayer estaba viendo, claro, el movimiento de la producción.
1: ¿Ah, sí? Bueno, muy bien. No sé, Neo me dice, enseguida caen los huevos. No, te lo pido, por favor. Eso, viste que te tiramos. Antes te tiraban huevos,
0: claro,
1: cuando cumplías años.
0: Te tiraba la harina.
1: Ya les voy avisando que no hagan el intento. Claro. Porque
0: la espuma también, hemos traído espuma.
1: Claro.
0: ¿Está bien o no?
1: No, es como lo para carnaval.
0: Dale.

0: Gustavo, buenos días, ¿cómo les va?
1: Hola, buen día Gustavo, Normita, ¿cómo estás?
2: Qué grande la bomba, Gustavo, qué grande, qué grande.
3: Hola, buenos días, radio querida.
4: Hola, Normita.
5: Buen día, Gustavo. Buen día, Norma.
0: Norma, Gustavo, buen día, ¿cómo les va?
6: Hola, radio la bomba, ¿cómo están, Gustavo? Norma, todo el equipo.
7: Hola, hola, hola, qué bonita la radio.
8: Buen día, Normita. Hola, Gustavo. Hola, San Luis.
4: Hay que bailar, hay que bailar. Ah, ah. Hay que reír, hay que reír.
9: Qué linda radio, qué linda radio.
10: Buenos días, Gustavo Castro, mi hermano querido. ¿Cómo te va ahí en compañía de San Luis Capital? Te habla Roberto.
4: Un beso grande, grande.
11: ¡Viva la mañana! Los acompañamos hasta las 14 horas.
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1: Terminamos de escuchar la excelente voz de Ángel Vargas dejándonos el adiós.
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4: Bueno, el Móvil en Vivo que ya comienza a recorrer las calles de la ciudad de Villa Mercedes. Está Nacho Olmedo preparado para traernos absolutamente toda la información, todo lo que usted necesita saber en este momento, todo lo que aconteció en horas anteriores que tiene reflejo en este nuevo día. Hola Nacho.
5: Hola Gustavo, hola Norma, buen día para ustedes, para todo el equipo, para toda la audiencia. Un placer estar en contacto en esta jornada de día viernes, donde para hoy se espera una temperatura máxima que estará rondando los 14 grados. Aprovechamos para mandarle un saludo grande a nuestra compañera Norma, deseándole que pase un excelente cumpleaños. Renzo Cámara fue designado como director del Policlínico Regional Juan Domingo Perón, según se informó oficialmente. Este cambio forma parte de las definiciones que está tomando el gobernador Claudio Poggi a partir de la decisión de reestructurar el Estado. Quien deja su cargo es Berta Arenas, que ya se despidió este día jueves, al igual que todo el equipo directivo. Lo que llega a la ciudad es la primera fiesta del mate, que será en los próximos días, el domingo 17 de mayo, desde la hora 15:30, en la Plaza del Sesquicentenario, donde vas a poder disfrutar de una tarde llena de tradición, de juegos, sorteos, muchas propuestas para compartir en familia. El viernes y sábado previos a la fiesta, ya vas a poder recorrer la feria con una gran variedad de mates, accesorios y también productos artesanales. Comentamos que inauguraron el Zoom del barrio Campaña del Desierto. Más de 40 años de abandono, este espacio ubicado en Benjamín Dupont e Ivanovsky, que fue completamente recuperado para el uso de los integrantes del barrio. Una obra que incluyó una nueva cubierta metálica, pisos, sanitarios, cocina, iluminación, pintura, transformando nuevamente al Zoom en un lugar de encuentro y participación para el barrio. Comentar que demoraron a una joven de 21 años tras un procedimiento policial realizado este jueves por la mañana. El operativo se llevó adelante luego de disturbios registrados en la vía pública en la zona de Juan Sá y Rivadavia. Según informó la policía, la mujer estaría vinculada a distintos hechos delictivos investigados en el sector. Finalmente fue trasladada a la comisaría seccional octava. En materia deportiva, comentamos que este viernes habrá noche de básquet. 21:30 habrá duelo Villa Mercedino en lo que será el provincial de básquet. Alberdi Club va a recibir a Sociedad Italiana. Esta semana, en esta fecha, Jorge Newbery le ganó en San Luis a Matungos. En materia deportiva también esperaremos un importante anuncio. ¿Qué pasará con Copa Argentina? ¿Qué es lo que se viene para nuestra provincia de San Luis? Vamos a ver qué anuncio puede haber durante las próximas horas, pero se habla que posiblemente La Pedrera vuelva a recibir un importante cotejo en los próximos días. Todo lo que sucede lo informamos a través de nuestro móvil de Radio La Bomba en esta jornada de día viernes. Muchas novedades que tenemos y en un ratito volvemos con mucho más.
4: Bueno, muchas gracias Nacho. Toda la información en la mañana de la radio con Nacho Olmedo recorriendo las calles de Villa Mercedes.
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4: Me voy a quedar con Iván López. Ya pasaron 25 minutos de las 8 de la mañana. Iván López recorre las calles de San Luis Capital con el móvil de La Bomba. Hola Iván, bienvenido, buen día.
6: Hola Gustavo, Norma, ¿cómo les va? Buen día, el abrazo grande para todos. Aquí estamos desde San Luis Capital con el móvil de radio La Bomba, cielo mayormente despejado, sin viento en la ciudad, con una mañana helada. Abrigarse para aquellos que todavía no están en el último día de la semana, que ha comenzado ya con los servicios funcionando sin ningún inconveniente. Atención, hablando de servicios, pequeña modificación en la línea P, Trampuntano, que, bueno, solamente por esta jornada va a modificar su recorrido por actividades en casa de gobierno. Este cambio que está afectando únicamente el tramo interno por Terrazas del Portezuelo, comenzó a las 7 de la mañana y va a ser hasta las 3 de la tarde. En lugar, colectivos van a ingresar por el corredor vial Eva Perón y llegarán hasta el puente número 2 de la autopista de las Serranías Puntanas, así que atención, los servicios funcionando sin ningún inconveniente. Atención, hablando de servicios, pequeña modificación en la línea P, Trampuntano, que, bueno, solamente por esta jornada va a modificar su recorrido por actividades en casa de gobierno. Este cambio que está afectando únicamente el tramo interno por Terrazas del Portezuelo, comenzó a las 7 de la mañana y va a ser hasta las 3 de la tarde. En lugar, colectivos van a ingresar por el corredor vial Eva Perón y llegarán hasta el

0: para aquellos usuarios de la línea P de Trampuntano por esta modificación, solamente por hoy hasta las 3 de la tarde, ya que se están llevando a cabo actividades en las casas del gobierno provincial. Por otro lado, también atención, porque el estacionamiento medido aquí en San Luis Capital va a tener una nueva aplicación. Desde el municipio están solicitando que los vecinos que utilizan diariamente el estacionamiento medido se descarguen esta aplicación, la que tenía anteriormente, bueno, va a dejar de funcionar en dispositivos Android y el próximo martes va a ser reemplazada por otra plataforma. La modificación no va a afectar a quienes utilicen iPhone. Mantendrán los puntos de venta físicos también, es lo que dio a conocer el municipio. Ya se puede descargar de manera gratuita, y también la anterior va a tener eliminada por los usuarios. Esta actualización no va a afectar a ningún celular y es importante que los del estacionamiento medido sepan que van a continuar teniendo el mismo número de usuario, la misma contraseña e inclusive el saldo también, donde van a poder preguntar sobre los movimientos. Según dieron los municipios, se trata de una renovación tecnológica que va a ser muy bien implementada en esta nueva aplicación. Eso por un lado. Por otro lado, también en el ámbito policial hubieron novedades. Este accidente hoy bien tempranito, a las 7 de la mañana, en Avenida 25 de Mayo, donde un hombre mayor de edad que iba solo a bordo de su vehículo, un Fiat Siena de color blanco, en sentido San Luis Capital La Punta, por motivos que se desconocen, perdió el control, terminó yéndose contra el cantero central, colisionó contra una luminaria y luego terminó volcando, quedando en el carril contrario. Bueno, este hombre que no hizo falta la presencia del personal de salud en el lugar y se iba a trabajar hacia la ciudad de Los Vientos. El tránsito que estuvo con reducción de calzada hasta hace minutos nada más en el sentido de La Punta San Luis, pero ya fue liberado por el personal policial. Ocurrió, como decíamos, a metros de la rotonda del barrio privado La También hay varias noticias. Bueno, una de ellas es un incendio de malezas y residuos en un descampado cercano a un depósito de productos químicos. Allí tuvo que intervenir el personal de bomberos en la zona oeste de la ciudad, en las calles 25 de Mayo y 17 de Octubre. Ayer a las 7:30 de la aproximadamente, bueno, los bomberos se encontraron con malezas secas y también con grandes montículos de basura. Bueno, uno de los flancos avanzaba hacia una planta donde se almacenan productos químicos. Tuvieron que trabajar los bomberos que lograron extinguir este incendio allí en calle 25 de Mayo y 17 de Octubre ayer por la tarde en la zona oeste de la ciudad de San Luis. Por otro lado, también la policía de la provincia demoró a un joven que tenía pedido de captura vigente por una causa de robo calificado en grado de tentativa. Este joven de 26 años, fue detenido en las calles de Sargento Cabral y 9 de Julio, en la zona oeste de la ciudad. Allí los efectivos, mientras hacían recorrido de prevención del Comando Río Eléctrico, lo demoraron a este joven, lo identificaron y tras consultar sus datos en el Sistema Federal de Comunicaciones Policiales, lograron constatar de que este joven registraba un pedido de detención vigente en la justicia provincial por rebeldía en una causa caratulada como robo calificado por el uso de arma de fuego impropia en grado de tentativa. En este sentido, este chico de 26 años fue demorado y trasladado a Comisaría Cuarta, donde quedó a disposición de la justicia provincial. Por supuesto que vamos a estar con el minuto a minuto y todo lo que vaya gestándose en este último día de la semana desde San Luis Capital con el móvil de Radio y La Bomba, y aprovechamos para mandarle un gran saludo y un cumpleaños a Norma desde la capital de la provincia. Abrazo grande y buen día para todos.
1: Bueno, muchas gracias, Iván López. Todo lo que usted tiene que saber en esta jornada con el móvil de La Bomba en San Luis Capital.
2: Gracias, Iván. 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
4: ¿Quién es así? ¡Feliz cumpleaños!

0: que hoy sea un día, que pase hoy un día genial y bendecido. Aparte, quiero que saluden al Club de los Abuelos, que está en la estación, que hoy también es su cumpleaños, así que hay un festejo doble, pero sin nada. Bueno, les deseo lo mejor, Normita, que pase lo mejor el día de hoy. Un beso enorme y un abrazo.
1: Hola, FM La Bomba. Saludos, soy Toro Toribio. Saludo a Normita y saludo a todos ustedes también. Pero más a Normita porque feliz cumpleaños. Que toda la vida los ayuden y que siempre sigan como están. Gracias a Dios. Yo todos los días la escucho, así que no se hagan problemas. Saludos y que lo pasen bien y mejor a Normita. Chao, soy Toro Toribio.

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2: La UPRO celebró 11 años enseñando oficios y brindando oportunidades en toda la provincia. La Universidad Provincial de Oficios Eva Perón conmemoró un nuevo aniversario en Villa Mercedes con una transmisión especial en vivo por streaming, testimonios de estudiantes y docentes y un recorrido del gobernador Claudio Poggi por los talleres y espacios de formación.
3: Una entidad académica que enseñe oficios de un nivel, de un rango universitario, con lo cual nos llena de orgullo y hoy poder decir de 400 ingresantes que hubo en el 2015, hoy cursando casi 5.000 personas, hombres y mujeres de toda la provincia, en todas sus filiales, la verdad que nos llena de orgullo y estoy muy contento de festejar este aniversario. Lo importante de acá es que quienes aprendan los oficios incorporen también la IA como una herramienta de apoyo, ¿no? Pero el oficio no se va a reemplazar por la inteligencia artificial. Sí tiene que ser un apoyo a quien lo desarrolle. Así que bueno, la impronta que le vamos a dar ahora a la UPRO en los próximos meses es cómo vamos incorporando la inteligencia artificial en apoyo a quien aprende un oficio.
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0: y 8 de la mañana, 44 minutos. Vamos operativamente a arrancar porque tenemos una mañana agitada, una mañana con muchas cosas en esta jornada.
1: Bueno, gracias a todos por los saludos. Pero impresionante cantidad de saludos.
0: Bueno, en buena gracias. Hora.
1: Gracias a todos. De San Luis Capital, feliz cumple, Normita. Muchas bendiciones en tu día. Que Dios bendiga tu vida y que te dé mucha vida y salud y muchos, pero muchos años más. Son mis deseos, Griselda de San Luis Capital. Gracias, Griselda. Con unas frases, eres amada, cuidada y sostenida. Hoy el Señor te recuerda que tu valor no depende de lo que logres, sino de a quién perteneces. Me gustó tu tarjeta. Y mirá, hoy esto cumple. Me encantó esas tarjetitas virtuales, me encantan.
0: Qué bueno el cariño de la gente, de nuestra gente de cada mañana.
1: Buenos días, Norma. Feliz cumpleaños. Que cumplas muchos años más y que Dios te bendiga siempre. Soy vecino del barrio. Mabel. Gracias, Mabel. Gracias por escucharnos. Mabel Rodríguez. Feliz cumpleaños, Normita. Quería saber a qué hora va a estar el diputado Walter Aguilar. Felicitaciones por cada programa que hacen. Son mi compañía. Gracias, Metzi.
0: Va a estar después de las 10 de la mañana, Walter.
1: Bien, bueno, hay audios también, así es que ya vamos a estar escuchando a todos.
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0: Bueno, me voy a quedar en la provincia de Mendoza. Me quedo en Mendoza con Marcelo Ripari. Toda la información en la mañana. Marcelo, te escuchamos.
3: Hola, ¿qué tal? ¿Cómo están? Muy buenos días en una Mendoza. Hoy con frío, descenso de la temperatura, continuamos justamente con esa situación. De hecho, se prevé que la máxima no va a superar los 15 grados, aunque el cielo se presenta despejado. El sol va a ser bastante tenue, según anticipa el Servicio Meteorológico Nacional. Igual el túnel internacional Cristo Redentor está habilitado como el paso del Pehuenche. Igualmente, también hay que destacar que la DGE decidió suspender las clases del turno mañana en Malargüe por las fuertes ráfagas de viento que hay en aquel departamento en el sur de la provincia. En el resto del territorio mendocino, las clases se dictan normalmente.
0: Bueno, muchísimas gracias, Marcelo, con toda la información. Marcelo Ripari, desde la provincia de Mendoza.
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cumpliendo años. No importa que esté en el trabajo, porque tener trabajo ya es una bendición tremenda para festejar doblemente, por el cumple y por el trabajo. Que pase un día muy bonito, que Dios la siga bendiciendo con mucha salud, que lo principal para poder tener trabajo. Y bueno, y que pase un día lindo con su familia también cuando regrese a su hogar.

0: Bueno, 8:48, la gente que va dejando su mensaje al 2657-584783. 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
1: Me llamó muchísimo la atención hoy a la mañana el color del cielo. Le comentaba a nuestro operador, dice, yo saqué bien, Neo, vos sacaste. Yo como que no alcancé, me quedé tan asombrada. Era un color rojo, después rojo. Ya anaranjado. O así, ¿no? Pero impresionante. No sé si la gente lo puede observar o depende de las zonas, no sé. Pero la verdad que me llamó muchísimo la atención el color del cielo hoy, para película.
0: Sí, realmente una postal maravillosa en este amanecer del 8 de mayo, que es el Día de Nuestra Señora de Luján también.
1: Así es, Día de Nuestra Señora de Luján, hoy 8 de mayo, Día de la Cruz Roja, entre otros tantos hechos que ya vamos a estar comentándole, por supuesto, a nuestros oyentes, de significancia. Hay famosos que también cumplen años. En fin, muchos hechos importantes en este 8 de mayo, que vamos a estar comentándolos, por supuesto.
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0: Bueno, restando 7 minutos para las 9 de la mañana, me voy a quedar en Villa Dolores y tras la sierra está Silvia de La Peral con todos los títulos de esta jornada. Te escuchamos, Silvia.
3: Muy buenos días, amigas y amigos de Radio La Bomba. Espero que tengan una hermosa jornada y que la disfruten. Nosotros desde Villa Dolores les saludamos con 6 grados, esperamos para hoy una máxima de 17, el cielo está absolutamente despejado, ya están los empleados municipales hermoseando Plaza Mitre, soplando las hojas para que el paisaje quede maravilloso. Bueno, todavía resuenan los ecos de lo que ha sido este acto histórico en la cooperativa Sendo, celebró sus 85 años con un sinnúmero de actividades y entre ellos la inauguración del Parque Solar Cooperativo más grande del país. Esta es una obra estratégica que posiciona al cooperativismo argentino a la vanguardia de las energías renovables. El acto contó con la presencia del obispo de la diócesis de Cruz del Eje, Monseñor Ricardo Araya. Hubo también palabras del presidente del Consejo de Administración, el profesor José Miguel Fernández, quien destacó, entre otras cosas, el valor de construir soberanía energética desde el interior del interior. Así lo dijo en un momento que este es un momento de mucho aprendizaje, mucha gestión, mucho cooperativismo. Es un parque inclusivo, lo que se genera es para todos los asociados y no es lo mismo que poner paneles en los techos de las casas porque muchas familias no poseen el dinero para colocarlo en los hogares. Por eso se decidió hacer un solo techo de 25.000 paneles solares para toda la jurisdicción de la cooperativa. El Parque Solar Sendo 1 ya está generando energías limpias, tiene la capacidad de generar una potencia nominal con 20.500 paneles solares bifaciales y representa el 18% del consumo eléctrico de los asociados. Y está reduciendo al año 6.205 toneladas de dióxido de carbono. El 75% de la mano de obra para la construcción de este parque solar fue local, impulsando el empleo y el desarrollo económico en toda la región. Silvia de la Peral, desde Villa Dolores y tras la sierra, corresponsal Radio La Bomba.
0: Bueno, muchas gracias, Silvia, con toda la información en la mañana de la radio, directamente desde Villa Dolores y tras la sierra.

0: Bueno, en cuanto a las efemérides, Gustavo, hoy también se conmemora el Día Mundial del Cáncer de Ovario. Hoy se celebra el Día Nacional de la Lucha contra la Violencia Institucional. Hoy se celebra el Día Mundial, lo dijimos, de la Cruz Roja. Se celebra el Día de Nuestra Señora de Luján, patrona de la Argentina. Hoy 8 de mayo. Y hay famosos que cumplen años, como yo. Los famosos, sino que cumplen años. Enrique Iglesias. Mi amiga Sofía, que es colega también, y vive en La Boulaye. Ama a Enrique Iglesias, ¿sí? De toda su vida, ella es admiradora total, así que me imagino si le irá a enviar una torta algo.
1: A Enrique Iglesias, bueno, Enrique Iglesias seguro le irá a llegar.
0: Podríamos decir que es un poco más grande que yo. No voy a decir si mucho o poco, pero es un poco.
1: Enrique Iglesias.
0: Sí, o sea, Enrique Iglesias.
1: Está llegando a los 60.
0: Nació en 1975, Enrique Iglesias. Ajá. Nace el cantante español Enrique Iglesias, uno de los hijos del famosísimo compositor Julio Iglesias. Qué alto es Enrique Iglesias, ¿no?
1: No lo conozco personalmente.
0: Pero mirá los videos. Mirá los videos y se ve alto.

0: Bueno, así está Enrique.
1: Enrique Iglesias, ¿te gusta?
0: Sí, Enrique, sí, sí.
1: Bueno,
0: no lo conozco personalmente, pero
1: Como canta,
0: sí, sí.
1: Bueno, con este tema saludo especialmente a mi amiga Sofía Schulte-Brokoff, que ayer cumplió años. En otras oportunidades, cuando ha estado aquí en la ciudad, hemos festejado juntas el cumple, porque después de las 12 ya es el mío, entonces lo salió a festejar. Gran amiga que quiero un montón, colega, conductora del noticiero de La Bulace, Córdoba. Le mando un beso enorme, una modelo, mi amiga, divina. Y fanática de Enrique Iglesias, así que justo, mirá, que la estamos escuchando ahí.

0: Bueno, excelente tema. Hoy saludamos a todos los que cumplen años en este 8 de mayo.
1: Me gusta que la gente está mandando fotos luego que mencionamos lo del cielo. Tenemos una foto hermosa que sacó nuestro compañero Neo, que ya la voy a compartir también. Y la gente ha sacado fotos. Mira, acá hay un video también. Buen día, Gustavo y Norma, de la zona rural de Fraga. Muy feliz cumpleaños para vos, Normita, Leandro y Samantha. Gracias, chicos. Los saludos especialmente. Gracias por los saludos. Uy, qué videazo se mandó. No.
0: Precioso, mirá.
1: Me encanta. Te lo voy a robar,
0: Leandro. En ese camino rural.
1: Ay, imagínate un amanecer así, qué lindo. Yendo en el vehículo, mirando ese paisaje, ese cielo. Me encanta.
0: Impresiona, amanecer así.
1: Y con el mismo cielo.
0: Cansado, pero te quiero.
1: ¿Y la parte del bis, cómo era?
0: Es mirándola sin verla, oyendo sin oírla. Pero ¿cómo era el estribillo?
1: Veneno para vos,
0: cóctel de amor.
1: Nada que ver, sí. Para mí era veneno para dos, ¿qué dije? Fuego interior, sí, nada que ver. Nada que ver. ¿Y vos, bueno, qué dijiste?
0: Cóctel de amor. Sí, pero así es.
1: Buscando el autor nos dos. Va a agarrar a los dos, mata, amigo, mira, nos va a querer matar.
0: Nos manda al paredón. Al paredón. A ver, ahí viene con la amanecer así, a ver. Amanecer así.
1: A ver, busquemos la letra. Letra de veneno para dos, pone.
0: Claro, letra de veneno para dos. Para en el arranque, hoy vamos, hoy que es domingo, hoy es viernes.
1: ¿Qué te tomaste?
0: Ahí vamos.
1: Cumpleaños mío, no tuyo.
0: Vamos, a ver. Bueno, a ver, para.
1: Ahí está.
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0: 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Bueno.
1: Qué bien, mira, de la nada salió un nuevo hit.
0: Veneno para dos.
1: Sin ensayo.
0: Sin ensayo. Porque favor, no tenemos no sala para ensayar.
1: No nos maten, te pido por favor. Esto salió así.
0: Así, improvisado.
1: Sí. Sí, que las cosas así son las mejores.
0: Sí, son las mejores, son las que tienen éxito. Bueno, nos está escuchando Mario Iracundo Sosa.
1: Oh, es cantante.
2: 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Yo borro todo. Borro.
1: Sí, sí, no, nos va a poner un cero.
0: Dice que nos va a convocar para este 15 en Adimanto Bailable, que viene el Cuarteto Imperial.
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1: Podemos ser el dúo que le hace el aguante. El
0: telonero. Sí, sí. Mario Iracundo, los cuatro del ritmo y nosotros.

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0: Hora 9:05 en todo el país.
1: La temperatura actual en la ciudad de Villa Mercedes.
0: 6 grados.
1: En San Luis Capital.
0: 5 grados.
1: En la Villa de Merlo.
0: 4 grados. Renzo Cámara será el nuevo director del Policlínico Regional Juan Domingo Perón en Villa Mercedes.
1: Nos cuenta el móvil de la bomba, Nacho Olmedo.

Lorenzo Cámara fue designado como director del Policlínico Regional Juan Domingo Perón, según se informó oficialmente. Este cambio forma parte de las definiciones que está tomando el gobernador Claudio Poggi a partir de la decisión de reestructurar el Estado. Quien deja su cargo es Berta Arenas, que ya se despidió este día jueves, al igual que todo el equipo directivo.

0: trasladamos a San Luis Capital. Accidente en la autopista 25 de mayo.
1: Una persona que se trasladaba en un vehículo perdió el control, conducía un Fiat Siena en dirección a la ciudad de La Punta, perdió el control impactando contra un poste de alumbrado para finalizar volcando. El informe del móvil de La Bomba en San Luis Capital, Iván López.
2: Accidente hoy bien tempranito, a las 7 de la mañana, en Avenida 25 de Mayo, donde un hombre mayor de edad que iba solo a bordo de su vehículo, un Fiat Siena de color blanco, en sentido San Luis Capital La Punta, por motivos que se desconocen, perdió el control, terminó yéndose contra el cantero central, colisionó contra una luminaria y luego terminó volcando, quedando en el carril contrario. Bueno, este hombre que no hizo falta la presencia del personal de salud en el lugar y se iba a trabajar hacia la ciudad de Los Vientos. El tránsito que estuvo con reducción de calzada hasta hace minutos nada más en el sentido de La Punta San Luis, pero ya fue liberado por el personal policial.

0: La UPRO celebró 11 años, una universidad que nació para abrir oportunidades y transformar vidas a través de la educación y de los oficios.
1: La palabra del propio gobernador de la provincia, que como cada jueves estuvo en Villa Mercedes.
2: Una entidad académica que enseñe oficios de un nivel, de un rango universitario, con lo cual nos llena de orgullo. Y hoy poder decir, de 400 ingresantes que hubo en el 2015, hoy cursando casi 5.000 personas, hombres y mujeres de toda la provincia, en todas sus filiales, la verdad que nos llena de orgullo y estoy muy contento de festejar este aniversario. Lo importante de acá es que ya le dije al rector, que quienes aprendan los oficios incorporen también la IA como una herramienta de apoyo, ¿no? Pero el oficio no se va a reemplazar por la inteligencia artificial. Sí tiene que ser un apoyo a quien lo desarrolle. Así que bueno, la impronta que le vamos a dar ahora a la UPRO en los próximos meses es cómo vamos incorporando la inteligencia artificial en apoyo a quien aprende un oficio.
0: Milei reúne a su gabinete en medio de la tensión en el gobierno por Adorni. El presidente Javier Milei convocó una nueva reunión de gabinete para este viernes a las 14. El encuentro será a cabo en la Casa Rosada, donde se espera que el mandatario analice junto a sus ministros el avance de las medidas económicas y la agenda legislativa de las próximas semanas, hoy en tratativas y sin avances concretos.
1: Respecto a este tema, el propio gobierno nacional decretó una amplia reestructuración del Ministerio de Seguridad. Los cambios introducidos en el organigrama de seguridad apuntan a lograr una mejor gestión de las competencias asignadas a la cartera que conduce Alejandra Monteoliva.
0: 9:09.
1: La temperatura actual en Villa Mercedes,
0: 6 grados.
1: En San Luis Capital,
0: 5 grados.
1: En la Villa de Merlo,
0: 4 grados.
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0: escuchar.
1: Hola Gustavo, buen día. Vas perfecto. Ibas bien vos. Vos ibas bien en el estribillo. Un saludo a tu compañera, feliz cumpleaños. Quiero poner el tema por Pelusa.
2: Para la reina y hermosa locutora de Radio La Bomba y esa compañía hermosa de todos los días, le deseamos que pases un feliz cumple. Acá Juan y María Eugenia. Suerte y gracias por todos los días los que merecemos tener esa compañía hermosa y que de parte de su compañero Gustavo también, Que anden bien, Norma. Que tengan un feliz día.
3: ¿Qué tal? Sí. Escuchó cantar a los dos ahí, la verdad que urgente. Veneno para los dos. Urgente. Veneno para los dos.
4: Hola chicos, buen día. Sí, dice el Mario que le hace falta dos para que reciban la entrada en el puerto. ¡Feliz cumpleaños, Normita!
5: Buenos días, chicos. Muy lindo el canto, muy lindo. ¡Feliz cumpleaños, Normita! Dios te bendiga. Un abrazo fuerte. Feliz.
6: Se nos reemplaza por inteligencia artificial. Sí. Buen día. Buen día, Radio La Bomba. Buen día, Normita. ¿Cómo está usted? Somos Car y Jazmín, de Villa Mercedes. Queremos desearte feliz cumpleaños, como siempre los dos a la vez. Aquí en la mañana nos acompaña con una risa pristina y clara, y esa alegría que tienes muchas veces para vivir. Y como te he dicho, la gran madre que sos, porque criás a tus hijos con mucho esfuerzo y trabajando decentemente. Esto es para vos, ya que también tiene mejor voz.
7: Feliz cumpleaños.
6: Siempre los dos a la vez. Aquí en la mañana nos acompaña con una risa pristina y clara, y esa alegría que tienes muchas veces para vivir.

0: Que tengas una hermosa mañana para vos y para Gustavo. ¿Qué te habrá regalado Gustavo? Me imagino el regalo que te ha llevado. Como siempre, Gustavo, un gran corazón y gran mano abierta. Seguro que te regala algo espectacular. Un fuerte abrazo. Ah, vuelvo a ser Oscar y Jazmín. Quiero saludar a Berta Arena. Siempre habrán algunos que no están de acuerdo y otros que sí están de acuerdo. Pero que mientras estuvo en el hospital regional, supo llevar lo mejor posible su gestión, aún con la oposición de algunos que estaban dentro del hospital y que se han enquistado en el hospital. Bien, porque hay muchos que dicen que trabajan, pero en realidad no trabajan. No soy de ningún signo político, pero Berta Arena siempre dispuesta a dar una mano en esa gestión.
1: Hola, buen día Gustavo, buen día Norma, feliz cumpleaños José de San Luis. Estaba escuchando ese dúo Pimpinela de San Luis, creo que están chicos, están chicos para ir a programa de Guido, mi sueño. Muy bien, los felicito, un beso grande, un abrazo, muchas bendiciones y un feliz cumpleaños para este día tan hermoso que ha amanecido. Bendiciones.

0: Bueno.
1: Ay, estoy como el cielo y rojo. Sí. Me dio vergüenza ajena escuchar. Opa, ajena, no, propia, si soy propia. Yo la que canto.
0: Bueno, está bien, está bárbaro. Está. El próximo me mandó. El próximo hit de veneno para los dos, decía Tintero. Bueno, muchas gracias, Tintero. Muy
1: Nos
0: amable.
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0: Bueno, ya no, en un momentito estamos con más información. 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
1: Qué linda que es la Rioja para el tiempo del carnaval. Harina y albahaca, chinitas para enamorar.
2: 9:30 minutos, me voy rápidamente a La Rioja. Está Juanjo Barrios con toda la información en esta mañana. Juanjo.
3: Buen día, Gustavo. Buen día, Norma. Buen día, equipo. Buen día, San Luis. A ver, cortito y al pie, porque, a ver, la situación se da en una cuestión y en un marco de dureza, en una situación económica que está pasando la provincia de Rioja, y entendiendo que muchos están cerrando sus puertas, sus comercios. Se está viendo una situación muy difícil. Por ejemplo, hablamos con Irma Dueñe, quien es de la Cámara de Comercio a nivel provincial. Manifiesta que se están cerrando entre 8 y 10 pymes por día debido a que no pueden pagar la luz, debido a la situación económica que hay en toda la provincia. Imagínate, cierren kioscos, despensas, en algunos casos algunos emprendimientos que se han dado en los hogares, algunos emprendimientos que comenzaron a funcionar allá por el año 2016, 2017, y la rueda económica que se frena muy mucho en esta provincia. El gobernador de la provincia ha salido a manifestar de que aquellos que no puedan pagar la luz, que no puedan pagar el internet, que no puedan pagar el agua, no se las va a cortar siempre y cuando manifiesten o den la justificación necesaria para poder brindar el detalle de que no pueden pagar la luz, y eso va a generar de que no le corten la luz, pero la deuda se sigue generando, obviamente. Pero esto es lo que ha manifestado el gobernador de la provincia. Incluso que a través del sistema de que tiene de la provincia de energía eléctrica, se le va a dar una refinanciación, se le puede llegar a hacer una cuota mensual por la deuda que va a venir cargada en las próximas boletas. Pero lamentablemente están viniendo boletas exorbitantes de luz, está generando un gran problema, y sobre todo lo que manifiestan los comerciantes, que la luz no la pueden pagar. Ya prácticamente ha sido tal el exponencial del aumento de la luz, directamente los comercios deciden cerrar sus puertas porque no pueden, con el alquiler, con las expensas, con la luz, etcétera, etcétera. Entonces se genera un grave problema en una situación económica tan pero tan difícil que está pasando a La Rioja. Y por otro lado, hace un ratito también nos enterábamos que también, que esto seguramente va a impactar a nivel país, que ha aumentado la bolsa de harina y los otros insumos, y también va a sufrir otro aumento el kilo de pan en esta provincia. Desde hace aproximadamente 6 meses que no aumentan el pan en esta provincia, manifiestan de que están entre 2.500, en los pueblos 2.000 pesos el kilo de pan, pasaría a costar aproximadamente 3.000-3.500 pesos un kilo de pan en La Rioja, y hasta incluso en la capital, digamos, a ver, que puede llegar a valer hasta 5.000 pesos un kilo de pan, depende de la panadería. Entonces esto también habría generado también otro impacto más al bolsillo de los riojanos, que hoy por hoy se está enflaqueciendo cada vez más.
2: Bueno, muchísimas gracias, Juanjo. La realidad que está complicando a mucha gente en esta oportunidad, desde La Rioja, nos cuenta Juanjo Barrios.

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0: Hola, buen día Gustavo, buen día Norma, feliz cumpleaños José de San Luis. Estaba escuchando ese dúo Pimpinela de San Luis, creo que están chicos, están chicos para ir al programa de Guido, mi sueño. Muy bien, los felicito. Un beso grande, un abrazo, muchas bendiciones y un feliz cumpleaños para este día tan hermoso que ha amanecido.
1: Buen día Radio, buen día Gustavo, buen día Norma y Norma, feliz cumpleaños. Feliz cumpleaños, muchas bendiciones para vos, tu familia. Y necesito que me diga cuántos años cumplís, así le juego a la quinela, a ver si tengo suerte. Decile edad, dale.
2: Hola, buen día Gustavo, Norma, buen día Normita, feliz cumpleaños, corazón. Que tengas el mejor de tus días. Y bueno, sos mi compañía. Perdón. Gustavito también, sos un capo. Son mis compañeros todos los días. Bueno, como escucharon, trabajo con Remy. Y bueno, son mis compañeros de diario, así que les escucho todos los días. A todos, porque estoy en la mañana, la tarde, hasta la noche, ¿no? A todos. Así que gracias por la compañía siempre. Mando un fuerte, fuerte abrazo. Y Normita, que tengas el mejor de tus días.
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4: Bueno, 9:44 minutos en la República Argentina. Qué mañanita tenemos con muchas cosas. Me voy con el móvil. Móvil en vivo, está Nacho Olmedo recorriendo las calles de Villa Mercedes. Te escuchamos, Nacho.
5: Jornada fría la de este viernes, que es fin de semana que se nos va a venir en cuanto a la temperatura. Prepararse, abrigarse bastante, porque la verdad que la temperatura se va a hacer sentir, temperaturas mínimas muy bajas que realmente vamos a tener también durante sábado y domingo por la mañana. Bueno, hubo clausura preventiva de 3 geriátricos en nuestra ciudad, y así lo comentaban para nuestro móvil de Radio La Bomba, chicos.
6: En la ciudad de Villa Mercedes la clausura preventiva fue para la residencia María Trinidad, que está situada en Aviador Origone 377 de la ciudad de Villa Mercedes, la residencia Años Dorados, Ayacucho 215 de la ciudad de Villa Mercedes, y Difunta Correa General Paz 151 de acá de Villa Mercedes. En el caso de estas tres residencias de Villa Mercedes, sí, se le hicieron intimaciones, se le hicieron observaciones, se le dio un plazo para que cumpliera, pero bueno, no lo cumplieron. Sí, varias falencias, que esto es lo que se ha observado, estructurales, por ejemplo, han habido problemas de humedades, grietas, pisos que, bueno, no corresponden de acuerdo a la normativa. También tenemos el problema de que, bueno, hay varias de las residencias que los abuelos tienen muy poca comida, que creo que es algo fundamental. La ley de hogares geriátricos, la 017 del 2004 de la provincia de San Luis, nos establece que tiene que tener un equipo mínimo, ¿no es cierto?, de profesionales. En algunos lugares tienen director médico o no lo tienen, y por ahí hemos observado también la falta de enfermeros, de nutricionistas, para que, bueno, puedan estar, se dé esta seguridad, ¿no es cierto?, sanitaria para los abuelos.
5: No hubo intimaciones, por supuesto, para estos tres geriátricos, que lamentablemente una clausura preventiva para ellos, para que puedan mejorar quizás las condiciones edilicias. Esta es la situación que se generó en las últimas horas en nuestra ciudad. En instantes tenemos también un acto que se está llevando a cabo en el Palacio Municipal de los Deportes. Es la presentación de buzos de una institución educativa, así que en instantes mayores detalles de lo que se vive en esta mañana de día viernes.
4: Excelente, Nacho, toda la información, todo lo que te contamos en este viernes 8 de mayo a través de Radio La Bomba. 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
4: Abrazo grande para mi amigo Ariel Faría, que era el que nos decía que... Bueno, empezamos bien cantando,
7: Ariel. Mándalo un audio, mándaselo en audio, así lo escuchamos. La devolución.
4: La devolución.
7: Mándaselo.
8: Hola, Gustavo, buen día.
7: ¿Ese es?
8: Vas perfecto. Ibas bien vos. Vos ibas bien.
7: Gracias.
8: En el estribillo. Un saludo a tu compañera, feliz cumpleaños.
7: De nada.
8: Que la pase linda. Con el tema por Pelusa.
4: Bueno, Arielito, te mandamos un abrazo grande, oyente permanente de La Bomba.
7: Bueno, ex diputado provincial. Gracias, Ariel, por la parte que me tocó. Gracias. El tema que de Pelusa que pide Ariel, sí, a mí también me encanta. Sí. Por la versión de Pelusa.
4: Por la versión, claro, del rey. Bueno,
7: gracias, Ariel. Nos gusta que la gente nos dé su devolución.
4: Excelente. Bueno, se viene la novena en honor a Santa Rita de Casia, del 13 al 21 de mayo. Todos los días, a partir de la hora 15:30, confesiones, 16 horas Santa Misa, 19 horas adoración, 19:15, rosario, confesiones e intenciones, y las misas todos los días a partir de la hora 20. Esto es en Villa Mercedes. Fiesta patronal, viernes 22 de mayo, 16 horas procesión y Santa Misa Central. Tradicional chocolate, artistas en vivo, y a la hora 20 del 22 de mayo, la Santa Misa. En ambas misas habrá bendiciones de rosas, por eso se pide a la comunidad llevar rosas. 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
4: Bueno, si querés saludar a Norma, lo podés hacer al 2657-584783. Si querés traer algo sólido, General Paz 1571.
7: Sí, recibimos sin ningún problema.
4: Olvídate, hoy más que nunca. Ya tengo al... hay un señor en la puerta que es el Botón.
7: En todo aspecto es Botón, ¿no?
4: No, está bien. Está, bueno, no, está nuestra secretaria Elsa, pero le está acompañando este hombre que hemos puesto. Ajá. Me preguntaban si tenía bandeja, no.
7: Ya le sale natural la mano, la manito. Bueno, el hombre sin bandeja.
4: Sí, sí, sí. Alguna vez fue mozo, ya no.
7: Ahora es moza. Gladys Coria, de San Luis Capital, sacame de una duda, ¿de dónde sacaste que yo cumplo esa edad que vos mencionás, que no voy a decir cuál es? ¿De dónde? Pero yo sí, que sepa, yo no dije cuántos cumplo.
4: Sí, pero dijiste el año.
7: ¿Cuándo? No lo vuelvas a repetir, no, si no, lo dije. No. Yo no dije, ni lo pienso decir.
4: Da.
7: Feliz cumpleaños, Norma. Que este cumpleaños sea el inicio de una etapa hermosa, luminosa, sin preocupaciones, más amor sincero y más alegría. Y alegrías inesperadas. Bendiciones, nos dice Elena. Gracias, Elena. Qué lindo tu mensaje, me encantó, ¿eh? Ojalá sea así. Hola, Gustavo. Los goles del triunfazo de River, por favor. Qué lindo escuchar la realidad como la de La Rioja, que los comercios no pueden pagar la luz ni nada. A morirse. Esa es la libertad que querían. Voten nomás. dice el oyente. Feliz cumpleaños, Norma, que pases un hermoso día. Rubén de San Luis Capital, gracias, Rubén. Bueno, siguen llegando más mensajes, ya vamos a escuchar a todos.

0: Bueno, me voy a ir a Córdoba. Restan 5 minutos para llegar a las 10 de la mañana en Córdoba capital. Está Alejandro Pozo. Hola, Ale.
1: ¿Qué tal? ¿Cómo les va? Buen día para todos. Aquí en Córdoba solamente se está hablando del clásico Talleres Belgrano mañana por una nueva fase de la Liga Profesional. Un mata-mata, cara a cara, un partido único en el Kempes, ya que Talleres terminó mejor posicionado. Y en este contexto están los vivos de siempre, los que ven una oportunidad, los ladrones, los bandidos, los delincuentes, los aros, los malandras, llámalo como quieras. La cuestión es que uno en la sede de Talleres se puso a vender pulseras, como si fueran las acreditaciones para los eventos, pulseras de un color particular, diciendo que esas son entradas que valen como entrada para ir a ver el clásico. Se cansó de vender, no tenemos el monto, pero se cansó de vender pulseras truchas, apócrifas, diciendo que eran para el clásico. Conclusión, quedó detenido este delincuente, que no le salió muy bien la apuesta por las pulseras truchas para ver el clásico Talleres Belgrano. Arrancamos de esta manera, buen día para todos.
0: Gracias, Alejandro. Alejandro Pozo, desde Córdoba capital, para Radio La Bomba. ¿Cómo?

0: Por arriba, River. A ver, River, por arriba. Al primer palo va Freitas. Por el punto penal, Mesa. Ahí está el centro, cabezazo, viene gol. ¡Gol! ¡Gol! ¡Mesa! ¡Gol! ¡De River, Mesa! ¡Gol de River, Mesa! Llegó el tiro de esquina. Casi 14 minutos del segundo tiempo. Un centro preciso. Es otro rebote. Va Pérez. Remate. Sacó Pesela. Desde el piso sacó Pesela y sale Lautaro Pereira. Y atención que pica por acá Salas. Pero la pelota atrás para Facundo González. Tira lejos y va Salas. Tira lejos y va. Y va. Y va. Y va. Y llegó. Tocó. Viene. Viene. Viene. Viene. Gol. Gol. Gol. ¡Gol! River. ¡Gol! ¡Salas! ¡Gol! ¡De River, de River, de River! ¡Salas! Si necesitaba River...
1: Bueno, allí está el triunfazo de River Plate anoche ante Carabobo de Caracas, Venezuela. Carabobo. River, una vez más, menos mal que mojó Salas. Che, ¿cuánto tiempo hace que no hacía goles? Yo creo que desde el partido con Racing, con ese gol de cabeza que hizo, no había hecho un gol más. El equipo de el Chacho Coudet, bueno, participando en la Copa Sudamericana y, por supuesto, mostrando sus mejores luces.
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2: Acá la señora que yo decía, ¿de dónde saca ese número? ¿Te acordás que dije? Y me manda una captura de mi Instagram. ¡Apa! Y Normita divina, ella, ¿qué hizo?
1: Puso
2: en sus redes sociales.
1: Puso la
2: fecha completa.
1: Claro.
2: Y eso no es nada, en mi Mercado Pago también.
1: Claro.
2: No me dice, tenés tanto. Es como sabéis. Bueno, aunque algunos, Castro, vos no tenés tu año de nacimiento, pero lo tenés, 1970.
1: 1971.
2: Vos sos del 71, pero vos lo tenés como 1970 en tus redes.
1: ¿Sí?
2: Sí. ¿Cómo se...? Gustavo Castro, no, o Gustavo guión bajo Castro, 70.
1: 71.
2: No, pero en tus redes.
1: Ah, porque el 70 es un número bíblico. A mí me gusta el 70, es un número bíblico.
2: Bueno.
1: 70 veces 7.
2: Bueno, el tema es que la mayoría pone el año de tu nacimiento, no de tu pareja, de tu esposa o de otros, o porque te gustan, sino ponen de tu nacimiento. Entonces de ahí sacan la edad. Y a mí me la resacaron. Me sacaron la ficha mal. Ya mismo estoy editando mi perfil. Neo, te pido por favor.
1: No, ya no se puede, ya está.
2: Se enteró todo el mundo. Gracias, Gladys. Ahora sé por qué tanto supieron hoy. Bueno, de San Luis Capital, quiero mandar saludos a Perla y Leandro por su cumple. Perla y Leandro, un beso enorme y felicidades.
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2: O sea, es vos populi, mi edad. Vos ¿qué populis. Pasó? Dice, feliz cumple, Normita. ¿Por qué no quiere decir que cumple? Plim, plim, plim, plim. Ojalá yo los tuviera, dice. Saludos, qué? Dice Miguel.
1: ¿Por qué no quiere decir?
2: No, papá. Nunca quise decir. Saludos, Miguel. Gracias por escucharnos. No, yo cuando cumplí 30, no voy a decir si fue hace mucho o hace poco, dije hasta acá digo en radio, no digo más. Y así fue.
1: Y así
2: no
1: fue.
2: Lo dije nunca
1: Isabel
2: más.
1: Pantoja, así fue.
2: Bueno. La vida me fue. Deja tu mensaje, audio y WhatsApp al 2657-584783.

0: de fin de año, los gallegos dispuestos a tirar la casa por la ventana. 2000 gallegos invitados a la fiesta de fin de año contratan un ventríloco para que amenizara la fiesta. Estaba ventríloco con la pata arriba de un taburete y el muñequito, y lo hacía hablar Gilad. Todo lo que hablaba el muñequito, todo es gallego.
1: Está un gallego, venía un gallego, se juntan dos gallegos, le hice un gallego al otro.
0: Y en lo mejor de la fiesta se paró un gallego en culadazo. ¡Basta, hombre! ¡Basta, hombre! ¡Basta, hombre! ¡Que ni gallegos ni gallegos! ¡Que lo único que sabéis para provocar la risa a la gente, tomar el pelo a nosotros! ¡Basta con los gallegos! ¡Demasiado calentito estoy para soportar que te metes con los gallegos y se arme una bataola que no quede un vidrio! ¡Basta con los gallegos! Lo mira asombrado el ventríloco y le dice: bueno, varón, no te vuelvas loco, es una broma. Dice el gallego: usted no se meta, que no es con usted la cosa. Con el chiquitín.
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4: Hora 15:05 en todo el país.
5: La temperatura actual en Villa Mercedes:
4: 7 grados.
5: En San Luis Capital:
4: 8 grados.
5: En la Villa de Merlo:
4: 8 grados. Más de 70 organizaciones de Villa Mercedes tomaron impulso a través del Estado. El gobernador de la provincia, Claudio Pozzi, encabezó este jueves en el Teatro del Complejo Molino Fénix de nuestra ciudad la entrega de personerías jurídicas y decretos de financiamiento a través del Programa de Fortalecimiento Institucional de las ONG. La actividad reunió a representantes de distintas entidades civiles, deportivas y vecinales que avanzan en sus procesos de organización y de desarrollo.
5: En la Villa de Merlo vuelve la colecta litro de leche. Cada vez más gente necesita ayuda. La primera jornada solidaria 2026 se realiza este sábado en la Feria Franca. Desde la organización advirtieron que cada vez más familias recurren a merenderos y convocaron a la comunidad a sumarse a la campaña. La realidad social en algunos sectores es angustiante, señalaron.
4: Nos vamos a la provincia de La Rioja con la información. Cada vez cierran más negocios por no poder pagar la luz.
5: Las pymes sufren no poder cumplir con los servicios básicos. El informe de Juanjo Barrios, corresponsal de Radio La Bomba en La Rioja.
6: Hablamos con Irma Dueña, quien es de la Cámara de Comercio a nivel provincial. Manifiesta que se están cerrando entre 8 y 10 pymes por día debido a que no pueden pagar la luz, debido a la situación económica que hay en toda la provincia. Imagínate, cierren kioscos, despensas, en algunos casos algunos emprendimientos que han dado en los hogares, algunos emprendimientos que comenzaron a funcionar allá por el año 2016, 2007, y la rueda económica que se frena muy mucho en esta provincia. El gobernador de la provincia ha salido a manifestar de que aquellos que no puedan pagar la luz, que no puedan pagar el internet, que no puedan pagar el agua, no se las va a cortar siempre y cuando manifiesten o den la justificación necesaria para poder brindar el detalle de que no pueden pagar la luz, y eso va a generar de que no les corten la luz, pero la deuda se sigue generando, obviamente.
4: Nos trasladamos a Villa Dolores, Córdoba. Cooperativa Sendo festejó un nuevo aniversario.
5: El detalle que nos da a conocer la corresponsal de Radio La Bomba en Villa Dolores y Tras la Sierra, Silvia de la Peral.
7: Bueno, todavía resuenan los ecos de lo que ha sido este acto histórico en la cooperativa Sendo. Celebró sus 85 años con un sinnúmero de actividades y entre ellos la inauguración del parque solar cooperativo más grande del país. Esta es una obra estratégica que posiciona al cooperativismo argentino a la vanguardia de las energías renovables. El acto contó con la presencia del obispo de la diócesis de Cruz del Eje, Monseñor Ricardo Araya. Hubo también palabras del presidente del Consejo de Administración, el profesor José Miguel Fernández, quien destacó, entre otras cosas, el valor de construir soberanía energética desde el interior del interior. Así lo dijo en un momento que este es un momento de mucho aprendizaje, mucha gestión, mucho cooperativismo. Es un parque inclusivo, lo que se genera es para todos los asociados y no es lo mismo que poner paneles en los techos de las casas, porque muchas familias no poseen el dinero para colocarlo en los hogares. Por eso se decidió hacer un solo techo de 25.000 paneles solares para toda la jurisdicción de la cooperativa.
5: Preocupación por un argentino desaparecido en España. Dejó su camioneta en un taller y no regresó. La familia de un argentino desaparecido en España reclama datos. El hombre, radicado en el país europeo, no regresó tras una visita a un taller. Crece la preocupación por la desaparición de Gracián Scalco, un argentino de 52 años, visto por última vez en Valencia. La Guardia Civil busca intensamente al hombre, que no volvió a aparecer tras dirigirse a un taller mecánico. Scalco se había instalado en ese país junto a su familia en diciembre del año 2025.
4: Hora 19 minutos en todo el país.
5: La temperatura actual en Villa Mercedes,
4: 7 grados.
5: En San Luis Capital,
4: 8 grados.
5: En la Villa de Merlo,
4: 8 grados.
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0: muchas veces se ocupan, ¿no es cierto?, de no hacerle la vida tranquila. Entonces, yo veo mucho patrullaje, hay una sensación mejor de seguridad en Villa Mercedes, pero hay mucho patrullaje en el centro y poco patrullaje en los barrios.
1: En la periferia, sí.
0: Entonces, es decir, yo tengo gente, de hecho, trabaja una persona conmigo en el Plan Lote, y me dice, mira, ver un policía por acá es medio raro. Yo paso mucho por el barrio San Antonio, patrullo siempre ando por ahí, porque bueno, para salir a San Luis, para ir a distintos lugares, paso por eso. Y no he visto mucho presencia policial. Creo que ese fue un reclamo en función de la situación. Creo que el tema de hoy, lo que está pasando en función de la situación social, cosa que seguramente se extiende para una reunión con otro ministerio, y ojalá así lo sea, que me parece que tiene que haber una respuesta por parte del gobierno de la provincia en tratar de lograr de ver cuál es la situación social. Hay hambre en Villa Mercedes, Gustavo. Hay hambre en Villa Mercedes. El tema de las bolsas, esta cuestión que se ha armado, claro, como polémica, es decir, apunta a decir una situación real.
1: El proyecto de ordenanza de Sapino.
0: Bueno, una locura. Pero te quiero decir, porque en definitiva, en la forma que lo presento, quizá que si fuese concreto, y esto con todo respeto hacia él, porque es una iniciativa, me parece que, es decir, la realidad, que yo lo vivo, es que la gente busca no solo comida, sino que busca algunos elementos que, por decir, la lata de aluminio, para tratar de comercializarla. Claro. Entonces, en eso, me parece que va a haber que ordenarlo a eso, de alguna forma, como lo tiene Buenos Aires, como lo tiene Córdoba. Me seguí con algunos contenedores en algunas cuadras puntuales. Entonces, uno va dejando el plástico, dejando lo que lo material orgánico y separándolo. Entonces, es decir, eso puede ser también de facilidad para personas que viven del cartón o la cuestión, que es una fuente de ingreso. Entonces, en ese punto de vista, también se lo planteé de la inseguridad que está viviendo el centro de Villa Mercedes. Yo vivo en el centro y yo he tenido 6 robos por arriba de los techos. Muchas veces mi señora con mi hija están solas y, en cierta forma, vos ves violentadas las cerraduras, hemos tenido que poner rejas, los vecinos también. Es decir, se ha temperamentado un poco, pero en definitiva no se ha solucionado el problema de fondo, porque nosotros hemos marcado 2 ingresos o 3 ingresos y un aguantadero en una zona céntrica y no ha sido, en cierta forma, resuelto. Y eso es lo que yo creo que me preocupa, y esto es un poco que lo he hablado con el diputado González, de decir que hay cosas que me parece que ayuda también, porque es un problema serio lo que nosotros, y el tema de los aguantaderos es un tema de preocupación para toda esa zona, entre una u otra. También le puntualicé el tema de cómo funciona el tema de las alarmas antipánico o la que sean de las armas, en función cuál es la cuestión estratégica, en función del desarrollo de cómo la aplicación y cómo se responde. Me lo supieron decir. No me quedé conforme, voy a investigar este tema, porque sinceramente me parece que eso tiene que tener una cuestión de logística más precisa. No lo veo de esa forma, puedo estar equivocado. Voy a seguir investigándolo, tengo gente especializada que me va a asesorar y me voy a ocupar de ese tema.
1: Bueno, Walter, vamos a volver seguramente en estas conversaciones, que van a ser muy importantes, con algunos temas muy puntuales que, insisto, tienen que ver con la CIMRA, pero tienen que ver también con la legislación provincial. Un gusto que nos acompañes.
0: Gracias, Gustavo. Y te voy a dejar un último mensaje.
1: Dale.
0: La necesidad de trabajo en la provincia de San Luis es una cosa de emergencia, urgente. Quiero, como miembro de la Comisión de Industria, que la iniciativa del gobierno, así como lo ha dicho Claudio Pollo, sea real. Sea real.
1: Brevemente, una línea. ¿Cómo ves el tema de la eliminación del Ministerio y la Secretaría? O sea, 3, Ministerio de Innovación, la Secretaría de Logística, la Secretaría de Medio Ambiente, que tienen rasgos de ministerio.
0: Me parece que es un castigo, no un castigo, sino una decisión política en contra de un sector y no una decisión estratégica del gobierno. Para mí es una decisión pensada muy rápidamente por algún enojo y no por una cuestión lógica. Te explico por qué. El gobernador tuvo 2 horas hablando del tema de educación. Me parece fantástico, soy docente, pero lo pudiera haber hecho mucho más sintético y haberle puesto a la cuestión social y a la cuestión de la producción. En su argumento dice que todo va a ser para canalizar el tema de lo que hace al desarrollo, el trabajo y la producción. Bien, pero lo podría haber hecho del primer día de gobierno si sabía

0: que tenía los índices de desocupación que van avanzando día a día. Es decir, más tomado, con algunas medidas que tomó el punto de vista económico, que hicieron alicaer el consumo interno. ¿En qué decae el consumo interno? En que, sinceramente, cada vez los negocios vendan menos y los negocios se vayan desprendiendo. De hecho, hay muchos locales cerrados. Entonces, y otra cosa, es una contradicción, me parece, cerrar el ciencia y técnica cuando, en definitiva, la puntualidad es, en cierta forma, de lo que él decía, que la educación tiene que ser un escalón hacia la superación. Y la ciencia y técnica hoy en el mundo es una de las principales fuentes de riqueza intelectual. El otro tema de logística. Nosotros somos una provincia industrial. Tenemos que tener logística. Tenemos que tener visión de venderle no a San Luis, sino de ver cómo competimos con Río Cuarto y cómo competimos con Europa, o cómo competimos con Brasil. A ver, que se nos haya ido Nissan de Córdoba a Brasil, para nosotros es un dolor, porque vos decís, ¿y qué tiene que ver? ¿Cómo que no? Y si nosotros tenemos polimetal en la provincia que hace la llanta. Entonces, es decir, creo que el salto que está pidiendo el mundo hoy en lo que hace a políticas de gobierno va mucho más allá de una interna política.
1: Gracias, Walter.
0: Gracias a ustedes, chicos.
1: El diputado provincial Walter Aguilar y titular de ASIMRA estuvo en estas charlas de café en Viva la Mañana.
2: Vamos a continuar con más mensajes luego de la pausa. Han llegado muchos para Walter. Se los vamos a trasladar en forma privada, por supuesto, también. Y tenemos mucho para seguir compartiendo. Sigan con nosotros.

te voy a dejar una frase porque me encanta la filosofía. Quiero que sepan que yo he leído mucha filosofía. Leo. He leído mucho Aristóteles Onassis. Cuando leo al naipe juego a Descartes. Cuando voy a algún restaurante leo a Platón. Y cuando ando por ahí solo, por ahí leo a Solón. Y esta frase es de un poeta, no poeta, un filósofo de acá de Villa Libertador, llamado Cuclillas, que él dijo esta famosa frase a las 7 de la mañana en la puerta del cabaret. El que madruga encuentra todo cerrado.

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0: Hola chicos, buenos días, les habla Vilma. ¿Qué tal Normita? ¿Qué tal Gustavo? Feliz día Norma, que pases un hermoso día de tus natalicios y no ocultes tu edad. ¿Por qué? Pero se seña que has trabajado, que has vivido. El agradecer a Dios cada día que amanece, ves la luz solar, ves un nuevo día, eso es motivo de felicidad. Has pasado por las buenas, por las malas, pero has resurgido siempre como el ave fénix de las cenizas, y eso es un gran orgullo para vos y tu familia. No ocultes la edad, si eso es sacrificio, es orgullo. Bien airosa tenés que decir tu edad, con mucha felicidad. Dios nos otorga pruebas y siempre has superado tantas cosas que nos suceden en la vida. Aparecen canas, aparecen arrugas, achaques, pero eso es nuestra vida, a todos nos pasa. Y aleluya, alabado sea el Señor porque estamos vivos todavía. Mucha suerte, muchas bendiciones y que sean muchos años más, Normita.
1: Buenos días, bendecido día. Feliz cumpleaños, Normita. Que se le cumplan muchos años más de felicidad, de amor y de paz. Igualmente a su compañero Gustavo Daniel. Que lo pasen muy bien junto a su familia. Y que Dios los bendiga todos los días por ese hermoso programa que pasan todos los días, que yo todos los días lo escucho. Mil bendiciones. Desde San Luis Capital. Buenos días.
2: Buen día, acá estoy escuchando a la señora Aguilar, soy Marcela Castro. El señor Antonio, porque mi marido cambió de trabajo, trabajaba en una empresa... en una empresa tercerizada, y él entró en enero a trabajar en Bagley, ¿no es cierto? Entonces, nosotros queríamos seguir con la Sindra, toda la vida la tuvimos, pero el señor Antonio nos cambió, un día mi marido va y nos dijo, yo no había hecho todo el trámite, nos pasó a espía, directamente, así sin preguntarme nada, bueno, dijimos, ya está. Teniendo yo a mis médicos de cabecera, todos los que tienen la Simpra. Así que bueno, yo no estoy mintiendo ni estoy diciendo nada. Le puedo preguntar al señor Antonio, que me queda eso pendiente. Ir hasta Simpra personalmente y hablar con él y decirle por qué nos cambió de hora social. Tengo que ir a buscar a mi hijo.
3: Años.
2: Por la escuela ahora, porque si no, que yo vivo acá cerca de la radio, iría hasta la radio para hablar con este señor. Pero yo no miento ni digo nada fuera de lugar.
4: Bueno, ¿cuántas cosas tenemos hasta las 2 de la tarde? Estamos colapsados, 11 de la mañana, 46 minutos. Lo más importante es que hoy es el cumpleaños de Norma. Mira esa torta que tenemos espectacular. La gente que ha llegado con mucho afecto también, ¿eh?
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4: Muchas gracias a nuestro amigo, el contador público nacional Edmundo Lucero, con todo el equipo que trabaja allí en el estudio en la calle Mitre, que también saluda a Norma Lanís y siempre tiene esa generosidad de colaborar.
5: Con presentes
4: espectaculares. Muchas gracias, querido Edmundo.
5: Muchas gracias para él y toda la gente del estudio. Gracias por estar presente siempre. Hola, buenos días, Norbita, Gustavo y equipo. Qué buena entrevista para Walter Aguilar, mi compañero de colegio, nuestra toma querida. Excelente, siempre tan trabajador, pendiente de las necesidades de la gente. Tiene que ser nuestro intendente de nuevo. Él ayudó mucho en su corto plazo como tal. Lo mejor para Walter, soy Emilis. Gracias, Emilis. Normita, a ver, me entran los llamados. Al celular no pueden hacer llamados, ¿eh? Al fijo, sí, te doy el fijo. 425-705 2657 425-705. No llames al celu porque al celu solo mensajes. Hola, Normita, todos son iguales. Todos los políticos, dice la gente. Dice San Luis Capital, Normita, feliz cumple, que tengas un hermoso día cargado de felicidad junto a tu familia y demás. Marita Cruz de Piedra, gracias, Marita. Hola, gente hermosa de la mañana, muy feliz cumpleaños, querida Norma. Que tu vida esté llena de mucho amor y pases un maravilloso día. Felicidades, nos dice Patricia. Gracias, Patricia. Buenos días, la ciudad de Villa Mercedes tiene necesidades, como tiene el país: trabajo, arreglo de cloacas, calles, viviendas, agua, seguridad. Necesitamos un intendente que se comprometa y cumpla con lo que promete, dice este oyente. Hola, buenos días, busco trabajo de niñera, cuido a adultos mayores. Este es mi número, 2657-665240. Buen día, feliz cumple para Normita, que hoy disfrutes mucho tu día. Soy Nelly, gracias, Nelly. Hola, buenos días. Los años son un número más. Los años se sienten en el corazón, dice el oyente. Es verdad, es verdad. A ver, te voy pasando audios, Neo, de a poco, porque es impresionante cómo está el teléfono. Increíble. Buenos días. Los escucho todas las mañanas. Gran apoyo a Walter Aguilar, siempre luchando por la gente. Soy Tony de la ciudad de Villa Mercedes. Norma, feliz cumpleaños para vos, que la pases hermoso. Tía Marta y Angelito, familia Masaura. Gracias, tía Marta. Un beso enorme y para Angelito también. Qué lindo saludo. Hola a todos los que integran esta hermosa radio. Quiero decirle al diputado Walter Aguilar que es una buena persona y que siempre hizo mucho por los humildes. Es el único que defiende a nuestra ciudad, aún teniendo mucha gente contraria en el poder, pero lucha por nuestro Mercedes. Te felicito, señor diputado Walter Aguilar. No cambies nunca, Nelly Saldaña. Gracias, Nelly. Hola, buenos días, diputados. ¿Qué dicen de la crisis que está pasando la provincia y la inseguridad del barrio Unión? Dice la gente. Hola, buenos días, feliz cumpleaños, querida Normita. Dios te bendiga ricamente y que pases un genial besos. Elena de Villa Mercedes. Me pareció un robot yo leyendo el último mensaje. Genial día, beso.
4: Bueno.
5: Buenos días, chicos, soy fresquito. Feliz vuelta al sol, Norma. Que este tu día lo pase fantástico. Que Dios siga bendiciendo tu hermosa voz. Gracias por acompañar mis mañanas. Felicidades, Norma. Postdata, sé feliz. Besitos, soy Silvia. Gracias, Silvia. Te leo uno más, después seguimos con más mensajes. De San Luis Capital, buenos días, soy Alicia. Feliz cumple para Norma y mis mejores deseos. Gracias, Alicia.
4: Bueno, hablando de Alicia, la tía Alicia también te dejó saludos.
5: Ay, un piso enorme, tu tía.
4: La tía Alicia, sí, mamá. Vamos, tía, mamá de un hermano para mí, que crecimos juntos en esto de la locución. Hoy, precisamente, se cumplen 10 años de su fallecimiento. Tuvo un accidente hace 10 años atrás en autopista Los Puquios. Lamentablemente falleció, pero siempre con el recuerdo de Gerardo. Enseguida vamos a escuchar algo de él. Sabía, tenía como especie de hobby cantar, ¿no? Cantó durante mucho tiempo en frecuencia modulada, grabó unos temas, siempre los ponemos. Pero el recuerdo para Gerardo, porque era un tipazo realmente. Esas personas que lo poco que tenía te lo daba.
5: Muy generoso.
4: No existen ya personas así como Gerardo. Y bueno, desde muy, éramos prácticamente niños cuando nos conocimos, teníamos 17 años, crecimos juntos en otro medio, y nos fuimos, bueno, yo tuve la oportunidad de conocer a su abuelita Coca, que él amaba y quería, con domicilio hoy en calle 9 de Julio, y después a su mamá Alicia, que yo la adopté como tía, porque compartíamos muchas cosas con Gerardo, y ella siempre siguió. Donde yo me voy, está escuchando.
5: Bueno, fiel seguidor.
4: Y ahora te quería dejar un afecto muy especial también por el día de tu cumpleaños, más allá de, bueno, experimentar este día que es bastante doloroso, recordar a alguien que dejó huellas, también para los hijos de Gerardo, que también muchos de ellos siguen habitualmente el programa y siempre nos están acompañando. A Valentina, fundamentalmente, que es una de las hijas de Gerardo.
5: 11:55 minutos.
7: ¡Hola, chicos! ¡Buen viernes para todos! Me dijeron que hoy es feriado, porque es el cumple de Norma, así que bueno, hoy no habrá clases tampoco. ¡Abrazo grande! Pásale bien, Normita, que disfrutes la jornada.
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4: Bueno, estamos a 5 minutos del mediodía. Antes de ir con Nacho, quiero decir que estamos regalando hoy 4 entradas para ver el espectáculo de Los Rancheros mañana.
5: Tanto que nos preguntaron, tanto si íbamos a regalar entradas. Bueno, tenemos 4 para regalar.
4: Exactamente, van a estar Los Rancheros, va a estar Acertijo y el otro excelente grupo local, ya lo voy a recordar. Bueno, van a estar en el Molino Fénix a partir de las 7 de la tarde. Va a comenzar el espectáculo. Tenemos 4 entraditas para regalar, para ver a Los Rancheros, a Acertijo y a todos los excelentes profesionales que van a estar sobre el escenario. Pero me voy con Nacho Olmedo a las calles de Villa Mercedes. Nacho.
9: Tenés cuidado con Luquita, que te va a querer garrear alguna entrada, muchacho, la verdad que es complicado.
4: Pero, este pibe no puede ir porque es menor de edad, no puede ir al espectáculo.
9: Bueno, dígale al Puma que no lo deje entrar, cualquier cosa.
4: No, ni loco lo deja
10: entrar. Qué boludo, mamita.
4: No va a entrar.
9: Dios mío, claro. Chao. Mejor nos vamos a la información porque en las últimas horas finalmente quedó inaugurado el Zoom del barrio Campaña del Desierto y esto es lo que se decía, chicos, con respecto a algo muy lindo para este punto de la ciudad.
11: Yo creo que acá siempre, yo siempre lo reitero porque parece que está más vigente que nunca, que hay ciertas cualidades que tenemos en San Luis que tenemos que cuidar, regarlo todos los días, que no se nos altere, y que tiene que ver yo con dos cosas, ¿no? Primero, la posibilidad o la decisión de trabajar articuladamente provincia, municipio, e instituciones y vecinos, articuladamente, como lo que decía recién el intendente, poder coordinar, hay cosas que se pueden hacer de la noche a la mañana, hay otras cosas que llevan un poquito más de tiempo y otras que llevan un poquito más, pero están en la agenda y todos sabemos de qué se trata. Siento en la vecina cuando lo contaba la sensación de impotencia de estos últimos varios años, ¿no? Caldo de cultivo para la insalubridad, la inseguridad, porque no solamente hoy es el Zoom de usos múltiples, como le decimos, sino también lo que se evitó de lo que se venía dando, ¿no es cierto? Caldo de cultivo, se escondían las cosas que se robaban, después le venían a buscar, todos se escondían ahí atrás. Insalubridad, inseguridad. Intranquilidad para cuando venía un chico, un nieto del club o de la escuela que pasaba por acá. Todo eso se reemplazó por vida, por luz y por un espacio recuperado para los vecinos. Rápidamente, cuando el intendente me lo contó, estaba con el ministro de Gobierno, Gonzalo, que realmente instrumentaron los convenios de sesión, porque este era es un terreno provincial, con una construcción que estaba abandonada. Rápidamente, el sentido común nos dijo, resolvamos rápido el tema. Y el intendente propuso concluirlo, terminarlo y hacerlo. Y hoy lo estamos inaugurando. Así que la verdad que esto significa, este es un ejemplo de escucha, de estar cerca, de trabajar en coordinación. Son todas cosas que tenemos que cuidar en San Luis. No dejar que nos altere un poco la locura mundial y la crispación nacional también.
9: Bueno, lo que decía el gobernador de la provincia con respecto a este Zoom del barrio Campaña del Desierto, que ha quedado realmente excelente para distintos actos, para quizás que lo utilicen también para el deporte, como pasa actualmente con el polideportivo Horacio Inverti, ahí sobre Avenida Mitre, casi Colombia, que también está siendo utilizado para distintas actividades. Bueno, así está pasando en distintos barrios de la ciudad. Estos Zoom que ayudan y mucho, chico, así que me parece algo muy, pero muy bueno.
4: Excelente, claro, ayer lo inauguraron, ha quedado espectacular, realmente, le han dado un uso al espacio que estaba por momentos hasta abandonado, le dieron un espacio recreativo sumamente
9: importante. Estuvo muchos años abandonado, Gustavo.
4: Sí.
9: Sí, estuvo muchos años abandonado eso.
4: Sí, excelente, ha quedado maravilloso, así que felicitaciones. Estuvo ayer el gobernador, acompañado de Maxi Frontera, el intendente de Villa Mercedes, y un grupo de funcionarios. Gracias, Nacho.
9: Volvemos enseguida, chicos, con más información desde las calles de la ciudad.
4: Gracias, Nacho Olmedo, con toda la información en la mañana de la radio. Déjame saludar. Feliz cumpleaños para Norma de parte de la gente y todo el equipo de Por Su Pollo.
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5: Vamos.
4: Está Juancito, pregunte por mi amigo Juancito el parrillero.
5: Ah, bueno, ¿y Juancito dónde anda, Juancito?
4: Está Jessica, está Walter, pero está Juancito allí preparando los pollos, dejándolo en óptimas condiciones.
5: Vamos, por ahí estamos. Exactamente la hora 12 indica nuestro reloj.

0: No, o sea que se muere un abogado.
1: Ah, oh, jodido eso.
0: Y va al cielo, ¿viste? Se muere un abogado, va al cielo.
1: ¿Al cielo?
0: Sí. Y entonces ahí estaba San Pedro, ¿viste? Ahí en la pared de nube grande, un agujerito ahí en la nube.
1: Sí.
0: Ahí estaba recibiendo a la gente.
1: Ajá.
0: Todo el mundo haciendo cola, ¿viste? Por ahí cayó un negro de raza, ¿viste?
1: Sí.
0: Era un negro de raza y le dice, San Pedro estaba anotando, dice, nombre y apellido, Leonardo DiCaprio.
1: ¿Cómo?
0: San Pedro, Negrito, escúchame una cosa. Estoy de las 7 de la mañana acá, negro, recibiendo muertos. Vamos a hacer de cuenta que no escuché nada. Vámonos. Nombre y apellido, dice el negro, Leonardo DiCaprio. Mierda, ¿cómo estamos? Ay, papá, Dios mío. Núblate la cabeza, negro. Hace cuenta que no pasó nada. Vámonos. Nombre y apellido, dice el negro, Leonardo DiCaprio. Disculpa un segundo, agarra el teléfono, viste, marque. El 1.
1: El 1.
0: Hola, habla Dios. Estaba dormido, Dios. Dice, ¿quién habla? San Pedro. Ah, ¿qué hace? Escúchame, Dios, ¿te puedo hacer una pregunta? Sí, el Titanic, ¿se hundió o se quemó?
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4: Hora 12:04 en todo el país.
5: La temperatura actual en Villa Mercedes.
4: 10 grados.
5: En San Luis Capital.
4: 10 grados.
5: En la Villa de Merlo.
4: 13 grados. ¿Cuál es el estado de la obra social ASINRA en estos tiempos, en su actualidad?
5: El diputado provincial Walter Aguilar y titular de ASINRA en charlas de café estuvo en Viva la Mañana y esto decía.
6: ASINRA nunca dejó de prestar un servicio. Siempre prestó todo y cada uno de los servicios. ¿Cuál es el problema que hoy tiene? Tardanza. Antes lo que a lo mejor vos lo conseguías.
5: ¿Tardanza en qué?
6: En tiempo para que te resuelvan algún tema grave. Vos vas hoy a ASINRA, querés un médico, lo tenés ya. Querés un traumatólogo, lo tenés ya. Pero te tenés que operar y a lo mejor la prótesis te demora. Entonces, en esa cuestión, las prioridades están fundamentalmente en los que, es decir, más urgencia tienen. Pero lo que le quiero dar la garantía a todo y cada uno de los afiliados de la provincia de San Luis que van a tener la totalidad de todos los tratamientos indicados y de todas las prácticas que tengan que realizar. Eso, que se queden absolutamente tranquilos.
5: O sea, puede haber demora, pero se cumple.
6: Hay demora de mucho más larga en DOSEP, hay demoras mucho más largas en PAMI, que son del Estado. Las prepagas también no tienen sus demoras, pero tienen sus complejidades en función de lo que hace a la auditoría. La gente muchas veces no conoce y no tiene por qué conocerlo, pero es bueno de uno explicarlo. Muchas veces los médicos piden cosas que los auditores de Buenos Aires, nosotros tenemos un sistema, todos los aportes van a Buenos Aires, todos los pagos y todas las autorizaciones vienen de Buenos Aires. Nosotros hacemos el trámite inmediatamente pidiendo todos los requerimientos que tienen.
4: Las políticas educativas en San Luis avanzan con el consenso unánime de la Cámara de Diputados. Las principales políticas educativas impulsadas por el gobierno de San Luis continúan consolidándose con un fuerte respaldo institucional y legislativo.
5: El gobierno actualizó la prestación alimentar con un aumento del 38% a nivel nacional. La suba fue oficializada por el Ministerio de Capital Humano y rige desde el mes de mayo. El Gobierno Nacional dispuso un incremento del 38% en la prestación alimentar, conocida anteriormente como tarjeta alimentar, a través de la Resolución 161/2026, publicada este jueves en el Boletín Oficial. La actualización comenzó a regir desde mayo y fue implementada por el Ministerio de Capital Humano, conocido por Sandra Petovelo, con el objetivo de reforzar la recomposición del poder de compra de los sectores más vulnerables.
4: Hora 12 y 7 minutos.
5: La temperatura actual en Villa Mercedes:
4: 10 grados.
5: En San Luis Capital:
4: 10 grados.
5: En la Villa de Merlo:
4: 13 grados.
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1: Chicos, de nuevo les habla Vilma. Me resulta muy gratificante, muy lindo escucharlo a Walter Aguilar, porque tengo los mejores recuerdos de su gestión como intendente en nuestra ciudad. 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Y pasaron a retirar todo, toda esa basura, había de todo, en todos los barrios. Hizo una limpieza hermosa en la ciudad.
2: Años, prendido de la testa esto. ¡Pah! Y ahora aparecen de nuevo para las elecciones. ¡Qué loco, qué barro!
3: Hola Normita, muy buenos días, muy feliz cumpleaños. Te deseamos que tengas un bendecido nuevo añito. Que te gastas bien bonito en tu día. Normita, te agradezco mucho por la compañía que le das a mi mamá. Mi mamá ya te está escuchando, se llama Linda, del Jardín del Sur. Gracias, porque ustedes siempre son la compañía de ella y bueno, y de todos nosotros. Yo en este momento me encuentro trabajando. Toda la familia Flores del Jardín del Sur te saluda. Te mandamos un beso grande. Que tengas un bello, bello día.
4: Hola, buen día, Norma. Feliz cumpleaños, Norma. Muchos años que la conozco. Recuerdo todavía su primer festival del tango en Justo Ará. Y justo fue ese día de la pinturería, justamente, me contaba de su emoción, porque era su primer festival de tango. Ha recorrido un largo camino. Le mandamos un beso grande, un feliz cumpleaños grande. A Rosita le manda saluditos también.
5: Feliz cumpleaños y que lo pase lindo.
4: Feliz cumpleaños. Norma, querida, tantos años que nos conocemos, la felicito por su trabajo, por su forma de ser, en fin, no tantas cualidades que tiene como ser humano. Víctor Kelly.
6: Walter Aguilar, futuro intendente de Villa Mercedes, y Néstor Arrieta, secretario vitivinícola. Acá hay algo que no cierra, dijo el Pollo Sosa. Y se estaba poniendo una campera del año pasado.
7: Feliz cumpleaños, Normita. Buenos días. Y que sean por muchos años más. Felicidades.
8: Buen día. Primeramente, feliz cumpleaños, Normita. Pero, Normita, no hace falta que diga la edad a Normita. Si la edad de la mujer es la que representa físicamente, y usted tiene recién unos 37 años. Feliz cumpleaños, mi querida amiga.
9: Bueno, muchas gracias. 12:22 minutos en todo el país. Muchas gracias a la gente que ha dejado mensajes desde temprano para Norma.
10: La verdad que hermosos los mensajes, muy, pero muy lindos. Ya vamos a escuchar un audio también. Le mando un beso a Gladys, cantante de folclore. Le mando un beso enorme para ella. Por acá tengo el saludito. Que me hizo una canción, nuestra amiga cuyana, sí, Gladys Villegas.
9: La canción
10: cuyana de cumpleaños. Me encanta cuando los cantantes te cantan el feliz cumple, sí. Te mandan así cantando, me encanta ese gesto.
9: Tremendo.
10: Hola, buenos días, diputado Aguilar. Se llevó todos los mensajes, Aguilar, hoy.
9: No lo escucha nadie en este programa.
10: Lo felicito siempre colaborando con los más humildes, poniendo a disposición y solucionando problemas. De San Luis Capital, con mucho cariño, Beto. Mirá la tarjeta que me armó Beto.
9: ¡Qué grande, Beto!
10: Dice, feliz cumpleaños, te deseo toda la felicidad del mundo, que nunca te falte salud y el amor. Brindo para que todos tus sueños se hagan realidad. Cariños, Beto, de San Luis Capital. De Villa Mercedes, a ver, Emilis, Normita, también me armó una tarjeta preciosa. Me encanta la tarjeta, mira, un canasto con flores, qué unas bonito. Palabras preciosas. Feliz cumpleaños, Norma, gracias, Emilis. Yo me reenvío todas esas tarjetitas, las voy a guardar. Hola, ¿qué tal? Quiero participar por las entradas de Los Rancheros. Gustavo, 796, Abril, 326, Juliana, 460. Hola Normita, muy feliz cumpleaños, que Dios te colme de bendiciones. Quisiera dos entradas para ir a ver Los Rancheros. Soy Elsa. Gracias. No me pusiste el DNI, Elsa. Todos los que participan por las entradas en para Los Rancheros, no se olviden del DNI, por favor. Hola, buenos días. Quiero participar por las entradas de Los Rancheros. Noelia 264. Muy feliz cumple, Norma. Los mejores deseos. Gracias, Noelia. Hola, buenos días. Quiero participar por las entradas para Los Rancheros. Nocheros, dije recién yo, me pareció. Soy Juan, mis últimas tres son 513. Feliz cumple, Norma, gracias. Feliz cumple, Norma, los escucho todos los días. Alicia, Barrio Teodoro Félix, gracias, Alicia. Buen día, Radio La Bomba, feliz cumpleaños, Norma. Que Dios te bendiga en este día tan especial para tu vida. Bueno, muchas gracias. Feliz cumpleaños, soy Silvia. Saludos también a Gustavo, gracias, Silvia. No, y leíste lo que te dediqué, dice Emilis. Dice, en este día tan especial te deseo muchas sonrisas y que tu corazón se llene de los más lindos sentimientos. Feliz cumple, Norma. Y el de la canasta con flores, que me encantó también, dice que pases un día maravilloso, te lo mereces por ser como sos, siempre dedicada a tus oyentes, y eso en tu día me enorgullece. Saludarte y ver que estás presente con un saludito para vos. Pásalo bomba, celebralo con todo lo mejor. Normita, Dios te colme de bendiciones, un gran abrazo y todo lo mejor para vos, Emilis. Gracias, Emilis, preciosa la tarjeta.
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9: Bueno, 4 minutos para llegar a las 12:30. Voy con el móvil de la bomba, que mañana cargada de cosas está Iván López con más información.
11: Sí, aquí estamos en estas mañanas soleadas en la ciudad desde San Luis, último día de la semana. Ya a esta hora, ya del mediodía, estamos situados en la intersección de las calles Martín de Loyola y Víctor Tula, en el barrio Pueblo Nuevo, bueno, un barrio emblemático en la ciudad, y estamos en esta intersección visitando a los amigos de Altamore Lubriparts, así se llama, vamos a ver con Leonardo, porque tienen una invitación muy importante para la jornada de hoy, para aquellos amantes del automovilismo, se podría decir. Leonardo, ¿cómo estás? Buenos días.
12: Hola, buenos días, ¿cómo están? Bueno, muy contentos con todo esto que se dio. Vienen unos autos que nos visitan desde Chile, pasan a hacer una parada técnica por acá, por el taller, ahí siguen camino hacia Córdoba, un evento muy grande que hay allá en Córdoba. Bueno, estos autos...
11: Víctor Tula, en el barrio Pueblo Nuevo, bueno, un barrio emblemático en la ciudad, y estamos en esta intersección visitando a los amigos de Altamore Lubriparts, así se llama, vamos a ver con Leonardo, porque tienen una invitación muy importante para la jornada de hoy, para aquellos amantes del automovilismo, se podría decir. Leonardo, ¿cómo estás? Buenos días.
12: Hola, buenos días, ¿cómo están? Bueno, muy contentos con todo esto que se dio.

0: Les comento un poco, el tema es así, los autos son réplicas de la película Rápido y Furioso, una película muy conocida, muy seguida, por el tema de los niños, todo. Así que bueno, los quería invitar, si tenían chicos o grandes, los que quieran venir, son bienvenidos al taller. Bueno, el evento más o menos va a ser a las 15 horas. Es un lapso muy corto por el tema de que ellos andan de viaje, vamos a hacerle unos controles, una revisación de niveles. Así que, bueno, están todos invitados por si quieren llegar.
1: Bueno, decías que iba a ser a las 3 de la tarde, ¿cuántos autos van a ser más o menos?
0: Y más o menos son unos 5 autos, llegan juntos a esa hora. Viene un Nissan Skyline, un Toyota Supra, un R31, un Dodge Challenger, vienen varios autos, ¿no?, icónicos de la película, así que va a estar bueno.
1: ¿Cómo es esto? Te digo, porque vienen de Chile, de pasada por San Luis, digamos, hacen una parada técnica, hablando de jerga, ¿no?
0: Claro, hacen una parada técnica, justamente un amigo me comentó el tema y que tienen contactos con ellos, pues siempre por el tema de los eventos de vehículos, y bueno, que justamente querían parar a revisar, frenar a comer algo, así que nos invitaron un rato y me gustó la idea, está bueno también, mayormente por el tema de los niños, lo disfrutan, es algo. Uno siempre sueña desde chico, el que le gusta los autos, todas esas cosas, ver ese tipo de vehículos. Así que les invito para sacar fotos, que pasen un rato, para pasar un buen momento, por lo menos.
1: Es para todo el público, la entrada es libre y gratuita.
0: Libre y gratuita, acá por el taller. Así que los esperamos.
1: ¿Estos autos son chilenos, digamos, son de origen chileno?
0: Son de origen chileno los autos.
1: ¿Cuál es el destino?
0: El destino es Córdoba.
1: Tienen un evento en Córdoba.
0: Tienen un evento grande en Córdoba, así que bueno, pasan, están de pasada, como quien dice, así que si pueden ser más o menos puntuales, tipo 15 horas, ya ahí van a estar llegando.
1: Bueno, la invitación y los fanáticos del automovilismo, que se acerquen por aquí, por Martín de Loyola y Víctor Zule, que van a estar los vehículos, una foto, ¿por qué no? Y escuchar, a ver, un poco de ruido, por decir de alguna manera, ¿no?
0: Sí, se han acercado unos amigos acá, también que les gusta el tema de los autos, picadas, así que me están dando una mano acá. Sí, les esperamos a todos. A los que les gusten los fierros, son bienvenidos todos.
1: O sea que en estos momentos están ya, en teoría, dentro de la provincia o entrando a Tierras Puntanas.
0: Están entrando a Tierras Puntanas. Así que calculamos más o menos 15 horas, están acá ya en el taller.
1: Bueno, muchas gracias, esperemos que sea exitosa esta invitación para toda la comunidad.
0: De 10, muchas gracias a usted y saludos a todos, buen viernes.
1: Bueno, la palabra de Leonardo Altamore, integrante de Altamore Lubriparts, haciendo esta invitación para toda la comunidad a partir de las 3 de la tarde aproximadamente, para los fanáticos del automovilismo, bueno, autos, según decía Leonardo, réplicas de la película Rápido y Furioso que están de pasada por San Luis, y van a estar aquí en la esquina de las calles Martín de Loyola y Víctor Tula en el barrio Pueblo Nuevo de la capital puntana.
2: Bueno, muchísimas gracias, una linda iniciativa, gracias. Iván López con toda la información desde las calles de San Luis Capital, hora 12:31 minutos.
3: Gustavo, después de la pausa comercial, ajá, ya vamos a dar a conocer quiénes son los ganadores por las entradas para ver Los Rancheros.
2: Bueno, perfecto, tenemos 4 entradas para ver el espectáculo de Los Rancheros mañana a partir de la hora 19 en el Molino Fénix, con la presencia del Meno, Los Rancheros, Acertijo. Bueno, y una excelente grilla de artistas de primerísimo nivel.

0: mañana, puede ser. Quiero el 78 y el 48. Gracias. La quiniela de ahora a la mañana, puede ser. Quiero el 78 y el 48.
1: Hola, Norma. Feliz cumpleaños, feliz cumpleaños. Que la pase muy bien. Buen día de trabajo. También de suerte te saluda. Un fuerte abrazo.
2: Hola, Norma querida, muy pero muy feliz cumpleaños. Veo que te están agasajando muchísimo los oyentes, que es un poco ese regalo que uno desde el lugar que eligió para trabajar y para tener como comunión diaria con ellos, es lo mejor que se puede recoger. Así que tengas un hermoso día, que te agasajen un montón, no solo la gente, los tuyos, y que lo puedas disfrutar y mucho. Te mando un beso grandote, muy pero muy feliz cumple.
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0: ¡Feliz cumpleaños, Normita! ¡Feliz cumpleaños, Normita! Con mucho cariño, a capela. Así que bueno, te deseo un muy feliz cumpleaños, los escucho todos los días, a vos, a Gustavo. Así que muy buena la radio, muy buenas las noticias, muy buena la música. Excelente. Abrazos, abrazos y abrazos. Que los cumplas muy feliz.
1: Tengo dos favoritos para la quiniela de ahora.

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Hola Norma querida, muy pero muy feliz cumpleaños. Veo que te están agasajando muchísimo los oyentes, que es un poco ese regalo que uno desde el lugar que eligió para trabajar y para tener como comunión diaria con ellos, es lo mejor que se puede recoger. Así que tengas un hermoso día, que te agasajen un montón, no solo la gente, los tuyos, y que lo puedas disfrutar y mucho. Te mando un beso grandote, muy pero muy feliz cumpleaños.

0: Bueno, 8 minutos ya para llegar a la hora 13 en la República Argentina. Ya voy a estar con los primeros premios, primeros de la previa y los primeros premios de las primeras de la mañana.
1: Bueno, gracias a los colegas también que dejan saludos y compañeros. Gracias a Gustavo Servidía por el hermoso saludo que me hizo llegar. Gracias, Gus. A Marcelo Sosa también, nuestro compañero, que hoy desde muy tempranito me mandó un saludo hermoso, hermoso. Y ahí estuvimos probando las delicias en el corte. Algunas de las delicias que mis compañeros se jugaron hoy. Así que les agradezco también a los excelentes compañeros de la radio por este gesto tan lindo que han tenido. De todo, no ha faltado nada.
0: No ha faltado absolutamente nada.
1: Falta la torta, cortarla, porque la torta está.
0: La torta está en un ratito.
1: Ya en minutos, Gustavo, decimos quiénes son los ganadores de las entradas para los rancheros.
0: Bueno, me voy a ir, como es costumbre, a Loli Gas. 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
1: Bueno, feliz cumpleaños, Norma. Te deseamos un excelente día lleno de bendiciones. Familia Baigorria, Domingo Rafael. Gracias, Domingo. Hola, buenas. Quiero participar por las entradas para los rancheros. María Elena 447. Hola, buenos días. Pueden difundir, por favor. Eternamente agradecidos. Muchas gracias. Fixture, Copa Shalom, fecha reprogramada, previo de la Liga Cancha 1, Colegiales versus Santa Rita, sábado 9 de mayo, 16:30 horas.
0: Bueno, muchas gracias a todos por tantos saludos, tantos mensajes también en esta mañana.
1: Hola, Gustavo. ¿Quién maneja el desarrollo social que no quiere darme una mano con mercadería porque tengo PAMI? Si ellos no dan nada, soy Nora, dice Luis Capital. Hola, feliz cumpleaños para Normita. Bendiciones, quiero participar por los rancheros Mabel 544. Dice Luis Capital, buenos días. Feliz vida, Norma. Tantos mensajes demuestran lo mucho que importás al público. Participo por las entradas ADA 040 grados. Gracias, Ada. Hola, buenos días, feliz cumple, Norma, muchas bendiciones. Y a no ocultar la edad, al contrario, estar agradecido de tanto para la vida. Saludos, dice Marce. Bueno, Marce, cuando entre la otra década, ahí sí lo voy a transparentar, porque da para como un festejo, ¿no? Pero mientras tanto, se quedarán con la duda. Hola, buenos días. Soy Elsa 392. Participo por las entradas para los rancheros. Carlos 148. Normita, me pasas un tema de los rancheros. Gracias, participo. Noelia 264. Gracias, Noelia. ¿Qué más? A ver. Dato importante: no tienen ni Ketorolac para aliviar el dolor. ¿Dónde? En el hospital La Rivera. Luego Suárez Rocha, donde anoche tarde se da cuenta que el doctor de La Rivera no le había diagnosticado bien lo que tenía. Bueno, un poco extenso el mensaje. Normita, Gustavo, quiero participar por las entradas para los rancheros. Soy Nelly 933, Cindy 959. Feliz día, Normita, para vos. Bueno, muchas gracias. Cerramos el concurso, ¿eh? Ya no dejen más mensajes porque ya cerramos, ya pasé la lista ahora. Y bueno, vamos a hacer el sorteo.
0: Vamos a hacer claro el sorteo. Me voy a Dietética y Santería Elefante Blanco. Pero antes, ¿sabe dónde me voy? 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
0: El móvil en vivo para compartir en esta mañana toda la información. Me voy a San Luis Capital con Iván López.
4: Así es, Norma. Gustavo, seguimos escuchando a la gente en distintos puntos de la ciudad con el móvil de radio La Bomba, y en esta ocasión estuvimos en el barrio Cerros Azules. Allí un vecino que vive sobre la calle Leandro N. Aleme, entre Pancho Hernández y el Pío González, fue víctima de la inseguridad. Le robaron su moto en las últimas horas de la puerta de su casa. Hablamos de Luciano Borsotto, que habló con el móvil de radio La Bomba, y esto nos decía.
5: Hola, muy buenos días. Bien, como se puede, pero bien. Sí, tal cual. Yo me encontraba trabajando ayer, como todos los días, trabajo desde temprano. Trabajo como delivery de un emprendimiento que estamos trabajando. Y en horarios de la tarde, aproximadamente entre las 6 de la tarde y las 7:30, dejo la moto en la vereda de casa, me pongo a preparar la mochila con un pedido, y cuando salgo para ir a llevar este pedido que había armado, me encuentro con que la moto no estaba. Y la busqué adentro porque pensé que la había guardado, y la moto no estaba. Me la habían robado. Yo la moto la había dejado con la traba, en la vereda, al frente de la ventana abierta. Y cuando salí afuera, la moto ya no estaba.
4: ¿Qué motocicleta es y en dónde fue?
5: Es una Escúa 200 de color negra. Tiene ciertas características a nivel de las cachas, que son los plásticos, pero es datos que se pueden aportar de saber si no lo han desarmado. Es un Escúa 200. Y esto fue en Leandro Alem 2718, al frente del complejo de la PUNF.
4: ¿Hay cámaras de seguridad en la zona de la vía pública, algún vecino, para ver a quién fue él o los delincuentes, cómo ha sido el hecho?
5: No, cámaras de seguridad no hay. Justamente ayer me recorrí toda la zona, las cuadras a la redonda, para ver si encontraba alguna cámara de los domos que suelen tener, pero lamentablemente no hay ninguna cámara en la zona. Tengo un vecino que tiene una cámara, que lo vi esta mañana, y me dirigí para preguntarle si me la podía prestar, y me dijo que me dirigiera hoy al mediodía para ver si había algo, porque tiene una cámara que apunta bien al frente de la vereda.
4: ¿A qué hora estás con la moto estacionada ahí en la vereda? ¿Y cuándo te diste cuenta de que ya no estaba más? ¿Cuánto tiempo pasó, digamos?
5: 40 minutos. No fue más de eso, porque yo llegué a las 6, a las 7:15 estaba por salir. No estaba la moto. Leandro Alem, entre el Pío González y Pancha Hernández.
4: ¿Has podido hacer la denuncia policial correspondiente?
5: Sí, yo apenas salí con el auto, encontré un móvil de policía ahí a 2 cuadras, y bueno, después de un montón de cambio de luz, tocarle bocina, paró, le di aviso, me tomaron los datos, me pidieron fotos de la moto, lo comunicaron por todos los grupos de ellos, y me mandaron ahí al instante a hacer la denuncia correspondiente. Era ahí ya cuando salí, eran casi las 10 de la noche, y me di vueltas por la zona de vuelta, pero bueno, yo dejé la denuncia hecha, sentada, con fotos y toda la cuestión. Bien, mi teléfono es 2664-345-933. Lo repito, 2664-345-933.
4: La palabra de Luciano Borsotto, este vecino del barrio Cerros Azules, que ayer sobre calle Leandro Inalem, entre Pancho Hernández y el Pío González, le robaron su moto y pide ayuda a la comunidad para poder recuperarla.
0: Bueno, esperemos que la recupere. Muchas gracias. Iván López contando las historias de cada jornada.
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0: Bueno, 2 minutos ya pasaron de la hora 3 en la República Argentina. 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
1: Te doy el nombre de los ganadores, bueno, ¿te parece? Dale, para dale. Las entradas de Los Rancheros.
0: Bien.
1: Los ganadores son Gustavo796. Felicitaciones, Gustavo.
0: Gracias por participar.
1: Noelia264. Gracias, Noelia. Rebeca168. Felicitaciones, Rebeca.
0: Vamos, Rebeca.
1: Y Elsa392. Así es que los ganadores: Gustavo796, Noelia264, Rebeca168 y Elsa392. Ya le hemos pasado a los organizadores los números de teléfono de cada uno de los ganadores para que se comuniquen con ustedes. Y si no se comunican, ustedes con DNI directamente el día del evento, van a boletería y lo presentan allí diciendo que son los ganadores de la radio, y seguro claro, ellos tienen la lista con los ganadores. Repito, Gustavo796, Noelia264, Rebeca168 y Elsa392. Felicitaciones.
0: Y gracias al Dani Rodríguez que nos facilitaba estas cuatro entradas para que usted pueda ir a ver un gran espectáculo este sábado a las 7 de la tarde en el Molino Fénix.

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0: Radio La Bomba informa. 4 minutos de noticias.
3: Hora 13, 6 minutos en todo el país.
4: La temperatura actual en Villa Mercedes:
3: 11 grados.
4: En San Luis Capital:
3: 10 grados.
4: En la Villa de Merlo:
3: 13 grados. Este es el panorama informativo con las noticias destacadas del día. Clausura de varios geriátricos en la ciudad de Villa Mercedes por no cumplir con las normativas.
4: Principalmente por algunos inconvenientes edilicios. Dialogamos con los funcionarios que nos decían lo siguiente.
5: En la ciudad de Villa Mercedes la clausura preventiva fue para la residencia María Trinidad, que está situada en Aviador Origone 377 de la ciudad de Villa Mercedes, la residencia Años Dorados, Ayacucho 215 de la ciudad de Villa Mercedes y Difunta Correa General Paz 151 de acá de Villa Mercedes. En el caso de estas tres residencias de Villa Mercedes sí, se le hicieron intimaciones, se le hicieron observaciones, se le dio un plazo para que cumpliera, pero bueno, no lo cumplieron. Sí, varias falencias, que esto es lo que se ha observado, estructurales. Por ejemplo, han habido problemas de humedades, grietas, pisos que, bueno, no corresponden de acuerdo a la normativa. También tenemos el problema de que, bueno, hay varias de las residencias que los abuelos tienen muy poca comida, que creo que es algo fundamental. La ley de hogares geriátricos, la 017 del 2004 de la provincia de San Luis, nos establece que tiene que tener un equipo mínimo, ¿no es cierto?, de profesionales. En algunos lugares tienen director médico o no lo tienen, y por ahí hemos observado también la falta de enfermeros, de nutricionistas, para que, bueno, puedan estar, se dé esta seguridad, ¿no es cierto?, sanitaria para los abuelos.
3: Nos vamos a Córdoba con la información. Delincuentes en la sede de talleres vendían pulseras truchas.
4: Así nos informaba desde Córdoba capital nuestro corresponsal Alejandro Pozo.
6: Y en este contexto están los vivos de siempre, los que ven una oportunidad, los ladrones, los bandidos, los delincuentes, los aros, los malandras, llámalo como quieras. La cuestión es que uno en la sede de talleres se puso a vender pulseras, como si fueran las acreditaciones para los eventos, pulseras de un color particular, diciendo que esas son entradas que valen como entrada para ir a ver el clásico. Se cansó de vender, no tenemos el monto, pero se cansó de vender pulseras truchas, apócrifas, diciendo que eran para el clásico. Conclusión, quedó detenido este delincuente, que no le salió muy bien la apuesta por las pulseras truchas para ver el clásico Talleres Belgrano.

0: ¿Cuál es el estado actual de ASINRA hoy?
1: La definición que dio a conocer el diputado provincial y titular del gremio, Walter Aguilar.
2: ASINRA nunca dejó de prestar un servicio. Siempre prestó todo y cada uno de los servicios. ¿Cuál es el problema que hoy tiene? Tardanza. Antes lo que a lo mejor vos lo conseguías.
1: ¿Tardanza en qué?
2: En tiempo para que te resuelvan algún tema grave. Vos vas hoy a ASINRA, querés un médico, lo tenés ya. Querés un traumatólogo, lo tenés ya. Pero te tenés que operar y a lo mejor la prótesis te demora. Entonces, en esa cuestión, las prioridades están fundamentalmente en los que, es decir, más urgencia tiene. Pero lo que le quiero dar la garantía a todo y cada uno de los afiliados de la provincia de San Luis que van a tener la totalidad de todos los tratamientos indicados y de todas las prácticas que tengan que realizar. Eso, que se queden absolutamente tranquilos.
1: O sea, puede haber demora, pero se cumple.
2: Puede haber demora. Hay demora de mucho más larga en DOSEP, hay demoras mucho más largas en PAMI, que son del Estado. Las prepagas también no tienen sus demoras, pero tienen sus complejidades en función de lo que hace a la auditoría. La gente muchas veces no conoce y no tiene ni por qué conocerlo, pero es bueno de uno explicarlo. Muchas veces los médicos piden cosas que los auditores de Buenos Aires, nosotros tenemos un sistema, todos los aportes van a Buenos Aires, todos los pagos y todas las autorizaciones vienen de Buenos Aires. Nosotros hacemos el trámite inmediatamente pidiendo todos los requerimientos que tiene.
0: Nos vamos a Villa Dolores, Córdoba, Cooperativa Sendo, un nuevo aniversario de este lugar.
1: Nos cuenta Silvia de la Peral, corresponsal de Radio La Bomba en Villa Dolores y Tras la Sierra.
3: Bueno, todavía resuenan los ecos de lo que ha sido este acto histórico en la Cooperativa Sendo. Celebró sus 85 años con un sinnúmero de actividades y entre ellos la inauguración del parque solar cooperativo más grande del país. Esta es una obra estratégica que posiciona al cooperativismo argentino a la vanguardia de las energías renovables. El acto contó con la presencia del obispo de la diócesis de Cruz del Eje, Monseñor Ricardo Araya. Hubo también palabras del presidente del Consejo de Administración, el profesor José Miguel Fernández, quien destacó, entre otras cosas, el valor de construir soberanía energética desde el interior del interior. Así lo dijo en un momento, que este es un momento de mucho aprendizaje, mucha gestión, mucho cooperativismo. Es un parque inclusivo, lo que se genera es para todos los asociados, y no es lo mismo que poner paneles en los techos de las casas, porque muchas familias no poseen el dinero para colocarlo en los hogares. Por eso se decidió hacer un solo techo de 25.000 paneles solares para toda la jurisdicción de la cooperativa.
0: Hora 13 y 12 minutos.
1: La temperatura actual en Villa Mercedes.
0: 11 grados.
1: En San Luis Capital.
0: 12 grados.
1: En la Villa de Merlo.
0: 13 grados.
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0: Buenos días, Radio Bomba. Muy feliz cumpleaños para la señora Norma. Que Dios la bendiga y la proteja siempre, la Virgen María. Y saludos para toda la audiencia.
1: Hola, Gustavo. Hola, Norma. Buenos días. Que tengan un buen día, Norma. Que la pases bien. Te hago un comentario. No sé si saben, los Nachitos no andan por acá. Están limpiando el canal de la Arsenal. Vienen limpiándolo. Está quedando excelente. Hay basura para tirar para arriba que están sacando. Espero que dure y que lo puedan controlar. Acá en la calle Domínguez, la calle Almada. Calculo que de la 25 para acá todo el canal lo están limpiando. Por lo menos, si el móvil se puede dar una vuelta y lo pueda ver, filmar, para que lo puedan ustedes comentar, para que tomen conciencia las personas que no tiren basura al canal, porque es un foco de infección. Está quedando excelente, están trabajando bien los chicos y merecen mucho respeto por eso, ¿no?

0: Feliz cumpleaños, amiga querida. Mira, está bien que no quieras decir la edad. Que te pregunto cuántos años tienes, que te caliente cuántos años tengo. Mándame una foto a tu hermana, mándale una foto que te toca andar mostrando las cosas vos. Yo ando re bien acá, medio enojado con este otro huevón. Lo mando a comprar pan y me trae tortito. Mira el tortito que traje, y sí, vamos a comer la comida con los tortitos, huevonazo.
1: Este mensaje se lo mando del Villa Celestina. Estoy entre la calle Los Álamos y Perón. Es lo que vivo, he podido yo ver cómo están limpiando, pero creo que llega hasta la 25, un poco más para allá.
2: Bueno, Radio La Bomba, acá lo estoy escuchando. Aunque estuve ya en la radio, la pasé bomba, hermoso. Saludé a esa hermosa gente, como es Normita, Gustavo, Elsa, Neo. La verdad, todos los que acompañaron. Después vino mi sobrino Mati, también. Así que bueno, faltó mi sobrinito Fabián, pero bueno, no estaba. Pero hermosa la radio, y conocí a una chica secretaria, no sé, Daniela, hermosa, estuvimos conversando. La verdad, muy lindo todo. Me hubiera quedado más, pero bueno, las obligaciones son medias estrictas, así que bueno. Bueno, pero felicidades, Normita, que lo siga pasando lo mejor posible, como lo está pasando junto a toda esa gente y tu familia, por supuesto.
3: Hola, Norma, buenos días. Quería desearte un feliz cumpleaños, que pases un día, muchas bendiciones. Gracias por todo lo que haces por nosotros. Te hablo en nombre de Lanchet. Muchas gracias por todo. Te queremos mucho.

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1: Bueno, gracias por el afecto de tanta gente para Norma, que más allá de ser una excelente compañera y una profesional, bueno, definitivamente la mejor, es una gran persona y creo que todos los mensajes están más que merecidos.
2: Muchas gracias, Gustavo. Gracias por lo que armaste también acá con mis compañeros para, bueno, agasajarme. Así que hemos pasado unos cortes espectaculares. No hemos podido hablar en los cortes. No.
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0: escuchó cantar a los dos ahí, la verdad que urgente, veneno para los dos.
1: Tintero, estás loco, Tintero, disculpa.
2: Ay, Dios. Lo que muchos piensan, ¿no? Lo dijo Tintero.
1: Tintero. Usted lo de Tintero es no tiene, ay, este muchacho no tiene parangón, o sea, no tiene límite.
2: Él se inspira con todo lo que escucha.
1: Está loco, Tintero, disculpa.
2: Tintero me saludó, ¿no? Porque entre tanto, pues si no quedó mal, Tintero.
1: Vos sabés que no saludó, Tintero.
2: Un brinde de esos brindes que le hace.
1: Tintero.
2: Cosita del papi, no sé, esas cosas que sabe decir.
1: No, cuando tiene que lucirse, mete la pata.
2: No puede ser. No puede ser.
1: Joder, Tintero.
2: Hermosos saludos, la verdad que hermosos. Muchísimas gracias. Esas serenatas, Enrique Villegas, gracias. Me encantó. Esos temas musicales que me han pasado hoy, yo me los he reenviado a mi celular para tenerlos de recuerdo.
1: Es afinado, Enrique Villegas.
2: Sí, Enrique, sí, no como nosotros.
1: Afinado.
2: Si la silban a la canción, queda el pelo, dice el oyente. Tampoco gasten tanto la voz. No es necesario, dice el oyente. Hola, buenos días. Pueden hacer un dúo musical, dice.
1: Sí, y bueno, ¿qué estamos haciendo?
2: Lo que pasa es que tenemos el éxito nuestro de este año, ¿cómo era? De Miranda.
1: Misterioso alguien.
2: Misterioso alguien llegó a lo más alto. Sí. Ahora estamos lanzando este, pero es como que la segunda parte la pifiamos un poco.
1: Estamos con el top 10.
2: Claro. De a poco vamos largando éxitos.
1: Sí, más 10 que top.
2: O nos largan a nosotros, no sé.
1: Bueno, señoras y señores, esto es Viva la Mañana. Gracias a todos, porque hacemos del programa un show, más allá de las informaciones, más allá de todo aquello que vaya sucediendo. Habitualmente nosotros le ponemos ese tinte.
2: Así es, muy personal.
1: Claro.
2: Muy personal.
1: ¿De qué color?
2: No sé de qué color, pero hasta ahora da resultado. Sí. Felicidades, hermosa y querida Normita. Cuando quiero de verdad, le deseamos lo más bonito, lo más placentero. Sos una de esas personas a las que deseo y pongo en mis deseos de plenitud absoluta. Feliz, feliz cumpleaños, hermosa Normita. Tu risa contagiosa nos contagia todos los días. Salud, salud, nos dice Vivi Ávila. Gracias, Vivi. Un beso enorme, Vivi. La próxima me cantás, Vivi. Un feliz cumpleaños. O una tipo serenata, como hicieron varios.
1: Serenata.
2: Norma, feliz cumpleaños por muchos más, dice Luis. Gracias, gracias, Luis Bachey. Muchísimas gracias. ¿Qué más? A ver. A ver. Marcelo, bueno. Dejó saludos. Estás en la tele y me manda la foto de una mujer. No, me estás destruyendo. No. Me han mandado comparaciones mejores, Marce. Te lo pido por favor. No nos parecemos nada con esa mujer, los anteojos nada más. Más saludos que nos siguen dejando. Bueno, gracias a todos.
1: Bueno, la mataron.
2: Me mataron.
3: Hola, buen día, Normita. Recién puedo escucharlo porque estaba en cama porque me operaron de la vista y escuché que era su cumple. Muchas felicidades, Normita, que cumpla muchos años más. Muchas bendiciones, que lo disfrute, se cumple, se lo merece. Y gracias por estar siempre en las buenas y en las malas, porque cuando estamos un poco tristes, con un poco de música, los alegran el alma y el corazón. Así que muchas bendiciones, Normita. Disfrute su día. Besitos.
1: Bueno, ya prácticamente para la parte final, me voy a Casa Lisa, donde encontrás lubricantes, corrigas, escobillas, focos, filtros de aire, filtros de aceite, perfumería del automotor, aceite suelto y envasado. 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

0: Bueno, 13:42 minutos en la República Argentina, ya prácticamente para el tramo final de esta jornada.
1: Bueno, últimos mensajes, Gustavo. Bueno. Ya estuvimos con nombre de los ganadores. Sí. Nos hemos comunicado con cada uno personalmente, enviándole un mensaje. Y bueno, tendrán que ir el día del evento. Recuerden con DNI, no se olviden el documento, eso es importante. Feliz cumple, Normita. Nos saluda Noemí. Nos pregunta los precios de las entradas para el circo de los dinosaurios. La verdad que no tengo información. Si ni bien la tengamos, la damos con mucho gusto. Hola, buenos días. Los ángeles en el cielo están en una porfía. A ver quién llega primero a hacer feliz su día. Feliz cumpleaños, Norma. Carlos de Villa Mercedes. Pero qué poeta me ha salido, Carlos. Un gran saludo, gracias. Feliz cumpleaños, Norma. Que pases un día bello. Escucho la radio todos los días en mi negocio. Muy linda sos. Bendiciones, Lorena. Muy linda la radio. Divinos ustedes. Les mando besos. Que pases un bello día. Los escucho siempre. Saludos. Nos dice Lorena. Gracias, Lorena. A ver qué más. Bueno, más audios. Feliz cumpleaños. Nos dice quién. Isabel. Ah, nuestra amiga Isabel. No puede faltar. Nos escucha todos los días. Ahí te pasé, Neo, el audio para que ya pasemos lo último. A ver, brindo por tu cumpleaños imaginariamente. ¿Vieron, chicos? No es necesario sentarse detrás de un micrófono y criticar, gritar para ser escuchados. Creo que en los saludos y mensajes de hoy queda demostrado que en su labor de cada día y su empatía, tanto Normita como Gustavo, está más que dicho. Sigan así, ustedes son muy buen dúo. Un placer escucharlos, se los quiere, nos dice esta oyente, Emi. Ay, Emi, siempre tan divina, muchas gracias.
2: Gustavo querido, Norma querida, ¿qué tal? Los saludo. Bueno, Norma querida, ayer la saludé yo creyendo que era su cumpleaños, le pido disculpas, pero hoy es tu cumple, así que pásalo feliz, pásalo bien. Isabel, un abrazo grande.
0: Bueno, muchas gracias, Isabel, que siempre está presente. 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
1: Gracias a José de Panaolma también, que me saluda. Gracias, José, hermoso tu saludo.
0: José Soloa.
1: Muchas gracias.
0: Bueno, se ha perdido, Josécito. ¿Así? Sí, no sé.
1: Saludos para Rosana Sánchez de La Tiendita también. Gracias, Rosy, un beso enorme. Mayra, gracias también. Y tantos oyentes y gente también que sigue saludándonos.
0: Bueno, exactamente 47 minutos ya pasaron de la hora 13. Me voy, ¿dónde me voy? Con Nacho. Está Nacho Olmedo, José Ignacio Víctor, con toda la información desde las calles de Villa Mercedes.
3: Bueno, ha sido un viernes muy frío y a prepararse para un fin de semana frío que vamos a tener. Comentar que demoraron a un hombre que trasladaba dos balanzas de precisión. Finalmente la policía lo atrapó en la esquina de San Martín y Miguel B. Pastor. Y se viene el encuentro amistoso de todas las danzas. Esto va a ser el domingo, 16 horas, en el Palacio de los Deportes. El abrazo grande, chicos. Buen fin de semana. Norma, que la siga pasando muy bien. que siga celebrando su cumpleaños en esta jornada, abrigarse mucho este fin de semana y si Dios quiere, nos reencontramos el próximo lunes. ¿Cómo será que el lunes vamos a tener una temperatura distinta? El lunes y martes se espera una especie de veranito prácticamente la semana que viene, chicos.
0: Bueno, así que vamos a esperar, claro, temperaturas distintas. Vamos a tener un fin de semana de temperaturas bajas y el inicio de la próxima semana temperaturas altas.
1: Así es. Gracias, Nacho.
3: Nos reencontramos el lunes, chicos. Buen fin.
1: Bueno. 12 grados tenemos de temperatura actual a esta hora. ¿Sabés cuánto dan de máxima para hoy?
0: ¿Cuánto?
1: 12. Bueno, así que no pidas más.
0: No más.
1: Y lloviznas también. Ajá. Se ve como una nube blanca ahí en el pronóstico que nos dan. Frío. Mañana sábado también, así que prepara los abrigos porque mañana va a estar frío. Una máxima de 10 grados. San Luis Capital, 13 grados para hoy, 13 grados para mañana, 10 grados. Merlo, 12 grados para hoy, 13 grados, 7 grados para el sábado. ¡Qué frío! Va a estar Merlo el fin de semana. Bueno, las temperaturas irán ascendiendo hacia la semana que viene.
0: Vamos.
4: Hola, hola Normita, muy feliz cumpleaños. La verdad me encanta esa radio, así que los escucho.

0: Bueno, para la parte final, ya pasaron 49 minutos de la hora 3. Está Jason, está Iván López, desde Exteriores, para la parte final.
1: Sí, así es, una enorme atención, porque se dio a conocer que finalmente autorizaron un aumento del 7,8% en la tarifa de energía eléctrica. La Comisión Reguladora Provincial de la Energía Eléctrica autorizó este incremento en la tarifa de sal para los usuarios de la provincia de San Luis. Este incremento, según informaron, corresponde a la actualización trimestral del valor agregado de distribución luego de un pedido realizado por la empresa distribuidora en el marco del mecanismo de monitoreo de costos. Bueno, atención con esto, el 7,8% el aumento, el incremento en la tarifa de energía eléctrica. Con el cielo mayormente despejado y un sol a pleno hasta hora de la tarde, nos despedimos de San Luis Capital. Será hasta el próximo lunes. Que tengan un hermoso fin de semana. Abrazo grande.
0: Bueno, muchas gracias por todo el trabajo de la semana, Iván López. Toda la información, el móvil de la bomba desde San Luis Capital.
2: Hola Norma, feliz cumpleaños. Que la pase muy bien. Buen día de trabajo. Daniel de Soto te saluda, un fuerte abrazo.
0: Bueno, toda la música que hemos tenido durante esta jornada también de Soti, es el que jugaba en Newell's.
3: Sí, no, pero se viene preparado para seguir jugando.
0: ¿Sí?
3: Sí, sí, sí.
0: ¿Soti?
3: Sí, con los botines bien afinados.
0: Bueno.
3: Gracias, sí, a...
0: Están un poquito viejos los botines, no. Pero bueno.
3: Gracias a Soti por el saludo tan lindo. Gracias a Javier Agüero, también otro compañero que me está saludando, gracias. Mercedes, a todos, muchas gracias.
0: Muchas gracias a Javier, el hombre de la Titi y la Rodesia.

0: para quienes nos estaban preguntando, los ganadores, ya los dimos hace momento los ganadores.
1: Sí, sí.
0: De los rancheros que van a estar mañana desde la hora 19 en el Teatro del Molino.
1: Así es, te repito, okay, los ganadores. Igual, vía privada ya le mandamos mensaje.
0: Bien, bien.
1: Gustavo 796, Noelia 264, Rebeca 168, Elsa 392.
2: Bien. Acá hay algo que no cierra, dijo el Pollo Sosa. Y se estaba poniendo una campera del año pasado.
0: No, y si se pone de este año tampoco le cierra.
1: Ni va a cerrar nunca. Hoy se celebra el Día Nacional de la Lucha contra la Violencia Institucional. Hoy se conmemora el Día Mundial del Cáncer de Ovario. Hoy se celebra el Día Mundial de la Cruz Roja. Hoy se celebra el Día de Nuestra Señora de Luján, patrona de la Argentina. Bueno, algunos hechos importantes, lo decíamos hoy, cumpleaños de Enrique Iglesias, estuvimos escuchando hoy a Enrique Iglesias. También recordamos la muerte de Caloi. ¿Te acordás de Caloi?
0: El creador de Clemente.
1: Dibujante e historietista argentino.
3: Esto que viene el Mundial, yo lo quiero saludar a Nacho Olmedo, para que nos acompañe con el Montgomery en la tribuna.
1: ¿No será que la suerte nuestra cuando juegue Argentina será el Montgomery?
0: Y es probable.
1: Ahora el calor que va a ser, ¿no? ¿Cuándo se disputa a ver el Mundial?
0: No, lo vamos a estar en invierno prácticamente.
1: El mes que viene.
0: Al principio mezcla. Hoy estamos a 34 o 33 días del Mundial.
1: Nada. No, el Montgomery es full. Eso sí, no se tiene que lavar, porque a lo mejor la suerte está en esa.
3: Le quiero decir una cosa. Al pibe Díaz le van a sacar los lentes.
1: El pibe Díaz duerme con anteojos.
0: Hay dos cosas que nosotros tenemos acá que es más fácil sacarle el cuchillo a Rambo que retirarle la gorra a Neo y los lentes al pibe Díaz.
1: Es verdad. Vos sabés que hablando de las efemérides, otro hecho importante también hoy, Carlos Monzón retiene su corona mundial al vencer por abandono al italiano Nino Benvenuti.
0: Sí, histórico combate.
1: Bueno, eso pasó un día similar al de hoy, pero de 1971.
0: Vos sabés que yo, esa película siendo niño, porque fue creo en el año 77 o 76.
1: ¿Qué cosa? ¿Lo de la pelea?
0: La pelea.
1: 71.
0: ¿Ah?
1: 71.
0: ¿71?
1: Sí, ahí retiene su corona. Pasa que tu alma es vieja.
0: No, porque me tengo así un déjà vu.
1: No, él vio todo.
0: No, porque defendió varias veces con Nino Benvenuti.
1: De haber sido más adelante lo que
0: claro,
1: voy a decir.
0: Claro, exactamente, porque yo vi, o habré visto una repetición de esa pelea de Monzón y Nino Benvenuti en el primer televisor a color que solía tener mi tío, un Talent.
1: Bueno, puede haber sido una repetición.
0: Puede haber sido, sí.
1: Porque antes tengo entendido que se repetían mucho, ¿no? Eran todos los fines de semana que pasaban peleas de Monzón. Eso me cuenta mi mamá. Dice, todos los fines de semana se paraba la Argentina para mirarlo. Bueno, también es el cumpleaños de Marta Sánchez. Marta Sánchez, qué cantante, me encanta Marta. Desesperada, ¿te acordás?
0: Sí.
1: Año 1966 nació Marta Sánchez.
0: Pensé que era más joven.
1: Sí, la verdad que sí. Bueno, ellas se mantienen muy bien, ¿eh? Muy bien. Marta Sánchez.
0: O sea que debe tener cerca de 70.
1: Y estamos en el 2026, claro. 60.
0: Bastante
1: clavado.
0: Claro.
1: La Virgen, y mira, hoy el día de la Virgen de Luján. Ahí está. Linda voz la de Marta Sánchez. Hay otro tema que hace a dúo también.
0: Con
1: ¿no?
0: Carlos
1: Baute.
0: Baute. Colgado en tus manos.
1: Ese.
0: Ahí está.

0: Castro también.
1: Eso lo vamos a hacer. Sí, sí,
0: tenemos
1: sí,
0: que
1: sí,
0: practicarlo.
1: Ahora que tenemos el nuevo sponsor, tiene esta.
0: Ah, ¿sí? Sí, sí. Por eso estamos más animados.
1: Claro, exactamente.
0: Si no hay money, como que vos decís, no.
1: No hay money.

0: vivo canciones de 440. ¿Sabés quiénes son los 440?
1: A ver.
0: La banda de Juan Luis Guerra.
1: Ah, mirá.
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0: Que son maestros en la bachata, ¿eh?

0: Lindo el tema, está precioso, bueno. Tema, así que sí, bueno, sí, puede ser uno de nuestros próximos hits.
1: Claro.
0: Por el momento, este año, ¿cuántos lanzamos? Hoy lanzamos uno.
1: Y claro, lo que pasa
0: es medias,
1: que antes los solistas, los dúos o los grupos tenían que ir a un estudio para grabar un disco completo. Hoy con las redes sociales se sacan de tanto en tanto estos temas.
0: Claro, olvidaste. Y eso que nosotros vamos sin ensayo con Castro. Claro.
1: Te prometo, el lunes o martes vamos a cantar un tema con mi amigo, que lo tengo ya, Germán Barceló.
0: Bueno, un trío haré.
1: Vamos a hacer un trío con Germán Barceló, nos va a presentar, ¿cómo se llama? Piensa Bonito.
0: Ahí está. Piensa Bonito. Está lindo ese tema.
1: Precioso tema, lo canta con Manuel Wills.
0: Me hace acordar los de Diego Torres, ¿viste? Esos que lanza bien positivo, bien arriba, un estilo así.
1: Diego Torres, Manuel Wills y Germán Barceló tienen prácticamente casi el mismo estilo.
0: ¿Viste?
1: Ese tipo de música es bien optimista, buenas letras.
0: Que nos hace falta hoy por hoy, te digo.
1: Totalmente. Bueno, ese ya charlé con mi amigo en privado, Germán, y me dice: el lunes o martes cantamos, chicos, Piensa Bonito.
0: Listo, agendado. Dale. Gracias a Mónica Sole, gracias por el saludo de feliz cumpleaños. Claudia, Mercedes, al payaso Chispita, que también nos faltó la animación de Chispita. Bueno, gracias por el saludo.
1: Para el año que viene lo contratamos.

0: Bueno, bien sabonito.
1: Claro y bonito.
0: Bueno, está el señor Gustavo Horacio Servidía.
2: ¡Feliz cumpleaños!
1: ¡Upa! ¡Que los cumplas!
0: Escucha. Estos son los 4.45 son estos.
1: ¡Que los cumplas!
2: ¡Qué gran!
1: ¡Normita! ¡Que los cumplas! ¡Feliz! ¡Felicidades, Normita!
2: Pero muchas gracias. Mirá que bien entonado sí, está el servidor.
1: Pero muy feliz cumple.
3: Gracias. Queja, la serenata salió cara, ¿eh?
1: Sí, pero ella dijo que le gustaba que se lo cantara. Feliz cumple en un momento del programa, ¿o
2: es
1: no?
2: Es cierto, Gus, es verdad.
1: Ahí está.
2: La intención es lo que cuenta. Gracias, chicos, por los saludos y gracias, Gus, también
1: sí,
2: por el hermoso.
1: Qué manera saludo de recibir mensajes y salutaciones hoy. Espectacular.
2: Todavía imagino siguen llegando.
3: El compañero hoy se jugó. Torta,
2: él se juega así,
3: varietales
2: se juega
3: de gaseosa, sí, jugo,
2: es verdad, se juega
1: amiga,
3: masas.
2: Todos mis compañeros se jugaron,
1: qué espectacular, qué lindo. Sí. Bueno, yo te digo que acá llegaron varios mensajes, estaba viendo recién en el celu de acá, que también son para vos.
2: Qué
1: así
2: lindo.
1: Que ahí en un ratito los reenvío para que queden en el celu de allá.
2: Dale.
1: Y bueno, nada, después te los lees cuando vos puedas, claro, exactamente.
2: Dale, muchísimas gracias.
1: No, ¿cuánto me dice Pacheco? No se le pregunta a una mujer cuánto cumple, Pacheco.
2: ¿Para qué?
3: Modernizate, no Servidía. Si no se le pregunta a una mujer, no se le pregunta a un hombre también, entonces.
1: Ah, Pau, este no. Es Gustavo, igualero del revés el tipo.
2: Gustavo, usted es caballero.
1: No, ¿cómo le voy a preguntar a Normita cuándo?
3: Bonito. ¿Y cómo hace Norma cuando tiene que llenar un formulario en un trámite?
2: No, bueno, el formulario, que lo sepa el que hace el trámite nomás.
1: No, tampoco, yo le pongo años, algunos.
2: No.
0: Algunos.
1: Algunos.
0: Por cumplir salió en algún
1: no,
0: momento.
1: No permite letra, entonces viene 00. Chao.
2: ¿Para qué dar tantas explicaciones?
1: ¿Pero bueno, para qué? ¿Qué claro les importa? A ver, saquen ustedes sus propias conclusiones. Es decir, un número de documento, claro, ya está, no mejoró.
2: Ya está. Lo importante es pasarla bien y festejar un año más de vida.
1: Sin duda, claro que sí.
2: No, de todo. Hemos tenido hoy pizzas.
1: Sí. Mira.
2: Tuvimos empanadas de jamón y queso. Esa yo, la cumpleañera, bueno, no llegó.
0: Yo probé una.
3: Y acá nosotros también íbamos a tener almuerzo.
1: Sí, nosotros
3: íbamos
1: a tener almuerzo,
3: entre el que toma el pedido y el que lo manda, viste, me parece que están teniendo un problema de comunicación.
1: Falló el almorzódromo.
2: Tuvimos empanadas de carne también.
3: Ya sé que a Gustavo, si tengo una emergencia, no le pido marcapasos ni.
0: No,
3: porque me fui directamente.
0: Escuchá, empanada de jamón y queso, empanada de carne, sí, pizza. Sí,
2: pizza, sí. La torta espectacular.
3: ¿Qué tal son, Castro, jugátela, qué tal son las empanadas de allá de Villa Mercedes? ¿Son mejores que las de acá?
0: Mirá, vos sabés que nosotros tenemos experiencia de los distintos festejos que hacemos con los compañeros. Un día enorme encargó unas empanadas fritas que eran una delicia.
2: ¿Vos sabés que hoy hacía?
0: Imagínate, impresionante.
2: Sí, son caseras.
0: Son caseras.
3: ¡Oh, qué rico!
0: Bueno, las de hoy.
3: Pero las tengo prohibidas.
0: Hoy los de hoy, claro. Hoy los chicos lo compraron, creo, ¿en qué calle?
2: Bueno, por 25 de mayo.
0: Por 25 de mayo, acá en Villa Mercedes, trajeron las de jamón y queso, estaban espectaculares. Y las otras que eran medias árabes también están muy buenas.
1: ¡Oh, cómo me gustan esos triangulitos!
3: Me encantan las empanadas árabes, una de mis debilidades.
0: Parece, porque tenían pimientito el...
2: Ah, claro.
0: Del picadillo.
2: Muy rellenas, eso sí.
0: Muy rellenas.
1: Si no vuelve, pedimos el del otro día. Te
3: con limón. Sí, si no vuelve, vamos a pedir para otro
0: acá
3: lado.
0: Acá con limón le pusimos un poquito de naranja.
3: Qué rico, qué rico. Pero lo importante es sentirse...
1: Pará, le puso naranja a la empanada.
3: Sí, al pollo también. Yo como pollo al horno con naranja. Con jugo de naranja, no de limón.
1: ¿Cómo con jugo de
3: naranja? Va, yo no, mi mamá lo hace así.
2: Sí.
3: Mi mamá.
1: Escucha, mamá, pero eso no es para el pato. Que el pato es a la naranja. No,
2: es ave lo mismo. Tiene plumas. Plumita.
3: Te cambio.
2: Anda plumita.
1: No hace pío, hace cuac.
3: En el pavo le tenés que echar un árbol de naranja, porque es muy seco
0: está
3: la carne
0: está
3: del pavo.
0: Plumita.
1: Pato, sí, dice, sí. No pavo.
0: Chicos, no, bueno, el pato es lo mismo.
2: Más o menos.
1: No, es más oscurita la carne. Yo comí pato.
0: Yo no comí.
3: Sí, yo también.
0: No.
3: Paloma he comido.
0: Lo que yo comí es
1: conejo.
0: Pero no.
2: Sí, en un estofado. ¿Comiste conejo?
1: Rodri también comió.
0: Sí, pero no.
2: Pero en un restaurante no.
0: No
2: te sirve. No, qué sé yo.
4: Hola, Normita querida. Soy Pacheco. Siempre preguntando huevadas. ¿Cuántos años tenés?
2: Ay, Dios mío. ¿Dónde comiste conejo?
0: No, comimos conejo un día que nos invitaron a un almuerzo. Había pavo, conejo y chivo.
3: Mira. Bueno. Ah, miércoles.
2: ¿Qué era, un claro, festival?
3: ¿Y sí, cuál elegiste de los tres? Sí, ¿o le entraste encuentro... a los tres animales?
1: Tengo un amigo que está en el sur. ¿Ah? Tengo un amigo que está en el sur ahora y comió guanaco anoche.
0: Mira.
1: No. Un amigo en común, que está allá en Comodoro ahora.
0: Dice que no, guarda y dicen que no es feo el guanaco,
1: Y no, qué sé yo, no.
2: Bueno, acá dice, no, Norma, ¿cuál fue el mejor pollo de Villa Mercedes? Soy Oscar el que le vendía pollo a usted, pollo
1: Oscar
2: limpo.
1: El pollero, ¿y qué te va a decir?
2: Oscar, no, pero de verdad, vos sabés que nunca más, bueno, él ya no tenía una pequeña roticería, sí. ¿Vos sabés los pollos lo que eran? Nacido y criado, dijera el Pipe Ali. Enormes, y las papas fritas, no te mezquinaba una papa frita.
3: Ah, eso estaba bien.
2: Inmensos. Viste que ahora por ahí compras un pollo y parece, no sé, un
1: sí, son palomitas, porque van, viste que van por número, viste sí. Que van por número las cajas.
2: Muy
1: entonces,
2: bien.
1: La mayoría de los parripollos te clava el pollito más chiquito.
2: No, los pollos de Oscar eran espectaculares, sí. ¿Verdad? Un gran saludo.
1: Sí, grande como el pollo Sosa.
3: Claro. Acá no hay muchos lugares para el pollo a la parrilla. Como
1: en Juana Coslay hay dos o tres.
3: No, digo, lugares donde estén buenos, porque muchos te venden barato. Yo por una cuestión económica que vienen chicones los pollos, ¿viste? Hay uno que cerca de acá, pero vamos a esperar el aguinaldo. Ah, pero son muy buenos.
0: Ahí le recomendamos por su pollo.
2: Ahí está, mira, justo. Claro, por ahí está, ubicado
3: metió,
2: en
3: Ruta 147. 0-0, metió el empate.
2: Claro.
1: Se la dejás de picar.
0: Puente, ¿no? Allí, sí, Franco Pastor.
4: Se la dejás en el área y te hace todos los goles. Claro,
2: Mister Canje.
1: Claro. Claro. Mira, cómo no le dijimos a de la escondida al amigo Rodri. Nos quedamos cortos ahí, Gus.
0: Sí, pero ahí está.
1: Ahora lo estoy pensando.
0: Gualtito es el coordinador
1: ahí. Pero qué cosa de... ni para eso, qué loco.
2: Eran número 8 los pollos, me dicen. Sí. 2,
3: no, si no pido ya un.
1: Pará, hay que esperarla.
3: Un revuelto de
1: cerdo con. ¡No! ¡Revuelto gramado!
3: No me gusta, no me gusta así el huevo.
1: ¿Cómo no, te
3: no, me da cosa.
1: ¿Papa huevo?
3: Sí, no, así el
1: alberja,
3: huevo.
1: Alberja, diría un amigo mío.
5: Alberja, sí.
3: No, yo hablaba de un revuelto entre verduras y un pedazo de carne cerdo. Esos que te venden en las cajitas ahora. Pero no lo como con los palitos ni. No. Y un día miré un tutorial mientras me traía el pedido y dije, esto me lo van a traer con un palito chino. Sí. Y no hubo forma de aprender.
1: No, Norma, ¿con palitos?
2: No, con tenedor.
1: Yo a mí se me cae.
0: O de último una cuchara, qué palito.
1: No, a mí se me cae.
2: No nacimos, gracias.
3: No, lo que sí, cuando viví solo, ahí comía con un palito los últimos 10 días del mes.
2: Sí. Eso sí, ¿no?
3: Cada en vez eso peor. Somos capos.
2: Eso sí.
0: Algunos que no llegan al palito. Bueno, chicos.
5: Sí.
0: Nos vamos.
5: Y bueno, Norma, felicidades. Sí.
2: Muchas gracias, chicos, muchas gracias.
5: ¿Cómo lo está pasando?
2: Espectacular, mejor imposible.
5: Bueno.
2: Fíjense los estados ahí, los que tienen mi número, si no, Gus, pásenselos y van a poder ver todo el movimiento que hubo hoy en la mañana.
3: ¿Sí?
5: Bueno, le deseamos lo mejor, un gran cariño.
3: ¿Te ha recibido regalo por transferencia? Para. La última pregunta, ¿que te pasan plata? Porque normalmente se usa con los chicos, pero los grandes también.
0: Sí, por supuesto que sí. Bueno, escúchame.
1: Se abrió un grande debate el otro día con eso.
0: Me faltó a mí decir que vino nuestra hada madrina, que la tía Cristina le obsequió una pasta Frola.
5: Sí.
3: Apa.
0: Tortilla de papa.
3: Paso.
0: ¿Y qué más?
2: Un budín también. Y o sea, de paso, que... dicho sea de paso, una taza que dice Tauro. Ajá. Y está preciosa con una frase y todo.
0: ¿Con frase y todo?
2: No, no, hermosa.
0: Sí, perfecto.
2: Se pasó la tía Cristina, tía de nuestro berebénito director.
0: Claro.
1: Y escuché el mensaje que dijo que lo había ido a visitar, que lo vio a Mati.
2: Sí, una genia total.
0: Por consiguiente, nosotros la hemos adoptado como tía.
2: No olvidate.
0: Bueno.
2: Chicos, nos vamos, con festejo incluido, nos vamos.
1: Y bueno, nos quedaremos acá con las ganas de un pedacito de torta, aunque sea.
2: Y hubiésemos estado juntos, la pegaban, la verdad, todos. Sí.
0: El chocolatito ese está rico.
2: Lo estás mirando con cariño.
0: No, ya comió uno.
2: Sí, no pudo con su genio, igual, Castro. Dios mío. Bien por nuestra editora, Dani.
0: Dani.
2: Que Dani hizo la torta, pero no saben lo que fue.
1: Mira.
2: Espectáculo. Bueno, hasta mi nombre con chocolate.
0: Con chocolate.
2: Letra por letra, se pasó.
1: La esperamos en julio por acá. A Dani.
2: ¿Qué cumple sigue ahí, a ver, de ustedes?
1: ¿Cómo vienen los cumpleaños de Pachu? ¿Ya pasó?
5: Septiembre.
1: No, yo 26 de julio, me parece que el que sigo soy yo.
2: El que sigue, sí, porque acá en la radio otro antes me parece que no.
0: No.
2: Bueno, serviría ese día, iríamos a visitarlo agenden, para aquel sector.
1: Agenda el 26 de julio, vamos.
0: Todavía. Vamos.
2: Agendado.
0: Sí, señor.
2: Chicos, buen programa.
1: Un placer, nos quedamos
5: buen
1: acá.
5: Buen fin de semana.
1: Disponibles.
2: Muchas gracias. Gracias.
1: El cierre es de ustedes, el gusto es nuestro. Sí, y renovado, feliz cumple, Normita.
2: Gracias, Gus, gracias, equipo. Nos vamos desde los controles técnicos, Nelson, ¿qué vale?
0: Oro.
2: El chico de la suerte.
0: El hombre de la gorra.
2: Conducción del programa, Gustavo Castro.
0: Y Norma Alanís.
2: Nos reencontraremos, Dios mediante, el día lunes a partir de la hora 8 para hacer juntos el programa más escuchado de la mañana en todo San Luis.
1: ¡Viva la mañana! ¡Chao!
2: Gracias a todos.

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4: Pasadas las 2 de la tarde, todas las noticias, toda la información están en el aire de Radio La Bomba. En el ámbito provincial, viviendas avanza la mampostería en el Volcán y en la Carolina, mientras se sigue acondicionando el terreno en la zona de Estancia Grande. Los nuevos hogares avanzan con firmeza en el interior provincial. La Dirección de Obras de Arquitectura y Viviendas dio detalles de las obras en marcha en el Volcán, la Carolina y Estancia Grande, donde continúan las tareas estructurales y de preparación de terrenos para el desarrollo de los futuros barrios. El organismo precisó que en el Volcán se trabaja sobre 30 unidades habitacionales, junto con la infraestructura correspondiente. 13 de ellas estarán destinadas a la finalización de los planes Progreso y Sueños, mientras que las 17 restantes corresponderán al nuevo programa Tenemos Futuro. Del ámbito de la cultura, San Luis hará su participación final en la Feria del Libro con algunas presentaciones. Este sábado será el día dedicado a la provincia en el prestigioso evento literario nacional e internacional. Desde las 10, el propio gobernador Claudio Poggi presentará el libro Malvinas, el legado. Además, en estos últimos días habrá importantes charlas y exposiciones a cargo de autores locales. Si bien la organización está a cargo del gobierno de la provincia a través del Ministerio de Turismo y Cultura, la participación de San Luis también es posible gracias al acompañamiento del Consejo Federal de Inversiones. Asimismo, en el contexto del Año de la Educación, esta presencia reafirma el compromiso provincial con la promoción de la lectura, el impulso a la producción literaria y el fortalecimiento de la identidad cultural. Información del ámbito nacional. La ANMAT incorpora el nuevo reglamento técnico Mercosur para productos domisanitarios. La medida actualiza el marco regulatorio nacional y armoniza criterios en los estados parte. Entre los productos hay lavandinas, detergentes, también insecticidas. Así lo indica un informe al que se tuvo acceso, en el que se señala que la medida se adopta en cumplimiento a lo dispuesto por el protocolo de Europreto y el Consejo del Mercado Común, que establecen las normas Mercosur, que deben ser incorporadas en forma integral a los ordenamientos jurídicos de los estados parte. Información deportiva.
5: Nicolás Otamendi podrá disputar el primer partido del Mundial 2026 con la selección argentina tras la decisión de la FIFA de aplicar una amnistía a sanciones recientes. La Asociación del Fútbol Argentino confirmó la modificación que impulsaron las autoridades mediante un comunicado oficial. El defensor argentino había recibido una expulsión en el partido de las eliminatorias sudamericanas frente a Ecuador, luego de gestiones formales realizadas por el presidente de la AFA, Claudio Chiquitapia, ante el buró de la FIFA. Se avaló la presencia de Otamendi en el debut del Mundial.
4: El tiempo a esta hora de la tarde, hermanados en temperatura en tres destinos. En San Luis Capital, 13 grados 5 décimos. En Villa Mercedes, 13 grados 7. En la Villa de Merlo, 13 grados 4 a esta hora de la tarde. 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

0: Hola, hola, hola, hola, ¿cómo están? ¿Cómo les va? Bienvenidas, bienvenidos, feliz viernes, sí, sí señora, sí señor, llegamos a la última función de la semana, levantamos el telón imaginario de nuestro encuentro, de nuestro programa, vamos a ir hasta la hora 17, vamos a ir hasta las 5 de la tarde, contándole lo importante, lo destacado, lo que cierra la semana de alguna manera, a pesar de que en el fin de también algunas otras cuestiones se van a ir desarrollando. Hay alguna agenda, ahí vamos a estar espiando un poquito cómo viene el tiempo, porque es lo único que por ahí nos puede condicionar un poco la condición climática del fin de, que en realidad pareciera ser que es solo frío y en algún caso un poco ventoso, pero si hay una chance de que haya un chaparrón, dicen que va a ser hoy por la madrugada, si es que, y arrancaría en el sur, así que por ahí en nuestra zona hasta es poco probable que realmente llegue el agua, pero vamos a estar contando todo eso a medida que nos metemos de lleno en nuestro programa del día de hoy, haciendo un poco el balance también de los temas destacados que la semana ha venido dejando. Nosotros con todo el equipo listo, preparadísimo para contarle lo destacado. Gracias por estar en el 97.5 del dial, si está aquí en Capital y alrededores. Somos 91.3, el dial tradicional en Villa Merced y toda la zona de influencia. Somos 92.7 en la Villa de Merlo y todo el Valle del Conlara. Gracias a los que vía internet nos tienen en su computador, en su tablet, en su teléfono celular, en el lugar que sea del país o el mundo donde la radio esté encendida. Gracias por ser parte de nuestro encuentro de hoy. Aquí comienza, esto es el show de la tarde.
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0: Julieta Bayay, como cada tarde en la puesta en el aire, en los controles, musicalizando el programa, está Duilio Garelo, está Hernán Pacheco, soy Gustavo Servidía. Bienvenidos a nuestro show de viernes. ¿Cómo va, señor Garelo? ¿Qué tal, Duilio?
2: Hola, Gustavo, hola, Hernán, hola, Juli, buen viernes para todos. Ay, qué fin de semana que se viene. ¿Para el qué futbolero? Se viene un fin de semana, la verdad, de esos que son imperdibles. Sé lo que le digo, viene el famoso mata-mata. Uno se va a bajar del trencito y otro va a seguir arriba. Se vienen los cruces de octavo de final, señoras y señores. A partir de mañana se empieza a definir con 4 partidos. ¿Quiénes son los que siguen el domingo? Lo mismo. Ojo, ojo, porque todo el laburo que viniste haciendo hasta este fin de semana puede llegar a caerse. Imagine escenarios dantescos. ¿Quiere un ejemplo, por ejemplo?
0: Sí.
2: A ver, su equipo, Boca,
0: sí.
2: Mano a mano con Huracán. ¿Se imagina si Boca tropieza de local con Huracán?
0: Claro.
2: El lío que se genera en plena Copa Libertadores. Bueno, lo mismo del lado de River, que tiene un mano a mano con San Lorenzo.
0: Pedimos la cabeza de Úbeda.
2: Bueno, ojo, ojo, yo lo planteo, usted sabe que a mí no me gusta, no me gusta.
0: Yo no lo quiero, Úbeda de técnica.
2: Usted lo dijo, es cierto.
0: Me viene al pelo,
2: es cierto.
0: El tipo traspié con Huracán, chau, lo quiero.
2: Más allá de que lo encaminó un montón a Boca, pero en un partido ahora podés tirar por la borda todo lo que se hizo desde principios de febrero que comenzó, o fines de enero, ya no recuerdo bien, este campeonato, así que bueno, lo vamos a estar contando por supuesto. Che, vuelve a jugar Juventud, atención, porque no todo es Boca River, ni Liga Profesional, vuelve a jugar Juventud, que el fin de semana pasado tuvo fecha libre, en este vuelve al rodaje en lo que es el Federal A, así que lo vamos a estar contando por supuesto también. Habló Messi, otro de los temas importantes, ojo porque habló Messi.
0: Sacó presión Messi.
2: Yo creo que exactamente eso iba a decir, me parece que fue una declaración de un pibe muy vivo. Es vivísimo, pero me parece que lo demostró ante los micrófonos. ¿Por qué? Porque sacó presión, entre otras cosas, dijo, che, ojo, porque hay muchos seleccionados que están mejores que nosotros, Yo creo que está bien lo que hizo, porque sacar presión por un lado y darle la presión, el peso específico, a otro. En este vuelve al rodaje en lo que es el Federal A, así que lo vamos a estar contando por supuesto también. Habló Messi, otro de los temas importantes, ojo porque habló Messi.
0: Sacó presión Messi.
2: Yo creo que exactamente eso iba a decir, me parece que fue una declaración de un pibe muy vivo. Es vivísimo, pero me parece que lo demostró ante los micrófonos. ¿Por qué? Porque sacó presión, entre otras cosas, dijo, che, ojo, porque hay muchos seleccionados que están mejores que nosotros, Yo creo que está bien lo que hizo.

0: tiene un rigor de verdad, pero creo que también te hace mirar para otro lado, Messi.
1: Bueno,
0: y es un gesto de viveza. Es un gesto de viveza.
2: Saca la presión,
0: exacto,
2: obviamente.
0: ¿Por qué lo digo?
2: No dice,
0: porque
2: no,
0: vos sos el campeón del mundo. Sí. Sos el campeón del mundo. Y no podés ir con las manos atadas a jugar este mundial en Estados Unidos, México y Canadá. Con las manos atadas no podés ir. Sos Argentina, tenés que ir por lo menos a defender el título, a tirar piñazos para algún lado. Y me da la sensación de que Messi lo que está diciendo, che, en el ring, mirá que los que se subieron son otros, más importantes que nosotros. Nosotros lo vamos a ver de abajo. Ojo, porque los que llegan agazapados a los mundiales muchas veces no son candidatos del todo. Para mí sí lo es, obviamente, porque es campeona del mundo, ni más ni menos. Pero más allá de este presente donde Messi dice, ponele fichas a los otros, tené cuidado con el tapado, que no digo que sea la Argentina, pero siempre en algún mundial te aparece alguno que termina haciendo ruido. Así que, por supuesto, esto y muchísimo más vamos a ir compartiendo hasta las 5, como siempre, Gustavo.
2: ¿Cómo va, Hernán? Bienvenido, buenas tardes.
3: ¿Cómo les va? Muy buenas tardes.
0: Hola, Hernán.
3: Buenas tardes a toda la audiencia. Acá arrancando el día más lindo de la semana para muchos. Para mí no sí. Me pone triste porque son dos días que no los voy a ver.
2: Sí, es cierto. Vos sabés, a mí me queda lo mismo. Yo me pongo triste porque se termina la semana.
0: Sonso, mirá que a mí me cuesta emocionarme, Sí.
3: No, pero este chico, ¿qué tiene? Una piedra en vez de corazón.
0: Tiene la salita amarilla, parece.
3: Exactamente.
2: ¿Quiere que sábado y domingo en este horario la sumamos a Juli? ¿Hacemos videoconferencia?
0: Sí, por favor.
3: Juli también se muere de ganas porque vengamos los sábados y domingos.
0: Dale, domingo, dale.
3: ¿Qué voy a hacer tirado en mi casa mirando películas?
2: Claro,
0: partido. En la cama. Más, ¿sabes qué me convencieron? No voy a mirar fútbol y me junto con ustedes.
3: Exactamente.
0: No miro. Sí, no miro.
3: Exactamente, sí. Por eso digo, me parece
2: que... Mirá la burla que nos hace del otro lado.
3: No, pará, ya te la devuelvo. Aguanta 5 minutos, ya te la devuelvo.
0: Eso tiene un karma, bueno, ¿eh?
3: Ha habido varias novedades que ha arrojado la mañana de hoy.
2: Sí.
3: Lo que anticipamos, lo que nosotros les tiramos como título, ustedes, yo les digo que sigan a veces el programa hasta el final.
0: Sí.
3: Porque lo que tiramos como título al otro día lo replican un montón. Hoy finalmente habló Adolfo Romero Alanís, ex director de estadística. Duro, ¿no? ¿Escuchaste? Mm.
2: No, yo escuché la declaración de ayer. Leí lo
3: que no. Hoy habló. No, hoy habló. Me quedo con una frase. Si todos unidos por esta, enojado por la decisión que tomaron algunos dirigentes, pelearse con Poggi, que le costó el laburo a varios dirigentes de Todos Unidos. Me da la sensación como que Adolfo está, que no sabe lo que pasa, o que no, él no, él sigue todo bien con Poggi. Son algunos dirigentes que se han decidido pelear. Y dijo, así todo unido el año que viene, solo ni figuramos. Ni figuramos las elecciones el año que viene. Bastante duro con algunos dirigentes hoy, Romero Alanís. Va con dos. Amado Neme, el Forzanese. El primero, luego de que habló...
2: El Foro subió una foto con el...
3: Muy fuerte.
2: Con el escudo ahí, de, no escudo, sino el pintado de la ruta que dice Toro Negro.
3: No, pero el posteo de anoche.
2: Ah, yo hablé con él anoche, pero
3: no lo leí. Con De La Rúa.
2: Ah, mira, no lo vi.
3: Fue bastante duro. No sé si en el estado de él lo ha puesto y le han tomado captura.
2: Mira, yo le escribí porque lo quería en el streaming anoche y él estaba en vuelo acá. No estaba en San Luis.
3: Estaba en vuelo al Toro Negro.
2: No estaba en San Luis.
3: Ah, está bien. Y a los minutos pasado el mediodía.
2: 21:10 me escribió. Perdón, recién llego a San Luis, me dice.
3: No. ¿Cuándo?
2: Anoche.
3: Ah, está bien. Sí, porque hoy lo encontré.
2: Claro, anoche.
3: Fíjate una cosa. Una vez que hoy habló al mediodía Romero Alanís, a los minutos, por redes sociales, se lanzó la invitación a todo el peronista que quiera comer locro el próximo 24 de mayo. Así que así están las cosas en Todos Unidos. Y como un Adolfo Rodríguez, que parece, che, muchachos están peleados. No sé qué habrá pasado, viste, como que Adolfo. Mientras está charlando con Poggi, los dirigentes, algunas autoridades de Estados Unidos lo están matando en las redes, en los medios habidos por haber. Ah, están preparando todo, ¿viste? Hasta pone un teléfono, Amado Neme, para el que quiera ir al locro patrio este.
2: Si no
3: que
2: tiene transporte, ¿lo llevan?
3: Y no sé, che, al Toro Negro, ¿cuántos kilómetros hay?
2: Tenés...
3: ¿80?
2: San Francisco 110 y un poco antes de San Francisco, es eso. Sí, capaz que 90. Sí.
0: Che, ¿te lo dan con pancito?
2: Todo,
0: La porción viene con pancito.
2: Sí, y el voto doblado.
0: No.
2: Ah, no, pero no hay elección. No.
0: Ah, perdón.
3: No, me parece que lo que están buscando acá es una unión de armar un frente provincial, que hoy Todos Unidos lo veo muy lejos de poder armar eso. Y lo digo yo, no es que me lo dijo Romero Alanís, lo digo en la visión que tenemos de los partidos políticos, Es esto de un lado, esto del otro y alguna emergente que pueda aparecer.
2: Che, y yo digo, acá hay ruptura.

0: Interna.
1: Hay ruptura interna.
0: No, y la ruptura interna hace que los que quedaron del otro lado del mostrador se vuelquen a donde ellos entienden
1: no
0: debieran haber salido.
1: Gracias por esa pregunta. Ah, y Romero Lanís dio a entender que va a
0: exponer en el partido. Ahora van a armar el arca de Noé para subir a todos los despechados.
1: No. Hoy Romero Lanís dio a entender que va a plantear con algunos dirigentes que piensan igual que él dentro de Estados Unidos, pues dijo que no se va a ir. Que si Poggi los convoca nuevamente, ellos van a plantear el partido, que van a aceptar la convocatoria para volver a integrar el gabinete. Me parece que
0: Adolfo se dijo que la coalición seguía.
1: Sí, y hoy Romero Lanís dijo que Adolfo con Poggi está todo bien.
0: ¿Y qué dije yo ayer también?
1: Acá el problema
0: iba a quedar ratificado si él tocaba otro sector que no solo fuera el adolfismo.
1: Y
0: le pidió la renuncia a los funcionarios
1: y
0: radicales.
1: Y tocó el adolfismo.
0: No, pero sí, con Berta Arenas ya en...
1: No, y después tocó lo del Frismo en la noche. ¿Qué radicales tocó?
0: Y sí, los radicales de ambiente, los radicales dijeron, de Cacase.
1: No, de Walter Ceballos. No,
0: sí.
1: Es eso. Quien hace un tiempito también había salido en un medio a criticar la situación en San Luis. Anoche cuando pregunté, digo, a ver, Berro, de medio de ambiente,
0: perdón, pero pará. Yo creo que acá la división es...
1: Ahí me dijeron...
0: Es Cacase de un lado.
1: Adolfo Radicalismo.
0: Todos esos otros entran atrás de Cacase.
1: Adolfo Radicalismo, me dijeron anoche. Lo digo, ese ministerio pertenece al radicalismo Adolfo Radicalismo. Eso es lo que me dijeron anoche cuando yo estuve averiguando. Porque hay varias vetas del radicalismo dentro de la...
0: Hay algo...
1: Para, de esta alianza del gobierno. Y que algunos creo se van a sostener. Otros están viendo qué van a hacer. Digo, hay como tres vetas al radicalismo. No
0: hay algo que vos ayer no contaste que tenía que ver con el radicalismo, lo mencionamos por encima y no lo contamos. Y
1: ¿la reparición?
0: Yo me quedé con una información que no di porque depende de que vos dijeras eso para que yo cuente lo que tenía.
1: Bueno,
0: entonces ahora la vuelta de la pausa lo contamos, sí.
1: Sí, están reapareciendo un montón.
0: Sí, ahora se van a poner en fila, pero ¿atrás de quién es la pregunta? Porque ese sector solo por sí mismo
1: hay uno que le cerró la puerta. Hay uno que cerró la puerta y uno, nosotros nos la bancamos 2 años solo y vamos a seguir así, parece. Y a mí me siguen sosteniendo que no. Al partido, y hoy dieron a entender algunos de Estados Unidos que dijeron que va a ir Adolfo al partido a golpear después que lo echaron como un perro. No, olvídate. Yo te digo, en toda esta movida, para mí hay uno que sale ganando.
0: ¿Quién fue el que entregó la llave aquella vez?
1: ¿Te
0: acordás quién fue el que entregó la llave?
1: ¿No fue Pachi?
0: Pachi Massina.
1: Que no está más en el gabinete tampoco.
0: ¿Cómo no? Si está en la caja social a cargo.
1: No, pero... Ah, también no le han pedido la renuncia.
0: Por eso te digo.
1: ¿Para qué hable ahora? Ah,
0: por eso te digo.
1: Ah, había un adolfista ahí, me faltó ese.
0: Por eso te digo. Fue el que llevó la llave y la tuvo que entregar.
1: Lo acabo de entregar yo sin querer.
2: Sí. Estaba agazapado el hombre.
1: Que en todo esto, quienes creen que están saliendo ganando, me parece que no. Acá el que salió ganando es el que agarró y removió el avispero. Porque los ha dividido a todos. Y dividió dentro de los partidos también, ¿eh?
0: Sin duda.
2: Che, no hay nadie, ¿no? De afuera, por las dudas, como dice usted, un outsider. No hay nadie, ¿no? Por
0: las
2: dudas.
0: Está Fabi dando vueltas.
2: Yo consulto. No hay nadie agazapado, ¿no?
0: Pero está lejos de toda esta.
1: No tiene estructura partidaria todavía. Es como que ella viene a plantear. Un modelo, es como plantea ella, chao con los basta con los dinosaurios. Vengo a plantear otro tipo de modelo, otro tipo de política, pero no tiene partido.
0: Bueno,
1: un día
0: la podemos invitar acá.
2: Yo me acuerdo que Milei era un columnista.
1: No, avíseme si viene, avíseme.
2: Era un columnista.
0: No tenemos espacio para sentarla acá.
1: Así traigo mis billetes para que me los invierta.
0: Ah, porque es del mundo de la
1: trading,
0: finanza.
1: Es de la finanza, viene esa. Trading.
0: Bueno, un poco más. Hacer un 2x1. Pues hablamos de política y hablamos de números.
2: Garpa ser columnista, ¿eh? Fíjate, Milei, dónde llegó. Y mira Adorni.
1: Sí, pero fue puesto con una intención.
2: ¿O no?
1: Sí, pero fue puesto Milei por una intención y un aparato.
2: Maduro. Pero mira hasta dónde llegaron.
1: No es que casualmente, che, vamos con este que la gente lo aceptó. No, lo pusieron.
2: Un paracaidista encubierto.
1: Yo a veces cuestiono, que dice, la gente, ¿vos crees que la tratan de tonta? Que le dicen, vayan para acá y van. Sí, nos hacen eso. Y a veces no nos damos cuenta. Hasta los más inteligentes no se dan cuenta.
0: Sí, nos vamos a la pausa, rapidito, Juli, por favor, tenemos mucho para contarles a la vuelta, algo más de la interna radical, que ahí contaba Hernán, ahí le vamos a contar algunos otros detalles, y un par de títulos más. Un abrazo enorme, pero enorme, a la gente de Villa Mercedes, porque es impresionante el encendido que la radio tiene y cómo escuchan el programa a esta hora de la tarde. Le estuve charlando con algunos colegas villamercedinos en el día de hoy y nos daban el detalle, la información de la repercusión y la réplica que entre colegas inclusive tiene el programa que estamos haciendo con el show de la tarde. Así que mil gracias por estar ahí del otro lado y por también acompañarnos. Tenemos vía de comunicación, Duilio, antes de la pausa, para que la gente se comunique. Y si algún colega, amigo, se quiere comunicar, va a ser un placer también, ¿eh?
2: 2664-20-7149, y este se lo vendo ahora porque si no, después de la tanda queda fuera, obviamente, de tema. Gustavo, Boca es un club grande a nivel mundial. Cuando jugamos, vamos por todo, dice el amigo Ramón. Basta de verso que tenemos la cabeza en la Libertadores. Es un pretexto que ponen los mediocres, después se puede lograr o no, pero tenemos que ser protagonistas, lo dice el amigo Ramón, por lo que usted dijo, ¿eh? La cabeza de Úbeda, y bueno, sí. Cada uno tiene su mirada y obviamente es respetable.
0: ¡Vamos por todo!
2: Sí.
0: ¡Vamos por la pausa!
2: ¡Dale!
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que está en La Palma. ¿Alguien se palma esta noche? Si se sabe en este tema, lo cantamos todo, pero de principio a fin. A ver. Con las manitos arriba, con las manitos.

0: ¡Uy, qué temazo!
1: Segura.
0: ¡Uy, Dios mío! Mirá, la previa de fin de semana. Casi que armamos bailongo, les digo hoy en el último bloque, ¿eh?
2: ¿En serio?
0: Traten de meter todas las noticias del último bloque. Me parece que en el último bloque armamos bailongo, ¿eh?
2: Lo de recién estuvo muy bien, vale decirlo.
0: No me confío de ustedes dos, pero bueno.
2: No, olvídese. Troncazo. En mi caso, troncazo. Es muy rico, la verdad. Se pasó a ser video. Muy bueno.
3: Sabrás a quién le preguntarás cuando quieras saber de gastronomía. Sí. Vos sabrás a quién preguntarás.
0: Esos sándwiches cuca que trae...
2: ¿Cómo cuca? ¡Ah! No, empecemos con él.
3: Vos sabés que íbamos a tener para el lunes una deferencia y creo que acaban de eliminar el mensaje con lo que
2: dijiste. Por favor, qué rico estaban.
3: Y encima erradísimo, porque por ahí no es. No.
0: Sí es chiste.
3: No, pero aparte rico, le acabas de clavar el...
0: No, ¿en serio?
3: No, por ahí no es.
0: Ah, pero es un chiste.
3: Que es con el cuchillo, viste, así, pumba, con el que corta la carne.
0: Tengo que ir ahí.
3: Sí, también está bueno el lugar.
0: Tengo que ir ahí.
3: Está bueno el lugar.
0: Cuando lo saco, un día me hacen el aguante en el arranque.
2: Sí.
0: Y cuando yo lo saco a tomar, que me queda la vuelta, paro ahí un ratito.
2: No prometa porque se va a olvidar. Lo conozco, se va a olvidar.
0: Mandale un olvidar. ¿Está Tommy escuchando en casa o se quedó?
3: Ah, Tommy, ¿otra vez? Un besito, otra Tommy. Vez, Tommy, un besito. Abrigate bien con la camiseta de Brasil nueva que tenés, por favor.
2: La de Neymar, ¿no?
3: Y no vas a estar jugando la Play, guiño, guiño.
0: No, estás estudiando química.
2: Sí, eso es lo que dijo usted.
3: Qué hermoso.
0: Estás estudiando química.
3: Yo me encantaba, vamos a saber cómo...
0: Ayer fue y lo tuve que ir a retirar. Me olvidé de contarte, lo tuve que retirar porque estaba...
2: ¿Cuántos años tiene Tommy?
0: 13.
2: ¿Y a los 13 usted mentía?
0: Yo sabía que hacía, agarraba el... ¿Cómo se llama eso que te miden acá abajo?
2: El termómetro.
0: El termómetro y lo ponía en la lamparita para que subiera. Sí.
2: ¿Y qué se cree que hace Tommy?
0: Y le decía...
2: ¿Qué se cree que hace Tommy?
0: Mi mamá ya no estaba porque mi mamá entraba a laburar a las 6 de la mañana, pero mi viejo era el encargado de llevarme.
3: A mí, al menos que hubiera un médico que avalara a mi mamá, me llevaba.
0: Claro, bueno, las mamás eran así.
3: No, olvídate.
0: Pero a mí mi viejo me daba bola. Yo le decía, no, estoy afiebrado,
2: Yo conozco otra.
0: No me tocaba ni la frente.
2: Yo conozco otra, ¿puedo decirla? ¿La de la tiza?
0: Sí.
2: ¿La tiza bajo la lengua?
0: No tengo idea.
3: ¿Para qué?
2: Temperatura.
0: No existe más la tiza.
2: Temperatura.
3: Con la tiza bajo la lengua.
0: ¿Y dónde se toma la temperatura?
2: Estamos yendo por mal camino.
3: Pero primero que ya no existe la tiza. Segundo,
2: en la época mía había tiza.
0: ¿Cómo te tomaban la temperatura? ¿En la boca? ¿En la boca?
2: No, corporal, un tema corporal.
3: No, pero que te prescriben la tiza de pizarrón. Pero te prescribo rabia, porque lo único que va a alargar es espuma blanca.
2: No lo pruebe, por la duda no lo pruebe.
0: Yo esas variaciones que hace el cuerpo que son reales, no te las hago ni loco. Bueno. Me dan miedo, esas cosas me dan miedo, en serio.
2: Bueno, ¿en serio me dicen?
0: Sí.
2: Bueno, Tommy, seguí estudiando química.
3: Química en el Fortnite.
2: Viernes a la tarde, justo.
3: Metele que tenés toda la tarde libre. Yo te mando un mensajito cuando vaya papi de vuelta.
0: Tranquilo, que el padrino te va a comprar el álbum.
2: Sí, tal cual.
3: No sé, que no hablo español. Bueno, lo pedís, lo tenés. Ayer reapareció en la escena política de San Luis. Hoy no pertenece a la convención, hoy no es dirigente, pero sí afiliado del Partido Radical. Nada más y nada menos que creo de ser uno de los últimos radicales que ha tenido un cargo alto. Bueno, hoy Cacase en su momento fue diputado nacional y lo precedió a José Ricardo. Y José Ricardo, quien aparece en la escena política pidiendo nada más y nada menos, mediante carta documento, la renuncia del presidente del Partido Radical, Álvarez Pinto, porque dice que no está cumpliendo con lo que dicta la carta orgánica, que no puede presidir el partido quien esté en algún cargo público en ese momento. Esto es incumplido. El tema es que apareció 3 años después, porque ya está por terminar el mandato de Álvarez Pinto. Por eso todos entendemos que también un poco la aparición es jugar en el tema de la política. Fue muy crítico con las políticas que está llevando adelante, o las no políticas, Claudio Poggi, pero atento, porque se viene la convención de la UCR, que no sé si tendrá fecha para el fin de semana que viene. Ahí en la convención se tiene que hablar del tema autoridades, pero también se tiene que armar qué van a hacer en el 2027. Recordemos que esta fusión de los partidos que hoy gobiernan San Luis, a la cabeza Claudio Poggi, vence el 31 de diciembre de este año. ¿Qué hacemos a partir del enero del 2027? Estas son cosas que se tienen que empezar a definir. En esto hay una marea de críticas y dirigentes que quieren sacar a Álvarez Pinto del radicalismo. Dicho esto, señor Servidía, usted tenía algo para decirme.
0: No, yo hablé con dirigentes del radicalismo, que son dirigentes fuertes, de peso, de la Unión Cívica Radical, y me explicaron que, porque ya, Ricardo apareció dos mandatos tarde a hacer el reclamo para
3: claro, empezar. Porque ya estaba por terminar claro. El segundo mandato. No, encima hay un problema de papeles con el mandato de... que lo ha manifestado la gente de Identidad Radical hace un tiempo. Que ellos no reconocían la segunda asunción de Álvarez Pinto a la presidencia de la UCR, porque dijo que estaba viciado todo de nulidad la convocatoria que se hizo a la convención donde lo ratificó, como lo religió como presidente.
0: Bueno, hay una junta electoral interna.
3: Sí, obviamente.
0: Esa sería la que tendría que ser el órgano de decisión. Bueno, y como todo en la vida y en el país, como que cada uno tiene toda su gente afín de alguna manera. Escúchame, no, la cuestión es así. En el primer mandato ya era intendente.
3: Sí.
0: Y en el segundo mandato ya era ministro.
3: Sí.
0: O sea que en los dos casos cabría lo que supuestamente dice Ricardo. Y por eso le manda la carta de documento.
3: Sí, pero
0: bueno,
3: el tema es...
0: lo que me cuentan los dirigentes es, Gustavo, cuando se hicieron esas... creo que lo hacen por asamblea, me parece.
3: Sí, convención.
0: Seis, la convención. O convención. Bueno, se hicieron las excepciones de rigor a ese artículo propiamente y están... está hecha en donde corresponde, debe ser un acta, no sé en qué, que todos votaron que se exceptuaba ese artículo para que Álvarez Pinto justamente pudiera asumir el cargo. Entonces está aceptado y está reglamentado. Si los otros propusieron que no y después en la votación la perdieron, bueno, la mayoría ganó que se exceptuaba ese artículo que no permitía hacer eso. Dice, entonces llega dos años tarde y encima se va a poner en ridículo solo, me dijo el dirigente radical que me lo cuenta. Porque eso fue exceptuado y está legalmente exceptuado.
3: Pero yo creo que lo de Ricardo viene de hacer una reaparición política, porque no cerró la puerta a ser candidato el año que viene, pero él quiere ir por su partido.
0: Y bueno, en algún momento habrá de nuevo una elección. ¿Cuánto duran los mandatos en el partido? Que vaya de nuevo como candidato a presidente, no sé. No sé cuánto duran los mandatos.
3: Bueno, pero por ejemplo ahora se viene la convención, creo que sería el sábado que viene, pero todavía no está definida la fecha. Y ahí se tienen que definir los pasos a seguir de cara al 2027. Yo creo que el armado de esa convención es de cara al año que viene.
0: Álvarez Pinto va a dejar de ser ministro.
3: Sí.
0: Eso está claro, va a dejar de ser ministro. Va a volver a ser intendente en la Villa de Merlo. Cuando no lo sé, pero eso va a pasar. Entonces va a seguir en la misma línea. O sea, deja de ser ministro, pero vuelve a ser intendente con lo que, desde la mirada que tiene Ricardo y su sector, puedo decir, no sé quiénes más están detrás de Ricardo.
3: No, él está solo, es más, dijo, bueno, yo no viví de la política, terminé mi mandato y hoy sigo como profesor.
0: Fue profesor universitario.
3: Y sigue siéndolo.
0: Y fue autoridad, pero
3: exactamente.
0: Volvió a... sí, claro.
3: No, luego. Porque hubo una crítica a los que viven de la política, que siguen en la política dando vuelta, y la crítica fue a Poggi, a Alberto Rodríguez A, Adolfo Rodríguez A, y alguno que otro dirigente también del partido de él. Bueno, dicho esto... hoy apareció otro sector del radicalismo.
0: ¿Cuál sector? Ya son
3: el de la Identidad ahora... Radical, Daniel bueno, Mariani. Sí, pero apareció Daniel Mariani.
0: Mariani, bueno, Quevedo.
3: Confirmó que están trabajando en un armado político provincial de cara a las elecciones. Pero ya no solo por las elecciones en el radicalismo, sino en las elecciones para lo que es gobierno provincial el año que viene. Están invitando...
0: van a invitar a jóvenes para que se sumen
3: al partido. Pará.
0: Toda esa manga de gente grande ya está en desuso, ¿eh?
3: Uy, menos mal que este chico no es el director de tránsito, porque no le da el carnet. Después de los 60 no le da el carnet a nadie. No está invitando jóvenes. Está invitando a radicales, que pueden ser jóvenes, porque no voy a discriminar por la edad, jóvenes, adultos, mayores, pero también invita a peronistas.
0: Bueno, ya se juntaron peronistas radicales en algún momento en la transversalidad que propuso Néstor Kirchner.
3: Pero hoy te digo que estamos a dos renglones de todos somos peronistas, salvo en cualquier momento, digo, por en un momento que yo miro la sociedad y está más antiperonista que nunca.
0: Bueno, el gobernador dijo, y no reniega de eso, lo ha dicho siempre, que él es de raíz peronista.
3: Claro, él empieza en el peronismo aquí en San Luis. Pero digo, hoy que están todos con la proclama peronista, donde en San Luis por lo menos, y gran parte del país también, está muy antiperonista. San Luis está en la gente muy antiperonista.
0: Yo creo que los partidos ya no existen más.
3: Yo creo
0: mi mirada personal.
3: Hay que reconvertirse.
0: Coincido. Los partidos como los recordamos, ¿eh?
3: Claro.
0: El partido de Perón.
3: Pero pará, Gustavo. Pará. Ya no existe. Pero es que ya la gente no vota el partido hace un montón.
0: Sí.
3: Ahora, lo que creo que el partido hoy está sirviendo por el sello y por estructura, nada más. Nada más, nadie vota por ser el peronismo ciegamente, decir no, voto porque soy peronista. No, ya no se vota más.
2: Por eso, yo el recuerdo que tengo,
3: pero hace rato,
2: década del 80, el primer recuerdo en mi caso, Alfonsín Luder, primer mano a mano, o ibas para un lado o ibas para el otro. La gente hacía eso, ¿sí? Ahora,
0: claro, sí,
2: eso
0: cambió.
2: Eso de rojo, azul, blanco, negro, no, muchachos, ahora la billetera, prima.
3: Por eso
2: la
3: te billetera, digo,
2: no llegas a fin de mes, votás al de enfrente.
3: Yo creo que hoy... me parece que hay varios que se van a tener que reconvertir, sí, de cara a las próximas elecciones, ¿eh?
0: Sí, sí.
3: No lloren sobre la leche derramada si después te aparece un outsider que se coma a toda esta política que viene dando girando en los últimos 20 años en San Luis. Porque pasó a nivel nacional, y no descarto que pase en San Luis, porque recordemos que San Luis le dio el 70% del sí a Javier Milei hace dos años.
2: Sí.
3: Yo creo que eso marca una señal también de lo que la gente empieza a mirar de reojo, ¿eh?
2: Yo coincido, Gustavo, con lo que vos decís. Creo que la ideología no la negociás, lo que sí negociás es el voto, ¿eh? A fin de mes, durante 12 veces al año, te replanteás si el voto lo vas a seguir sosteniendo. La ideología la vas a sostener, igual. Porque eso no lo vas a cambiar.
0: Es muy
2: el
0: valioso voto sí lo vas a cambiar. La gente asuma que es dueña de su voto, que su voto es el que decide.
3: Yo hace rato que decido en base a lo que es el proyecto,
2: por
3: que
2: eso
3: me parece interesante.
2: Pero no modificás la ideología, modificás el voto.
0: Igual yo voy por más en esto de las reformas políticas que en algunos casos se quieren establecer y demás. Yo sé que van por otro lado, no van por esto que yo digo. Pero alguna vez alguien tendrá que hacer, porque ustedes van a coincidir en este punto, muchos de nosotros votamos a las personas.
3: Yo no. ¿Ah?
0: ¿Vos elegís las estructuras?
3: No, yo elijo el proyecto. Bueno, sí, bueno, ahora lo entendí. La persona que trae ese proyecto.
0: Claro, bueno, que encabeza un proyecto, claro, pero independientemente del color. Sí,
2: la gente joven, ¿sabes qué te vota? La renovación. Todo aquello que no está identificado para la gente joven, que yo estimo
0: como
2: que
0: nuevo.
2: De 30 años hacia abajo, estamos totalmente fuera nosotros del juego, por supuesto, pero digo, la gente joven vota renovación, no vota más el emblema político, la figura, esa figura cartonada como nosotros la consumíamos de chico, no vota, la gente joven no elige más
3: ¿Vos
2: eso.
3: ¿Vos tenés TikTok?
2: Yo no tengo TikTok.
3: ¿Tenés Facebook?
2: Instagram. Sí.
3: ¿Vos no has visto un par de videitos que aparecen así en la semana de circunstancia? Un señor llamado Claudio Poggi, que hace juegos con las promociones, que muchos lo tildan de otra cosa, pero que hacen...
0: Pero parte de la estrategia.
3: Que hacen jueguitos, que se prenden en los desafíos. ¿Vos pensás que es porque le gusta?
2: No, pero lo tengo clarísimo.
3: A buscar el caudal de jóvenes que
2: lo tengo clarísimo.
3: Y Poggi siempre, en la gestión anterior, también te acordás, Gustavo, siempre apuntó a esa
2: franjetaria.
3: Sí,
2: señor. Sí, claramente. Claramente. Y el gobierno nacional, ¿dónde entró más fuerte?
3: Por la franja etaria de los más jóvenes.
2: Y bueno, ahí está.
0: Digo, nos vamos a actualizar las noticias a esta hora. A lo que iba, y si redondeo la idea porque me quedó colgada, es... ¿Está mal si uno pide reformar también la cuestión de los partidos políticos y que si alguien quiere ser candidato a algo no tenga que pertenecer a un partido?
3: Y pero vos necesitas, no, pero el partido sí, si te lo toma la ley electoral.
0: Bueno, pero por eso digo,
3: hay que modificarlo. Un jugador de fútbol, pero no quiero jugar en un equipo. Y sí, pero tenés que estar dentro de algo para poder participar.
0: Bien, bueno, listo. No, yo digo eso, porque si vos no te sentís identificado con un partido político, con las reglas generales de un partido, que es esto que dice él, que nombra a él como outsider, cuando digo él, digo Duilio, ¿por qué tiene que estar obligado a meterse en un partido? Porque a lo mejor vos tenés buenas ideas y desde el momento en el que te moviste para el lado del partido, hay mucha gente que dice, pero si se va a ese partido, no, entonces no lo acompaño.
2: Sí, no sirve de este lado, exactamente. Pero,
0: no sé, busquémosle una vuelta. No sé, una persona sola que igual presente avales. O sea, mira, yo quiero ser que es diputado de ustedes y yo quiero trabajar de esta manera, propongo esto, propongo aquella idea, y la gente te dice, listo, lo voy a acompañar. Bueno, miren, para que yo pueda ser candidato me tienen 2.000 personas que avalar. Bueno, venga, me voy al asiento en la plaza, junto 2.000 votos, se lo presento a la Junta Electoral y me presento, pero sin un partido.
3: No, pero tenés que tener
0: un partido. Porque tengo que pertenecer a un partido.
2: Sí. Mira, está comprobado.
3: Tenés que tener un partido, porque lo marca la ley electoral.
0: Ya lo sé, pero hoy...
3: Porque digo, no podés partido, venir del aire. Además, a ver, Gustavo Servidía. Vamos a votarlo Gustavo Servidía. A ver, Gustavo Servidía, hacemos la boleta. Sí. ¿Qué le ponemos? ¿Gustavo Servidía, nada más?
0: Nada más.
3: No, pero tenés... A ver... A ver cómo te explico. Vuelvo al ejemplo del fútbol.
0: Yo te entiendo perfectamente.
3: Vuelvo al ejemplo del fútbol. No podés jugar al fútbol si no estás en un club. Y bueno, vos tenés, te lo podés hacer. La ley te faculta que te hagas el partido. Hacete el partido Gustavo Servidía. Bueno. Sería más personalista, imposible. Pero vos te haces el partido, no sé, los hombres de cana somos más lindos. Bueno,
0: Los verdes oscuros le ponemos.
3: No, parece que ya está, o desapareció ese.
0: No, vete, porque Raúl decía siempre que son todos iguales, dice. Sí. Pero son verde claro, verde oscuro, pero son todos verdes.
3: Exactamente, pero tenés que ir con un partido. No podés jugar como jugador libre, no te lo, te lo permite la ley electoral.
0: Es un amargo, no voy a ser candidato a nada entonces. Ya está.
3: Pero tanto te cuesta armar un partido y la secretaría electoral, bueno.
0: No quiero ser un parte de un partido. Llévame a las noticias, Julieta, me enojé, dale.
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0: Pasada la hora 15, toda la información está en el aire de Radio La Bomba. El estacionamiento medido en San Luis Capital tendrá una nueva aplicación. Piden descargarla. SEM San Luis dejará de funcionar en dispositivos Android el próximo día martes y será reemplazada por Zen Mobile. La modificación no afectará a quienes utilicen iPhone y se mantendrán 2 puntos de venta físico. La Secretaría de Servicios Públicos, Mantenimiento y Movilidad Urbana informó que la aplicación del estacionamiento medido en el municipio capitalino tendrá esta actualización y que desde el próximo martes el Zen Mobile será la única habilitada para funcionar en dispositivos Android. Lo dijo la propia secretaria Yanina Miranda, explicando que la nueva aplicación ya puede descargarse de manera gratuita desde la Play Store. Importante incendio consumió 2 establos con cientos de fardos en Villa Mercedes. El hecho ocurrió cuando, por causas que aún no fueron informadas, comenzaron a incendiarse 2 establos utilizados para almacenar fardos de pasto. Según detallaron desde bomberos, en el lugar había cerca de 400 fardos de 25 kilos cada uno y al arribar las dotaciones, el fuego ya se encontraba completamente generalizado sobre el material acopiado. Los efectivos trabajaron intensamente en tareas de extinción y remoción para evitar que las llamas se propagaran hacia otros sectores y alcanzaran el resto de los fardos almacenados. Información nacional, economía. La mora subió en marzo por 17º mes consecutivo, el gráfico clave que muestra cuándo se complicó verdaderamente el acceso al crédito. La mora de las familias aumentó por mes 17 consecutivo ya a lo largo de marzo, un fenómeno que coincide con un contexto de crecimiento económico, pero sin mejoras para amplios sectores de la sociedad, en medio de un mercado de empleo formal complicado y caída del ingreso disponible. Según un análisis de la consultora 1816, que adelanta números que publicará el Banco Central a fin de mes, hay un fenómeno novedoso en la economía local, en el que el PBI crece, pero le cuesta derramar en amplios sectores de la sociedad. Los datos de salarios y empleo refuerzan esa idea, ya que tampoco muestran mejoras para los grupos más vulnerables. Información del deporte.
2: Polémica en el torneo Apertura. Rosario Central quedó nuevamente envuelto en una polémica, ya que no acreditará a medios partidarios de Independiente por cuestiones de seguridad de cara al partido de octavos de final de los playoffs del torneo Apertura. La Secretaría de Comunicación y Prensa de Independiente informó que recibieron una comunicación oficial desde Rosario Central mediante la cual se nos notifica que no pueden garantizar la seguridad de los periodistas partidarios de Independiente que asistan al estadio en la próxima fecha. Por esta razón, aclararon, no estarán aprobando las acreditaciones para esta cobertura y recomendaron no concurrir por sus propios medios, priorizando la integridad personal de cada uno de ustedes.
0: El tiempo a esta hora de la tarde. En San Luis Capital la temperatura 15 grados 3 décimos. En Villa Mercedes 14 grados 4. En la Villa de Merlo 14 grados 6 décimos. 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

0: Tengo un par de minutos para las y media. Está, está lindo el sol.
1: Sí, pero está frío.
0: Pero está frío el aire. La temperatura acá me dice 15 grados. En Villa Mercedes 14.5, perdón. Y en Merlo 15 grados también. Estamos más o menos parejo en toda la provincia, ¿eh? Fíjate, los lugares donde más hace en el norte 18. Y el sur, a ver, espiemos un poquito qué pasa con el sur provincial. Uy, está bajo. Mira, 9, 10, 11 grados.
1: Es más, está bajito, bajito. Creo que la temperatura más alta recién la vamos a tener el próximo lunes recién.
0: Claro, sí, sí, porque tanto mañana como pasado vienen siendo dos días que estará fresco, lindo.
1: No me buscan.
0: Un poco nublado mañana a la mañana, después mejora. Pero también van a estar con respecto a eso soleado. Recordemos que hay actividad en la Sociedad Rural de San Luis este fin de semana. Está la 45ª edición de la Fiesta del Ternero, primera edición interprovincial, porque siempre se hizo con productores de San Luis y este año se abre el juego a todas las provincias vecinas. Vienen de San Juan, de Mendoza, de La Pampa, de Córdoba, de La Rioja. También se suman, va a estar muy pero muy interesante. Además mañana hay toda una serie de charlas, un conversatorio que ha armado la gente de La Rural, donde van a tener la posibilidad de acceder a varias charlas, creo que son como 5 o 6 las charlas que se destacan. Habrá una exhibición con equinos que hacen los chicos de equinoterapia, justamente, sí. No me salía el nombre, los chicos de equinoterapia. Todas las provincias vecinas. Vienen de San Juan, de Mendoza, de La Pampa, de Córdoba, de La Rioja. También se suman. Va a estar muy pero muy interesante. Además mañana hay toda una serie de charlas, un conversatorio que ha armado la gente de La Rural, donde van a tener la posibilidad de acceder a varias charlas, creo que son como 5 o 6 las charlas que se destacan. Habrá una exhibición con equipo.

0: con y DJ, con folclore acústico, beat para acompañar la caída, sí, del sol. Esto arranca a las 19 y hasta las 22 y vale 25,000 pesos. Hay cupos, bueno, limitados, así que tienen aquellos que estén interesados mandar un... Bueno, hay que sumarse a un grupo de WhatsApp ahí en particular, que ahora está complicado poder hacerlo, pero lléguese por ahí por la rural directamente, que los chicos ahí le van a indicar cómo hacerlo. Así que bueno, nada, a los chicos de Sarría les mando un abrazo grande también, porque van a ser parte del armado de lo que es este Sunset Folk, algo que me dijeron que se había puesto de moda en la rural de Buenos Aires.
1: Está bueno, ¿eh? Entonces, linda propuesta.
0: Sí, porque aparte, sí, acerca a los pibes también de alguna, sí, manera, señor, a toda la movida folclórica. Sí,
2: estamos recibiendo videos, sí, de una cortina de humo en la 147 y la rotonda
0: Abuelas de Mayo, Plaza de Mayo.
2: Abuelas Plaza de Mayo, estaba por decir el nombre con el que conocemos todo. Yo lo que veo en una imagen de un video que acabo de recibir es que se está incendiando un colectivo.
0: Ah, mira.
2: No me preguntes qué colectivo, porque ya, sí, no queda casi nada. No queda casi nada, bueno, hay gente ahí mirando.
0: Pero de esto línea, es sobre la, por ahí van de línea.
2: Es sobre la banquina de la 147, la circunvalación, mejor dicho, cerca ahí de lo que es la Plaza del Cerro.
0: Ah, mirá.
2: Esto es lo que estaría pasando ahora, que es lo que me están mandando.
1: Bueno, digamos que estamos trabajando para buscar información al respecto.
0: Ya buscamos algo más de data.
1: De manera inicial tenemos esto. Consulta le hago, Gustavo. ¿Usted me, sí, averiguó lo que le pedí hoy?
0: ¿Qué era?
1: ¿Relacionado con la degustación o no? ¿O lo pido por acá?
0: Pero vos sabés que no me... Sí.
1: ¿No?
0: No me...
1: ¿Negativo?
0: Sí, no recibí respuesta.
1: Ah, bueno. Por las dudas. Estoy interesado, ¿eh? Yo le aviso, sí, por las dudas.
0: ¿Qué tamaño estaríamos hablando?
1: Esos, degustación. Consulte.
0: ¿Son chiquitos?
1: Sí, son chiquitos.
0: Ah, está, porque viste que las imágenes a veces, sí, te confunden.
1: No apto para narigones.
0: Ahí te voy a... Sí. Ah, mirá.
1: Sí,
0: bueno, ahí no, está no, la data, no, la talla. Ahí voy a reenviarlo, porque no recibí respuesta y eso es inaceptable.
1: Exactamente, sí, señor. Bueno, comparto algunos mensajes que llegan al 2664-20-7149. Primero comienzo por aquí. Gran saludo para el amigo Hugo Languila de Villa Mercedes, el hincha de River. Hugo.
0: Gracias, Hugo.
1: Como siempre se contacta con nosotros, con imágenes, nos pasa información. Bueno, en Villa Reynolds, por ejemplo, nos cuenta que hay en este momento una temperatura de 14 grados y además me comparte información sobre el tercer encuentro de Newcom en desarrollo.
0: Sí. Dice
1: 23 y 24 de mayo. Atención, porque lo pasa por aquí el amigo, obviamente. El lugar es el Club Kairos. Bien, 12 equipos en acción. Inscripción 80,000 con arbitraje y desayuno, dice por aquí el amigo. Abierto hasta las... el 15, la inscripción. Atención con esto, hay premiación hasta el tercer lugar. Categorías más 50, más 60, más 68 mixtas. Info, si usted quiere más todavía o se quiere inscribir, 2657-569027. Reitero, 2657-569027. Obviamente este tercer encuentro más que importante relacionado con el Newcom en desarrollo, que muchísima gente en el último tiempo ha empezado a sumarse.
0: Bueno, en los chicos de los Indios,
1: sí,
0: el club que representa a la provincia de San Luis, están jugando el Nacional de Newcom,
1: sí,
0: en Comodoro Rivadavia.
2: Exacto. Ah, ¿lo encontró?
0: La han pasado en el viaje, pobres, de La Pampa, no, en adelante.
1: Se amacaron.
0: No, fueron en vehículos.
1: Por eso, pero los amacó el viento.
0: Viento, sí,
2: el estado de las rutas.
0: Se congeló la ruta.
1: Uf.
0: Y aparte de eso, temporal. Viste que toda la costa, toda esa, sí, zona viene completa, con todo con temporal.
1: Cartón,
0: bueno,
1: lleno.
0: Le demoraron 22 horas en llegar hasta Comodoro. Encima, algunos que habían tenido la posibilidad de ir en avión, lo hicieron. Llega el avión a Comodoro Rivadavia. ¿Y qué pasó?
1: ¿Qué pasó?
0: No me digas. Habían quedado las valijas en Buenos Aires.
1: No.
0: Y en las valijas estaban el equipo completo de competencia.
1: No te puedo creer.
0: Así que bueno, la aerolínea hizo la gestión del caso con el reclamo de por medio.
2: ¿De dónde?
0: Arrancaban hoy a las 8 de la mañana,
1: sí,
0: a jugar. Hay un vuelo que llega a Comodoro 7 y cuarto.
1: Con la ropita.
0: Sí, llegó 7 y 50.
1: Bueno,
0: el vuelo, sí, retrasado, sí, por la condición, sí, climática, pero llegó y pudieron jugar con el primer partido.
2: ¿Qué más les puede pasar?
0: Dicho sea, ¿no?, de paso, perdieron el primer partido.
2: Bueno. Pero
0: al mediodía estaban jugando el segundo.
1: Se entiende,
0: al mediodía estaban jugando el segundo. Así que bueno, nada. Son tres los nacionales. Cuando sumás puntos en los tres nacionales, después viene Santiago del Estero y después termina en una localidad que no me acuerdo cuál es, de la provincia de Buenos Aires. Son tres a lo largo del año. La sumatoria de puntos de esos tres torneos te clasifica al sudamericano de Newcom.
1: Sí.
0: Así que bueno, están ahí en el primero, que es ahí tratando de sumar la mayor cantidad de puntos posible en las distintas categorías en las que los indios participan. La más conocida, la más interesante.

0: cuenta porque son ganadores siempre en esa, pero tienen varias categorías, en femenino, en más chicos.
1: ¿No se ve usted en el Newcombe?
0: Me ha invitado nuestro amigo Daniel Sosa, y creo que me sume.
1: ¿Por qué
0: que
1: se ríe, Pache, con más 50?
0: No, en serio, está porque yo 50. De chico jugaba al vóley federado. Sí. Tengo la base del vóley, no es lo mismo, es otro juego, la regla general cambia. Pero nuestro amigo Daniel Sosa,
1: ¿usted está en condiciones de comenzar la actividad en este momento?
0: Tengo que bajar de 28 kilos, 25. Con que baje 25 me engancho.
1: Bueno.
0: Es un montón.
2: Bueno, arranque.
1: Hoy no tuvimos el mejor comienzo.
0: No, se complicó.
2: Mañana.
0: Pasamos la barrera de los 130 ahora.
1: Che, abrazo al amigo Fabio, que está viajando para San Francisco. Como siempre se contacta con nosotros, me pone viajando a San Pancho. Así que gran abrazo para el amigo Fabio, que siempre nos escribe.
0: Gracias, Fabio. Envidia buen sana. Fin de...
2: Yo voy a contar algo.
0: Perdón, para antes que cuentes eso. San Francisco.
1: Sí.
0: El Trapiche.
1: Sí.
0: Luján. San José del Morro.
2: Ah.
0: Y una más que se me escapa. Son las localidades.
2: Luján todavía no está confirmado, me parece.
0: ¿Cuál?
2: Luján, por lo que vas a contar, Luján creo que todavía no está confirmado.
0: Y son cinco, dijeron.
2: Sí, pero es otra localidad y me parece que Luján todavía no lo han confirmado.
1: ¿Quiénes no?
0: No.
2: No.
0: Para, Trapiche. Viste como la sí, el Trapiche, sí, por eso dije San José del Morro, el Trapiche, San Francisco. Para mí estaba Luján y una más, que ahora me olvido.
2: San José del Morro, Trapiche, San Francisco del Monte de Oro y Villa del Carmen.
0: Villa del Carmen, ahí.
2: Y está. Ahí están en espera si entraría Luján también. ¿Para
0: el,
2: qué?
0: El certamen es el mismo que ganó la Carolina en su momento para ser el lugar más lindo del mundo.
1: Sí, señor.
0: O el pueblo más lindo del mundo. Esa es la competencia.
2: Bueno, ahora
0: son 50 y pico de localidades a lo largo del
2: país. Voy a hacer una pregunta y no es para tibios. ¿Vos te consideras tibio?
1: Jamás.
2: Bueno. A ver, yo te pregunto, Varelo, de esas localidades, ¿cuál es para vos la más bonita?
1: Luján.
0: Te hago una semifinal.
2: No, Luján no está, Garelo.
1: Ah, bueno.
0: No está. Bueno, para mí está Luján,
2: Bueno, la confirmación oficial que todavía no está.
0: Bueno.
2: Es San José del Morro, Trapiche, San Francisco, del Monte de Oro y Villa del Carmen. Bueno. Garelo.
1: Trapiche.
0: Yo hago semifinal.
2: Juli. San José del Morro, San Francisco del Monte de Oro, Villa del Carmen. Dos por el Trapiche.
0: Yo te hago semifinal.
2: No.
0: Te saco dos.
1: Hay que votar primero.
0: Te saco dos.
1: Si no.
0: Te saco dos y te dejo San Francisco y el Trapiche. Yo te hago semifinal con San Francisco y el
1: Trapiche. Dijo que no quería tibios.
0: No, pero sigo razonando.
1: Sí.
0: Entonces.
2: Ahora es que a mí me meten en un aprieto ahora.
1: Está cambiando las reglas del juego sobre la marcha mal.
0: ¿Quién? ¿Yo?
2: No, se la está acomodando. Porque él quería que le pusieran Juana Coslay, pero no.
0: Yo sumo.
1: Escúchame, cuando va al casino es negro colorado. No empieza.
2: Jugaba el paño verde.
0: No, porque si tirás el cero sale en verde. Si embocás el cero sale en verde.
1: Dijo Grises, no.
0: Escucha, pero sí. Si todavía no termino la idea. Ustedes me cortan. Hago semifinal. De los cuatro dejo dos: San Francisco y el Trapiche. Y después pienso en voz alta: ¿qué tiene uno, qué tiene el otro? El encanto del río, la costanera, el verde.
2: Los dos lo tienen.
0: Pero San Francisco tiene, me parece, también un plus que es pegado al propio San Francisco. Si vamos al caso del Trapiche también con la Florida, tiene un dique, se están desarrollando más actividades.
2: Yo ya estoy recibiendo presiones.
0: Es diferente el tema de la forma de la sierra en uno y otro lado.
1: Grande Gustavo, ese es mi pollo, dice el amigo Fabio. Ya sabe para dónde tiene que volcar el voto.
2: Se termina el programa redondeando, viste, pues si haces la
0: leccioneta estamos... Voto por San Francisco.
1: Lo convenció Fabio.
2: Bueno, a mí, y ahora le mando un saludo a don Edmundo Lucero, está escuchando, que seguro va a pensar que voy a votar.
1: Me hizo acordar
2: lo que por muchos años para mí fue la localidad más linda de San Luis, porque adentro tiene algo que hace para mí el lugar más hermoso de San Luis. Pero el tiempo pasó y una cuestión de corazón me llevó a conocer una localidad que no la conocía y la verdad me quedé enamorado y encantado. Bueno, lo voy a decir. ¿Tengo que votar sí o sí?
1: Yo estoy temblando.
2: Está mirando como lo miraban a Cobo ese día.
1: Estoy temblando.
0: No, no sé porque vas a salir con una localidad que no está ahí.
2: No. Son las que están ahí.
0: Sí. Va a votar San Francisco.
2: Exactamente. Mi madre vivió unos años ahí.
1: Ah.
2: Me encantó el lugar, muy lindo. Además es un San Francisco que creció mucho. Sí. Pero vuelvo a reiterar y no se enoje don Edmundo. Amo el Trapiche y cuando puedo me voy a tomar...
0: Por eso me cuesta.
2: Me cuesta por eso.
1: Al final usted dijo no tibios Y los únicos somos que fuimos directo fuimos nosotros dos. Ustedes dos
2: somos
1: dos
2: explicaron todo. Ustedes la conocen por foto, las localidades. No, nosotros tenemos favor, relación con gente de ahí.
0: A mí el trapiche me encanta. Sin duda, sin duda. ¿Sabes por qué le pongo un voto? Y esto lo digo fuera de broma.
1: Dos caracoles son.
0: ¿Sabes por qué le pongo el voto a San Francisco? Sí. Porque creo que hoy, en lo turístico y timbre para el trapiche, está en más desarrollo San Francisco.
2: Y tiene más plaza, me parece.
0: Está en más desarrollo.
2: No sé si no tiene más plaza.
0: Que el trapiche. El trapiche ha quedado muy relegado.
2: Sí, eso es verdad. Y la noche de San Francisco es activa. En el trapiche no tenés noche.
0: Bueno, por eso digo, es todo un conjunto de cosas que hoy me llevan a votar a San Francisco.
1: Bueno.
0: ¿Pausa quiere?
2: Sí, no, es 42.
1: En los equipos siempre hay defensores aguerridos. Hay defensores aguerridos y hay volantes insulsos. ¿No? En los equipos de fútbol.
2: Te está tratando, te está bardeando al aire,
0: Vamos a la pausa.
1: De eso que no agarran la pelotita.
0: Dale, que lo tengo que llamar a Nachito, vamos.

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0: Bueno, nos metemos en la continuidad de lo que es este show sí, de la tarde de hoy, versión del viernes, la última función de la semana. Nos quedó pendiente hablar de lo de Rosario Central que contamos en las noticias.
1: El informativo quedó como un título ahí al pasar y por ahí muchos no lo entendieron, no lo explicamos bien. Atención, lo que decidió Rosario Central tiene que ver con algo que es terrible, sobre todo para nosotros que somos ni más ni menos que periodistas. No dejar entrar al periodismo partidario de Independiente en Arroyito, en la cancha de Central. Y yo lo quiero remarcar porque no es un dato que tiene que quedar así tiradito al costado de la ruta y nada más. No dejar entrar al periodismo de Independiente está absolutamente mal. Es algo no aconsejado. ¿Por qué? Porque vos lo que estás dando a entender es, a través de la excusa de que no los podés proteger, no le podés dar seguridad, no quiero que vengas a mi estadio porque es la más fácil. No, eso no corresponde. Hay que hacer todo lo posible y además darle un valor agregado, ¿no?, al visitante y recibirlo como corresponde, porque de ahí me parece que es el punto de partida para el crecimiento del fútbol argentino. Cuando estas cosas se comentan y quedan como algo más, no lo dejamos entrar al visitante y listo, porque con eso va a ser más seguro. No, muchachos, es al revés. Hay que hacer todo lo posible para agasajarlo al periodismo visitante, más allá de lo que se pueda generar, y darle las condiciones de seguridad que se merecen para que hagan el laburo que tienen que hacer.
0: Sí, seguro, claro.
1: Porque si fuese a la inversa, a la gente de Central tampoco le gustaría que no los dejaran entrar en Avellaneda. Entonces me parece que está bueno marcarlo. Muchachos, hoy por hoy, año 2026... hay un montón de herramientas para que se pueda dejar entrar el periodismo visitante, porque uno a veces, viste, pega la patada cuando le toca, o te toca en tu equipo, o nos toca a nosotros laburando. Me parece que no hay que esperar a que pase eso. Me parece que está bueno, que el periodismo entre siempre, y lo quiero relacionar rapidito con lo que pasó en Casa Rosada, con los periodistas, ¿sí? Bien, que los dejaron afuera y después permitieron que vuelvan a entrar. Me parece que no es por ahí, muchachos, el tema de atacar al periodismo.
0: Estoy acá en el chat del Círculo de Periodistas Deportivos. Yo soy parte del Círculo, y por eso soy parte del chat también. Y hasta acá no nadie ha alzado la voz, digamos.
1: Exacto.
0: Pero seguramente la discusión se va
1: pero
0: a generar.
1: Pero está bueno decirlo. Está bueno decirlo.
0: Grupo,
1: y lamentablemente, casualidad o no, esta polémica otra vez, ¿desde dónde se genera? Desde justamente Rosario Central.
0: Sí.
1: Así que atención con esto, porque no sabés si pensás que son casualidades o cosas buscadas, pero lo cierto es que otra vez el conjunto de Rosario Central, canalla, arma lío con estas cosas.
0: Lo voy a saludar a Nacho Olmedo, solo te cuento que lo que sí subieron hoy fue la trivia. Me he olvidado contarle todos los
1: días. ¿La trivia?
0: Hay una trivia porque hacen regalos que son más beneficiosos para los de Buenos Aires que para nosotros.
1: Sí.
0: Porque regalan comidas en restaurantes conocidos de Buenos Aires.
1: ¿Pero las ganó ustedes la entrada?
0: Bueno, entonces. Yo miro de ojito. Sí. Ahora en un ratito les voy a contar cuáles son la trivia de hoy porque tiene que ver con River. Arranca.
1: Tire una.
0: ¿A qué rival superó en la final disputada en Tokio, River? ¿A qué equipo venció previamente cuando obtuvo la Copa Libertadores de América? Y tres integrantes de ese plantel ese año también fueron campeones del mundo con el seleccionado argentino.
2: Estaba Bucarest, América de Cali, y era el negro Enrique, Oscar Ruggeri.
0: Sí.
2: Y para que me acuerde el tercero, Pumpido, el arquero.
1: Ahí tiene.
0: Y la cuarta es el Estadio Provincial de San Pirá. El Estadio Provincial de San Pirá lleva el nombre de uno de esos jugadores.
1: Sí, dice. Muy fácil.
0: Entonces estaba el Búfalo también en ese grupo.
1: Claro.
2: Leo Valardi.
0: Otro jugador de este plantel ocupó el cargo de secretario de Deporte de la Nación durante una década, Morresi.
1: Sí. ¿El Pato Morresi?
0: Morresi.
1: Sí,
0: bueno, pero no pusieron acá que ganamos por haber acertado.
1: Sí, Pacheco va a comer
0: eso. Sí, por lo que... Nacho Olmedo, querido, bienvenido, buenas tardes, qué gusto.
3: ¿Cómo andan, muchachos, en esta jornada? ¿Cómo andan ustedes en este día viernes cerrando la semana?
0: Está fresco, soleado, pero espectacular.
3: La verdad que acá lo mismo, les digo que el cielo está mayormente nublado, es más, en horas de la mañana, por momento, yo no sé si era una llovizna o una especie de agua nieve lo que estaba cayendo, les juro que yo pensé, digo, en cualquier momento se viene la nieve, es más, para el fin de semana está anunciado algo de nevadas en la zona serrana, vamos a ver qué es lo que sucede. A esta hora tenemos 14 grados, el cielo mayormente nublado, mañana vamos a tener una mañana muy fría, una jornada fría, le diría, porque la máxima va a ser de tan solo 11 grados, y para el domingo vuelve a aumentar la temperatura máxima de 19, y lo decíamos hoy, lunes y martes va a ascender un poco más la temperatura máxima, así de cambiante está el clima estos días.
0: Sí, sin duda que sí. Dicen que mejoraría en cuanto a algo más de temperatura la próxima semana, donde ya nos volveríamos a instalar entre los 15 y los 20 grados en promedio.
3: Sí, la verdad que sí, así que bueno, vamos a ver qué es lo que sucede. Mañana, en el caso de que no llueva, se realiza con total normalidad en la pista de atletismo del lago lo que es este lindo encuentro de atletismo infantil que está organizando Mercedes Pista y Campo, que arranca a partir de las 10 de la mañana. Vamos a tener el domingo lo que es el encuentro número 15 de todas las danzas por el Día Internacional de la Danza. Próximo domingo esta actividad es a partir de la hora 16. Esto va a ser en el Palacio Municipal de los Deportes. También en el día de hoy, bueno, finalmente demoraron a un hombre que trasladaba dos balanzas de precisión. Finalmente la policía lo atrapó en la esquina de San Martín y Miguel B. Pastor. Bueno, hoy también tenemos noche de básquet. Atención para los fanáticos del básquet, porque hoy 21:30 van a estar jugando por una nueva fecha del básquet provincial. Se van a enfrentar duelo Villa Marcedino, porque Alberdi Club va a recibir a Sociedad Italiana. Hoy 21:30, esto va a ser en el Estadio Martín Crespo Holman. Alberdi recibe a Italiana con la entrada que va a tener un costo de 5.000 pesos para todos aquellos que quieran ver buen básquet en el día de hoy. Y también en las últimas horas, como siempre, el gobierno de la provincia está brindando el apoyo para distintas ONG de nuestra ciudad, y entre ellas la Academia Rincón Nativo, que recibió un aporte importante, y estuvo hablando sobre este tema Valeria Bisetti, que la escuchamos que decía, esto es lo que manifestaba, chicos.
4: Vine acompañada de mi mamá, pero los tres, los directivos, mi hermana Natalia Bisetti, Juan Manuel Bisetti, hicimos este proyecto para un pedido de insumos y aportes para nuestra institución, para trabajar como lo hacemos ya hace 30 años, un bafle, bombos, indumentario para algunos chicos. Así que bueno, gracias a Dios tuvimos esto del gobierno y el apoyo, un estandarte también que nos hacía falta, que tenemos el que arrancamos nuestra institución hace 30 años atrás, así que necesitaba, y banderas de ceremonia también, no me quería olvidar, para la institución. Así que bueno, agradecer que han visto nuestro proyecto, que nos han escuchado, y bueno, ahí al gobernador pedirle también la posibilidad de tener nuestro espacio propio, que es una de las metas que tenemos de hace muchos años. Así que bueno, agradecer nada más, porque esto es muy importante. Rincón Nativo nació en el año 1995 por un proyecto de hermanos, los tres. Casualmente arrancamos con mi hermana y yo, y después integramos a mi hermano. Casualmente él de este proyecto, hoy por hoy estamos orgullosas de decir que es uno de los bailarines del Ballet Folclórico Nacional. Así que bueno, Manuel está en Buenos Aires y es el que nos viene a instruir mensualmente. Con mi hermana estamos a cargo, y mis sobrinos y mis hijos ya, que están siendo parte de esto, de nuestra institución, que gracias a Dios cuenta con 250 alumnos. Este es nuestro primer proyecto, ¿sí? Nosotros hemos tenido la personería jurídica, siempre hemos estado, pero nunca hemos presentado un proyecto. Así que bueno, ahora nos animamos, y gracias al apoyo y a la ayuda de Denis Jofre, que es nuestra coordinadora general, pudimos lograr este proyecto.
0: Bueno, proyecto en marcha entonces, Nachito.
3: Sí, la verdad que sí, tiene sus años la Academia Rincón Nativo, importante que reciban este apoyo. Comento una más, que mañana va a haber rugby infantil, un lindo encuentro que va a ser en el Club La Ribera. El anfitrión es el Club La Ribera, va a participar Mercedes Rugby, va a participar Teros y Chancay, así que mañana por la mañana también en el Club La Ribera va a haber un lindo encuentro de rugby infantil. No saben lo lindo que está el Club La Ribera. Estuve hace unos días por ahí, y la verdad que excelente cómo ha crecido la institución. Un gran apoyo de todos aquellos familia, diríamos, la familia que ha trabajado y mucho para que pueda crecer esa institución. Y lo decíamos hoy a la mañana, al ver el gobernador anduvo en el Zoom del barrio Campaña del Desierto, ha quedado muy lindo también este punto de la ciudad, un Zoom que ahora va a poder ser aprovechado después de muchos años que estuvo abandonado, chicos.
0: Bueno, perfecto, y a recuperarlo, por supuesto, y a darle la actividad que corresponda en beneficio de la gente.
3: La verdad que sí, así que bueno, dicho esto, deseándoles a todos un excelente fin de semana, y vamos a esperar novedades, a ver qué es lo que pasa con respecto a lo que ustedes me consultaban ayer, qué pasará con la Copa Argentina, qué encuentro tendremos en los próximos días acá en La Pedrera, será el Juan Gilberto Funes, esperaremos novedades, chicos.
1: Nacho, le hago una consulta, si quiere me responde, y si no, no, por supuesto. Usted que sigue el básquet ahí de Villa Mercedes, ¿su corazoncito hacia dónde va?
3: ¡Ay, qué pregunta que me hizo!
0: Me
3: la dejó picando.
0: Te mandó al arco.
1: No aceptamos tibios acá, ¿eh?
3: Me la dejó picando, que, o sea, ¿quién pienso que puede ganar esta noche o si tengo algún...
1: No, el pálpito no, su corazoncito, ¿para dónde apunta?
3: No, mi corazoncito en el básquet sí. Apunta para todos los clubes, para el crecimiento en general del deporte.
1: Bueno,
3: ¿cómo la dejé?
1: Fue políticamente correcto, Nacho. Se la dejamos pasar. Por... Abrazo, Nacho.
3: El abrazo grande, buen fin de semana, chicos.
0: Gracias, Nachito. Nacho. Nos reencontramos el lunes. Abrazo grande.
2: Muy bien.
0: Nacho Olmedo, ahí desde Villa Mercedes, compartiendo información con nosotros.
2: Amplió la información de este incendio que se ha producido en la siesta de hoy aquí en la ciudad capital de San Luis, en la avenida de Circunvalación, a metros del puente René Favaloro, entre René Favaloro y las Madres de Plaza de Mayo. Es un colectivo Abuelas de Plaza de Mayo, es un colectivo que trasladaba operarios de una empresa. Bueno, se está investigando por qué se inició este siniestro. Lo bueno es que no hubo heridos, ya que los operarios y el conductor se lograron bajar antes de que las llamas ganaran toda la estructura del colectivo. Digo, la destrucción, por lo que veo, la magnitud de las llamas es total.
1: Sí.
0: Sí, bueno, en ese tipo de...
1: Lo devora,
0: En ese tipo de actuación de seguro y demás, viste que siempre te dicen, es preferible que se va a quemar, se queme entero, porque si se quema solo una parte, después tenés que andar peleando y renegando con el seguro y qué sé yo. Si no hubo opción de salvarlo de entrada, dejalo que haga.
1: Bueno, lo importante es que bajaron a tiempo los muchachos.
2: Exactamente, bueno, eso es lo más importante.
0: Pasa, un servicio contratado, en definitiva.
2: Sí, de eso que llevan operarios a una empresa.
0: Señores, las noticias, nos metemos en la hora final, tenemos un montón todavía por delante para contar, ¿eh? Ya estamos de vuelta con este show de la tarde de viernes.
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0: La hora 16, 5 minutos en todo el país. 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El gobernador de la provincia, Claudio Poggi, encabezó junto al Consejo Federal de Inversiones una jornada para el desarrollo en la que se presentaron los planes maestros de agua y energía, lineamientos productivos elaborados con la CEPAL y nuevas herramientas de financiamiento para el sector privado. Recordó también que San Luis estuvo 18 años alejado del CFI y perdiendo oportunidades por una decisión de la gestión anterior. Miremos para adelante, no volvamos nunca para atrás, dijo el primer mandatario. Con el propósito de continuar garantizando el acceso a la justicia, anticipo de ayer aquí en el programa, para los sectores más vulnerables de la sociedad, este viernes se puso en marcha el programa de consultorio y patrocinio jurídico gratuito. La iniciativa es parte de un trabajo articulado entre la Facultad de Derecho de la Universidad Católica de Cuyo, el Colegio de Abogados y Procuradores de San Luis y el Poder Judicial de la provincia. El encuentro inaugural contó con la presencia de autoridades judiciales, académicas, representantes del sector colegiado y público en general, quienes celebraron la continuidad de esta política de inclusión. Estuvieron distintas personalidades presentes. La asistencia y orientación legal es brindada de manera gratuita por alumnos y alumnas de la carrera de abogacía, quienes llevan adelante los casos bajo la estricta supervisión y asistencia de sus docentes. Información nacional. Mucha gente te votó, se siente traicionada ahora. El letal contragolpe de Cristina Pérez a Manuel Adorni. El choque entre el periodismo y el poder político escaló hacia un terreno íntimo y fulminante. La conductora Cristina Pérez le respondió con dureza a Manuel Adorni, luego de que el jefe de gabinete la acusara de traición por informar sobre las causas que investigan su patrimonio. Lejos de achicarse, la escritora le recordó los principios básicos de la función pública y le asestó un golpe directo a la credibilidad. En cuanto a sentirse traicionado, Manuel, pienso que mucha gente que te votó y te creyó también se siente traicionada, dijo la pareja de Luis Petri. El deporte, esta hora de la tarde.
1: Fútbol de la Liga Profesional. La provincia de Córdoba se paralizará mañana sábado cuando Talleres reciba a Belgrano en una nueva edición del Clásico Cordobés, que será un mano a mano en los octavos de final del torneo Apertura. El trascendental encuentro pactado para las 16:30 se llevará a cabo en el estadio Mario Alberto Kempes. Contará con la cobertura en vivo de ESPN Premium y el arbitraje designado es el de Darío Herrera. Además, en el VAR estará Hernán Mastrangelo.
0: El tiempo a esta hora, 15 grados 7 décimos, la temperatura actual en San Luis Capital. En Villa Mercedes, 14 grados 8. En la Villa de Merlo, 15 grados 1 décimo. 16:08 minutos en todo el país. 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

0: Bueno, la música, la gran protagonista del viernes en nuestro show de la tarde, en esta versión del día de hoy. Abrazo grande para el colega Gustavo Cardoso, colega en Buenos Aires que nos está escuchando vía internet, ¿eh? Me estaba escribiendo Gustavo por acá, abrazo enorme, gracias por estar en la sintonía de La Bomba. Me dice, los encontré ayer y hoy los vuelvo a escuchar,
1: sí.
0: Me dice Gustavo, del interior y me enganché con ustedes, así que se presenta.
1: Le mandamos
0: ahí
1: un gran cariño.
0: Le mandamos, gracias, un abrazo grande, gracias, para gracias, el colega, Gustavo Cardoso.
2: Bueno, vamos a escuchar un fragmento de lo que fue hoy el diálogo con la prensa de Adolfo Romero Lanís, quien pertenecía a la estructura del gobierno y estaba a cargo de la Dirección de Estadística y Censo, y que, bueno, se le aceptó la renuncia por parte del gobernador, como a varios de Todos Unidos, en esta pelea que hay con algunos dirigentes de Todos Unidos y Claudio Poggi. Lo exime de responsabilidad a Adolfo Rodríguez Saá. Pero ayer nosotros leímos las historias, los estados de Romero Lanís, criticando duramente, y hoy le puso nombre y apellido a los dirigentes que buscaron esta pelea, que es Delfor Cernés y Amado Neme. Y la verdad que avizora un panorama complejo si piensan que Todos Unidos va a ir solo a las elecciones el año que viene. Y donde también habla de que le mienten a Adolfo Rodríguez Saá. Escuchemos lo que decía Romero Lanís al respecto.
3: Bueno, sí he ocupado, nunca lo hice, pero bueno, hoy las he ocupado mis redes porque, bueno, a raíz de todos los acontecimientos que han ocurrido, de la renuncia aceptada por el gobernador, a todos los cargos que ocupaban los dirigentes de Todos Unidos, y bueno, y todas aquellas versiones que han emitido, en el caso particular del presidente del partido, de Todos Unidos y de uno de los dirigentes de la Comisión de Acción Política, en contra de llamado a la reforma de la Constitución, y bueno, tratándolo el gobernador de mediocre y de otros epítetos más. Bueno, tomé la decisión de hacerle un planteo a los dirigentes, porque creo que nosotros somos parte de la convergencia, Todos Unidos, que se hizo detrás de la figura emblemática de Adolfo, porque estamos detrás de él. Yo soy un dirigente que está en Todos Unidos por él. Y bueno, creo que no es la forma. Cuando dirigentes de un partido político forman parte de una convergencia, me parece que no debe suceder. Entonces yo estoy totalmente en contra con eso y lo he manifestado. Creo que no es la forma. Creo que el gobernador nos ha dado la oportunidad de poder ser funcionarios, de participar en su gabinete. Creo que hemos, la gran mayoría, hemos hecho un trabajo excelente, eficiente. Hemos, en el caso mío particular, desde mi cargo en estadística, creo que hemos dejado la barra muy alta, hemos trabajado muy bien, hemos recuperado un montón de convenios y recursos que venían del INDEC a la provincia de San Luis. Así que bueno, creo que los dirigentes tienen que ser capacitados.
2: ¿Se va a ir del partido? Digo, no, en esta diferencia que ha marcado usted.
3: No, me voy del partido porque yo soy parte del partido. Lo que tienen que hacer, mea culpa, y son ellos que, a ver, si yo soy presidente de un partido político que integra una convergencia, tengo que tener la calidad de aunar criterios, de dialogar. Eso es una convergencia. Delfos en ese tiene la oportunidad histórica que le ha dado la otra, ser presidente del partido. Él se anunció a la presidencia y él tiene que llevar al partido de Todos Unidos donde tiene que estar. No es la forma, ¿no?
4: ¿Por qué crees que lo hicieron?
5: Las cuestiones personales, las aspiraciones personales.
3: A ver, no lo quieren, ¿no? No lo quieren. ¿Por qué? No lo quieren porque es muy difícil mirar de arriba 40 años y ahora tener que mirar de abajo. Es muy difícil. Hay que tener humildad. Hay que ser humilde, los dirigentes políticos. Tenemos que ser humildes.
2: ¿Incluye el Adolfo en esta situación?
3: No, yo lo escucho, por ahí dice el pasado. El pasado del Adolfo fue brillante. El tema que los dirigentes nuestros, los dos de los que hablamos, ellos confunden cuando pueden decir el pasado. Bueno, no sé si aquí es el pasado de la Alberto.
2: ¿Hoy ves que crees que puede haber un acercamiento de todos unidos con el PJ, aunque el PJ lo niega?
3: Pero no, es imposible. A ver, el Alberto le quitó la posición histórica al Adolfo Seo, ¿verdad? Lo llevó al Catalán. Le echaron como un peso al Adolfo. Y hoy los dirigentes del partido, hoy los dirigentes de todos unidos quieren peronizar a todos unidos. Ya le contestaron.
2: Sí.
3: Ya le contestaron. Y bien contestado, muy bien. Entonces, Todos Unidos es un partido que se convocó detrás de la figura de Adolfo, no detrás del partido. O sea, si ellos quieren peronizar a Todos Unidos, el partido que está en Caído de Malina, que se vayan para allá.
2: Que se vayan para allá. Exactamente. Sí, bueno. Y el tema es que en Caída de Malvinas dicen, no, acá no vengan porque no hay lugar.
0: Sí, ahora no hay mucho...
2: ¿Mucha novela?
0: No, mucha prensa, mucho... No sé, mucho poner en escena un dirigente que es de segunda línea.
2: ¿Cómo de segunda línea?
0: ¿A Denis?
2: ¿Pero de qué?
0: De lo que sea. No es de los dirigentes encumbrados, es Romero Lanín. Es una voz que era un exfuncionario, tuvo en estadística. Le hacíamos nota cuando tuvo en estadística, pero nada más.
2: Desde el
0: donde yo encasillo a los dirigentes, claro, ¿no?
2: Exactamente, sí. El tema es que hay dos casos. Los ministros que echaron...
0: Con todo respeto, Romero Lanín, no tengo ningún problema con él, pero digo, ves como...
2: Si pero me lo decís como si lo tuvieras.
0: Ni siquiera creo que ni lo conozco personalmente.
2: Algunos números. No, es que pasa que hoy el protagonismo del Romero Lanín es por lo que dice... en un contexto de partido que quiere llevar a Adolfo Rodríguez como candidato a gobernador, y él hoy manifestó más adelante, dijo, no tenemos chance, como partido solo no tenemos chance. La otra cuestión es que acá se muestra que Todos Unidos da la sensación que por más que no lo presida Adolfo Rodríguez, ¿cuál es la figura más conocida de Todos Unidos? ¿Adolfo Rodríguez?
0: Sí.
2: Y como que por abajo pasan 20.000 cosas y Adolfo está sentado arriba y no se da cuenta de lo que está pasando abajo, ¿viste? Que
0: yo te digo una cosa, todo. Vete que yo soy cafetero.
2: Sí.
0: Bueno, yo voy a dos bares, me los he encontrado a Adolfo, y Adolfo está siempre con el mismo dos personas.
2: Sí.
0: Entonces, a veces está con... también se suma Sarmese. Porque hoy por hoy Sarmese no el Delfort, sino el padre, que por ahí anda medio complicado de salud
2: mismo,
0: y a veces va y a veces no va a la juntada.
2: Pero
0: por eso digo, pero no es
2: loco.
0: No,
2: de siempre no, porque había algunos que hoy están con él que hace 15 años, me acuerdo, lo mataban en los medios donde salían, lo reventaban en crítica, 15, 20 años... Me acuerdo, le daban con un caño.
0: Digo, pero no es loco esto de que le cuentan las cosas. Porque yo no lo veo que se junta con todo el resto.
2: En las reuniones que hace el partido Todos Unidos.
0: Con Villegas no lo vi nunca, por ejemplo.
2: Bueno, es otro de los que
0: salió. En los bares.
2: Criticar a Claudio Javier Poggi.
0: Había una reunión, la última vez que los vi en la Shell de Mencini. Ahí en la avenida La Finur,
2: sí.
0: Estaba Villegas, estaba el Delfort Sarnese, estaba
2: Estaban ahí Amado, tratando cerca del diario a ver si...
0: Estaba Amado Chico, Amado Viejo, Amado sí, Delfort Chico, y Sarnese Grande.
2: Sí.
0: Había otro señor que ahora no me acuerdo del apellido, y Adolfo no estaba.
2: Ahí en la avenida La Finú y Pernera, no estaba viendo que salía a caminar Alberto. Che, Alberto, vení, queremos, ¿qué haces perdido, viste? Pero bueno, esto es lo que está pasando. ¿Le ponemos peronismo? ¿Peronismo de San Luis?
0: Sí, decir? Es peronismo.
2: ¿El peronismo de San Luis? Bueno, esto
0: es lo no que está pasando. No sé si es el peronismo de San Luis, es peronismo.
2: Yo creo que con esto debilita más la figura de Adolfo Rodríguez.
1: La gente bien gracia, ¿no? Porque nadie habla de la
2: gente. No, la gente está en otra. La gente está esperando...
0: Son intereses políticos.
1: Claro, digo, es todo personalista.
2: No, pasa que acá hay otra bronca.
1: Es hablar de yo iría con, no, pero aquel acá, no haría tal cosa. De la gente no habla nadie,
2: No es la pelea.
1: Sí.
2: Es que hubo gente que se quedó sin trabajo.
1: Bueno, por eso estoy diciendo, de la gente no habla nadie.
2: Ese es el tema.
0: Claro. Funcionarios que se quedaron sin trabajo.
1: Sí, yo me refiero a la gente común, la que anda de a pie. De esa no te habla nada.
2: Romero Lanín, en un sincericidio, dice, sí, muchos nos quedamos sin trabajo y no tomaron consecuencias de gente que se iba a quedar sin nada. Apuntándole a Sarnese y a Amado Neme, ¿viste? Y deja la puerta abierta que si Poggi les dice, ¿ustedes quieren volver a la estructura? Ellos lo van a informar al partido porque entienden que hay dirigentes que, hay dirigentes que no estarían de acuerdo con lo que han hecho Cernici y Amado Neme. Dicho esto, hoy en una charla de café, un dirigente de Todos Unidos le reconoció a Romero Lanís que en las reuniones del partido él expuso estas situaciones varias veces. No le peguen al gobernador porque se va a enojar, no le peguen al gobernador, nos van a correr de la estructura. Dicho y hecho, se cumplió.
6: Hay una cuestión que a mí me parece importante de tener en cuenta. El gobernador aclaró que la planta política se reemplaza en un 70%.
2: Sí.
6: Hay un 30% que va a seguir operativa porque necesitan algunas áreas seguir funcionando.
2: Sí.
6: Yo no descartaría que en ese 30% de nómina de funcionarios que deben volver a nombrarse, ¿por qué no? Barajar y dar de nuevo con lo que el gobernador entienda, es gente que está parado desde otro lugar de cara a esto, dentro de la estructura partidaria del propio Adolfo Rodríguez. ¿Por qué no? Estadística y censo es un área que continúa, por ejemplo.
2: Ahora va a estar dependiendo de adentro del Ministerio de Hacienda, sí.
6: Bueno, la REM va a seguir funcionando.
2: Sí.
6: Solo que ahora pasa a la agencia de...
2: la Secretaría de Medios.
6: No, de Medios no.
2: O Secretaría de Medios.
6: Va a haber cambio de medios.
2: O Legal y Técnica. No lo que te esperas, ¿eh?
6: No me acuerdo cómo se llama. Tiene nombre, Agencia Algo se llama. Donde va la REM. Ahora no me acuerdo.
2: Bueno,
6: agencia de Innovación, me parece.
2: Y Ambiente, por ejemplo, que aceptó ayer a la noche. Sí. Va, algunas partes de Ambiente van a la estructura de Turismo, Ministerio de Turismo.
6: Bien, bueno.
2: No, medio que no pega eso, pero bueno.
6: Y sí, es cierto. ¿Y Deporte?
2: Deporte viene.
6: Yo juntaría Deporte.

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0: Muchas gracias.
1: Muriendo sano con nosotros.
0: Muchas gracias, Vélez. Nos vemos el 5.
2: Señores, ahí estábamos, sí, compartiendo toquecitos de buena música para la vuelta de la pausa, para meternos de a poco en el último bloque de nuestro encuentro, el último bloque de nuestro, sí, programa, señor, de hoy. 44 minutos pasaron desde las 4 de la tarde. Se retiró el señor Pacheco después de, sí, dejar información ahí en el medio.
3: ¿Se retiró o lo sacó?
2: No, le dije que sí, no tenés nada que hacer, le dije, sí, chao, y chao, bueno, Pacheco, dice, ahora vuelvo, sí, y se fue. Sí, señor. Nada, pero nosotros nos quedó un montón de cosas todavía.
3: Sí, señor. Garenito. Repasamos algunos títulos importantes a esta hora. A ver, atención, dos títulos llaman la atención y se destacan. Uno tiene que ver con el tema Arca y la acusación sobre Tapia y Tobillino. Atención, porque ahora están directamente acusados de integrar asociación ilícita fiscal. Esa es la definición por la cual ahora Arca acusa y apunta a Tapia y Tobillino. Directamente lo enmarca en esa figura, asociación ilícita fiscal. El ente recaudador amplió la denuncia contra ambos dirigentes. ¿Se acuerda que lo venimos contando? Yo creo desde que me sumé en febrero, ya venimos tocando por lo menos este tema en relación a lo que era Tapia y Tobillino, y yo ya le venía diciendo en su momento, ojo, porque esto es una novela que va a tener un montón de capítulos, no se va a terminar rápido. Y usted me decía el tema, no, pero por ahí en el Mundial, no, me parece que acá Arca no le interesa en el momento en el cual empezó a meter el dedo, porque lo está tocando el tema en qué momento. En la previa de un Mundial, y medio como que hasta marca un desinterés por el Mundial. Dice, a mí no me importa, los apuntados son Tapia y Tobillino, y contra ellos vamos a ir. Y ahora se enmarca en esto, en una asociación ilícita fiscal. El ente recaudador amplió la denuncia contra ambos, fue presentada ante el juez Diego Amarante, que ya los investigaba por presunta apropiación indebida de tributos y recursos de la Seguridad Social por 19.000 millones de pesos.
2: Ellos siguen sosteniendo que la AFA recaudó esa plata, que sí, es en carácter de agente de retención.
3: Exactamente.
2: Pero nunca se la trasladó como pago al Arca.
3: Exactamente, así como usted lo dijo. Pero ahora el nuevo escrito habla de maniobras por casi 300 millones de pesos. Así que ojo, porque se van sumando nuevos capítulos en lo que tiene que ver con esta causa que, reitero, y no estamos, me parece, para nada equivocados, va a seguir sumando capítulos, incluso en la época del Mundial, que usted sabe que suele utilizarse para tapar muchas cuestiones. Me parece que se van a seguir sumando allí nuevas historias.
2: La pregunta que todos nos hacemos es si le va a dar autorización finalmente la justicia para, sí, ser parte del Mundial. No sé a Tobillino, pero a Tapia, que es el presidente del AFA.
3: Sí, y lo uno,
2: la selección campeona del mundo.
3: Sí, señor.
2: O funcionario FIFA o funcionario Conmebol. Conmebol.
3: Funcionario Conmebol, exactamente.
2: Sí. Y pero representante de Conmebol en FIFA.
3: Y a raíz de esto que le cuento, Gustavo, le sumo también el tema Tobillino con fútbol de Santiago del Estero y demás. Ojo con el fútbol en Santiago del Estero.
2: Bueno, había un algo, que fue recusado.
3: Exactamente. Algo de lo cual estuvimos muy acostumbrados en el último tiempo a que crezcan, a que los equipos santiagueños lleguen a primera, como el caso de Central Córdoba, se mantengan muchos en la B Nacional. Atención, porque este paradigma del fútbol santiagueño de los últimos tiempos está empezando cuanto menos a frenarse. Tiene que ver todo con todo. Usted me dice, ¿qué tiene que ver? Todo tiene que ver con todo, porque todo es dinero. Esto es todo dinero, es crecimiento, es la aparición de muchas figuras políticas que terminan en la AFA, pero tienen que ver con un origen dentro de los clubes de Santiago del Estero. Así que veremos qué pasa con esto, porque me parece que se está comenzando a cortar el chorro de a poco, y Central Córdoba de Santiago del Estero es uno de los equipos que está empezando a sentir este cimbronazo. Veremos cómo termina, porque usted sabe que deporte y política, la historia lo marca, van siempre de la mano. Ni hablemos cuando hay dinero en el medio, es lo que termina uniendo todo de por sí. Así que veremos cómo se cierra esta historia, pero es un título que se reitera y en este caso incluso está empeorando. Y otro tema importante que nada tiene que ver con el deporte y la justicia, me llamó la atención en la tanda, recién lo repasaba, una cadena de farmacias low cost cerró todas las sucursales y la operación en la Argentina. Hablamos del doctor Ahorro. ¿Lo tiene?
2: Sí, claro. Hubo acá un momento.
3: Exactamente. Ofrecía medicamentos sin obras sociales, dejaron de atender por problemas económicos y deudas laborales, según fuentes del sector. Esto, atención, porque es una de las noticias de último momento. Después de 20 años de presencia en el país, Doctor Ahorro concretó el cierre de todas sus sucursales en la Argentina. Atención, bien, porque es ni más ni menos que un detalle importantísimo que enmarca de alguna u otra manera la realidad económica que se vive en este país. que muchas empresas no pueden llevar adelante. Bueno, en este caso le tocó a la farmacia del doctor Ahorro.
2: Bueno, 266-420-7149, esa es la línea directa de comunicación a esta hora de la tarde.
3: Sí, señor.
2: Había un mensajito hablando y opinando sí. de lo que tiene que ver con lo que charlábamos de las localidades, digamos, candidatas.
3: Exactamente.
2: A ser las más lindas
3: muy
2: del
3: bien,
2: mundo.
3: Está muy bien que lo compartamos. Dice, buenas tardes, en la elección de las localidades dentro de las mejores del mundo se tienen en cuenta varios aspectos, dice, entre ellos...
2: A ver...
3: La valorización de los paisajes, bueno, la flora, sí. la fauna y la conservación del patrimonio cultural y arquitectónico, entre otros detalles más. ¿Eh? Atención con esto, por lo que yo considero, nos dicen por aquí, que San José del Morro es la localidad que más se destaca en eso. Siguiendo estos parámetros, esto lo dice, a ver... No alcanzo a detectar bien el nombre, si me lo puede agregar esta persona que ha mandado el mensajito, así obviamente lo bien. Compartimos como corresponde, pero está bueno lo que dice y lo que destaca en este mensaje, porque uno a veces dice, che, bueno, hay una elección que está en juego, que se está llevando adelante, pero no entiende bien qué es lo que se analiza.
2: Bueno, y acá como es, entonces, repasa de nuevo
3: qué se tiene dice, en cuenta. Dice, valorización de paisajes,
2: sí,
3: las floras, la fauna y la conservación del patrimonio cultural y arquitectónico. Que tiene que ver con la preservación del lugar, ni más
2: bueno,
3: ni menos.
2: San Francisco tiene la primera escuela que fundó Sarmiento.
3: Exactamente.
2: Por ejemplo.
3: Sí, y bien cuidada la tiene.
2: Sí, bien cuidada la tiene. Sí,
3: templete afuera. Sí.
2: Tuve la suerte de conocerlo y la verdad que es espectacular cómo lo protegen. Pero, por ejemplo, aspectos en...
3: San José se me viene a la cabeza.
2: Tiene una iglesia que es antiquísima.
3: Sí.
2: Me parece que una de las... De las cosas que tiene San José del Morro son esa iglesia.
3: Bueno, a mí se me viene a la cabeza siempre la Carolina, sí. cómo la Carolina, sus habitantes se han preocupado por sostener y por no modificar nada, sí. nada que tenga que ver con lo que uno ya tiene graficado. La Carolina es esos lugares que usted vuelve dentro de 15 años y lo encuentra igual.
2: Y la foto principal es la misma.
3: Exactamente, sí. y lo va a encontrar igual. Me parece que apunta a eso el mensaje
2: del amigo. Pasá, por ejemplo, con lugares del norte. Te pasa con Purmamarca.
3: Exactamente.
2: Vos vas a Purmamarca y Purmamarca parece que es una ciudad detenida en el tiempo.
3: Sí, bueno, pero tiene que ver con eso la elección, me parece, en lo que se analiza, con el cuidado, con la conservación de esos lugares. Y a mí me parece que es brillante la explicación que nos pasaba por aquí, reitero. No tengo bien identificado quién es la persona que se contactaba, pero si nos puede hacer saber el nombre, se lo vamos a agradecer, por supuesto.
2: Bueno, desde ese lugar y para tener en cuenta esas cuestiones, che, cada una de las localidades de lo que presentaron,
3: sí.
2: pido disculpas porque no conozco tanto sí. lo que es Villa del Carmen, que es una de las candidatas. Paso por Villa del Carmen porque sí. me gusta transitar la Ruta 1, que es la que une La Punilla con la Villa de Merlo, obviamente que una de las localidades es esa, está la gente de Globoave, creo que se llama, la empresa grande que está ahí, que tiene todo que ver con los pollos y todo eso.
3: Sí.
2: Bueno, he pasado por ahí en su momento, me acuerdo cuando en el lugar se inauguró la hostería, estuve, me parece, cuando la hostería se inauguró, estoy casi seguro de eso, porque fue parte de una gira institucional en los 90, era gobernador Adolfo Rodríguez A. en ese tiempo, y tengo idea de haber ido en el grupo de colegas que se inauguraron, fueron dos o tres que se inauguraron juntas ahí en toda esa zona. Una de ellas creo que fue la de Villa del Carmen, 90 y tantos, no me acuerdo cuánto, 6, 7 debe haber sido. Pero hacia adentro,
3: sí.
2: hacia la sierra, no conozco tanto de Villa del Carmen, entonces no la puedo definir mucho dentro de esta evaluación, pero obviamente sí conozco el Trapiche, sí conozco San Francisco del Monte de Oro, lo mismo, bueno, Hernández decía hoy que Luján está ahí en que sí, en que no, hay que definirla, pero Luján en principio iba a estar dentro de esta posibilidad también de ser la localidad elegida. Bueno, y San José del Morro que decía ahí, ¿no? San José, espérate, que no me quiero perder. San José del Morro, Villa del Carmen, Trapiche, San Francisco, 4,
3: sí.
2: y eventualmente Luján. Pero bueno, nada, vamos a ver qué resulta, porque esto después se vota.
3: Exactamente, sí, por supuesto que hay que votarlo, y obviamente cada uno dio su opinión, su mirada en base a lo que conoce también. Uno desconoce puntualmente los 5 lugares que van a participar, pero bueno, yo voté sobre lo que usted mencionaba y lo que conozco, por supuesto, para andar votando por votar, ¿no?
2: Sí,
3: Trapiche es mi elección sobre lo poco que conozco de la provincia.
2: Ya nos vamos, casi nos quedan nada. de programa, 7 minutos apenas, pero estaría bueno un par de mensajitos más si alguien quiere votar
3: por
2: esa localidad de 266-420-7149. Directamente voto, voto por... Tiene que ser cualquier
3: cortito y al pie.
2: Yo la agrego a Luján. Déjeme agregarla. Pacheco, después que.
3: Yo también la quiero agregar a Luján.
2: Agregamos Luján ahí. La playita de Luján, esa que se hizo famosa.
3: En el verano.
2: En el verano, por los videos y todo lo demás. Me parece que pasó a ser el punto de convocatoria. Lo dijo en algún momento su propio intendente. En una conferencia cuando presentaba, creo que era una fiesta naranja, no me acuerdo qué fiesta presentaba, y todo el mundo le preguntaba exactamente por el tema de la famosa playita.
3: Lo único que espero en relación a eso que usted está diciendo es que la viralice como corresponde, pero que no la modifique. Usted me entiende a lo que voy.
2: No creo.
3: Bueno, me parece que está en ¿por un lugar qué lo digo?
2: Que porque hay que ver si es fiscal a veces, o de alguien privado.
3: Sí, parte. Pero los lugares a veces se comienzan a viralizar y después pierden también
2: la mano del hombre cambia las cosas.
3: Exactamente, pierden un poco el encanto. Entonces, cuando uno lee comentarios de esas publicaciones, dicen, che, no aviven a la gilada porque después se va a llenar y va a cambiar un poco el entorno.
2: Cuando vos conociste San Francisco.
3: Sí, hace más de 10 años.
2: ¿Ya estaba el dique? ¿Cuando vos lo conociste?
3: Sí.
2: Ah, bueno.
3: Sí, si no recuerdo mal,
2: yo conocí el San Francisco anterior al dique. Y hay algunos lugares, no digo que se perdieron, pero hay algunos lugares que cambiaron un poco la fisonomía.
3: Sí. Bueno.
2: Por el efecto de la mano del hombre haciendo el dique, ¿no?
3: Por eso
2: los lugareños ahí, bueno, el amigo Fabio, que nos escucha por allá, Pablito Alcaraz, un amigo también que vive allá en la zona, distintos chicos amigos que viven por allá, me lo pueden corregir, pero yo recuerdo Laguna Esteco, era un lugar clásico, Quebrada de López, era un lugar clásico que tenía San Francisco, fisonomías que se cambiaron.
3: Bueno, estaría bueno que nos digan ahora también cómo está, claro.
2: Sí. Fisonomías que se cambiaron a partir del dique San Francisco.
3: Bueno.
2: Pero bueno, es parte también, obviamente...
3: Hay que poner en la vidriera todos los lugares, claro, pero el tema es que no pierden el encanto.
2: No, para nada, por supuesto que no. Aparte, clásica ciudad con, o localidad, como ustedes le quieran llamar, con dos bandas, bien diferenciadas, la banda norte, la banda sur, bueno. Tienen... Es pintoresco.
3: Bueno.
2: Es pintoresco. Bueno,
3: veremos qué resultado arroja eso, entonces, la elección de lo que tiene que ver con ese concurso que se lleva adelante. Che, Gustavo, rapidito.
2: Tengamos que saber antes de irnos.
3: Sí o sí, para los que consultan Juventud, le contamos por el torneo Federal A, atención, día y horario, va a jugar el día domingo 15:30 en Río Negro ante Chipoletti. Atención, partido bravo para Juventud, hay que ir al sur, en este caso a Chipoletti, para medirse mano a mano allí con el local, 15:30 el día domingo. Y rapidito, hoy no hay partido de la Liga Profesional,
2: bueno,
3: no se confunda, pero sí mañana, 4:30 Talleres Belgrano, 7:00 Boca Huracán. Bien, agéndelo a usted que le interesa. 9:30 mañana, 2 partidos. Argentinos Juniors Lanús, Independiente Rivadavia, la sorpresa del torneo hasta acá, recibe a Unión. Y el día domingo, para todos aquellos que están preguntando, arranca más temprano la jornada, a las 3:00 p.m. en Arroyito Central, va a recibir a Independiente. Con Racing, 7:00 p.m. el día domingo, River recibe a San Lorenzo, atención, y se va a cerrar todo lo que tiene que ver con los octavos de final, estos mata-mata de la Liga Profesional, el día domingo a las 9:30 p.m, cuando Vélez reciba a Gimnasia Esgrima La Plata. Esos son los 8 partidos. De esos 8, obviamente, sabremos quién es la mitad que va a pasar a cuartos de final, el domingo última hora. Recuerde que el que pierda se queda fuera, acá no hay revancha, no hay nada.
2: Abrazo enorme para Santiago Trobo, en la Villa de Merlo.
3: ¿Qué dice?
2: Nos está escuchando Santiago desde allá. La semana que viene, si es posible, vamos a tratar de charlar un ratito con Santiago. Santiago era el jefe, era el secretario de turismo de la Villa de Merlo.
3: Bueno.
2: Hemos hablado ya en alguna oportunidad con Santiago, no lo es ahora, volvió a la actividad privada. Ayer y hoy se desarrollaron en la Villa de Merlo, se están desarrollando en realidad, porque ahora es hora de conclusiones, un congreso que tiene que ver con el turismo a nivel federal. Están de distintos municipios, concejales, funcionarios de gobierno y demás de distintas provincias argentinas, hablando justamente de estrategias futuras para el tema del turismo desde un lugar, un contexto que tiene que ver el marco legal y el marco tributario también, de alguna manera.
3: Bueno.
2: Legislación sobre la cuestión de turismo. Hoy charlaba con Nicolás Mancilla, el actual titular del área de turismo en la Villa de Merlo, y la jornada de hoy tenía, entre otras actividades, esto de la puesta en común de lo que era el trabajo en algunas mesas que se hicieron y todo lo demás. Y me contaba Nicolás que se habían sorprendido para bien un montón de gente que no conocía la Villa de Merlo, sí, que vinieron por primera vez, por ejemplo, gente de Bariloche, concejales de Bariloche, que se llevaban una imagen completamente distinta de la idea que ellos tenían de la Villa de Merlo. Mm. Entonces ahí no más, ni lerdos ni perezosos, aprovecharon para mucha gente que de pronto vino, incentivarlo a que vuelvan con la familia, van a tener una promo.
3: De eso se trata, ¿no? Del regreso.
2: Y van a estar, sí, volviendo en algún momento del año. Pero este congreso que termina justamente y hace al ámbito turístico, termina hoy ahí en el centro de convenciones en la Villa de Merlo, donde se venía desarrollando. El lunes prometo que vamos a ampliar un poquito el tema. Santiago, gracias por escucharnos. Abrazo grande. Para mí, en lo personal, uno de los tipos que más sabe de turismo en la provincia de San Luis.
3: Bueno, hay que aprovechar.
2: Uno de los tipos que más sabe de turismo.
3: Sí, hay que hablar con él.
2: La semana que viene con Santiago vamos a estar hablando, especialmente ahora que se vienen las estrategias para la temporada de invierno, con vacaciones y todo eso. Vamos a ver si Santiago tiene que charlar un ratito. Che, nos fuimos.
3: ¿Me voy con la última?
2: Sí.
3: Amo jugar a la pelota y lo voy a hacer hasta que no pueda más.
2: Messi.
3: Sí, señor, Messi. Habló Leo Messi y dejó esa frase: voy a jugar hasta que no pueda más.
2: ¿Eh? También dijo...
3: todo un mensaje.
2: También dijo, ¿cómo era la frase del arranque?
3: Los candidatos son otros.
2: Los candidatos. ¿Habla por Francia y España?
3: Sí, claramente.
2: ¿Puntualmente?
3: Pero el tema este también está bueno, ¿eh? Voy a jugar hasta que no pueda más. Me parece que es un mensaje bastante... iba a decir entre líneas, pero es bastante claro para todos aquellos que creen que al Mundial... va a ir para cumplir, ojo.
2: No, va a entregar, ojo, todo. Con nosotros la vez se entrega todo.
3: Por eso,
2: si se rompa.
3: Por eso lo está diciendo a 30 y pico de días del inicio del Mundial. Voy a jugar hasta que no pueda más. Así que, ojo, no vas a hacer cosa que vuelva a cerrarle la boca a varios.
2: Garelo querido, buen fin de semana.
3: Que la pase bien, buen fin de semana. Será hasta el lunes.
2: Nos reencontramos el lunes. Gracias, Juli. Julieta Abayay en la puesta en el aire, en los controles. Nos vamos, cariños para todos ustedes, quédense en el aire de la bomba, ya llega arriba la radio. Buen fin de... ¡Chau!

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José, muy buenas tardes. Bienvenidos a una nueva edición de Arriba la Radio, el programa que te acompaña cada tarde con toda la información, la actualidad, las entrevistas, las historias de nuestra gente y la mejor energía para cerrar el día bien arriba, ¿eh? Bueno, desde este momento y hasta las 8 de la noche, abrimos el micrófono para compartir con ustedes juntos estas 3 horas de radio en vivo, con todo lo que pasa en Villa Mercedes, en San Luis, en Merlo, en la provincia y el país, el mundo, por supuesto, pero también con esas cosas, con esas historias cotidianas que forman parte de nuestra vida, como cada tarde vamos a tener invitados en piso, móviles, opinión, buena música, noticias, debates, bueno, y mucho contacto con ustedes, que son parte fundamental de este programa, porque la radio no se hace solamente desde este estudio, la radio se hace también del otro lado, en el auto, en el trabajo, en el negocio, en la casa, tomando mates o volviendo después de un largo día. Bueno, aquí estamos, señoras, señores, estamos en el aire para acompañarte, para informarte y también para hacerte pasar un buen momento, porque cuando arranca Arriba la Radio,

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1: Bueno, hacemos un recorrido por las distintas localidades de la provincia de San Luis. Villa Mercedes tiene una temperatura de 13 grados 8 décimas en estos momentos, con una mínima de 3 grados. Y vientos, que hoy hemos tenido vientos, no tanto como en el día de ayer, que ayer finalmente tuvimos 64,3 aquí en Villa Mercedes. En estos momentos el viento es mucho más tranquilo, 21 kilómetros del sector sudeste, hemos tenido vientos hasta de 35 kilómetros. Bueno, San Luis capital, la temperatura es de 15 grados 5 décimas, una mínima de 6 grados a las 7:51, y hoy sí han tenido más viento que en el día de ayer. Ayer más, 43,8 kilómetros del sector sudeste en San Luis, y ahora han tenido una máxima de vientos del 38,3 kilómetros por hora, también del sector este. Bueno, nos vamos a la Villa Turística de Merlo para conocer cómo está el estado del tiempo allí. 15 grados 5, la temperatura, de una mínima de 4 a las 5:44. Así estamos, señores, en toda la provincia de San Luis. Bueno, compartiendo ahora Arriba la Radio por Radio La Bomba y toda la información. Pero nos vamos hacia las calles de Villa Mercedes. Allí está nuestro compañero Gustavo Audicio. ¿Cómo estamos, Gustavo?
2: ¿Cómo anda, joven Daniel Arce, todo el equipo?
1: Pero perfecto, señor. Perfecto.
2: Bueno, acá me está sobrevolando la avioneta del circo.
1: Ah, mira.
2: No del circo, sino la que hace publicidad del circo.
1: Claro.
2: Bueno, fresquito, fresca la tarde, y me parece que se va a poner más heavy con el transcurso de
1: totalmente,
2: de la zona,
1: totalmente.
2: Sí,
1: totalmente.
2: Sí, así que, bueno, ya la gente tiene que estar pensando si tiene que salir a algún lado, regresar más tarde, hacerlo con un buen abrigo, porque, bueno, el pronóstico hoy lo van a dar ustedes, chicos, va a ir descendiendo la temperatura, ¿no? Me dije que transcurso la jornada.
1: Sí, bueno, no queda otra, Gustavo.
2: Sí, ya vamos a estar enseguida con toda la información, la actualidad, notas en vivo que estamos programados para la jornada de hoy, para cerrar esta semana de día hábil en este viernes.
1: Exacto. Bueno, un viernes movido dentro de todo, con noticias que han sido destacadas durante la semana, así que seguramente vamos a tener,
2: sí,
1: algo.
2: Sí, sobre todo en lo político, ¿no? Por estas medidas que viene tomando el gobierno de la provincia, cerrando ministerios, bueno, los que van quedando, cambiándolos de lugar, pero bueno, indudablemente que ha sido la noticia política de la semana. Y según dicen, la próxima habrá más anuncios, ¿eh?
1: Ajá, mirá. Bueno, ayer nos fuimos y al rato se conoció la decisión.
2: Lo de Berta Arenas, exactamente.
1: Exacto. Berta Arenas. Y toda su gente allí en el hospital.
2: Claro. Sí, es lo que pasa generalmente, ¿no? Cuando se va un ministro, se va el equipo que ha llevado, ¿no?
1: Seguro.
2: Y quedan los empleados de planta permanente.
1: Exactamente, exactamente. Bueno, vamos a ver qué se conoce ahora. Es muy probable que también haya algún otro nombre. Vamos a ver.
2: Me parece que sí, según algunas informaciones, me parece que va a seguir la poda. La reducción va más allá de lo que se ha anunciado en esta semana, Daniel.
1: Muy bien.
2: Y bueno, también, bueno, la expectativa de los empleados públicos provinciales del anuncio de un posible o no bono por parte del gobierno de la provincia.
1: Pero eso lo descartó ayer. Dijo que por lo menos hasta el 15 no había ningún tipo de posibilidad.
2: Por eso mismo digo que, como lo dijo el gobernador, ¿no? Habrá que esperar 15, 20, como vienen las cuentas provinciales, y de allí en más tomarán una determinación. Lo que sí está confirmado, el bono de 200.000 pesos, tanto en la municipalidad de San Luis como aquí en Villa Mercedes.
1: Exacto. ¿Y qué va a pasar en el resto de las municipalidades? ¿Viste? Cuando pasa en una, quieren que pasen todos.
2: Es un efecto cascada, exactamente.
1: Claro, tal cual. Bueno, Gustavo, estamos en contacto entonces,
2: Ya volvemos.
1: Fuerte abrazo, hasta luego.
2: Hasta luego.
1: Gustavo Audicio, móvil de exteriores de Radio La Bomba, toda la información aquí en el estudio y también en la calle.

0: Bueno, 20 minutos de las 5 de la tarde, el cielo está mayormente nublado en Villa Mercedes. Ahí tenemos alerta, en este caso alerta por viento, que va a permanecer hasta la noche de este viernes 8 de mayo. Bueno, con todas las noticias y toda la información, aquí estamos para acompañarlos a todos ustedes. En un ratito actualiza el Servicio Meteorológico Nacional para conocer cuál va a ser el pronóstico del tiempo para este próximo fin de semana que se nos viene. A descansar un poquito, porque obviamente nos lo merecemos, ¿o no? Hemos laburado de lunes a viernes, nos merecemos un pequeño descanso, ¿les parece? Bueno, hablando de descanso, mire, tengo una invitación para realizarles. Se viene, en este caso, una gran presentación en el Teatro TIN de aquí de Villa Mercedes, Exactamente. Recibimos a Fabián Cerda y Alejandro Mariño para hablar de Rotos de Amor. Así se llama la obra de teatro que ponen en escena los chicos del TIN. Una exitosa obra de Rafael Brusa que llega este sábado allí al TIN. Es una propuesta obviamente entrañable, divertida, llena de historias sobre el amor, los desencuentros y la amistad que ya hizo reír y emocionar al público de distintos escenarios del país. Bueno, ahora llega Villa Mercedes, Lo escuchamos, Fabián y Alejandro nos contaban lo siguiente. Escucha.
1: Este sábado, mañana, sábado 9, el 16 y el 30, vamos a estar ahí a las 22 horas en la sala del Teatro TIN. A las 22 horas, con este elenco de Rotos de Amor, que la verdad es una comedia para reír de comienzo a final.
0: Muy bien, son la historia, ¿no, Fabián? Sin spoilear nada, habla de cuatro personas en una situación de amor que está bastante interesante.
2: Exactamente, son cuatro hombres, visitadores médicos, que están transitando por una situación que es el desamor. ¿Quién no ha pasado por un
0: momento así?
2: Exactamente. Claro. Y estos hombres, en vez de recurrir a lo que es otro método que se puede utilizar, utilizan buscar la forma o la cura de poder curar ese mal de amores, como se llama. Entonces eso es lo que transciende 9 escenas que son totalmente en escena, los cuatro visitadores son 80 minutos y, bueno, risas, carcajadas, humor, cantos. Pasan por toda la transición de lo que se puede llamar la magia del escenario.
0: Ajá, buenísimo. Y en escena, por ejemplo, ¿aparecen los cuatro o hay más? ¿Hay más personajes?
2: Ahí son cuatro personajes en escena.
0: Sí.
2: Y hay personajes que no están en escena, que son, digamos, que están del otro lado. Estamos hablando, digamos, de lo que es las mujeres, exactamente, las culpables del mal de amor.
0: Las culpables no aparecen. No aparecen, pero aparecen en realidad.
2: Exactamente,
0: pero están.
2: Sí,
0: exactamente.
2: Están,
0: claro. Ajá, buenísimo. Con esto tiene una historia, ¿no? Lo de Rotos de Amor hace bastante tiempo que ya la tienen en escena.
1: Sí, Rotos de Amor la estrenamos a fines del año pasado. Uh-huh. Hemos dado 4 o 5 funciones. La verdad, hemos tenido un recibimiento del público extraordinario que hasta nosotros por ahí nos sorprendimos. Así que bueno, ahora volviendo con estas funciones para seguir con esto de las risas, las carcajadas y bueno, el recibimiento del público, la verdad que fue espléndido.
0: Bueno, Alejandro, Fabián, ¿y quiénes completan el plantel, el elenco?
2: Nos está faltando Ramiro Fernández. Uh-huh. Y Freddy Polacci, que también son los otros desamores, digamos, los otros hombres que
0: los
2: están
0: otros
2: sido
0: desamorados, exactamente, o los otros rotos también.
2: Exactamente, recién estábamos viendo que el pronóstico que tenemos para este fin de semana va a ser muy frío y, bueno, invitarlos que vengan a las salas tranquilos porque son salas 100% calefaccionadas, para que lo tengan en cuenta. No van a pasar frío, van a estar a temperatura ambiente y van a poder disfrutar realmente de una obra que saca de contexto un poco por la situación en la que transcienden estos cuatro hombres.
0: Muy bien, perfecto.
2: ¿Quién no estuvo roto de amor y se preguntó en algún momento, ¿se puede volver a amar?
0: Claro, y ellos demuestran que sí, que están listos para volver a amar.
1: Habría que ir a ver si encuentran
3: el guión de quiénes saben, chicos.
1: Rafael Brusa es el autor, sí.
0: Es el autor. Aquí
1: estamos bajo la dirección de Carlos Pito Ferreira, la dirección general de la obra.
0: Buenísimo. Bueno, sí, chicos, sí, a ver.
4: El precio y la dirección, todo eso.
0: Dale, y el horario, y el horario. El horario. Exacto.
1: Estamos a las 22 horas, es en San Martín 466, ahí en la sala del Teatro Team. El precio son 12.000 pesos por entrada, si no, 2x20. Lo pueden conseguir por entrada web, uh-huh, y online, o si no, bueno, un ratito antes en la boletería. Ojalá es que se agoten, pero bueno. Si van un ratito antes, seguramente vamos,
0: mucho
1: vamos
0: mejor, a tener. Mucho mejor. Totalmente. Chicos, gracias por venir. Un gusto tenerlos nuevamente, como siempre.
2: Y muy amable por recibirnos cada vez que venimos.
0: Por favor.

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8: Hablemos de mundo digital.
9: Hay situaciones muy peligrosas para los chicos. Son los riesgos, los peligros a los que los chicos están expuestos en el mundo digital. Por ahí esto de querer pertenecer, esto de querer hacer lo que hace el grupo, ¿no? 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

0: están las palmas, ¿dónde están las palmas? Que no se ve nada.
1: Bueno, señores, 5 de la tarde, 40 minutos, cielo nublado en Villa Mercedes y fresco, Javier, ¿no?
2: ¿Cómo le va? ¿Qué dice? ¿Qué cuenta? Sí, la verdad que sí, está muy fresco.
1: Sí.
2: Aparentemente, sí. Ojalá me equivoque, pero me parece que se viene el agua.
1: ¿En serio? Uh-huh. Bueno, hoy algunos amigos nos mandaron imágenes, sí, o fotos, ¿no? Fotografías de que llovía en la ribera, algunas gotitas.
2: ¿Eh? Alguna que otra gotita.
1: Sí, bueno. Pero muy pasajero, me dijo.
2: ¿Sabes lo que me interesa?
1: Sí, a ver.
2: El fin de semana.
1: Ah, bueno. Aguánteme hasta las 6 de la tarde. ¿Eh?
2: Le viene acertando. Yo necesito saber.
1: Yo nunca le he errado, discúlpeme. Nunca le he errado.
2: Con el Cavani, sí.
1: Ah, con Cavani, bueno.
2: ¿Se acuerdan?
1: Sí.
2: Bueno. Con Cavani, sí. Pero bueno, voy a confiar en usted este fin de semana.
1: Bueno,
2: necesito saber si llueve o no llueve.
1: Perfecto. Muy bien. Me gusta, ¿eh? Me gusta.
2: El móvil.
1: Sí. Atentos.
2: Perdón, no había que decirlo.
1: No, lo llamamos a Gustavo Audicio. Nos está... No lo va a enojar a Audicio de entrada.
2: Sí, perdón.
1: ¿Cómo anda, Gustavo?
3: Bien. A punto de subirme en la avioneta del cielo. ¿Qué le parece?
1: Estaría bueno haciendo una qué lindo. Del cielo, ¿eh? Y sí, y filmando, ¿no? O transmitiendo desde arriba.
3: Claro, sí, transmitiendo como Nelson Castro.
1: Pero es como transmitir un corso, más o menos.
3: Claro, más o menos.
1: Sí, transmitir el desfile.
3: Me contó una anécdota el propietario. Dice, sí, me gustaría, dice, un día estos que ustedes salen a hacer publicidad, acompañarlo. Dale, dice, vamos mañana. Fue el día del viento, dice, iba de costado, no sube más.
1: No, qué peligro. Qué peligro.
3: Sí, y creo cual. Que el piloto era el Robbie, así que te imaginas.
1: No, Robbie.
3: Le mandamos un saludo al Robbie, ¿eh?
1: Robbie.
3: Chicos, estoy acá en la sede de Uda, con Jorge Lazzarini, su secretario general. Bueno, Jorge, en minutos, a las 18 está prevista esta charla sobre violencia en las escuelas. Te pregunto, Jorge, si esto forma parte también de una serie de ciclos que se van a dar aquí en UDA, está destinado al público en general, a los afiliados, ¿cómo es el tema? Buenas tardes.
4: Buenas tardes, un gusto que estén. Sí, esto es el inicio de algo que siempre intentamos hacerlo nuevamente, porque esto ya se hizo un par de años atrás, con otras modalidades, porque existe la violencia institucional, la violencia escolar, pero en este caso se ha profundizado por la cantidad de amenazas y todo el público conocimiento, y nos ha llevado en forma rápida y muy pronto a hacer esto, que es una pequeña de lo que uno tiene pensado. Recordemos que por allá, por el año 2016 o 2017, se hizo un congreso provincial de violencias en las unidades escolares o en las escuelas, y después se replicó en distintas localidades de la provincia. En este caso, este es el inicio. Hemos convocado a todas las partes, a la justicia, que es una parte importante. También hemos convocado al Ministerio de Educación, el cual no nos han confirmado la presencia. Y nosotros, como organizadores o como anfitriones de esto, que no lo hacemos política gremial, lo hacemos en una apertura para todos los docentes, para toda la comunidad educativa, para todos los equipos directivos, porque debemos conocer cuáles son los pasos, cuál es nuestro rol, cuál es nuestra
3: responsabilidad. Además, Jorge, a ustedes como los afiliados, también como padre de alumnos, le deben consultar, le deben preguntar.
4: Por los dos lados. Como el papá preocupado por la integridad de cada uno de nuestros hijos, y también por el rol que seguramente tiene una responsabilidad y de la cual puede llegar a tener responsabilidades ante la justicia, en todos los casos que se han venido dando en las escuelas, principalmente hace un par de semanas atrás a nivel nacional, que la provincia y la ciudad no fue exento de eso, y tuvimos un gran número de consultas ante esa iniciativa. Hemos iniciado con esta charla de debate.
3: No, y está bueno, en vez de esquivar los problemas, analizarlos, abordarlos con gente justamente especializada.
4: Seguramente, es más, los sindicados, porque nosotros, a nuestros trabajadores de la educación, le llegan notificaciones por el orden público, la policía, dada por la justicia para accionar dentro de las unidades escolares. Esto lo tenemos que debatir, esto debemos aprender los procedimientos, estar atentos, acompañar al colega docente, y no dejamos de ser padre en la vida particular de cada uno.
3: Claro, porque se han venido tomando algunas medidas a nivel provincial que realmente los padres también tienen que saber que agresión al docente, bueno, todo lo que ya conocemos que ha sucedido en las últimas
4: días aquí en nuestra ciudad, hay sanciones y duras, ¿no?
5: Totalmente, y creo que es correcto de que haya una conducta poco decorosa por parte del alumnado o por algún agente que es de la comunidad educativa, que tenga la sanción que corresponde. Será la justicia, será el Ministerio de Educación a través de algún sumario, al alumno, al docente o a cualquier personal que incluye dentro de la comunidad educativa. Y esto está bueno, que haya un castigo para quien no haga las cosas tan bien.
4: Jorge, totalmente. ¿Cómo va a ser la modalidad? ¿Solo exposición o charla, debate?
5: Nosotros vamos a hacer una pequeña introducción, dándonos a conocer nosotros como institución. Supongo que cada uno de los agentes de la justicia se va a dar a conocer el rol que cumple dentro de justicia, su función, y de allí los colegas docentes que irán a asistir, padres, los que vengan, dentro de un rato, se comenzará a hacer un debate en un ida y vuelta para ir subsanando o ir evacuando problemas particulares o generales. También es cierto que hay una guía o un instrumento que el gobierno de la provincia es guiarse, que es un instrumento que se baja para estos casos, y hay que ir debatiendo cuánto es la responsabilidad, la obligación y en qué nos puede cubrir o perjudicar una acción que no se hace de buena fe o por desconocimiento.
4: Jorge Lazarini, gracias como siempre.
5: No, por favor, los agradecido a ustedes y los tendremos informados.
4: Chicos, volvemos a estudio.
1: Muy bien, gracias Gustavo, un fuerte abrazo, muy amable.
4: Hasta luego.
1: 17:47 minutos, la información en Móvil de Exteriores.
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1: Bueno, 5 de la tarde con 49 minutos, 2657-584783. Habilitamos nuestro mensajero.
0: Bueno, por acá mensajes de la gente dicen lo siguiente. Hola, buenas tardes chicos, muy lindo el programa como siempre. Les pido un tema, ¿puede ser Tormento de Amor por Marcela Morelo? Muchas gracias, que tengan un lindo resto de jornada. Qué bonito.
1: Hay una nueva versión de Tormento de Amor, ¿eh? ¿O no? ¿O es otro el tema que hizo? Pues está reversionando todos los temas Marcela Morelo.
0: Morelo, sí.
1: Sí, sí, sí. Ya lo busco y te lo paso.
0: Bueno, pero cualquiera de los dos, la versión nueva original está muy buena.
1: Muy buena. Sí. Si no, ¿sabes cuántos años tiene Tormento de Amor, eh? Sí, muchos, muchos años.
0: La ex de Cumbia Pop, ¿se acuerda?
1: Claro, claro.
0: Marcela Morelo.
1: Muy bien.
2: Bueno, automóvil. Sí, sí, perdón.
0: No, perdón.
2: ¡Perdón!
1: 17:50 minutos.
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1: Muy bien, quiero mandarle un fuerte abrazo al fisioterapeuta y kinesiólogo José Devia. Me atendió hace un rato y nos escuchan ahí en el consultorio, ¿eh?
0: Ah, mira vos.
1: Sí, no doy más. El codo
0: ¿cómo
1: de
0: anda el brazo?
1: Codo de tenista, una tendinitis, una cosa así.
0: Ah, mira vos.
1: Sí. Todos me preguntan, ¿y vos qué deporte haces? ¿A qué deporte te dedicas?
0: ¿Y no me ves? Afecta eso?
1: ¿Y no me ves? Le digo, no me ven, le digo, el cuerpo. Un atleta de élite. Bueno, ¿qué va a hacer? Si no me ves, no me ves, ¿qué va a hacer?
0: Yo arranqué la caminata y próximamente a trotar.
1: Muy bien, muy bien. Después musculación, ¿eh? Haga musculación, ¿eh? Acuérdese. Acuérdese. Oh, no, es salud, es salud.
0: Estoy invitado, no seas tan mala onda.
1: Claro, bueno, ¿qué le vamos a hacer?
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1: Bueno, vamos a informar acerca
0: a la gente de Maxi Loop.
1: No, lo mandé al emisario y todavía no sé si ha hablado. Habla primero lo de él y después lo deja.
0: ¿Quieres que pase yo mañana?
1: Por favor. Por favor. Bueno, un fallo judicial que abre debate y marca precedente. Escuchen bien atentos a este tema que hablamos con la doctora Rosana Sosa, abogada, porque analizamos un caso histórico. ¿Por qué digo que es histórico? Está vinculado a un delito de abuso sexual con acceso carnal, pero sin contacto físico. ¿Cómo es esto? ¿Cómo es esto? Uh-huh. Un delito de grooming y las estrategias de captación digital utilizadas por adultos. ¿Cómo evolucionan los criterios judiciales en delitos sexuales cometidos mediante medios tecnológicos? ¿Pero cómo con acceso carnal si no hubo ni siquiera un contacto físico? Bueno, lo explica la doctora Rosana Sosa. Escucha.
3: En realidad hay abusos sexuales sin contacto físico. El tema de este fallo es inédito y es histórico, porque es un caso donde se comprueba abuso sexual con acceso carnal,
1: claro,
3: sin haber tenido contacto físico. Y entonces la pregunta, ¿cómo? De hecho, la defensa en este caso dijo imposible. Está configurado en la ley argentina que el acceso carnal exige el contacto físico. Pero resulta que en este caso la ley, lejos de ser garantista, el juez, que con muy buen criterio se está adaptando a las nuevas eras y a las nuevas épocas, trató de tener una visión mucho más amplia de lo que hoy es la violencia digital, más allá de lo que implica que también se trataba de una menor de edad y todos los derechos que eso implica en la protección de la vulnerabilidad de una menor de edad. Además de eso, hay una violencia digital y una perspectiva de género en este fallo. ¿Qué pasó? Unos padres detectan que su hija menor de edad tuvo durante aproximadamente 4 años una relación virtual por redes con un señor que se encontraba cumpliendo una condena, tenía un celular en la cárcel, y la contactó vía Instagram y a través de videollamadas tenía encuentros sexuales con la niña, uh-huh. y fueron creciendo, y bajo extorsión, en momentos, al menos una vez, llegó a inducirla a que introdujera elementos en su cuerpo. Ah, a raíz de bien, eso, bien. Se configura el delito de acceso carnal. ¿Sí? Si no fue esa persona y el cuerpo de esa persona, fue inducida a realizar con objetos ese acto, que obviamente lesiona la intimidad de la menor aún más con ese agravante.
0: Claro.
3: Entonces volvemos siempre a lo mismo, menores de edad, con redes sociales, presos, personas, delincuentes, cumpliendo condenas con acceso a celular y con acceso a internet, que pueden seguir cometiendo y perpetrando delitos. Y la vulnerabilidad, como hemos venido viendo a lo largo de estos últimos meses, de los niños con las redes sociales. Y la falta de control parental.
0: Bien.
3: Caemos en lo mismo.
0: Siempre caemos en lo mismo. De todas formas, llama la atención, doctor, este fallo, ¿eh? Marca un precedente importantísimo.
3: No, por supuesto, es un antes y un después. O sea, obviamente que no aplica a todos los casos. Ha sido un juicio donde se han presentado pruebas, donde hay muchas acusaciones porque son en concurso real con muchos delitos. Este hombre amenazaba a esta niña contarles a sus padres, con escracharla, la manipulación. Este juez tuvo en cuenta la manipulación. O sea, ¿qué quiere decir? Una persona adulta, desde este lado del teléfono, puede manipular a un menor de edad que por su condición de vulnerabilidad puede llegar a creer y hacer todo lo que esta persona le pide y accede. Entonces, estamos frente a una etapa bastante difícil de la justicia donde hay que abrir la mente, abrir las perspectivas y ver hasta dónde es que uno puede llegar a cometer delitos por el simple hecho de tener el poder sobre otra persona, sin siquiera tocarla.
0: Claro.
3: Por eso es nuevo.
0: Puede haber mucha desinformación también sobre este tema, ¿no? Digo, sobre temas tan delicados sin caer en desinformación sobre este tipo de cosas, porque como parece muy raro, ¿no?, todo esto.
3: Es que es raro. Raro porque nosotros no estamos acostumbrados a configurar delitos de esa manera.
0: Claro,
3: nosotros,
0: claro.
3: La justicia penal siempre se basa sobre hechos concretos.
0: Bien.
3: ¿Sí? O sea, yo ¿cómo voy a hacerte daño si yo no tengo contacto físico con vos y a mí me acusan de que cometí un delito que implica el contacto físico?
0: Exacto. Claro.
3: Sí, pero el juez tuvo una perspectiva aún mayor. Se dieron muchas situaciones. Una menor de edad, la diferencia de edad, el contexto.
0: Exacto.
3: Pero todo esto arrancó de la manera más tonta, si querés. Una propuesta de modelaje. Hoy los niños se fascinan. Estos niños que crecieron y crecen con las plataformas, se fascina con la posibilidad de salir a la vida a través de trabajos que tienen que ver con las redes y con la imagen.
0: Bien.
3: Y cada vez eso, más expuestos estamos, más variantes de los delitos vamos a encontrar.
0: Está bien. Doctora, en la sociedad, esto obviamente llama poderosamente la atención, pero en el ambiente judicial también.
3: Sí, claro, esto marca un precedente.
0: Es
3: el sentido común y la perspectiva de un juez que se anima a abrir esta puerta y no aferrarse exclusivamente a la ley escrita. ¿Qué pasa? La realidad avanza mucho más rápido que las leyes. El Código Penal no se ha modificado en años, pero muchos años. Hace décadas que el Código Penal no sufre una modificación. Y los delitos hoy avanzan mucho más rápido que la ley escrita. Si nosotros no aprendemos a manejar el sentido común y abrir los criterios para poder tipificar este tipo de delitos, nos encontramos con la imposibilidad de tener condenas efectivas frente a daños concretos. Uh-huh. Entonces, sí marca un antes y un después.

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0: Bueno, ahí está, cumplimos con los oyentes, ¿eh? Tormento o tormenta de amor.
1: Tormento de amor.
0: Exactamente, lo que estamos escuchando, Marcela Morelo en la radio. Mientras, viento frío afuera, tremendo, lindo.
1: Día para estar, muy gris.
0: Lindo para estar en la cama escuchando radio, así,
1: sí, de vez mirando, en cuando ves
0: tele.
1: Sí, totalmente.
0: Claro, tranqui.
1: Mira, nuestro oyente sí nos pone una carita con mucho corazoncito por la canción, ¿eh? Bueno, muchas gracias.
0: Bueno, así me gusta, ¿eh? Así me gusta, gracias.
1: Y apareció, ¿eh?, el mensaje de él.
0: No me diga, ¿a esta hora de la tarde?
1: Sí.
0: Qué lindo. Ay.
1: Ya te lo paso, Neo, ya te lo paso.
0: Bueno, un automóvil chocó hoy contra una columna de la autopista 25 de Mayo. Esto es en San Luis Capital, ¿eh? El accidente ocurrió este viernes a la mañana entre San Luis y La Punta. El conductor de 34 años resultó ileso, pero terminó con las cuatro ruedas hacia arriba, ¿eh? De acuerdo a las averiguaciones policiales, el accidente ocurrió a las 6:15, cuando un hombre de 34 años, domicilio en, de ahí en San Luis Capital, ¿no?, conducía un auto de sur a norte, un Fiat Siena, y por causas que se investigan, bueno, perdió el control del vehículo y quedó con las cuatro
1: ruedas hacia arriba.
0: Así es. Afortunadamente, resultó ileso.
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0: Muy bien, señores, estamos en vivo, estamos en directo. ¿Qué pasó con Mercado Pago ayer?
1: Se cayó el sistema.
0: ¿Se cayó el sistema?
1: Todas las billeteras virtuales.
0: Ah, todas las billeteras virtuales.
1: Sí. Ah. No andaba la conocida tarjeta, no andaba Mercado Pago, no andaba nada.
0: Ah, mirá, es por eso, claro. Bueno, miles de usuarios de la billetera digital experimentaron fallos en la plataforma alrededor de las 10:30 de la noche de ayer, ¿eh? El servicio volvió a funcionar con normalidad después, pero... Bueno, escúcheme, ¿todas las billeteras?
1: Sí.
0: Yo con banco no tuve problema, ¿eh?
1: No, no eran los bancos.
0: Bueno, pero las billeteras virtuales de los...
1: Era...
0: Digo, transferencia con banco se podía hacer.
1: Sí, tranquilamente.
0: Sí. Ah, bien.
1: Modo,
0: bien.
1: Lo que usted quisiera.
0: Ajá.
1: Pero no funcionaba ni Ualá, ni Mercado Pago, ni la tarjeta.
0: Mirá. Sí, anoche no le entró. Por ejemplo, Picuso, que estaba en la pizzería,
1: ¿sí?,
0: me está contando que ni Mercado Pago, ni Naranja, que yo uso, nada, ninguna.
1: No andaba nada.
0: ¿Y cómo haces en ese caso? ¿Se paraliza todo?
1: Sí. Yo fui a comprar y digo, vuelvo en un ratito.
0: Ey, dimensionan lo que podría llegar a pasar, por ejemplo, si te quedases sin internet.
1: Sí.
0: Ojo, con ese tema,
1: Y hoy te digo, me animo a decir, ¿no?, que un 85% se maneja con tarjetas virtuales.
0: Sí. Sí, totalmente.
1: De verdad te lo digo, no te estoy jodiendo,
0: Totalmente.
1: Perdón por la palabra, pero... Yo fui a comprar y me dijo, no anda nada, me dice la chica.
0: Y bueno, ¿y?
1: Volví al rato, de verdad.
0: Bueno, no, tampoco. Claro, pero tampoco ¿saben qué pasa? Que es un tema, es un complicado la situación. Te paraliza todo,
2: Me mandaban el comprobante y hoy me entraron todo. O sea, la plata a ellos se la contaban, el comprobante salía, no me entraba a mí.
0: Ah, bueno, porque a mí no me dejó sacar plata, es decir, no me dejó mover plata directamente.
1: Neo.
0: Claro, a él.
1: No, estaba re complicado de verdad, te digo, Estaba re complicado, pero de verdad.
2: No.
0: Mira vos. Bueno,
1: todo un tema. Fui a comprar y. Nada.
0: Así que tuviste que volver después.
1: Sí, volví el rato.
0: Encima con el estado en que vos estás.
1: Estado gripal, exactamente.
0: Claro, complicado, Javier. Tendría que estar en cama, amigo.
1: La verdad que sí, pero bueno, hay que laburar. Hay que ponerle el pecho.
0: Muy bien, sí, mientras pueda hablar. Todo bien, bueno.
1: Totalmente.
0: No sabía lo de Merck. No, pensé que era a mí que me había pasado nada más.
1: No, era en general.
0: Insulté a la compañía de internet y todo eso, ¿no?
1: Bueno. Y bien lo que decías, ¿no? Mirá lo que mueve... Hoy por hoy, internet, un teléfono, una aplicación, lo que mueve.
0: No, no, no, no.
1: A mí, de verdad, y te digo, no me da vergüenza.
0: Imagínate.
1: No, no tenía dinero en efectivo. No tenía, más vale. Plata en efectivo.
0: ¿Quién tiene dinero en efectivo hoy?
1: Entonces le digo a la chica, mira, la verdad, fui a comprar unas cositas y digo, no tengo plata.
3: Ve hacia la luz, hijo mío.
1: Tengo en virtual. Uy, me dice, qué macano, no están dando nada.
3: Tengo miedo que termine muy mal esto.
1: Al ratito andaba. Tipo 11 y cuarto, 11 y 20 empezó a andar.
0: La chica podría haber dicho, che, pero vos sos Javier Agüero, ¿no? Sí, sí. Bueno, llévalo, después pagá.
1: Y eso que nos escuchan, ¿eh?
0: Y bueno.
1: Pero bueno, no, no, no, está bien. Son empleadas, chica, ¿qué es eso?
0: Nos llama el móvil de exteriores.
1: ¡Adelante!
0: El Batman, que anda sin Robin hoy, ¿no? Claro. No, el Batman y Robin andan a la mañana.
1: Ah, Batman y Robin.
0: Batman
1: a la mañana. Ah, hablando de la mañana, un saludo para Normita, que hoy es su cumpleaños.
0: Ah, muy bien.
1: Normita, un feliz cumpleaños, Normita Lanís.
0: Adelante.
1: Enorme.
0: Adelante, Gustavito.
4: ¿Dónde es el asado?
0: No, no, no. Y si recién se acuerdan de mandarle un saludo, ya va una hora y cuarto de programa, recién se acuerdan, ¿qué lo vas a invitar al asado?
4: Y bueno, pero nunca, como es, más vale tarde que nunca. Ustedes hacen muy mal, yo siempre ando con por lo menos 20, 30 mil pesos en efectivo, por lo que no ande, con cambio, ¿no? Que no ande los sistemas.
0: Claro, sí. La verdad que es falta de previsión.
4: Aprendí de Adorni, de tener dólares.
0: Justamente, Adorni dice que ya completó el mundial de
4: figurita. La verdad, sí. Cansado para comprar el álbum. Chicos, pero es viernes y el cuerpo lo sabe, y hay que hacerle frente a justamente a este frío que llega para quedarse unos días en la ciudad de Mercedes y también en la región. Y por supuesto, como todos los viernes, bueno, hay una amplia agenda cultural de la cual se van a encargar Javier Agüero en instante de dar a conocer. Y estamos con Angelito Gastón. Ángel, bueno, gracias por estar con nosotros. ¿Dónde te presentás esta noche?
5: ¿Cómo estamos? Buenas tardes. ¿Cómo estás ahí en el estudio, en la radio?
1: ¿Cómo andás, Ángel?
5: ¿Están durmiendo?
1: No, por sí, favor, se por favor, por favor. Acá estamos con Daniel,
4: ¿no? Ellos le dan paso al móvil y se duermen. Se ponen a ver cosas en internet que no,
1: para nada, para nada. ¿Cómo andás, Ángel?
5: ¿Quién escribió? Sí. Bueno, esta noche estamos acá en León Guillet 121. En la mesa coordinadora están todos invitados.
4: Entrar. Un lugar que frecuenta mucho, Arce.
5: Sí, siempre pasa. Sí. Tiene más noche que la luna el banano, mira. Impresionante.
0: Escúcheme, ¿por qué no se dedican a...?
5: Vamos a estar con Karina Guzmán haciendo música de paso doble, cumbia, cuarteto, ranchera, chamamé, lo que haga falta. A partir de las 22:30 ya está abriendo el salón para venir a disfrutar de unas pizzas, empanadas caseras.
4: Completito,
5: tostado, bebida, cerveza, whisky cola, con cola, dijo un amigo mío.
4: Habló de whisky, entonces va el operador.
5: Ah, ¿sí le gusta el whisky? Ah, whiskero. Y a partir de las 12 hasta las 5 de la mañana, pachanga.
4: Muy bien. ¿Esto es todos los viernes o viernes por medio, una vez al mes? ¿Cómo se
5: llama? Viernes por medio, o sea que el viernes que está. Capaz que el viernes que viene hagamos algo a beneficio, estamos charlando, y si no, ya el otro viernes que sería el 22.
4: Ángel, ¿cómo responde la gente? Bueno, valor de la entrada, me imagino que siempre te manejas con una. Con
5: un algo accesible. Claro, porque estamos en tiempos difíciles y hay que, en la continuidad, hacer la diferencia. Así que por eso 4.000 anticipadas, 5.000 ahí en Ventanilla, no, es súper accesible, la van a pasar bien, lindo ambiente, gente grande, sana, que la única persona que no puede ir es la que no se quiera divertir. Claro. Los aburridos no pueden entrar.
4: Bueno, como siempre, ¿no? Con todos los ritmos, como bien decís.
5: Exactamente, variados ritmos de Fox, paso doble, chamamé, cumbia, cuarteto y qué sé yo.
4: Ángel, mesa coordinadora es de la hora 21:30, 22.
5: 22 horas ya abrimos abrimos la puerta para que ingresen, así disfrutan de algo del rico y van preparando ya, calentando los motores a las 12 en punto, se larga la música.
4: Bueno, gracias, Angelito.
5: Un abrazo, gracias Banana, a todos los chicos ahí. Un abrazo grande, gracias a la audiencia de La Pomba.
0: Abrazo, Ángel.
4: Esta noche mesa coordinadora, ¿eh?
0: Sí, es muy probable. Voy al teatro primero y después paso por la mesa coordinadora, ¿eh?
4: Usted, porque es un roto de amor.
0: No, voy al Teatro de Casa de la Cultura.
5: Sí.
0: Ahí está el maestro Sergio Feferovich.
5: Ah, sí. La verdad que es un espectáculo de primer nivel.
0: Sí, sí, ya en un ratito hablamos con él, Gustavo,
5: Perfecto.
0: Dale. Bueno.
5: Dígale que le haga la introducción de Messi cuando lo estuvo en el programa de Pergolini.
0: Ah, está bueno, cuando, claro, en el Barcelona todos lo aplaudían y cuando llegaba a la selección todos lo criticaban.
5: Claro, entonces, lo que pasa es que Sergio va matizando lo que te va contando con la música extraordinaria.
0: Buenísimo. Muy bueno, muy bueno. Bueno, excelente. Ya en un ratito hablamos.
5: Pídanle en el piano a IFM que tiene de todo y completan la nota.
0: Claro, exactamente. Bueno, abrazo, bueno, chicos. Saludos chao, León Mercedino.
5: Al León Mercedino. Están los arañazos acá en el móvil.
0: Chao, hasta luego.
5: Ahora lo llevo para el circo.
0: Enciérrenlo ahí en el circo.
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embellecida tarde, banana, redondito, neo, Audi, soy el huérfano del amor. Muchachada, les paso a comunicar que en el extremo sur se han levantado paredones de nubes oscuras con olor a humedad y avanza sobre el paraíso de Villa Mercedes. Va a llover porque las hormigas del Audi caminan marcha atrás y sin hojitas. Hasta un próximo encuentro emocional. Permiso, estoy en retirada.

sobre el paraíso de Villa Mercedes. Va a llover, porque las hormigas del Audi caminan marcha atrás y sin hojitas. Hasta un próximo encuentro emocional.

0: 18:24 minutos, en vivo y en directo, hacemos Arriba la Radio.
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0: Muy bien, así me gusta, señoras, señores. Estamos en vivo, estamos en directo con toda la información y todas las noticias,
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0: Está totalmente habilitado nuestro teléfono, nuestro 2657-584783, donde usted se comunica con nosotros.
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0: Bueno, 18:26 minutos, estamos en vivo hasta las 8 de la noche. Bueno, hacemos arriba la radio en Villa Mercedes, en la Villa Turística de Merlo, en San Luis Capital, en todos lados estamos con la bomba. Y miren, no se pierdan nada porque vamos a escuchar a continuación la palabra del maestro Sergio Feferovich. Escucha, director de orquesta, pero además es doctor en música. Doctor en música.
1: Ah,
0: y hoy presenta aquí en Villa Mercedes, lo hizo anoche en San Luis con un éxito muy bueno en la Universidad Nacional de San Luis, la música de las ideas. Un momento, bueno, para emocionarse, para reírse y por supuesto para aprender, ¿eh? Así que Sergio Feferovich nos adelanta cómo será su primera presentación aquí en Villa Mercedes y reflexiona sobre la música clásica, el humor y la importancia de disfrutar sin solemnidad. Ey, piolísimo, así como lo escuchan, ¿eh? Hoy estuvo charlando con nosotros, dale.
2: Con vergüenza, debo decir que nunca estuve en Villa Mercedes, así que voy a pasear hoy, voy a conocer la calle Angosta, la famosa calle Angosta, y bueno, y muy con mucha expectativa por hacer la función hoy a la noche en el Teatro del Viejo Mercado, con la alegría de hacer esta experiencia musical compartida, esta experiencia interactiva con el piano, con la gente, con humor, con un guión, con un coro colectivo, así que la verdad que muy muy contento de estar acá.
0: Perfecto, bueno, se escucha bárbaro, quédate tranquilo.
2: ¿Se escucha bien?
0: Sí, exactamente.
2: A ver, ¿se escucha bien? A ver, el micrófono. Acá tengo un piano, sale bien.
0: Sí, acercar un poquito más, Pico, ahí, al... Ahí está, muy bien.
2: Bueno,
0: ahí está. Sergio, director de orquesta, pero además es doctor en música.
2: Sí.
0: ¿Cómo es eso? ¿Qué te vinculó tanto a la música?
2: Mira, desde chico siempre estudié música, fue mi lenguaje antes que las palabras, te diría. Y lo de doctor en música es un título, bueno, el título máximo de posgrado en Estados Unidos, pero lo que sirve realmente es para darte cuenta de todo lo que no sabes. O sea, cuanto uno más estudia algo, cuanto uno más investiga, más te das cuenta de lo vasto que es el campo para aprender, ¿no? Y bueno, yo estoy orgulloso de haber estudiado mucho, ¿no? Y bueno, poder volcar esto a la gente, sobre todo una propuesta que está pensada para el público no músico, ¿no? Para el público común, el de la calle, el que dice, bueno, me gusta la música pero no sé nada. Y no hay que saber, no hay que entender. Ajá, simplemente bien. Escuchar sin prejuicios. Y la música de las ideas es un concierto de piano que tiene un repertorio muy variado, o sea, no es solamente clásico, ¿no? O sea, toco un poquito de Bach, también algo de Beethoven, ¿no? Algo de Mendelssohn, si querés. Pero también están los Beatles. Acá se festejan. Y por ahí alguna zamba. Algo de jazz, ¿no? Bueno, de eso se trata, ¿no? Un poquito de cada cosa como para expandir el repertorio posible, para conocer obras que tal vez nunca escuchamos y que son realmente muy dignas de ser abordadas y de ampliar el menú de opciones que tenemos para escuchar.
0: Claro, seguro. Pero Sergio, ¿y si vos te tenés que identificar con algo de la música, no? ¿Con algún estilo en particular?
2: Sí. Justamente mi formación es académica, digamos. Yo lo que más estudié fueron los clásicos, ¿no? Bach, Beethoven, Mozart, Mendelssohn, Chopin, Brahms, Stravinsky. Pero siempre de chico a los músicos les gusta poner etiquetas, ¿no? Vos sos músico clásico, vos sos músico popular, vos tocás jazz. Y siempre fue un conflicto porque yo era el músico clásico cuando tocaba en los fogones una zamba o sui generis, y era el músico popular cuando tocaba Bach en el conservatorio. Entonces, siempre fui muy ecléctico, siempre me gustaron muchos estilos, y esta propuesta es una especie de respuesta a ese conflicto que tenía de no tener un estilo determinado. Y la verdad que la música me gusta en general, cuando está bien hecha, cuando es música de calidad, me gusta.
0: Bien,
2: y
0: bien.
2: El hilo conductor del repertorio que hago en la música de las ideas es que son todas obras que me gusta tocar, no son, como recién mostré, no son estilísticamente, no siguen un hilo, pero sí son obras muy hermosas para tocar, y bueno, lo disfruto mucho desde ese lado.
3: Sergio, lo he escuchado decir a usted que no es lo mismo escuchar que oír. ¿Cómo yo puedo estrenar el oído para que... entrenar el oído para
2: Es interesante, sí, porque uno se dice que uno oye todo, pero uno escucha cuando presta atención, ¿no?
0: Sí.
2: Y el oído tiene una particularidad. Vos, digamos, si algo te da impresión, cerrás los ojos, no lo mirás. Pero no podés cerrar los oídos. O sea, lo que suena lo escuchás, porque está ahí. Y la forma de entrenarlo es, bueno, descubrir cuál es la música que más te hace efecto, cuál es la que más te emociona. No está mal criticar, o sea, que te guste un tipo de música u otra. Lo que creo que es un problema es cuando no tenés opciones, ¿no? Cuando lo único que escuchás es lo que los medios te y la industria
0: te está vendiendo.
2: Claro, porque vos, digamos, si algo te da impresión, cerrás los ojos, no lo mirás. Pero no podés cerrar los oídos. O sea, lo que suena lo escuchás, porque está ahí. Y la forma de entrenarlo es, bueno, descubrir cuál es la música que más te hace efecto, cuál es la que más te emociona. No está mal criticar, o sea, que te guste un tipo de música u otra. Lo que creo que es un problema es cuando no tenés opciones, ¿no?

0: fue, y siempre era un interés comercial. Entonces, cuando vos no tenés opciones, entonces ahí perdés libertad. Ahora, si vos escuchás jazz, Piazzolla, Bach y Mozart o los Beatles y una samba, decís, yo prefiero escuchar una samba, está perfecto, ¿quién puede criticar eso?
1: Claro.
0: Y el oído se entrena a medida que vos vas elaborando un gusto propio, ¿no? Que no sea influido ni por las redes, ni por los medios, simplemente porque a vos te gusta más. Y sobre eso nadie puede emitir un juicio, no está bien o mal, simplemente está, ¿no? Entonces, una buena forma de entrenar el oído es proponerse, bueno, voy a escuchar distintos tipos de música. Así cuando elija uno voy a sentir que tengo la libertad de que elegí en cuanto a mi gusto personal, ¿no? Que también es influido por la cultura, influido por tu historia, o sea, si tus padres escuchaban música clásica en tu casa, seguramente tenga alguna referencia fuerte, ¿no?
1: Claro, claro, tal
0: cual. O sea, a mi papá, por ejemplo, le encantaba el tango, y a él, cuando yo era chico, le encantaba comprarme partituras en Ricordi, en la calle Cangallo, lo cual habla de mi edad.
1: Cangallo no existe más, por
0: no
1: ejemplo.
0: No existe ya. Más, claro. En la calle Cangallo iba a comprar una partitura, ¿no? Me compraba... El choclo. O cuando me compró Mano a Mano. Y él cantaba, ¿no? Y me decía, rechiflaba mi tristeza. Le encantaba el tango. Entonces, bueno, seguramente el tango, por mi historia, claro, tiene una influencia, claro, distinta que para, qué sé yo, alguien que nació en Perú, por ejemplo, ¿no? Que tal vez nunca escuchó tango y, bueno, lo puede escuchar y le gusta, pero también el gusto tiene que ver con cuánto tiene esa música de implicancia en tu historia de vida.
1: Seguro,
0: ¿no?
1: Seguro.
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0: Bueno, señores, seguimos. 18:49 minutos. Cada vez más frío. ¡Qué viento que se levantó, por Dios!
1: ¿Tiene que le actualice los datos del tiempo?
0: Por favor, dígame.
1: ¿Sabes cuánto a esta hora?
0: ¿Cuánto?
1: 6 grados 4 décimos la temperatura actual.
0: Pero bajó mal.
1: Impresionante cómo bajó. 6 grados 4 la temperatura actual en Villa Mercedes. En San Luis Capital, a esta hora, tenemos 12 grados 1 y en la Villa Turística de Merlo, 9 grados 9 décimos.
0: Claro, ¿sabe qué pasa? Nos estamos preparando para mañana, porque para mañana, mira, tenemos pronosticado ya una mínima de 3 grados y una máxima de tan solo 11 grados, ¿eh?
1: Por eso que
0: se viene el frío con todo, señores, ¿eh? Con todo.
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0: Muy bien, así me gusta, ¿eh? Estamos en vivo y en directo. Es el día de la Virgen Nuestra Señora de Luján, que es patrona de Argentina, ¿eh? Se celebra hoy 8 de mayo, su origen data del siglo XVII, y la oración de consagración a la Virgen de Luján, que cada vez se escucha más, ¿eh? Bueno, acá tenemos una parroquia de la Virgen de Luján, ubicada así en la avenida 25 de mayo y Santiago del Estero sería, ¿no?
1: Ah, bien, perfecto.
0: En el sector casi norte de nuestra ciudad. Bien. Avenida 25 de mayo y Santiago del Estero, exactamente, así es. Bueno, cada 8 entonces de mayo se celebra el Día de la Virgen Nuestra Señora de Luján, una de las más populares del país, y sus fieles seguidores también se encuentran en países vecinos, debido a que en 1930 el Papa Pío XI la declaró patrona de la República Argentina, de Uruguay y también de Paraguay, ¿eh? Así que no solamente es la patrona de nuestra República Argentina, sino también de Uruguay y de Paraguay.
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0: Bueno, en un ratito ya está el diputado provincial Cristian Gurruchaga aquí por nuestros estudios, porque vamos a hablar acerca de una idea que tienen, que ya casi es proyecto. Yo no sé, me parece que ya es proyecto de ley, ¿no? De que, a ver, si vos sufrís un accidente, pero venís alcoholizado, los gastos, entre otras cosas, te lo tenés que pagar vos. ¿Vos tenés idea lo que ocasiona el movimiento de emergencia? Pero claro, cuando hay negligencia, bueno, estamos hablando de otra cosa. Así que en un ratito hablamos acerca de ese tema. El diputado Cristian Gurruchaga estará con nosotros acá en el piso, ¿eh?
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0: Bueno, nos vamos a la redacción del Chorrillero. Nos llama Catalina Izaguirre. ¿Cómo estás, Cata?
2: Buenas tardes. ¿Cómo están, Daniel y Javier?
0: Muy bien, muy bien. Aquí estamos nosotros.
1: No.
0: Fuerte y claro.
2: No, yo... Bueno, ¿cómo excelente con este frío? No se puede estar excelente. Veo que ha bajado muchísimo la temperatura, Daniel. ¿Qué pasó?
0: ¿Sabe qué pasa? Que el ánimo va por canales distintos. Claro.
2: Exacto.
0: Sí.
2: No, yo como... salgo afuera y ya me puse de mal humor.
0: No, pero ¿sabe qué pasa?
2: Invierno.
0: Piensen en esto. ¿Usted puede controlar el clima, el estado del tiempo, algo así? No. Y bueno, entonces no se haga problema.
2: No, claro, no hay que hacerse problemas.
0: Exactamente.
2: Y bueno, cambia el clima y cambia todas las cosas, ¿no? Porque ayer estábamos hablando sobre actividades que había realizado el gobernador Claudio Poggi aquí en Villa Mercedes, inauguraciones, junto al intendente Maximiliano Frontera. Y más tarde, a la noche, conocíamos que le había aceptado las renuncias a los funcionarios de Ambiente y Desarrollo Sustentable, esto que no va a estar más en su próximo gabinete. Se trata del tercer organismo con rango de ministerio que desaparecerá de la grilla del Ejecutivo. Esto es lo que comunicó anoche, de manera oficial el gobernador, ¿no? Idéntica medida había tomado con Ciencia e e innovación y actividades logísticas. Esas son las tres por el momento que conocemos oficialmente que no van a ser parte de el nuevo gabinete que está armando el gobernador Claudio Poggi. Y ayer también en declaraciones que hizo a la prensa aquí en Villa Mercedes, dijo que se va a tomar 15 días para analizar uno a uno todos los ministerios y secretarías. Así que todavía le faltan 7 días al gobernador para seguir confirmando o aceptando renuncias de su gabinete. Y otra noticia que repercute aquí en la ciudad, que es que, bueno, el hospital Juan Domingo Perón, el policlínico, tiene nuevo director, Renzo Cámara. Bueno, esto también se conoció anoche casi al mismo tiempo. Le aceptó la renuncia a Berta Arenas, que ella estaba al frente de esta institución desde que asumió el gobernador Claudio Poggi en su nueva gestión. Y ahora, bueno, Renzo Cámara fue designado como el nuevo director del policlínico regional Villa Mercedes. Así que dos noticias interesantes que han pasado, se han conocido en muy poco tiempo, Daniel, ¿no?
0: Sí. Anoche, Catalina, cuando hablamos, todavía no había trascendido esa información. Sí. Uh-huh. Y justamente, bueno, renegamos hace un ratito del tema nosotros acá. Renegamos porque, claro, no habíamos tenido mucha información en el programa. Terminamos y empezaron la batería de hechos y de noticias. Siempre pasa eso.
2: Sí. Siempre pasa. Es como que creemos que se terminó la jornada a las 8 de la noche, pero no. Sí, siempre pasan cosas y se van modificando. Y otra noticia interesante, ¿no?, que también tiene que ver con Villa Mercedes, es que partieron los veteranos de San Luis rumbo a la Feria del Libro, porque allí van a presentar Malvinas el Legado. Así que salió un colectivo desde Casa de Gobierno, o desde allí de la ciudad de San Luis, y pasó por Villa Mercedes, y aquí también subieron nuestros héroes rumbo allí a Buenos Aires, bueno, donde van a presentar el libro. Esto ya lo había anticipado el gobernador. La comitiva salió cerca de las 8 del Salón Malvinas Argentinas, esto es ahí en Terrazas del Portezuelo, y fue despedida por el ministro Gonzalo Mondaraín y el secretario de Comunicación Diego Massi. La presentación del libro será este sábado a las 16 en la Sala José Hernández, y contará con la presencia del gobernador Claudio Poggi. Así que este fin de semana vamos a tener información sobre los héroes, porque hay héroes de Villa Mercedes que han viajado, y seguramente en la semana vamos a estar hablando del tema.
0: Muy bien, Catalina, que tengas un excelente fin de semana. ¿Descansás o seguís?
2: No, me toca trabajar
0: a full. Uy, bueno, que te sea leve.
2: Con mucha información, seguramente.
0: Sí.
2: Y el lunes arrancamos con un tema muy fuerte, Daniel, porque se va a desarrollar, hasta el momento no hay pedido de suspensión, al menos no me lo han confirmado hasta el momento. Sergio Freixes va a presentarse, porque así es la audiencia de este lunes, donde le van a formular cargos por asociación ilícita. Esto ya está fijado para las 9 de la mañana, así que seguramente también vamos a tener mucha información sobre eso. Ha pedido la jueza que interviene aquí que sea trasladado desde el servicio penitenciario, así que su presencia en principio va a ser física, ¿no? Porque acordemos que también puede ser a través de remoto, a través de internet, a través de la web.
0: Uh-huh. Bien, pero está confirmado que será física.
2: Sí, eso es lo que ha pedido la jueza, que se solicite su traslado para estar en la audiencia el lunes a las 9 de la mañana.
0: Muy
2: hasta
0: bien.
2: Aquí, digamos, bueno. No hay información de que sea lo contrario.
0: Claro.
2: Puede pasar, Daniel, que salga desde el servicio penitenciario, que se conecte desde allí, que participe, pero eso tiene que autorizarse. Lo sabremos ese mismo día, ¿no? También trascendió que su esposa, que también está citada para formularle cargos, está con problemas de salud y está internada en el Hospital Carrillo. Eso es lo que ha trascendido. Y ella ya tiene autorización, en el caso de no poder trasladarse a Villa Mercedes, salir de modo remoto, es decir, participar desde San Luis, en este caso, si ella sigue internada. Así que, bueno, algunos detalles que han trascendido en la previa de esta formulación de cargos.
0: Muy bien. Catalina, buen fin de... Nos reencontramos el lunes, bueno, entonces. Gracias, ¿eh?
2: Igualmente para ustedes. Hasta el lunes.
0: 18:59 minutos. Bueno, la salida de Catalina Eizaguirre desde la redacción del Chorrillero.
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0: Le damos la bienvenida, ya está aquí con nosotros el diputado provincial Cristian Gurruchaga. Gracias por venir, Cristian, un gusto tenerte acá en nuestro estudio, ¿eh?
1: Bueno, gracias Dani, a vos y bueno, a toda la gente acá de la técnica del piso y a toda la audiencia de Radio La Bomba y de tu programa, que es muy escuchado. Así que gracias a ustedes.
0: No, por favor, es un gusto tenerte acá. Bueno, diputado, han propuesto en este caso una iniciativa que se está impulsando con fuerza en varias provincias argentinas. Ya se sancionó una ley parecida, digamos, o se han presentado proyectos para que los conductores alcoholizados que provoquen siniestros viales deban pagar los gastos que ocasionan con respecto al hecho en sí. Es así, ¿no?
1: Exactamente, sí. Presentamos un proyecto. En realidad es un proyecto que ya tiene algunos años. Nosotros lo presentamos hace 2 años y perdió vigencia parlamentaria. No se trató. Entonces lo reeditamos este año porque creemos que es un proyecto que aporta realmente un granito de arena importante, más que nada la concientización también de la seguridad vial y de cómo tenemos que estar cuando nos sentamos frente al volante. Entonces lo reeditamos de nuevo. Y esta vez, lo presentamos porque es un proyecto cuya autoría también le corresponde al diputado Nicolás González Ferro. Prácticamente todos los proyectos los trabajamos juntos con el Nico, así que...
0: En conjunto, claro.
1: Y bueno, ha generado un ruido que no lo esperábamos, pero bienvenido sea porque se ve que es un proyecto que está cayendo muy bien en la comunidad y está generando debate, que es lo que necesitamos, ¿no?
0: Seguro.
1: Que se puedan debatir proyectos que le sirvan a la gente.
0: Porque la discusión, por ahí si están en contra, están a favor, todo eso, todo contribuye a que sea un...
1: Absolutamente. Nosotros somos los, si se quieren, los dueños de la iniciativa, pero el proyecto se va a construir colectivamente por un montón de factores, ¿no? Desde nuestros propios colegas diputados, en los debates parlamentarios, en las comisiones. También un periodista hace un tiempo atrás me hizo una entrevista y me preguntó relacionado a cómo se recuperan esas prestaciones, que ya lo vamos a explicar un poco más adelante, y me tiró una idea. Entonces, se está generando ese ida y vuelta que es importantísimo porque realmente las leyes y las normas que se sancionan en la legislatura o en el Congreso tienen que realmente servir, ¿no? O sea, y obviamente si todos los actores de la sociedad participan, sale seguramente una muy rica ley.
0: Seguro.
1: Va a servir.
0: Diputado, ¿cómo sería, de acuerdo a la idea que tienen ustedes, el mecanismo de recupero?
1: Bien, en principio vamos a hacer un pequeño, un pantallazo de lo que ocurre cuando uno se accidenta, ¿no? Va en el auto y ocurre un accidente. El primero que acude al lugar del siniestro es la fuerza policial y también la ambulancia del, en este caso, el SEMPRO del Estado, ¿no? Ahí se hacen obviamente si se verifica que hay realmente personas heridas, se trasladan al policlínico regional en nuestro caso. Todo lo que actúa en ese momento es público.
0: Sí.
1: Entonces, lo que nosotros planteamos en principio es justamente que si yo, de una manera irresponsable, voy manejando, habiendo consumido alcohol y genero el accidente justamente producto del consumo de alcohol o de estupefacientes, drogas, sustancias no permitidas, que me haga cargo de lo que del desastre que ocasioné.
0: Exacto.
1: Entonces, una vez, primero está la vida, eso no cambia con la ley, o sea, lo primero que hace es se atiende a la persona que conducía bajo los efectos de estas sustancias, del alcohol, y a la gente involucrada, que puedo haber atropellado a una persona, yo conduciendo alcoholizado, o puedo haber chocado a otro vehículo en donde genero también heridos. Entonces, lo primero es obviamente la vida. Entonces, se ataca esa situación.
0: Bien.
1: O sea, las personas van al hospital, son atendidas.
0: Bien.
1: Ahora, la ley se dispara cuando se determina de que hay una persona, o sea, que en el caso ocasionó el accidente, está alcoholizado. En ese caso,
0: bien,
1: el recupero, obviamente, se va a hacer a través de lo que nosotros hemos propuesto en el proyecto de ley, es la generación de una boleta que es un título ejecutivo. O sea, ¿viste cuando, Dani, vos, por ejemplo, tenés una deuda en renta,
0: sí,
1: de patentes,
0: sí,
1: y te
0: sí
1: llega una ejecución fiscal por,
0: exacto,
1: esa deuda? Bueno, algo similar a eso.
0: Ajá.
1: Entonces, se va a generar el gasto, se va a presupuestar el gasto, se le va a cobrar a la persona y obviamente si no paga se lo va a ejecutar.
0: Bien, bien.
1: Entonces,
0: ¿y en qué se basan para, a ver, que la persona, bueno, primero que estaba alcoholizada,
1: del,
0: ¿no?
1: Vamos, Dani.
0: El tema tiene que tener la culpa también, ¿no?
1: Del vamos, si vos estás conduciendo...
0: No podés...
1: Es que ya estás violando la ley.
0: Ya está, exactamente.
1: Es corta.
0: Por más que no tengas la culpa en el accidente, claro.
1: La mayoría de las veces, cuando hay una persona realmente alcoholizada, y lo vemos acá en Mercedes, después de los jueves, el policlínico empieza a recibir un poquitito más de accidentes, sí, de tránsito, sí, y la mayoría tiene alcohol en sangre.
0: Claro.
1: Entonces, igualmente, para que quede bien claro, si bien la ley está orientada al recupero de las prestaciones, o sea, de los gastos, pues son realmente cuantiosos los gastos de una hospitalización. Al Estado le cuesta dinero y lo pagás vos, lo pagan los chicos. Pago yo.
0: Exacto.
1: O sea, y le solventamos el gasto a alguien que va de manera irresponsable al volante, ¿no? Eso justamente viene a generar conciencia. Ese es el punto principal de la ley, del proyecto de ley por ahora. Es generar conciencia.
0: Bien.
1: Es tratar de aportar un granito más con Nicolás en esta iniciativa nuestra, en generar esa cuota más de conciencia para que si nos vamos a subir un vehículo y hemos tomado, bueno, nosotros en la provincia tenemos la ley de alcoholemia cero, 0% de alcohol en sangre. Entonces,
0: exacto,
1: o designamos un conductor o nos manejamos y nos vamos en remis, en taxi o en algún medio de transporte.
0: Bien. A ver, mira, Cristian, mira lo que pone acá un oyente. Dice, ¿solamente alcohol o si también detectan que están bajo los efectos de drogas?
1: Sí, la ley establece específicamente en los primeros artículos bajo los efectos del alcohol o cualquier tipo de droga,
0: estupefaciente.
1: Sí.
0: Ah, bien, perfecto.
1: Sí.
0: Bien. ¿Tienen idea cuánto le cuesta al sistema público hoy cubrir un hecho de estas características?
1: No tenemos los valores precisos y puntuales, pero más o menos hemos estado indagando, averiguando, y una internación, en un accidente casi siempre ocurren fracturas expuestas, hay que operar, quizás hay que hacer más de una operación si el accidente fue muy fuerte, o si atropelló un peatón, o si una moto fue alcanzada también en el siniestro, y una fractura expuesta puede llegar a costar en un nosocomio, en una institución privada, y por lo menos unos 10 millones de pesos tranquilamente.
0: Claro.
1: Las operaciones,
0: no
1: los analgésicos,
0: no tenemos idea,
1: la internación, claro, los días de cama, es mucho. Y eso le cuesta al Estado.
0: Bien, ¿qué también rol cumplirían las aseguradoras en todo esto?
1: Lo que pasa es que esto va por otro, esa me pregunta, me dice, no, esto va por otro carril, ¿no? Las aseguradoras y las personas afectadas tienen su acción civil. Esto no quita ni agrega nada.
0: Bien.
1: O sea, las aseguradoras se manejan como se manejan al día de la fecha hoy, en un siniestro en donde hay un choque y obviamente se verá la culpabilidad, se verá si hay culpa concurrente, si es la culpa de una persona, si hay alcohol, si hay alcoholemia. Eso es la faz civil, digamos, y la faz penal en el caso que haya alguna situación de culpa, una picada, o sea, correr una picada, o un accidente en donde hay un abandono de persona también. Eso continúa siempre por el mismo carril que viene hasta ahora. Esta ley lo que hace es simplemente cargar contra la persona irresponsable, que manejó de forma irresponsable bajo los efectos de alcohol o de sustancias de estupefacientes, drogas, los gastos que él generó por ese accionar.
0: Muy bien. Bueno, nos están escuchando en San Luis, nos están escuchando en Merlo, bueno, acá en Villa Mercedes, por supuesto, también. Y seguramente que esto va a levantar, o está levantando justamente, de alguna forma, polvareda, como se dice, ¿no? Porque es un proyecto bastante fuerte, ¿eh?
1: Sí, es un proyecto firme. Aprovecho para saludar a mi gente de Merlo, que viví varios años allá, hice la secundaria, así que bueno, aprovecho para saludar, claro, allá tengo familiares y también a los oyentes de San Luis. Sí, por supuesto, está bueno que se hable de seguridad vial, muy bueno que se hable de seguridad vial porque se pierden muchísimas vidas por año y nuestra provincia no está ajena a eso. Así que si nosotros con este proyecto logramos, además de intentar generar una norma que sirva, que se hable de seguridad vial, entonces estamos felices, ya logramos gran parte del cometido.
0: Muy bien. Diputado, yo le quiero agradecer muchísimo que se haya venido a nuestros estudios para charlar acerca del tema. Y otra cosita más, para despedirlo, ¿en qué instancia está esto?
1: Bueno, déjame agregar, Dani, un punto importante. Sí. El 20% de lo que se recupere de dinero, digamos que la provincia recupere, que el Estado recupere, nosotros proponemos que sea destinado a las asociaciones civiles que luchan a favor, digamos, de la seguridad vial.
0: Ajá,
1: bien. Entonces, y en campañas de concientización. Bueno, el proyecto está presentado, está en comisión. En este momento está en comisión, está siendo está por ser tratado. Uh-huh. Nosotros uh-huh. estamos logrando los consensos en la Cámara de Diputados para que pueda ser debatido, primero estudiado en comisión y después debatido en el recinto. Y bueno, estamos teniendo vistos buenos del oficialismo, también de la oposición, así que estamos bastante esperanzados de que prontito se va a empezar a discutir en las comisiones, por lo menos.
0: Bueno, así que el diputado Cristian Gurruchaga, aquí con nosotros, diputado provincial por el departamento Pedernera. Gracias por venir nuevamente, Cristian.
1: Gracias amable. A ustedes por el espacio y por permitirnos difundir este proyecto.
0: 19:21 minutos, seguimos, hay más.
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0: Muy bien, señores, 19:26 minutos, toda la información que nos lleva, en este caso, hacia Córdoba Capital. Allí está Alejandro Pozo. ¿Cómo estás, Ali? Buenas tardes, buenas noches.
1: ¿Cómo andan, chicos? Buenas tardes para ustedes. ¿Cómo andan? ¿Les gusta el fútbol a ustedes?
0: Me encanta, vivo por el fútbol.
1: ¿De qué hincha sos?
0: De Boca.
1: Sí. No me acuerdo los cruces. Pero bueno, acá de lo único que se está hablando en este momento en Córdoba es fútbol, porque mañana juega Talleres Belgrano.
0: Ah, bien ahí. Claro. Sí. El clásico uno, cordobés.
1: Claro, en uno de los cruces le toca a Talleres ser local por haber terminado mejor que Belgrano. Talleres terminó cuarto en una zona, Belgrano quinto en la otra. Entonces se juega en el Kempes. 57.000 personas habrá mañana en el Estadio Kempes.
0: Perdón, de Talleres, sí. ¿No?
1: Claro, claro. No, el Estadio Kempes es provincial. Pero claro, local es Talleres.
0: Ajá. Bien. Qué pena, Ale, que no se pueda tener público visitante en este caso, ¿eh?
1: Sí se puede.
0: ¿Y entonces?
1: Sí se puede. No quiere Talleres. Dice, ¿para qué vamos a darle? Acá se trata de una cuestión de reciprocidad.
0: Ah, bien.
1: Cuando
0: bien.
1: Talleres juega en cancha de Belgrano, ¿le dan hinchada a Talleres?
0: Ah, ahí está, claro.
1: ¿Qué te dice Belgrano? Y no, si podríamos llenar dos canchas con nuestros socios, ningún problema. Ahora Talleres le toca ser local y te dice, ni sueñes que te voy a dar a vos una tribuna.
0: Claro, exacto.
1: Pero sí se puede, están autorizados, y de hecho el Kempes es uno de los pocos estadios del país que no tiene ningún inconveniente en tener dos hinchadas. ¿Te acordás en el peor momento de Boca-River? ¿A dónde vinieron a jugar?
0: Claro, a Córdoba, exacto.
1: ¿A Córdoba?
0: Sí, señor.
1: A Córdoba. Pero bueno, Talleres simplemente te dicen, no se nos antoja y por eso va a ser solo público local. Hubiera sido un espectáculo, viste, con dos hinchadas. La cuestión que mañana Talleres Belgrano a la hora 16:30, en este momento se está realizando un banderazo en cancha de Belgrano. Abrieron el estadio para que la gente vaya, para que van a estar todos los jugadores, banderazo de apoyo, y Belgrano concentra en un hotel céntrico que pertenece a una senadora nacional. Antes se llamaba Sheraton, ahora cambió de nombre. La cuestión es que de lo único que se está hablando acá en Córdoba es fútbol, es Talleres Belgrano, aunque algunos periodistas de Buenos Aires digan, a nosotros no nos importa, ¿viste?
0: No. Ellos dicen, a nosotros pero no nos sí que importa. Sí
1: a
0: que
1: nadie importa. Le importa Talleres Belgrano, ¿viste?
0: No, lo hacen de porteño que son, no.
1: Ya lo decía el negro Álvarez, era porteño. Pero Talleres Belgrano, y ojalá que Córdoba quede bien parada y que salga todo en orden, todo en paz, que gane el mejor y a otra cosa, ¿viste?
0: Sí, señor. Muy bien. Ale, te mandamos un fuertísimo abrazo y el lunes nos reencontramos, ¿eh?
1: ¿Cómo lo ves a Boca, perdón? ¿Cómo lo ves a Boca?
0: No, me está gustando mucho. Algo está pasando, ¿eh?
1: Es fútbol, eso es lo que pasa, es fútbol.
0: Sí, pero no.
1: ¿Tienen el Real Madrid? ¿No van a perder los acá?
0: Seguro, sí. Sí, tal cual. Bueno, yo quiero que gane, obvio. No me gusta
1: ni
0: cómo está jugando, aparte.
1: Al hincha lo único que le importa es ganar. Después, ¿cómo? Se analiza en otro momento.
0: Ale, abrazo, buen fin de...
1: Abrazo, buen fin de semana.
0: Chao, querido, hasta luego. Alejandro Pozo desde Córdoba con toda la información.

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0: Bueno, señoras, señores, se puso helado, ¿eh? Así como le cuento. ¿Qué me dice Gustavo, usted que está en la calle?
1: ¿Hola?
0: Sí, tremendo el frío, sí. Gustavo, ¿no?
1: No, estoy congelado, porque mira, está rayando el agua nieve, así, rayando.
0: Claro, porque, mira, de temperatura tenés, en Agrosal tenés 5 grados, en Villa Mercedes, que está allí en el colegio agrario, también 5 grados, y Villa Reynolds, a ver, ¿cuánto marca Villa Reynolds? 5 grados 2, no, se vino con todo, mira, con todo.
1: Se vino con todo, está nublado, cae así de una agüita que moja y está muy frío y hay viento, así que de todo en contra. Daniel, estamos aquí en el cuartel de bomberos voluntarios del Fortín porque se viene el primer respondiente en rescate acuático. Bueno, Federico, contame de este curso, ¿cuándo es? ¿Para quién está destinado principalmente?
2: Sí, bueno, buenas tardes, Daniel, bueno, toda la audiencia. Sí, para el próximo sábado 16 de mayo estamos organizando un curso de primer respondiente en lo que es rescate acuático, donde, bueno, estamos una inscripción abierta para todos los que estén interesados. En nuestras redes sociales ya hemos subido lo que es la información de este encuentro. Tiene un costo de 40.000 pesos, ¿sí? Va a dar inicio a las 8:30 de la mañana, donde hasta cerca del mediodía, 12:30, va a ser la parte teórica. Se va a después dar un breve receso donde todos los participantes van a almorzar, y luego se va a pasar a la parte práctica, que se va a realizar en los espejos de agua, donde, bueno, importante para destacar, ya que estamos justamente ya con temperaturas bastante bajas, que no se suspende por mal clima, sino que se va a realizar en las condiciones que esté ese día. Así que, bueno, ahí en nuestro flyer de las redes sociales, en Instagram, en Facebook de Bomberos Voluntarios

0: Para reflexionar sobre cómo aprender a soltar y cómo convertirse en el convertirse en el primer paso hacia una vida con más paz, con más libertad y con más bienestar emocional por sobre todas las cosas. A ver qué nos dice Alfredo, lo escuchamos, dale.
1: ¿Ustedes saben por qué hay que ser desapegados?
2: A sufrir menos.
3: Claro.
1: A sufrir menos.
3: Porque seguramente lo vamos a perder a eso, entonces...
1: Sí.
2: Para seguir adelante, porque uno se desapega a lo mejor de una... ¿Estoy bien audio? ¿Hay buen audio?
1: Sí, sí.
4: Para sentirse más libre.
1: Para sentirse más libre.
4: Ay, sí, claro, sí. Que no te ate nada.
3: Que está nadie bien. Te ate. Que nada ni nadie te ate.
1: Claro, claro. Sí. Está bien. ¿Y cómo hacemos para desapegarnos? Porque si existe la necesidad de desapegarse es porque nos apegamos, ¿no? ¿Por qué nos apegamos a las cosas? Mire, vamos a empezar desde ahí, porque por ahí decir que uno tiene que ser desapegado y no tener así como una especie de formulita genérica que uno le permita decir, sí, no, me estoy haciendo bien en este momento, por ahí hace que el desapegarse nos cueste. De hecho, nos apegamos a las cosas inconscientemente y nos damos cuenta que estábamos apegados cuando las perdemos. A veces pasa. Entonces, vamos a mirar primero, para hacer un ejemplo de por qué nos puede venir bien el desapego, vamos a pensar en los anhelos que tenemos en este momento. Todos tenemos anhelos en este momento, ¿no? Tenemos cosas que queremos lograr.
3: Sí, sí.
1: Vamos a preguntarnos, ¿para qué quiero lograr eso que quiero lograr? Es un ejercicio muy sencillo, pero muy revelador. Buscamos qué valor, qué experiencia queremos vivir y que está representada con eso que anhelamos. ¿Qué experiencia quiero tener cuando logre eso que estoy anhelando? Básicamente eso es lo que buscamos. Y no buscamos eso, buscamos la experiencia que eso representa. Siempre es así. Tratamos de... Y lo más llamativo de todo esto es que todos podemos tener anhelos completamente diferentes, pero en el fondo, la experiencia que buscamos detrás de ese anhelo son bastante parecidas. A veces buscamos vivir un poquito de poder, un poquito de independencia, un poquito de revancha, un poquito de satisfacción, descanso, ¿no? Siempre es más o menos lo mismo. La mayoría de las personas buscamos más o menos la misma experiencia, solo que los representamos con distintos anhelos, ¿sí? Lo importante de saber que nosotros siempre estamos buscando una experiencia detrás de esos objetivos es que nos podemos preguntar, ¿y esa experiencia que estoy buscando, no la puedo vivir ahora, antes de lograr eso que quiero lograr? Y con esto hacemos algo que es fantástico, que es, le sacamos al anhelo la responsabilidad de hacernos vivir eso.
2: Ahora, Alfredo, cuando hablo de desapego, y por ahí a lo mejor me duele, quiero mucho, o estoy muy pegado, digamos, a alguien o a algo, ¿qué métodos tengo para poder desapegarme un poco más fácil?
1: Ahí venimos, claro. Por eso. Bueno, justamente, por eso estoy hablando de esto. Fíjense, yo me apego a algo, sí. a una relación, a una cosa material, a una rutina, me apego a algo porque eso está representando una experiencia para mí. ¿Sí? Me apego, no quiero perder eso porque no quiero perder esa experiencia. Pero ¿qué pasa si yo identifico qué experiencia me está proporcionando eso y me doy cuenta que desde mi mentalidad me la puedo proporcionar? Como si yo dijera, yo estoy apegado a mi auto porque el auto me hace sentir más libre.
3: Sí, sí, sí.
1: ¿Y no puedo sentirme más libre sin auto? ¿Y si aprendo a sentirme libre sin el auto? ¿Si aprendo a darme cuenta que en realidad las experiencias que busco no están relacionadas directamente con esas cosas a las que estoy apegado? ¿Sí? Quiero sentirme contenido, que me gusta esta relación porque me hace sentir contenido. Y si puedo encontrar contención en mi propia mentalidad, ¿sí?
2: Claro.
1: ¿Se dan cuenta? Si yo puedo empezar a darme cuenta de que lo que busco en realidad es una experiencia y no una cosa específica que está representada, entonces el desapego es natural. Porque empiezo a darme cuenta que la experiencia que estoy buscando está dentro de mí. O empiezo a conectarme con las cosas que me permiten vivir esa experiencia. Y sucede algo mágico, sucede algo fantástico. Fíjate, ¿no les pasaba cuando eran jóvenes que si estabas en pareja te miraban todas y cuando te largaban no te miraba nadie.
3: ¿O no? ¿Te pasaba eso?
2: Puede ser.
3: Sí.
1: Cuando uno está pegado a algo es porque está experimentando.

preguntando la necesidad de ese algo. Y parece ser, chicos, que tener una necesidad aleja a esa experiencia. Si yo estoy buscando una experiencia porque la necesito, sí, entonces inconscientemente estoy haciendo lo necesario para alejarla a esa experiencia.

0: Buenas noches, mire, disculpen, no sé en qué horario pueden ver esto y hacer algo. Yo hace una hora y media más o menos que hice el reclamo en la municipalidad. Es una calle cerrada, son los departamentos que tienen mis hijos ahí, y pasé por ahí y vi que estaban haciendo esto, están talando los árboles que tienen, que sería parte de la vereda, porque ahí es una calle cerrada y de una sola mano, se va y viene, pero eso no está permitido, no sé. Aparte es un terreno del ferrocarril eso. No sé quién le dio la autorización a esa gente para que talen esos árboles. Es la calle 25 de Mayo y Bolívar, una calle cerrada, apenas pasan las vías sobre la 25 de Mayo.
1: Buenas tardes, los muchachos del programa. ¿Qué se dice? ¿Qué se hace? ¿Qué se cuenta? ¿Qué se escucha? Mira, voy a hacer un reclamo. Los vecinos de acá del Pimpín, de la calle Sargento Balcón, Rivi Jadres y Baruscotti, estamos re calientes. Hoy a la tarde nos mandaron la máquina y quiero que ojalá me escuche el maquinista o los muchachos de obra pública, no sé qué sector es ese. Muchachos, era pasar la máquina y borrar los pozos, la zanja nada más. No meter la cuchilla al lado de dónde va el cordón. Hicieron un pozo, hermano, rompieron agua, hicieron un pozo de 40 centímetros, los autos no pueden subir. Desastre hicieron. Maxi, si está escuchando, por favor, danos bola, macho. Por favor, así te lo pido de buena onda, loco. No puede ser. Mandan la máquina, hacen cagada, hacen desastre, hacen cualquier cosa. Rompieron y se fueron. Así estamos. Acuérdate que hay elecciones, Max, ¿eh?
2: Bueno, mucho frío, ¿eh? Mucho frío, por lo menos aquí en Villa Mercedes. Realmente bajó la temperatura de golpe, ¿eh? De golpe. Gustavito, ya estamos en el final, ¿eh?
3: Sí. Frío, en serio, ¿eh? Está fresco, así que bueno. El regreso, espero que la gente haya tomado la precaución de salir de la casa con un abrigo para esta vuelta, que ha cambiado totalmente, ¿no? Con el comienzo de la jornada, Daniel, porque en las primeras horas de la tarde nada hacía suponer este viento. Bueno, ahora está un poquito más calmo, ¿no? Pero esta agua que moja y también el frío.
2: Sí, tal cual. Bueno, 40 al 70% de probabilidades de lluvias para el día de hoy. Hay alerta meteorológica por vientos, pero en la noche, nada más. Ya mañana no, mapita verde para toda la provincia de San Luis, ¿eh? Va, para casi toda.
3: Y le quiero decir al huérfano del amor, hoy las hormigas, huérfano, no entendés nada de naturaleza. Hoy ya las hormigas no salieron, me avisaron ayer. ¿Qué les dije yo ayer? Discúlpenme. Deme la razón, Daniel.
2: Sí, Arce. Sí. Lo que pasa es que, claro, las hormigas, los insectos se anticipan a todo esto.
3: Y claro.
2: Hoy no van a decir nada porque fue ayer esto.
3: Nunca les un bisiquen.
2: No.
3: Claro.
2: Era Rasquín en Mendoza, así eso con los insectos, ¿no?
3: Exacto.
2: ¿Eschoyes también en Córdoba?
3: Sí. Claro. Mis hormigas me anticipan siempre la lluvia.
2: Muy bien. Así me gusta.
3: Que son exclusivas, ¿eh?
2: Así me gusta, muy bien, perfecto.
3: Bueno, disfrute de Cesarovic esta noche.
2: Sí, sí. Allí estaré, allí estaré. En un rato, a las 21. Allí en el teatro, bueno, de la casa del... Pero me voy a buscar un abrigo porque me vine medio desabrigado, ¿eh?
3: Busque abrigo, cámbiese los calcetines y vaya.
2: Igual hay calefacción ahí, ¿no? En Casa de la Cultura.
3: Sí, por supuesto.
2: Perfecto. Bueno, sí. Dale, Gustavo, buen fin de...
3: Nos vemos el lunes, buen fin de semana.
2: Buen fin de... Muy bien, así me gusta. Señoras, señores, estamos en vivo y en directo nosotros, despidiéndonos ya, justamente para que el fin de semana sea todo ustedes, ¿eh? Muchas gracias. Quédense en la sintonía de Radio La Bomba. Nosotros el lunes volvemos, ¿eh? Gracias a todo el equipo. Gracias, Neo. Gracias, ese. Gracias, Javier, que ya debe estar viajando hacia... Mendoza, ¿no? Se iba, exactamente. Gracias a todos. Buen fin de semana. Que descansen. Que la pasen genial. Chau.

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